0: 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Soy Quique San Miguel y te doy la bienvenida en esta octava temporada, capítulo 200. Sí, como escuchás, capítulo 200 de la Santa Voz Murguera, un espacio donde la cultura local tiene voz propia. Y bueno, hoy quédate de 21 a 22 horas porque tenemos un programón acá en la Santa Voz Murguera. Y bueno, tengo que presentar a mi coequiper, a mi amigo, a mi compañero, Gastón Walton. ¿Cómo anda, Gastón?
1: Hola, amigo querido, ¿cómo estamos?
0: Y pum, para arriba, 200 programas, 200 capítulos, imagínate. Contento, alegre. Sí, y bueno, y estando acá en Radio UNER Concordia 97.3, tu lugar se escucha. Sí, señor, así que muy bueno, muy contento de...
1: Hemos llegado a los 200.
0: A los 200, ¿viste?
1: Hemos llegado.
0: Y
1: la propuesta era hacer 50, es que ya
0: sí,
1: ¿no?
0: O 5, 6, para ver qué era la radio.
1: Veíamos.
0: Pero bueno, estamos acá. Así que quédate, como siempre, la Santa Voz Murguera, trayéndote todo lo que tiene que ver con la educación popular, el arte urbano, reflexiones filosóficas, cultura local, bandas de rock, murga y todo el folclore de la ciudad. También tenemos que darle la bienvenida a nuestro tercer coequiper. Él es...
1: Carlos Cotto, más conocido para nosotros como Neri.
0: El Neri está detrás de los cristales, le contamos a la audiencia, ¿no? Siempre solucionando todo lo que tiene que ver acá con lo técnico.
1: Manejando, operando y dirigiendo.
0: Sí, un pulpo.
1: Sí, señor.
0: El Neri.
1: Así es.
0: Así que, bueno, le damos la bienvenida a Neri. Y también, bueno, contarle a la audiencia hoy que tenemos en estos 200 programas.
1: En estos 200 programas, la Santa Voz Murguera te trae una variedad de cultura, arte, música y todo lo referente a la cultura popular de la ciudad. Y arrancamos de la siguiente manera, en el primer bloque, amigo, que
0: ¿sí?
1: es el bloque de arte urbano.
0: Y ¿qué
1: en esta
0: tenemos?
1: Ocasión recibimos a Eleazar Varga,
0: ¿mirá?
1: Muralista. Quienes nos contará qué es el muralismo, es mucho más que pintar, qué es contar historia, rescatar la identidad de un pueblo, expresar ideas y llenar de colores los espacios públicos.
0: Oh, esas que, paredes hablan.
1: Y dejan mensajes.
0: Sí, ¿qué te parece? Bueno, ya lo tenemos acá sentadito.
1: Muy cómodamente
0: sentado. Muy cómoda, está con un cafecito él, que nos pidió café, pero bueno... así que
1: ya llega
0: la factura.
1: Sí, señor.
0: Bueno. ¿Qué más tenemos?
1: Saltamos al segundo bloque, que es el bloque a puro rock.
0: Sí.
1: Y este jueves recibimos a Tabaquismo, una banda de la ciudad, quienes nos vienen a compartir su música, su recorrido artístico, sus proyectos musicales actuales.
0: Buenísimo, quédate entonces.
1: Quédate.
0: Acá
1: la pura música.
0: Sí.
1: Seguramente bailando y
0: tal
1: cantando.
0: Tal cual. Hoy 97.3 es la radio.
1: En estos 200 tenemos que hacerlo así.
0: Tal cual. Bueno, ¿qué más tenemos?
1: Por ahora,
0: ajá,
1: vamos con él.
0: ¿El primer tema?
1: Sí,
0: ¿o el primer bloque?
1: El primer bloque.
0: Bueno, vamos con el primer bloque en esta octava temporada, capítulo 200, como dijimos. Vamos a dar comienzo a este bloque que lo denominamos arte urbano. Y como dijiste vos, Gastón, hoy recibimos a un amigo, a un muralista, a un compañero también de acá de la ciudad, que con su talento transforma, ¿no?, las paredes de acá de la ciudad en verdades en verdaderas obras de arte. Así que le damos la bienvenida a Eleazar Varga. ¿Cómo andás, Eleazar?
2: Bueno, muchas gracias. Bien, bien. Primero que nada, agradecerle por la invitación y también un honor... Que sea para este programa número 200, ¿no?
1: Bienvenido, amigo.
0: Bienvenido.
2: Muchas gracias por volver a venir, para invitarme. Así que,
0: bueno, para nosotros es un honor tenerte hoy acá y, como siempre, difundiendo todo el arte de acá de la ciudad, todo lo que cada uno expresa, ¿no? Y no es la excepción estar que estés hoy vos acá en estos 200 programas y preguntarte, Eleazar, ¿no? Detrás de las obras de arte, ¿qué Eleazar vemos?
2: Y
0: ¿cómo es Eleazar?
2: Esa pregunta, hasta yo la sigo buscando la respuesta. No, lo que realmente me mueve cuando pinto, así, lo que me llama la atención, lo que yo quiero expresar y lo que quiero que la gente vea de mí, es que hay lugares que que dicen algo, ¿viste? Siempre que lo charlo digo eso, ¿viste? Que me gusta que encontrar el lugar y darle esa voz, que puede ser una esquina de un barrio, una plaza o algo que identifica a la gente que vive alrededor. Eso más o menos es lo que busco yo, ¿viste?
0: Qué bueno. ¿Y cómo comenzó tu camino, ¿no? con este arte?
2: Bueno, eso...
0: ¿Y cómo llegás al muralismo también, viste?
2: Claro. La verdad, siempre de chico me gustó dibujar. Siempre en plástica, siempre me fue bien. Y bueno, después cuando conocí más o menos el muralismo, después de la secundaria, ponele que hicimos algunos murales con... Uh-huh. Con el profesor, y de ahí me empecé a interesar mucho más lo que es.
0: Qué bueno.
2: ¿Viste? Y bueno, gracias a Dios, hoy es uno de los ingresos que tengo yo, los murales y pintar letras, ¿viste?
0: Tal cual.
2: Ahora, por ejemplo, recién vengo a hacer pintura convencional también, así
0: qué
2: que
0: bueno.
2: Estaba pintando un departamento, que ya de paso aprovecho a saludar a mi compañera Mati, que le pinté el departamento del gimnasio TS.
0: Qué bueno. Bien. ¿Y qué significa para vos, no, pintar un mural en un muro, en un espacio público?
2: Bueno, cada muro, cada lugar que me toca pintar o que yo busco pintar, ¿viste? Es distinto. La energía de la gente, por así decirlo, en distintos lugares, ¿viste? No lo puedo explicar sencillamente, pero ponele, a mí me tocó pintar en el barrio dos murales y después, que fue como con bastante movimiento de gente, ¿viste?
0: Ajá.
2: O sea, los vecinos se coparon y estuvieron ahí ayudando a pintar. Después, cuando terminamos, hicimos un asado, unos choris. Y eso estaba mortal, a mí me encanta.
0: ¿Y
2: dónde
0: fue ese mural?
2: Bueno, yo ya lo había contado anteriormente en los otros programas, pero lo vuelvo a repetir, que más o menos uno de mis proyectos con el tema de los murales es buscar esquinas y representar esas esquinas, ¿viste? Uh-huh. Como con cosas que a mí me parecen, identificarlas según mi punto de vista, y que la gente pueda interpretar lo que quiera, ¿no? Estos dos murales se hicieron ahí en el Nebel, porque yo soy del Nebel.
0: Del barrio Nebel.
2: Así es. Mirá. Así que en dos esquinas de dos vecinos. Uno fue hace 2 años y el año pasado hice otro, que para el segundo, el segundo mural que hice fue un muro muy grande, y convoqué a otros chicos, otros artistas que hacen graffiti y hacen murales también, ¿viste?
1: ¿Y qué representa
2: de la ciudad?
1: Los murales.
2: Y bueno, en ese mural, que fue como colaborativo porque éramos varios pintando, la temática era como el agua, ¿viste? Entonces, como la playa, la playa Nebel, esas cosas quería transmitir yo. Entonces le digo a los chicos, bueno, Urice, vamos a pintar y usted encárguense de hacer su propio diseño, más o menos con esta temática, que sea como... Y cuando nos juntamos hicimos tipo una playa entera, toda la pared una playa, y después cada uno agregó su punto,
0: tal cual,
2: su arte, ¿viste?
0: ¿Y de dónde surgen las inspiraciones para hacer una obra? En tu caso, ¿no?
2: Ponele. Y yo creo que tiene que ver mucho con el lugar y con la idea que ya vengo arrastrando, ¿viste? Quiero seguir haciendo. Representar lo que yo veo en ese lugar, ¿viste?
0: Tal cual,
2: en la gente o en el entorno, digamos. Uh-huh. Ponele, ahora también el año pasado, no, este año en verano, hice un mural en la playa Nebel. Uh-huh. Fui, pedí permiso en el muro, ¿viste? Tengo unos culitos de pintura. Y fui al otro día y escribí playa Nebel en grande, le hice una playa también de fondo atrás, unos detalles así como de unas pelotas, unas palmeras, cosas así.
0: Mirá qué lindo.
2: Y para más o menos ponerle color también a los lugares que veo. Y
0: ¿hay algún mural que vos decís, me encariñé con este mural y cada vez que pasás, te gusta?
2: Sí, el primero que hice, que fue ahí en el barrio, que le pedí el muro a una vecina, también un muro enorme, y yo imaginé una panorámica del barrio Nebel, ¿viste? Que yo me preguntaba del barrio Nebel, y en el barrio Nebel tenés una cantidad de cosas que identifica en el barrio. Ponerle el club es una ahora con,
0: claro,
2: con Gustavo también, un saludo. Después la capilla Estela Mari, que está ahí, que ponele ahora se viene el San Cayetano y sale la peregrinación de ahí, la gente laburadora, los pescadores, la playa, las piedras,
1: punto,
2: todas esas cosas,
1: punto,
2: ¿viste?
1: Muy...
2: Sí, que como que son representativos del barrio para mí, ¿viste? O cualquier persona que llega tiene que ver ese lugar, ¿viste? Entonces, bueno, hice tipo una panorámica en mi cabeza y una foto panorámica con los distintos lugares. Se ve el club de una esquina, después más para el medio, como apuntando para la playa y en lo que es el río, personas pescando, saltando un dorado, después más para allá como la, la capilla y después.
0: Bien, lo que se ve. Yo vi uno una vez que hiciste vos para el 24 de marzo. Con las abuelas de Plaza de Mayo y eso. ¿A dónde lo hiciste?
2: Ese lo hicimos con vos, con ustedes. Ustedes me ayudaron a conseguir ese muro.
0: ¿Dónde lo hiciste ese?
2: Ese fue en la Juventud Peronista, creo. Me parece que sí. Ahí. Y ahí fue para el día de la.
0: ¿Te dieron libertad ahí de crear o no?
2: Sí, fueron. O sea, era una temática. Había que pintar con la temática porque era, se conmemoraba el día, se inauguraba el mural en ese día. Y bueno, yo me inspiré en lo que eran las marchas para hacer ese día, para hacer ese mural, digo. Lo que son, fueron las marchas por la memoria, ¿no? Y también hay una madre, así que es un tipo, un retrato de mi vieja, ¿viste? Así agarrando una bandera, con una frase. Así que ese mural me gusta mucho también. Y muchas gracias por ustedes, boludo, porque siempre están haciendo el aguante con promover el arte.
0: Así tal
2: que,
0: cual.
2: Y estuvimos hablando para hacer otro.
1: Sí, podemos hay hacerlo. Hay una propuesta.
0: ¿Sí? Amigo. ¿Dónde?
1: Sí. Él te la va a contar mejor, pero estuvimos hablando, dialogando. Él tiene la idea. Uh-huh. Quiere largar una propuesta a la ciudad. Bueno. A ver quién cede su parte, su espacio, su muro, para explayar el arte. Y él lo va a contar lo que él tiene pensado para hacer en ese
0: momento. Bueno, contale a la audiencia entonces cuál es la propuesta.
2: Y bueno, hay varios muros en Vita, ¿no? Pero bueno, eso lo vamos a ir charlando más en privado, ¿no? Porque no podemos andar diciendo algo que no sabemos si lo vamos a hacer. Pero bueno, la idea también es esto, ¿viste? Representar. No sé si en este momento, en ese muro que vamos, que tengo pensado, es más también hacer un poco de crítica social y un poco de, viste, como bien.
1: Visibilizar.
2: Más vale. Situaciones, ¿no? Que se están viviendo. Y bueno, meterle un poco de color también y que sea representativo, como digo siempre, y que la gente pueda interpretar tenga su punto de vista. De
1: una idea, se me está ocurriendo, por ejemplo, que está ahí, está
0: latente.
1: Está en el momento, por ejemplo. Una de la idea, por ejemplo, fue lo que hizo la selección.
2: Puede ser, me gusta.
0: Bien.
2: Es un tema que está
0: latente.
2: Sí.
1: Sería una propuesta, podríamos largarla.
2: Bueno, a mí me hubiese gustado también.
1: La Santa Voz. Dejar varios ítems, a ver qué propuesta tiene la gente para ver qué mural representativo. Sí,
0: bien, sí. La temática la pondría la gente, la pondríamos nosotros.
2: Si podemos hacer una encuesta, pueden hacer una encuesta.
1: Sería una evaluación de las ideas y vemos a ver
0: bien. Aparte, para los muros, suponete que ya están hablados ya con algunos vecinos, tienen que dar el sí nomás.
1: Hay tentativa y falta ir a ultimar detalles.
0: ¿Cómo hacemos, no? Para que haya sponsor, para que por ahí acerquen, acompañen a esta propuesta con el tema pintura.
1: Exactamente.
0: Quizás por ahí también las pintureras por ahí se pueden
1: ofrecer,
0: contarle, llevar, contarle cuál es la propuesta y a partir de ahí.
1: No solamente una pinturería sería lo más lógico en esta ocasión, pero también
2: los cualquier vecinos.
1: Tipo de comercio. Bien. Un vecino. Olvidate. Que se sienta con las ganas de representar.
0: Así que para toda la gente, ¿no? Que siempre empezamos el programa, ¿no? La zona norte, sur, este y oeste, ¿no? Para aquellos que estén escuchando La Santa Voz Murguera en esta octava temporada, capítulo 200, y que quizás en algún momento estás escuchando La Santa Voz y te tenés en el barrio, tenés en algún lugar un muro y que quizás por ahí nosotros queremos darle una mano acá a nuestro amigo muralista, ¿no? A Eleazar. Podés, a través del chat de La Santa Voz Murguera, contactarte. Nosotros vamos a hacer esa propuesta, la vamos a enmarcar a partir de la semana que viene, Gastón. Y bueno, si querés colaborar con pintura, querés con pinceles, con un tizner, con lo que sea. Nosotros vamos a ir con Eleazar, nos vamos a presentar y vamos a ir al barrio, que quizás por ahí tenés un muro, tenés pintura, y vamos a salir con la propuesta desde la Santa Voz Murguera para que vos puedas tener algo representativo en tu barrio, ¿no?
2: Ni hablar, sí, esa es más o menos mi idea, ¿viste? Yo tengo el arte para darlo, yo no Bien. Tengo, no... O sea, yo quiero mostrar lo que sé hacer.
0: Dale.
2: Yo hago darle color al barrio, a la ciudad. Si puedo viajar con los murales, buenísimo.
0: Buenísimo.
2: Y mostrar un poco lo que tengo para ofrecer, y que también decoraron las esquinas, los barrios, que por ahí hay algunas esquinas que están buenísimas y están hechas pelota. Bueno, ¿por qué no le hacemos un mural?
0: Vamos a tomar la propuesta de Eleazar y la vamos a impulsar de la Santa Voz Murguera. Así que, bueno, preguntarte también. ¿Qué desafío enfrentás hoy a la hora de hacer murales? ¿Se copa los vecinos? ¿Ayudan? ¿Les gusta? ¿No les gusta?
2: Y como te digo, bueno, todas las oportunidades que tuve para hacer murales, como cuando pintamos ese para el Día de la Memoria de la Verdad y la Justicia, uh-huh. La gente que estaba alrededor mío, en esos momentos que yo estaba pintando, siempre macanuda, me ofrecieron su ayuda, también me colaboraron con algunas cosas, ¿viste? Para mí.
0: Bien.
2: Bueno, también en los barrios, cuando me toca pintar, la gente se copa, sí, ¿viste? Es
0: como solidaria.
2: Solidaria, como que te da el feeling. Y hay mucha gente que tampoco por ahí mira y dice que están haciendo estos locos, ¿viste?
0: Bueno.
2: Lo mira extraño. Ponele, hay lugares que no son como para llevar un mural o un graffiti.
0: Tal cual.
2: Supongo, ¿viste? Como que no se ve tan aceptado por algunas personas todavía, pero también, bueno, otra cosa que tengo para contarle que no quiero dejar
0: dale,
2: pasar
0: dale, sin dale, dale, permiso,
2: dale. Es que para marzo por ahí de este año hicimos hice una juntada con distintos artistas y fueron 2 días porque, bueno, estábamos con un tema de un salón cultural ahí en el Wanderers que estábamos laburando,
0: en el Club Wanderers,
2: sí,
0: ajá.
2: Sí, sí, y entonces organicé eso con el grupo que estábamos laburando, se convocó a los distintos artistas, vinieron ¿cómo se llama?
0: Un conocido,
2: un compañero artista también, un profesor de otra ciudad, viajó para venir ese día, al Alejandro Fangi, le mando un saludo también, y a todos los chicos que estuvieron ese día, no era temática, la temática era cultura, ¿viste? Entonces Bien. Los chicos fueron, hicieron lo que querían, pintaron, hicieron sus obras, sus piezas, y pasamos 2 días recopados, también tocaron un par de bandas, tocó Principio Activo, que ya vinieron acá los chicos, uh-huh, también, sí. Y otras bandas más, que no recuerdo ahora, pero se pasó bueno, estuvo bueno, y como le digo, la onda es promover el arte, ¿no? Y
0: tal cual. ¿Cómo imaginás el futuro del arte urbano acá en la ciudad? ¿A 2 años, a 3 años? ¿O cómo está la movida del muralismo acá?
2: Hay movida, hay, por lo menos hay personas que están, artistas que están laburando hace rato y que se mantienen, que yo veo que siguen activos, ¿viste? Que no es
0: claro.
2: que se desaparecen. Espero que le vaya bien al arte en la ciudad, que sea más aceptado y que por ahí la gente quiera que haya más arte también
0: tal
2: en la
0: cual.
2: Ciudad, ¿viste? Porque mucha gente como pasa desapercibido. No Bien. Le da tanta bola. Pero yo le veo un buen futuro.
0: Buenísimo.
2: Muchos artistas.
0: Bien.
2: Jóvenes.
0: ¿Qué proyectos tenés por delante y qué sueños tenés, te gustaría emprender o concretar con el muralismo? ¿Proyectos a futuro tenés?
2: Proyectos a futuro con el tema del muralismo es... Tengo, bueno, este proyecto que te estaba contando de pintar los lugares que se puedan, ¿viste? Representando distintos lugares, uno que también se fusiona con otro, que yo ando en skate, ¿viste? Desde chico, y también desde chico me gusta pintar, entonces como que conectan en eso, ¿viste?
0: Tal cual.
2: Entonces mi idea es continuar con el arte que yo hago, haciendo...
0: impulsando más que nada el skate.
2: El skate, claro, el skate, y también ponerle quiero hacer tablas, ahora compré tablas de skate para vender y la estoy pintando personalizada, ¿viste?
0: Bien.
2: Hacer
0: un, el programa anterior estuvo Christian Neifer.
2: Ah, un saludo para Christian. Ajá, que y, te mandó saludo a vos, ajá, estuvo hablando conmigo.
0: Y bueno, también él que está ahí con la escuelita de skater.
2: Sí, sí.
0: ¿No? Estaría bueno, ¿no? Quizás en algún momento acercarse, ¿no? Y armar esos proyectos.
2: Sí, sí.
0: ¿Por qué? Porque a veces se ve solamente en la costa. Y bueno, lugares no hay, ¿viste? No, lugares no hay. Y por ahí él me decía que es muy bueno el deporte porque tenés que tener equilibrio, tenés que tener destreza, tenés que tener muchas condiciones,
2: sí, sí, sí,
0: como para transmitirlo, ¿no? Pero está bueno también lo que vos decís por el tema del muralismo, ¿no? El muralismo yo creo que tiene que llegar a los barrios, hay que ir a los barrios. Y así yo creo que es una manera también de transmitir esas ideas o eso que tenés vos en tu ser, ¿no?
2: Sí, sí. Y vos sabés que es como van paralelo, ¿viste? Para mí el arte urbano, ponerle, o el muralismo, o el graffiti con el skate, como que no todo el público acepta ponerle el skate, ¿viste?
0: Tal cual.
2: Entonces con el arte también me que pasa lo mismo, ¿viste? Que
0: ¿sueños?
2: Hay gente que es más del fútbol que...
0: Claro.
2: Entonces,
0: ¿sueños?
2: Y uno de mis sueños sería poder viajar y pintar, ¿viste? O sea, ajá, no te digo vivir viajando, pero poder viajar a otro lugar y conocer y poder dejar una huellita por ahí y un mensaje también.
0: Bien. ¿Sobre qué quiere transmitir esos sueños, esos murales?
2: Y no sé, ¿viste? Por ahí soy bastante... se dice academicista, me parece.
0: Ajá.
2: Cuando haces todo muy al pie de la letra, ¿viste?
0: Bien. Yo no, ¿sale la improvisación entonces?
2: Muy poco, ¿viste? Medio que flasheo a veces, ¿no?
0: Bien.
2: Pero soy más de ponerle las cosas, hacerlo como las veo, ¿viste? Me gusta hacer retrato, me gusta Bien. Dibujar animales y cosas así, no medio inventar mucho, ¿no?
0: Bien, buenísimo. Para aquellos que se quieran contactar por ahí, que se quieran contactar, te quieran seguir a través de las redes, ¿cómo te encuentran?
2: Me encuentran como Eliazar Vargas, ese es mi perfil personal, y después tengo otro que es solo de pintura, que es Eliazar Vargas Pintura, y bueno, ahora estoy con el tema ese del que te digo, de juntar el skate con el arte, y
0: Bien.
2: Ahí creé un perfil que se llama BSK, que quiere decir Buena Semilla, y...
0: Eso...
2: Bueno, y ahí voy a estar subiendo todo lo que sean las
0: bien.
2: Tablas, el skate,
0: bien.
2: El arte.
0: ¿Facebook o Instagram?
2: Instagram, estoy usando
0: bien.
2: Instagram, sí.
0: Bien, ¿algún contacto?
2: Y en WhatsApp,
0: ajá.
2: Sí, sí, tengo WhatsApp y es 3454-11-60-87.
0: Bien, repetíselo a la gente que recién se está enganchando en la Santa Voz Murguera.
2: Bueno, mi Instagram personal es Eliazar Vargas, así, y después mi WhatsApp... 3454-11-60-87.
0: Bien, buenísimo. Gastón, interesante lo que
3: sí.
0: nos viene a proponer Eliazar. Y se nos está yendo el bloque ya.
3: Fue.
0: Así que ya, Eliazar, gracias por venir, ¿no? Y darle vida a esas paredes de acá de la ciudad. Gracias por el arte que haces. Y gracias por pasar por acá por la Santa Voz Murguera.
2: No, de nuevo, muchas gracias a ustedes, la verdad un honor volver a venir acá y que me inviten, y en especial en este programa 200, así que también no quiero dejar pasar de mandar saludos a mi familia, en especial a Junior, a mi hijo, que lo amo con todo mi corazón, y bueno, a mi vieja, al Mati, que dije hoy, y a Christian Neifer, y al Juaco el del verdulero, una masa el Juaco.
0: Bueno, para todo ello, entonces, sí. un gran saludo.
2: Un saludo a todos los chicos, muchas
0: bueno.
2: gracias.
0: Bueno, y nosotros nos vamos a una pausa y ya volvemos con esto que es La Santa Voz Murguera, un espacio donde la cultura local tiene voz propia.
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0: no.
1: Bueno, estamos escuchando ahí a quién estamos escuchando, a
2: San Asesino.
1: San Asesino, bien ahí. Bueno, vamos a dar comienzo, ¿no? Ya están los chicos acá de el bloque este a puro rock, ¿no? Son músicos de acá de la ciudad, una banda punk de acá de la ciudad, así que le damos la bienvenida a los chicos de Tabaquismo. ¿Cómo andan, gurises?
3: Hola, bien. ¿Todo bien?
4: Buenas, ¿todo bien?
1: Bien, bien, acá andamos. ¿Cómo está formada la banda y hace cuánto más o menos que empezaron a tocar?
3: Mira, esto arrancó como un sueño en la casa de este señor llamado, ajá, Santino.
1: Qué grande, Santino.
3: La banda está conformada por Tomás Coduri.
1: Ajá, bueno.
4: Sí, más
3: por Tomás Coduri, Santino Salina, Thiago Jombor. Y él es un amigo que vino a acompañar.
1: Bueno, buenísimo entonces, si vino a acompañar, bienvenido. ¿Cómo te llamas?
4: Lautaro.
1: Bien, Lautaro.
3: Alias Bolita.
1: El Bolita.
4: Ok.
1: Bueno.
3: Sí.
1: Dale, y entonces, ¿hace cuánto más o menos que están?
3: Arrancamos en marzo.
5: La banda como tal empezó a maquinarse a inicio de este año, enero, febrero, en las juntadas que hacíamos en mi casa. Así, bien de amigos, bien de amigos de quedar. Che, vení a mi casa, vení a aburrirte conmigo, vamos a aburrirnos juntos. Y terminamos viendo 5 o 6 monos aburriéndonos.
1: Ajá. ¿Y salió la banda?
5: Y en uno de tantos flag que teníamos, dijimos, che, ¿te imaginás nosotros en una banda? Porque a todos nos gusta el rock, toda nuestra...
6: Arrancó básicamente todo como una joda y...
3: Terminó acá.
5: Arrancó más o menos como el chiste, como la fantasía también, ¿no?
1: Ajá, buenísimo. ¿Y qué género hacen, Gurise?
5: Desde el principio sabíamos que queríamos hacer punk.
1: Ah,
5: punk.
1: Bien, punk.
5: Y nos orientamos más para el hardcore, las distintas. Un poco el hardcore, el trash, las influencias que tenemos nosotros.
1: Tal bien. ¿Y qué escuchan?
5: Yo personalmente, mi banda favorita es de Mar del Plata, se llama Loquero, de mi otra banda favorita, Buenos Vampiros, pero escucho de todo un poco. Así como puedo escuchar un punk, puedo escuchar tango, Astro Piazzolla, puedo escuchar un poco más de rock nacional, un poco de rock de otros lados, otros géneros, jazz, todo eso.
1: Bien, buenísimo, buenísimo.
5: Hasta incluso rap, música más actual.
1: Sí. ¿Trash metal?
5: Por supuesto que sí.
1: Bien, buenísimo, Ulises. Entonces, ya que vinieron hasta acá...

0: un temita
1: vos también.
2: Un temazo.
0: Bueno, dale, vamos entonces, cuando bueno. quieran.
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6: Qué bien, Ulises.
1: Si me dejás decir algo.
5: Dale, cómo no.
1: El paréntesis es que este primer tema que hicimos se llama Atlántida, es un cover.
5: Bien.
1: Es el tema inicial de un álbum que nos gusta mucho a Tomás y a mí, que se llama Fantasy, de la banda Loquero, de Mar del Plata.
5: Uh-huh.
1: Gran influencia para mí, tanto lírica como musicalmente.
5: Tal cual.
1: Y qué mayor homenaje le podemos hacer, ¿no?
5: Pero por supuesto.
1: De eso se trata.
5: Tal cual. ¿Hacen letras propias?
1: Sí. Tenemos más temas propios, sí. Muchos temas propios, como unos 11 o 12, que nos salen así en patada.
5: Bien.
1: Porque leo un virtuoso de la guitarra y ahí yo, más que cantando, se me da mejor la pluma.
5: Bien.
1: Y escribo, me gusta escribir.
5: ¿Y los arreglos musicales quién los...?
1: Y el músico es Tomás.
2: El músico es Tomás. Bien, el músico es él. Nosotros, de teoría musical y de toda esa onda, somos bastante medio indio, por así decirlo. Él es el músico.
5: ¿Vos, Tiago, qué tocas?
2: El bajo.
5: Ah, el bajo, bien. ¿Y cantante?
1: Yo, Santino, cantante. Bien. Y los tuburices me acompañan con coros también.
5: Bien. Sí.
7: Tomás, en guitarra.
5: ¿Y quién más? Allá no, el amigo no.
1: Solemos tener baterista provisorio, sí.
5: Bien.
1: Que nos hace la gochada para tocar y para ensayar, pero...
5: Qué bueno.
1: Obviamente un saludo enorme, no creo que esté escuchando esto, pero Jesús de la banda Q-Ball, genio total, si lo estás viendo, amigo, sos una masa.
5: Y contamos, ¿no?, que Q-Ball está participando, ¿no?
6: Sí.
5: Está participando en un programa, creo que es de Buenos Aires, ¿no?, con todas las bandas under que están acá en la Argentina. Y bueno, han estado participando ellos
6: y presentando
5: su tema. Y están quinto en el...
6: Sí, bien.
5: Bien.
6: Buena
5: en el ranking. Así que, bueno...
6: creo un saludo muy grande a los gurises.
5: Un saludo muy grande ahí al Rulo, a toda la gente linda ahí. Así que, bueno, seguimos acá con Tabaquismo. Y bueno, preguntarle, Gurice, ¿cómo ven la escena, ¿no?, de acá del punk acá en Concordia?
2: La escena del punk acá en Concordia hoy en día, por Gurice, no se está viendo mucho.
5: Ajá.
2: En la escena de punk, a nivel rock nacional, hay grandes bandas como Ruido Molesto, Samsara, que las respetamos bastante, pero son de otro palo, por así decirlo. Nosotros somos más del punk rock y acá en Concordia prácticamente no hay una línea de bandas gurises como se veía antes. Por ejemplo, claro, una banda que me armó un montón y que a día de hoy sigue activa y tocando es Flores Negras.
5: Ah, Flores Negras, ahí.
2: Para nosotros una de las bandas más grandes que hay de ska punk acá en Concordia. Si está viendo esto, Pancho, un saludo enorme.
5: El Pancho,
1: sí. Saluda a Panchito, saluda a Pancho, genio.
4: Saludo Pancho, loco.
1: Nuestro padrino.
5: ¿Era o qué? Sí, bueno.
6: ¿Qué padrinos se echaron,
2: Un grande temón ahí de Flores Negras, hoy. Creo que lo había mandado.
5: Sí,
2: lo había mandado.
5: Sí,
2: buen tema.
5: Qué
1: Flores Negras, todos temas, igual todos Inocencia, temas. Un amor, todo eso, como para bailar ska 30 minutos seguidos, zarpado. Sí.

0: ¿Han estado en recitales ya o no?
1: Hemos estado en recitales. ¿Dónde? Que no vamos a estar en recitales, ¿no?
0: ¿Dónde estuvieron?
2: Nuestra debut fue el 27 de junio con la banda, con los grandes Draco Brujo, una banda de Zárate, y Os Mortos. Y le queremos mandar un gran saludo a esas dos bandas también. Si tanto esto, Bonex, sos una masa tremenda. Y ese fue nuestra debut, 27 de junio. Tocamos 30 minutos, 25 minutos y tocamos 7 temas propios, 2 covers. Sí. Y la pasamos bastante bien. Él hizo, fue bastante burice, amigo de nosotros. Qué y bueno. Otros fueron a bancar.
0: ¿Muchos seguidores tienen?
2: No sabemos decirlo.
3: Hay un testimonio.
4: La verdad, tipo, hay bastantes seguidores. Normalmente entre los gurises escuchamos Tadasquimo y bancamos porque es una banda que salió hace poco y también es como innovador porque es de nuestra edad y a la vez nos acercamos a escuchar y esto nos abre hacia nuevos géneros como es el punk, a recitales y gente de ese palo. Y la verdad que estamos contentos y hay bastante gente para hacer lo que se hace, que no se escucha mucho en Concordia. Yo creo que hay bastante gente de nuestro palo bancando.
1: Somos la gurizada, básicamente.
0: Bien, las nuevas generaciones. Qué grande. Tabaquismo acá en la Santa Voz Burguera. Sí. Octava temporada, capítulo 200. Y bueno, pedirle, ¿no? Otro temita. Vinieron acá a visitarnos, vinieron a visibilizar su música. Así que, chicos, cuando quieran, no hay problema. Vamos.

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1: Tabaquismo en la Santa Voz Murguera. En este bloque a puro rock estamos compartiendo acá con los chicos de Tabaquismo.
2: Le iba a hacer una pregunta, chico. En las letras, ¿qué te inspira las letras?
0: A mí, en las letras, ¿qué me inspiran?
2: Ajá.
0: En las letras, ¿qué me inspiran? Bueno, a mí siempre se me dio la escritura desde chico, ajá, desde muy chico. Y bueno, de chico escribía, qué sé yo, un poco del paisaje. Me inspiraba en lo que yo leía. Me gustaba mucho Edgar Allan Poe. En las canciones de María Elena Walsh, por ejemplo, hacer poemas con respecto al el mundo, la naturaleza, todo eso. Después uno crece, claro, va recibiendo distintas influencias del mundo, de la gente, de su familia más que nada, de todos lados a los que uno va. Y a mí lo que más me inspira para hacer, por ejemplo, este último tema, vivencias uh-huh, mías, incluso puede ser la vivencia de otra persona, porque sabiendo, bien, el que sabe escribir sabe, relata todo lo que puede, lo que quiera relatar. El que sabe escribir hace lo que quiere.
1: Bien, buenísimo.
0: Y no solamente escribir, sino que vos sepas qué estoy diciendo. A buen entendedor,
2: pocas palabras.
1: Qué bueno.
0: Una gran referencia para mí, el Indio Solari. Tal descanse, cual. Gran influencia, cómo no.
2: Para mucho.
0: Y dentro del punk, por ejemplo, hubieron, va a ver, o sea, poetas deben nacer dos por siglo y no están en el rock, pero hay grandes poetas seriamente en el rock.
2: Mirá.
0: Llámalo punk, llámalo metal, pero en el rock. En la música.
2: Pero hay quienes marcan un rumbo.
0: Y hay quienes marcan, sí.
2: Como el Indio, como vos lo dijiste, él marcó generaciones tras generaciones la idea que él tenía.
1: Y el Mosca también.
3: El Ricky Espinosa.
1: ¿Qué tal el Mosca? ¿Escuchan 2 minutos o no? Sí, Flema, imagínate.
0: Fueron a ver. Flema. A ver.
1: Claro, me imaginé. ¿Y qué tal estuvo?
3: Estuvo muy bueno, sin palabras.
1: Qué bueno.
0: Sí, eso no corresponde contarlo, corresponde vivirlo. Corta.
1: Tal cual. Bueno, nosotros seguimos acá en la Santa Voz Murguera y le contamos a la audiencia que la Santa Voz Murguera es retransmitida.
2: Sí, estamos siendo retransmitido en vivo por Radio Comunitaria FM Zapucay 90.9 MHz. La comunicación con sentido social, gente como vos, escuchando radio. Saludamos a cada uno que hace en Radio Comunitaria FM Zapucay de Colón, Entre Ríos.
1: Sí,
2: pero también, déjame decirte y contarle a la gente y a la audiencia y a los chicos, quienes no pudieron o quienes no pueden estar escuchándonos, viéndonos por las distintas redes, lo pueden hacer y escucharnos el sábado a las 17 horas por esta misma emisora, que va a ser retransmitido a la Santa Voz Murguera.
1: Así que el sábado
2: 97.3.
1: El sábado, Radio Uner Concordia 97.3. ¿A partir de qué hora?
2: 17 horas.
1: Bien, Ulises, así que anoten, agenden eso. Si se quieren ver, si quieren escuchar de nuevo, en la retransmisión del programa. Y no, preguntarle ¿qué desafíos tienen ustedes al ser una banda independiente? ¿Cómo hacen para poder estar en ser autogestivo, no?
3: Sí. Y la verdad es una lucha constante, ¿no? Hoy en día, si no fuera por la mano de por ejemplo, un saludo a Arbolito Record, que es donde hacemos mayormente nuestros ensayos, por la mano de Pancho, por la mano de la gente que nos banca y todo eso, no podríamos estar haciendo esto. Yo no tengo bajo propio, yo practico con la guitarra prestada de un amigo llamado Homero, que es alguien que bancó mucho.
1: Mirá qué bueno.
3: Todo esto, por así decirlo. Y con la bochada también de los gurises que nos van a bancar a la presentación, o resubieron los estados de que vamos a estar acá. Es todo eso.
1: Bien, es un combo.
3: Nosotros no percibimos ni un solo peso haciendo todo esto. Lo hacemos por amor al punk, por amor a la música y por amor a esto. Es un sentimiento más que...
1: Tal cual. ¿Piensan grabar algún temita? ¿Tienen 7? ¿Cuántos temas tienen?
3: Tenemos en YouTube. En YouTube tenemos un tema que grabamos en Arbolito Record, tipo con un celular, en la sala de ensayo, grabado de forma casera, que salió bastante bien, se llama Amor de un Cigarro. y está en YouTube.
1: Bien, aquellos que están escuchando y quieren seguirlo, ¿cómo lo encuentran en las redes?
3: Amor de un cigarro, tabaquismo.
1: Bien.
3: Y en Instagram nos llamamos taba.quismo.
1: Bien.
3: En Instagram.
1: Bien, ¿por qué? ¿De dónde surge el nombre ese tabaquismo?
3: pero, mirá,
4: bueno, tabaquismo, gran nombre, ¿no? Con K. Tabaquismo con K. Qué sé yo, en marzo, alguna de tantas juntadas.
1: ¿Verdad?
4: Febrero, marzo, alguna de tantas juntadas en mi casa.
1: Sí, las vacaciones.
4: Y éramos, qué sé yo, unos 7, 8 monos, una juntada interesante. Y creamos un grupo de WhatsApp que se llamaba La Sociedad del Tabaco.
1: Ah, mira.
4: Y ese iba a ser, cuando no teníamos muy claro todavía el tema de todo lo de la banda, Sociedad del Tabaco era. De la Sociedad del Tabaco a Sociedad del Tabaco. Y un día estábamos así, dije, pará, Sociedad del Tabaco muy largo. Parece más nombre de álbum que nombre de banda. Vamos a simplificarlo. Tabaquismo, con K, listo.
1: Ta,
4: no existe, ahí. No existe otro tabaquismo. No. Existen muchas bandas que pueden... Porque obviamente, viste, es punk y tratás de ponerle un nombre así, pero...
1: Tal cual.
4: Salió tabaquismo y único.
1: Genial. Ulises, ¿qué mensaje, no, le dejarían a los oyentes o a aquellos chicos que son más jóvenes que ustedes? Porque la juventud está presente acá en tabaquismo. A los chicos más chicos.
4: La sociedad concordiense está presente en tabaquismo.
1: Sí, yo creo que sí. ¿Qué mensaje le dejarían?
4: ¿Mensaje?
1: Sí, o ¿qué harían ustedes para transmitir el punk, que es lo que más le gusta a ustedes?
4: El mensaje, primero que nada el mensaje, después voy a dar el consejo, pero el mensaje que les puedo dar, el mensaje, chicos, que estudien.
1: Sí.
4: Estudien, ya fue. Vayan a estudiar, pero estudien. pero ya después, el consejo al pibe que realmente le guste la música, que se ponga con la música.
1: Bien.
4: Ya sea que te guste, no sea poner bloquecito en un coso de música en la compu y hagas música así digital, o que te guste la guitarra o el bajo, o te guste la batería, algo así, aprendan de música. Tampoco te digo la super composición, pero que aprender un instrumento.
1: Genial.
4: Aprender un instrumento, nutrirte de música, que al fin y al cabo es culturizarse también.
1: Tal cual.
4: Lo que más falta acá, cultura.
1: ¿Lee mucho usted?
4: Yo sí.
5: Sí. Sí, evidentemente sí.
1: Sí. ¿Sí? ¿Qué están leyendo?
3: Y varía, principalmente libro de política o de esa onda, porque considero que hay que estar culturizado políticamente para estar en la sociedad que habitamos hoy en día. No se puede ser un ignorante o un analfabeta en lo político, en lo cultural.
1: Bien. ¿Gastón?
2: Bien.
1: Yo creo que todo pasa, ¿no?, por la lectura. Cuando más conocimiento tenés, mucho mejor es. Y aparte, las palabras aparecen a la hora de hacer música, a la hora de leer, a la hora de escribir, a la hora de todo, ¿no? Yo creo que el saber no ocupa lugar. Y creo que el saber, vos cuando vas, estás en un asado, haciendo un encuentro de amigos, en lo que sea, vos das tu postura y das tu mirada política. Me parece que pasa por ahí. Yo lo felicito desde ya, porque creo que... ¿Cuántos años deben tener ustedes? ¿17, 18?
3: Oigamos, entre los
1: 16.
3: Estamos conformados de los 17 años y 19 años.
1: Bien.
3: Yo, Tomás.
1: Ajá.
3: Yo y Tomás tenemos 17, él tiene 19.
1: Bien, es un rango que hoy, por ahí los chicos no leen, ¿no? Que es difícil por ahí tener un, qué sé yo, un encuentro con un pibe de la edad de ustedes y que ustedes...
2: Y una conducta.
1: Y que planteen, ¿no?, temas que por ahí la juventud de hoy necesita, ¿no? Necesita que lo escuchen, necesitan que los acompañen, necesitan todo los jóvenes, ¿no?
3: Además que hoy en día la música está muy despoletizada, sea la palabra, uh-huh. Despoletizada. Y yo considero que la música, literalmente, de siempre, o más que nada en el caso del punk, siempre fue un aspecto social y político tratando de golpear, por así decirlo. Y por eso... Que digan que no hay que mezclar la música con la política, parece una pelotudez más grande que una casa, la verdad. Perdón la palabra y la expresión, pero la posta.
4: Además que el punk también está ligado a la adolescencia.
1: Tal cual.
4: La emoción adolescente y la espontaneidad que tiene, ¿no?, el adolescente, lo volátil que es el adolescente.
1: Bien, ¿qué proyecto?
4: Y el joven adulto también.
1: Todos. Yo creo que todos, porque hay bandas que, por ejemplo, yo escuchaba NDI, y era punk rock, ¿no? Hardcore. Y bueno, todos tenemos un recorrido y todos tenemos por ahí bandas que nos identificaron, qué sé yo, por ahí.
2: Dos Minutos fue la banda ícono que identificó y pasó de generación en generación. Sí. Y hoy en día ha tomado un auge.
1: Tal cual. Todo vuelve. Así que desde ya lo felicito, Gurisi, y preguntarle qué proyectos tienen con la banda.
3: A día de hoy.
1: A futuro, a 2 años. A dos años, tres años, cinco años.
3: Si está movido para dentro de 2 años.
1: Pero nada.
3: No, o sea, no tan negativamente, me refiero a nivel banda. Y seguir tocando.
1: Ajá.
3: Seguir agitándola, seguir estando. Porque mientras uno esté vivo y está haciendo lo que le guste, tiene que seguir haciéndolo.
1: Bien.
3: Aunque no se perciba un peso, aunque no pase nada, si uno lo siente y un sentimiento, una emoción, tiene que seguir dándole para adelante.
1: Pero yo creo que hoy decías vos una palabra, hay que culturizarse.
3: Hay que culturizarse.
1: ¿No? Yo creo que esa, para adquirir esa palabra, yo creo que todo tiene un proyecto de vida, a futuro. Y yo creo que hay que capacitarse,
3: sí.
1: Hay que estudiar, como dijiste, y si leen partitura mejor. Entonces me parece que, aunque ahora no perciban nada, es imponer, ¿no? O que la gente conozca ese nombre, Tabaquismo, y quizás por ahí 2 años, 3 años, son la banda que represente a la ciudad de Concordia con el punk rock.
2: Sí, yo creo que el mensaje que quieren dejar ellos, que culturizarse, es saber vivir el presente sin olvidarse del pasado.
3: Totalmente.
2: ¿No?
3: Totalmente.
1: Y proyectar el futuro, ¿no?
2: Exactamente.
4: Yo considero, tenía las palabras, ya se me olvidaron, pero tenía las palabras. Yo considero que realmente, más que vivir de esto, vivir con esto. Parece muy utópico, pero hay que militar la utopía, dice Loquero.
1: Bien,
4: hay que ser fiel militante de la utopía.
1: Tal cual.
4: De toda la.
1: Es un sueño.
4: Un sueño.
1: Y hay que perseguirlo, ¿no?
3: Ya estar acá, para nosotros hace. Si vos nos agarrabas en enero en la casa este, comiendo pastel de papa, con Burgi, con Homero,
4: tomando
3: con
4: Renato, vino,
3: con
4: esos boletos.
1: Bueno, pero ahora este enero podemos acá. Ir.
2: Ah, pues olvídate.
1: Podemos hacer un programita desde allá, la casa de ellos, ¿viste?
2: Como con
1: el
2: no,
1: streaming, ¿eh? El
2: streaming.
3: Sí, listo.
1: Que...
3: Pero
4: con buenas cantidades de alcohol involucradas.
3: Sí. Pero de estar de allá a estar acá es un sueño.
1: Sí.
3: El paso. Y yo te fui peleándola, echándole para adelante, ensayo, contando peso a peso.
4: Renegando.
3: Contando peso a peso
4: para el ensayo. Juntando de a pucherito para pagar el ensayo. Y encima tenías ganas de ensayar toda la semana y justo el sábado a las 7 que ibas a ensayar, no tenemos ganas. Y ensayamos igual.
1: Bien.
4: Pero, no es disciplina, es resignación simplemente.
1: No, bueno, pero yo creo que lo hacen porque les gusta, Ulises.
3: Nos encanta.
1: Acá le vamos a hacer una pregunta, ¿no? Al guitarrista, ¿no? Uh-huh. ¿Cómo es la convivencia acá con Tiago y...?
5: La convivencia con ellos principalmente es genial. Es genial, más que nada porque yo siempre que voy a la casa de este, componemos algo, hacemos... cualquier gilada, pero perdón, discúlpenme la presión. Pero
1: está bueno juntarse.
5: Está bueno juntarse. ¿Eh? Está muy bueno juntarse con ellos y es de lo mejor que podés hacer si tenés una banda.
1: Genial. Bueno, Ulises, nosotros se nos está terminando el programa. Queremos irnos con un temita más de ustedes, ¿no? Cerrar el programa, ¿no? 200 con Tabaquismo.
3: 200.
1: Y sí, 200, vamos ya para 7 años, vamos.
2: Más o menos.
1: Ahora en noviembre, el 19 de noviembre, cumplimos 7 años. Desde ya, Gurise, tienen las puertas abiertas del programa para cuando quieran difundir que van a estar, qué sé yo, en algún lugar de acá de la ciudad.
2: Quieren venir a presentar sus tema también.
5: Próximamente tenemos una fecha en septiembre para los que quieran saber.
1: Bueno, dale. ¿Cuándo?
4: No está confirmada la fecha específicamente, pero apunta al mes de septiembre.
1: Bien, buenísimo. Bien. Allá para el 21.
4: Hay que desear las cosas bien fuertes, hey.
1: 21 de septiembre, entonces va el día de la primavera. ¿Hay algunos saludos?
2: Sí, hay un... Por suerte, ellos lo dicen mismo, hay un montón de saludos. Por ejemplo, Matute el Pro 777, que les manda un gran saludo a ustedes.
3: Sí.
2: Lucía, no no voy a pronunciar porque son diferentes, sí. Méndez, Angelina, Alfon, Triple Seis, un montón por YouTube.
1: No están, no están bien. Buenísimo.
4: Saludos a todos, gurises. Gracias por bancar.
3: Gracias por bancar. Un saludo enorme.
4: De corazón, esto representa una banda, boludo.
5: El que tenga oído para escuchar, que escuche.
3: Un saludo para la Urqui, guacho.
1: Bueno, gurises, para nosotros un honor, como decía, tenerlos hoy acá, conocerlos. Desde ya, cuando tengan para difundir la fecha ahí en septiembre, para cuando sea, tienen las puertas abiertas acá del programa. Quieren venir y decir, bueno, mirá, Quique, Gastón, nosotros nos vamos, qué sé yo, a tocar a Federación, porque a veces hay invitaciones también, Colón, donde sea, o acá en la ciudad, tienen las puertas abiertas.
4: Estamos disponibles para cumpleaños, para que le pinte, cumpleaños, divorcio, casamiento, velorio, lo que quieran, sea privado, o sea, obviamente tiene que ser privado, no en una casa, pongan un poquito para el sonido y unos puchos gratis y estamos, ya está.
1: Bueno, ¿y cómo se contactan?
4: Nos escriben al Instagram, porfa.
1: Bien. ¿O algún número, algún contacto?
4: Más 54-9345-521-7061. Van a estar comunicándose conmigo en tal caso.
1: Bueno.
4: Los gurises captan los números rápido.
1: Tal cual.
4: No te estoy diciendo viejo, pero los gurises captan.
1: No soy viejo, soy un joven.
4: Somos todos jóvenes. Eternamente jóvenes.
1: Ulises, desde ya agradecerle, ¿no? Por la música que hacen, por levantar las banderas del punk acá en la ciudad. Gracias por venir y difundir la música que hacen. Y gracias por pasar por acá por la Santa Voz Murguera. Así que nos queremos ir con un temito de ustedes. Y le contamos a la gente, ¿no?
2: Sí, que nosotros no nos estamos yendo, pero le decimos que se quede porque ya está ahí nomás. Por comenzar, sobre acordes de acuerdo con Sergio Camino, un gran amigo.
1: Bien, así que nos vamos con tabaquismo hasta la próxima semana.
2: Dentro de 7 días, amigo.
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4: Va. Dale.

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0: Buenas noches, mis queridos melómanos. Yo soy Sergio Caminos y esto es un nuevo episodio de Sobre Acordes y Acuerdos. Aquí estoy con mi querido amigo Johnny Edward. Buenas noches, Johnny. ¿Cómo estás?
1: ¿Cómo le va, Sergio? Un saludo a usted y a toda la querida televidencia que está del otro lado, ¿eh? A la posible y...
0: Seguramente hay bastante. Lo que pasa es que, bueno, tuvimos un inconveniente con el link. Yo había pasado, lo tuve que borrar a los amigos que le había pasado el link, lo tuve que borrar porque el Neri anduvo toqueteando ahí la máquina y hizo desastre.
1: El ingeniero
0: llegó tarde.
1: Es bastante celoso.
0: Bueno, igual. Están los dos ahora, los dos operadores. Muy agradecido al Neri en los controles y al ingeniero Cabello en la parte del streaming. Impresionante. Bueno, esta semana lo tenemos.
1: Que tiene el talento de sacarlo bien a ustedes, que no es fácil.
0: Impresionante, sí, no. Un lujo. Bueno, estábamos escuchando nada más y nada menos que terrible pianista Thelonious Monk. Un disco arrancamos porque, bueno, acomodándonos, ya empezamos a escuchar algo de este disco de 1958. Ajá. De Thelonious Monk.
1: Un disco en vivo.
0: Un cuarteto, un disco en vivo. Thelonious Monk en piano, Johnny Griffin en saxo tenor, Ahmed Abdul Malik en contrabajo y Roy Haynes en batería. Impresionante cuarteto y uno de los discos más logrados de Thelonious Monk.
1: ¿El nombre del disco?
0: El nombre del disco, eso es lo que estaba buscando.
1: Misterioso. ¿No?
0: Misterioso, ahí está. Misterioso el nombre del disco de 1958. Acá lo tengo, sí. Misterioso de 1958. Vamos a seguir escuchando. Lo cortamos un poquito a la mitad porque son
1: lo vas a picar
0: todos temas
1: disco.
0: Largos. Sí. Van algunas.
1: Pero bueno, partecitas. Está abierta, digamos, para que la gente pueda seguir interiorizándose en Misterio 1958.
0: Tenemos un mini bloque, Johnny. Bueno, después de Thelonious Monk.

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0: sí. Me enseñó el Neri que hay que prender la... Cuando prende usted, la luz, estamos al aire.
1: Usted tiene que... No haga como cierto amigo que veía foco rojo y se detenía. Ah. Usted tiene que arrancar. Usted, cuando ve foco rojo, empieza a hablar.
0: ¿Quién es Neri?
1: No.
0: Me asusté yo.
1: Algún amigo músico, me acuerdo, sí. Hizo su gira Foco Rojo. De su Ushuaia a la Quiaca y paraba en cada foco rojo que veía. Foco rojo.
0: Está bien. Gustos son gustos.
1: Es como León Gieco, pero más. Pero
0: bueno. Ushuaia a la Quiaca, pero foco rojo.
1: Exactamente.
0: Bueno, ha llegado el momento de la pausa de hidratación.
1: Bien. Se ha ayornado los tiempos deportivos que corren hoy.
0: Sí, realmente.
2: Esto es como la Zeta Nacional.
1: Exactamente. Sí.
0: Acá tenía el otro destapador, Johnny.
1: Vio, pero ya está triangular. Bueno, tenemos los durmientes.
0: No es la primera vez que lo tomamos y es un vinazo. La verdad que a mí ese vino
1: Cabernet Sauvignon,
0: me gustó mucho.
1: Bueno, me pone contento. Mire el sabor.
0: Corcho.
1: Y el olor, le digo así.
0: Tiene que tener un añito, por lo menos, mire este color
1: y dígame si
0: ingeniero
1: es una transfusión de sangre directamente esto. Qué bárbaro, ya empiezo.
0: Sí. Esto si uno anda pálido toma una copita de esta y ya los cachetes colorados enseguida, impresionante,
1: ¿eh? Sí, tómese con moderación, si bebe no conduzca, los bebés no deben conducir
0: por sobre acordes y acuerdos. Chin. Muy buen vino.
1: Picante.
0: Picantito, fuerte. Fuerte.
1: Sí, señor.
0: Cabernet Sauvignon.
1: Como para lavar la boca, es como te hace salivar, digamos, como para comer carne asada.
0: Sí.
2: Ahí va.
1: ¿Para cuándo un asado de sobre acordes y acuerdos?
0: Y cuando quieran, ya saben que yo no tengo problema. Es para hacer un asadito, a mí me avisan nomás y yo prendo el fuego.
1: ¿Vio lo que
0: no hay ningún tipo de inconveniente.
1: ¿Ya jubilado oficialmente?
0: Todavía no he cobrado, pero ya estoy jubilado. Si bien, está aprobado bien, el expediente, está aprobado, ¿no?
2: Todas las cuestiones para transmitir a distancia ya están resueltas.
1: Claro, no, yo sí. para saber si digamos si estoy hablando con un hombre de la tercera edad o no.
2: Ahí va.
0: Yo no me pongo viejo, yo crezco. Que es muy distinto. Sigo creciendo.
1: A lo ancho.
0: No, pero si estoy hecho un pibe.
1: No, está impecable. Desde que va al
0: gimnasio. No tengo panza.
1: Desde que va al gimnasio, la verdad,
0: su
1: vida cambió.
0: Voy al gimnasio, sí, tengo. Bueno, vamos al mini bloque que es.
1: Queda muy bien usted también en eso, en esas polainas y esas calzas, ¿eh? Lo han visto a la mañana, me han dicho.
0: No voy de buzo, no voy de polaina.
1: Qué sé yo, a mí me han dicho así, yo lo vi pasar a camino en calzas, con polainas.
0: Le informaron mal, Johnny, le informaron mal.
1: Pero bueno, dígame qué tiene acá para hoy.
0: Bueno, a raíz de lo que estuvimos un poco hablando en el mini bloque de la semana pasada, de esta chica con Billy Bonney y La Pesada, no recuerdo el nombre, Jorgelina Aranda.
1: Exactamente,
0: esa que chica. Escuchamos Jorgelina Aranda con La Pesada, con del rock and roll, que hizo el tema Erótica, el disco entero Erótica.
1: El tema sí es una difusión de degeneramiento del primer track hasta el último.
0: Y entramos a hablar ahí de Gainsbourg.
1: Sí, se acuerda. Y quedó usted sentido.
0: Y quedamos con la de Gainsbourg, la versión con Brigitte Bardot del año 67 y la otra versión con Shane Birkin del 69. La que conocía yo es la de Shane Birkin, que es la que se puso de moda en su momento.
1: Sí. Que tanta fama le hizo degenerado a este hombre, digamos.
0: Claro,
1: que
0: por lo erótico del tema, ¿no? Porque es decir, hay un orgasmo dentro del tema. Pero, y bueno, y comentamos
1: erótico,
0: que
1: erótico, es un degenerado.
0: Johnny es un artista.
1: Sí, bueno, sí, mucha gente también
0: era un artista.
1: Mucha gente se hace llamar artista así para no decirse que es otra cosa.
0: Bueno, la canción original fue grabada en el 67 por Brigitte Bardot y ella no cedió los derechos, ya que, bueno, estaba saliendo con un empresario en ese momento y la comprometía, no era por pudor ni por nada, por eso no dio los derechos, pero con el tiempo
1: se supo.
0: se supo, y en, finalmente en 1986 Bardot autorizó la publicación de la grabación original con fines benéficos. O sea, no lucró con esta canción.
1: Con el degeneramiento, sino que lo hizo en beneficio de qué.
0: No sé.
1: De los zorros que, digamos, usó para taparse con tapado.

0: con gente famosa.
1: Sí, sí. Digamos. No, peliculones, pero lamentablemente no está en ningún medio. Yo la estuve googleando.
0: Bueno,
1: no está en ningún streaming ni en ninguna.
0: Está bien. Yo le puedo decir que quizá en Apple TV la pueden llegar a encontrar. Así que googleen. Search como usted.
1: Es Gainsbourg, sin el Sergei.
0: Exactamente. Gainsbourg y no Ginsburg, porque ya no quiero la semana que viene.
1: No, el petiso Ginsburg.
0: No. Gainsbourg. Exactamente. Y su hija también es una gran actriz.
1: Bueno, un resumido de Jane Birkin, por favor, director.

0: Bueno, esa es la versión de Jane Birkin. La letra la busqué en castellano, la verdad que...
1: Muy degenerado también el suyo.
0: Sí, para la época era algo increíble para la época.
1: Para esta época también, señor.
0: Es más,
1: Yo no vi gente teniendo orgasmos, en ningún tema, últimamente. Yo no lo vi a Lucra ni a ninguno de esas gente.
0: Jorgelina Aranda, lo pasamos la semana pasada.
1: No la veo, sinceramente, a María Becerra haciendo este tema, le digo la verdad.
0: No.
1: Ni Emilia Mernes animó tanto. Mire que también es otra bastante cruzadita, pero así no, Dígalo, porque usted hasta que no lea la letra no se va a dejar.
0: No la voy a leer. La tengo.
1: Te amo.
0: Yo tampoco, dice. Pero yo me comí un viaje acá cuando la leí por primera vez, porque dice, yo voy y vengo como una ola. Y pensé que era una relación pasajera, que iba y venía y que como que era, tenían permitido una relación abierta. Esa fue mi primera interpretación, pero después la leí más minuciosamente.
1: ¿Y a qué conclusión llegó?
0: Que es la relación totalmente explícita, porque dice, yo voy y vengo entre tus riñones como una ola. Es la relación amorosa, y cuando termina dice, voy y vengo, yo tampoco, oh amor mío, lo voy a hacer, me voy. Y ahí es donde viene el orgasmo.
1: No, bueno, no sea tan explícito, porque después de la semana que viene vamos a tener que hacer un programa con algún...
0: Es explícita, la letra es totalmente explícita. Yo me comí el viaje... En un comienzo
1: es el relato de un coito, es la versión de Víctor Hugo Morales, Barrilete Cómico, llevado a lo cómico de una relación. Solamente y explícitamente carnal, que no tiene nada que ver con el amor, ni mucho
0: sí,
1: menos.
0: Pero ese voy y vengo.
1: Es un coito, nada más. Está relatando coito, un coito. Exacto, es un Joaquín exacto. Sabina, de los 60, por decirlo de alguna manera.
0: Vamos a escuchar la versión de Brigitte Bardot. Por favor, director.

0: memoria, Johnny, ¿eh? Qué recuerdo, porque esta película, ¿en qué año la vimos?
1: La habremos visto 2000, y a ver, déjeme pensar, antes, tiene que haber
0: la
1: sido
0: la película 2010. Del 2011, no, la película del 2011,
1: 2010
0: 2012.
1: Fue la película.
0: O 2010 la película, 2010, la habremos visto en el 2012.
1: Sí, 2012, por ahí, sí, antes, sí.
0: ¿De
1: sí,
0: dónde sí, la saqué? No sé, pero ¿te acordás que la vimos en casa, que comimos un asado?
1: Usted tenía una colección muy interesante de películas, digamos, de cine alternativo, por decirlo de alguna manera, donde involucraba a Tinto Brass y otra gente más, digamos.
0: Sí.
1: Cine de culto, ¿eh?
0: Cine de culto, sí.
1: Cine de culto, digamos, para el que está escuchando.
0: De Cameron Prohibido era
1: esa. Exactamente, esa película, esa no me la compartió, pero me compartió esa, una película de Yuya también muy interesante.
0: Una película de Yuya, pero...
1: Estoy en modo
0: pero antes de que Yuya sea Yuya.
1: Exactamente, antes de que Yuya
0: sea Yuya. Esa película te la compartí.
1: Sí, exactamente, sí, la película sí, de cine, digamos, era... difícil de conseguir por la cuestión de que la señora, ni bien adquirió un poco de fama, decidió retirar esa película de mercado y
0: su carrera. Era algo difícil de conseguir, pero...
1: Era incompatible con la
0: época que se intercambiaban cosas en internet.
1: Exactamente, cine de culto. Con todas las letras. Era incompatible con las funciones que cumplía en ese momento Yuya, que era la animación para niños.
0: No, entonces, era otra película.
1: Por eso te digo.
0: Con niños también,
1: No, basta porque quiero llegar al joven.
0: No digamos
1: viene,
0: más nada.
1: Y por esto no quiero que me levanten el programa. Se lo digo así, hoy se lo digo. Edítelo, esto no va a llegar a para nada. Así se lo digo.
0: Bueno.
1: Hoy no.
0: Tenemos un disco impresionante de un tecladista.
1: Sí, señor.
0: Paranaense, Sebastián Machi.
1: ¿Estuvo esta semana usted también ahí?
0: Estuve en Paraná, viendo Web Blues,
1: de una señora
0: litoraleña de blues, impresionante.
1: Impresionante, las imágenes que me mandó, reveladoras.
0: Sí,
1: ¿eh?
0: Muy, muy bueno, pasamos muy, muy lindo, la verdad que un fin de semana impresionante. Estuve con mis amigos, con Raúl González y con Amil Cardamonte, tuvimos una cena impresionante también. El 8 de noviembre toca Pablo Kaufman en Proyecto El Arte en Paraná. Así que eso, si alguien puede viajar de Concordia, va a ser algo increíble.
1: O de Concepción también.
0: Un piano de cola ahí en Proyecto El Arte, impresionante. Bueno,
1: ¿qué tenemos ahora entonces?
0: Agua Sílaba de el Sebastián Machi Trío, con el Negro Aguirre y con Gonzalo Díaz, un disco editado en 2019 con lanzamientos internacionales en el 19 y en el 20 por un sello internacional. Así que bueno, discazo. Sebastián Machi en piano, guitarra de cuerdas de acero, y esto que vendría a ser, Johnny, vos que sabes inglés,
1: Rhodes,
0: no sé qué será, bajo y voz, el Negro Aguirre, y Gonzalo Díaz en batería, percusión y algo más. Bueno, impresionante disco. Vamos a escuchar algunos temitas, vamos a dejar de hablar un poquito.
1: Escuchen estos instrumentos, muy alternativos.
0: Así tenemos tiempo para escuchar Sebastián Machi Trío. Por favor, director.

0: Así que coleccionista, Johnny.
1: Sí, sí. Bueno, en mis tiempos bien. Libres. En mis tiempos libres. Siempre bien. Todos coleccionamos latitas, digamos, todos teníamos, digamos, alguna
0: discos.
1: Cuestión. Exactamente, discos, digamos. No, discos yo no, pero sí latas, qué sé yo, de bebidas que yo tomaba, por supuesto.
0: Bien, bien.
1: Digamos, de consumos propios.
0: Habrás tenido muchísimas latas, entonces. Sí.
1: Algunas que otras, digamos, pero bueno, cada vez que había una rareza, digamos, uno guardaba. Bueno. Pero después, digamos, uno crece y agarra y qué sé yo, agarra y tira.
0: Las tira todo, sí.
1: Digamos, exactamente, la acumulación es mala.
0: Bueno, un aporte de mi proveedor de vino, de Esteban, que me mandó esta semana. Che, ¿conocés esta
1: ¿Qué
0: banda?
1: ¿Qué cuenta ese hombre?
0: Ahí anda, bien, bien. Lo he visto poco porque estoy tomando poco vino, pero bien.
1: Bien, le mandamos saludos.
0: Anda bien, saludos a Esteban.
1: Lo conocimos la otra vez.
0: Crew, estuvo mi cumpleaños.
1: Exactamente, lo conocí, muy grata presencia, ¿eh?
0: Sí. Tendríamos que decirle que venga a leer alguno de sus cuentos, porque es escritor.
1: Ah, cierto, ustedes, claro.
0: Esteban que... es escritor, pero algún día lo vamos a invitar a que lea un cuento de los de él. Yo he leído, están, los pueden googlear, están en internet los cuentos de él. Esteban de Michel.
1: Bien.
0: Así que por ahí si lo googlean pueden encontrarlos. Y bueno, me mandó un mensaje, me dice, ¿escuchaste este disco? Y no lo había escuchado. El disco en cuestión es, a ver que tengo todo abierto, tengo como es, Nucleus, de la banda Nucleus, Alleycat, de 1975 el disco. Una banda con muchos músicos, Ian Carr, que es el líder de la banda, toca, es trompetista y toca teclados también, y varios músicos más. Un disco de 1975 con una fusión hermosa. Vamos a escucharla. Por favor, director.

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0: Bueno, impresionante banda, ¿no?
1: Increíble.
0: Británica. Lo que tenemos de postre.
1: Ah, ya estoy viendo y ya le digo. La locura.
0: El último tango, la traducción sería el español, ¿no?
1: The Last Tango, digamos. Last el último tango en París, digamos, pero ese está no, Last Tango, que es otra cosa.
0: Last Tango, el último tango, pero de 1975.
1: Exactamente.
0: No es el Gato Barbieri.
1: Exactamente.
0: No es el Gato Barbieri, es una banda progresiva.
1: Anglo-belga, con perdón de la palabra.
0: Anglo-belga.
1: Si me escucha algún japonés.
0: Bueno, vamos a agradecer los medios y luego la.
1: Exactamente, vamos a agradecer a la gente que hace posible, la gente del CIRUNER, ¿verdad? El Sistema Integrado de Radios.
0: Exacto,
1: de la UNA, a través de todas sus repetidoras de frecuencia modulada, como por ejemplo la 91.3 MHz de Concepción del Uruguay, bien, la 97.3 de la ciudad de Concordia y por supuesto la 100.3 en Paraná, la tierra que dio a luz a Sergio Caminos.
0: Bien. Bueno,
1: ¿qué tenemos ahora? Dígalo,
0: tenemos,
1: dígalo.
0: Tenemos no, Instagram, Telegram.
1: Ah, exactamente, sí, tenemos todas las versiones.
0: YouTube.
1: Exactamente.
0: A YouTube hay varios programas.
1: Acordes y acuerdos en Telegram, acordes-acuerdos en Instagram. Y, bien, por supuesto, también las otras versiones en YouTube también.
0: En YouTube sobre acordes y acuerdos. Perfecto. Bueno, la banda en cuestión, con el disco, su último disco de tres, Esperanto, una banda anglo-belga de rock progresivo, muy elegante, ya que tiene mucha fusión con clásico, y su líder es un violinista, y tiene mucha presencia de violines, violas y violonchelos. Una multitudinaria banda,
1: de cuerdas, exactamente.
0: Un progresivo muy refinado con mucho clásico. Así que bueno, vamos a escuchar un temita. Perdón. El primer tema que vamos a escuchar es un clásico de los Beatles. Vamos a escuchar, para comenzar, Eleanor Rigby por Esperanto. Last Tango, por favor, director.

0: Bueno, impresionante. Neri está muy feliz porque ganó Boca. Abrió la caña con Ruda, un adelanto para el sábado.
1: Exactamente, sí. La previa del
0: sábado, primero de agosto. El sábado, ¿ves?
1: Son promesas que uno hace si gana Boca.
0: Se pueden arrimar al caburé a degustar un pasito de caña con Ruda. Eva Perón, 1455.
1: Lo vamos a tener que facturar. Gia no está escuchando esto, está tomando nota.
0: Va a haber que tomar nota y ver.

0: Bueno, sí, hay que pasar por Eva Perón 1455, el Caburé, a tomar la cañita con Ruda el sábado. Bueno, impresionante. ¿Qué le pareció Eleanor Rigby?
1: De lo más.
0: Una versión de los Beatles.
1: De lo más, digamos, original que he escuchado últimamente de los Beatles.
0: Impresionante. De vuelta nos volvieron a.
1: Está bien.
0: El streaming, los que están viendo por YouTube, lamentablemente, bueno, el streaming, pack, cortó. Pero bueno, se puede escuchar, va a estar completo, obviamente, por Telegram.
1: Exactamente, y a través de las diferentes repetidoras.
0: Y bueno, en vivo, obvio que está entero, por las repetidoras.
1: En vivo hoy, digamos, y durante la semana.
0: Y durante la semana, en Concepción de Uruguay y Paraná. Así que, bueno, vamos a despedirnos, Johnny, y vamos a escuchar algunos temitas más.
1: No, sin antes decirle que, bueno, ya que está el Caburé también sonando de publicidad, digamos, todo aquel emprendedor que quiera verse beneficiado, digamos, con su publicidad, digamos, está abierto también.
0: Obvio, alguna vinería.
1: ¿Por qué no? Una charcutería también, claro, digamos, no solamente el alcohol viene del hombre.
0: Chacinado, alguna quesería.
1: Exactamente, sí.
0: No hay
1: sí.
0: problema, lo podemos hacer.
1: Hasta una panadería podemos llegar.
0: Hasta una panadería podríamos hacerle bien los chivos tranquilamente.
1: Y una carnicería, ni le digo, ya que estamos. Y una parrilla ya nos ahorraría un montón de problemas.
0: Una parrilla, pero le hacemos programa para la parrilla, directamente.
1: Le pongo un micrófono al parrillero.
0: Sí, así. Que hable también, sí, todo. Bueno, vamos a seguir, vamos a escuchar 1, 2, 3, 4 temitas más de esta impresionante banda. Que bueno, lamentablemente nos cortaron en el streaming, pero bueno. Esperanto, Last Tango 1975, y con esto nos estamos despidiendo hasta la próxima semana.
1: Hasta la próxima semana, jóvenes.

0: La Universidad Nacional de Entre Ríos le da la temperatura en la ciudad de Concordia.
1: La temperatura, 17 grados, una décima.

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0: La Universidad Nacional de Entre Ríos le da la temperatura en la ciudad de Concordia.
1: La temperatura, 17 grados, una décima.

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0: La Universidad Nacional de Entre Ríos le da la temperatura en la ciudad de Concordia.
1: La temperatura, 16 grados, 6 décimas.

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0: La Universidad Nacional de Entre Ríos le da la temperatura en la ciudad de Concordia.
1: La temperatura, 16 grados, 6 décimas.

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0: La Universidad Nacional de Entre Ríos le da la temperatura en la ciudad de Concordia.
1: La temperatura, 16 grados, 6 décimas.

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0: La Universidad Nacional de Entre Ríos le da la temperatura en la ciudad de Concordia.
1: La temperatura, 16 grados, 6 décimas.

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0: La Universidad Nacional de Entre Ríos le da la temperatura en la ciudad de Concordia.
1: La temperatura, 16 grados, 6 décimas.

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0: La Universidad Nacional de Entre Ríos le da la temperatura en la ciudad de Concordia.
1: La temperatura, 16 grados, 6 décimas.

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0: La Universidad Nacional de Entre Ríos le da la temperatura en la ciudad de Concordia.
1: La temperatura, 16 grados, 6 décimas.

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1: Hola, mi nombre es Augusto Curvale Pautazo, soy estudiante de la licenciatura en Comunicación Social de la Universidad Nacional de Entre Ríos. Un tema que quería hablar es la selección, la jerarquización y la organización de la información, que me parece un concepto fundamental a la hora de pensar noticias, ir seleccionando, bueno, todo lo que queremos comentar. Entonces, seleccionar, jerarquizar lo que vamos a decir y ordenarlo es fundamental a la hora de presentarnos ante algún texto. Creo que tenemos que pensar en este término de SJO y bueno, también un poco aplicado a la vida, saber qué seleccionar, qué jerarquizar y qué ordenar de todo nuestro plano que vivimos también por fuera de la facultad.
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0: Bueno, y seguimos con los homenajes, porque hace, yo creo que fueron 3 días, tanto México como todos los países de habla hispanohablante, hemos perdido a una gran figura de la literatura y de las letras. Así que para ti, Carlos Fuentes.
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1: Hola, ¿qué tal? Yo soy Fiamma, estudio medicina y te quiero contar sobre sífilis. La sífilis es una infección de transmisión sexual causada por una bacteria que se va a transmitir principalmente por relaciones sexuales sin protección. Tiene tres etapas, entonces los signos y síntomas van a ser distintos en cada una. En la primera etapa vamos a encontrar una úlcera. Generalmente es indolora, eso nos llama la atención. 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En la segunda etapa tenemos un sarpullido. Puede aparecer como ronchas, manchas en la piel, también puede haber fiebre, puedes sentirte mal, tener los ganglios inflamados, que se te caiga el pelo o verrugas en la zona genital que a vos te llamen la atención. Por último, en la tercera etapa, puede haber afecciones graves de lo que sería sistema nervioso central, es decir, cerebro, puede haberse afectado el corazón, los ojos y hasta los huesos. 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Fiamma Velázquez, de la carrera de medicina, te hablé sobre sífilis.
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0: 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Oración al empezar. Dame una inspiración, a ver si con palabras sueltas lo cuento mejor. Nación o colonia, ¿me prestás el cargador? Este país no tiene cura, ¿no ves lo que está la inflación? Préstame el cargador un ratito, que no tengo batería y me pierdo el contacto con Dios. Préstame el cargador un ratito. Con TikTok, toc. Oración al empezar. Con TikTok, Amazon, Macintosh, plataformas para series donde actúe Franchella, guiado por Campanella y algún otro porteñito que sostenga la vela. Por lo menos estamos comunicados. Con el teléfono pienso, duermo, trabajo. Pienso. Lo mando a quien yo quiero al carajo y me ahorro de tener que estar leyendo tanto.
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0: Oficial, ¿qué le pasa a aquel que está mirando tanto? Represión. Y de paso dale un palo a este viejo jubilado que se queja porque dice que sin los medicamentos y que sin los alimentos no se puede vivir más. Bah, no debe ser para tanto. Es cuestión de reinventarse y de ser competitivo.
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0: Hasta que dichosos sean los que empiezan, los que inventan sin copiar. 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

0: 6 de la mañana, 32 minutos. Muy buenos días.
1: La temperatura en Paraná, 17 grados 6 décimas. En Concordia, 17 grados. En Concepción del Uruguay, 16 grados.
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0: Milei anunció un proyecto para reformar la Carta Orgánica del Banco Central.
1: Según el presidente, la norma viene a poner fin a la estafa de emitir dinero para financiar a la política.
0: Además, adelantó que es un grillete fiscal si se aprueba el presupuesto deficitario.
3: ¿Por qué necesitamos una ley y no alcanza con la buena voluntad del Congreso? Porque la historia nos enseñó que el Congreso es el gran aliado del gasto público, teniendo como ejemplo reciente el año pasado, cuando luchamos con uñas y dientes contra decenas de leyes que buscaban precipitar la quiebra del Estado. Y es que los políticos no tienen ningún incentivo para cuidar el bolsillo de los argentinos, porque nunca son ellos quienes pagan los platos rotos. Por eso este proyecto va a hacer que el que las hace finalmente las pague. En la práctica, el grillete fiscal funcionará así. Si durante varios meses seguidos el resultado fiscal es deficitario, el Congreso dispondrá de algunas semanas para devolver las cuentas al equilibrio. Si no lo hace, entrará en vigencia automática el shutdown. Se paralizarán las actividades no esenciales del Estado. Se congelarán los gastos nuevos. No se adjudicarán contratos. No se tomará personal. Y se frenarán las transferencias discrecionales a las provincias. Y principalmente, durante lo que dure el grillete, el presidente, el vicepresidente, los senadores, los diputados, los ministros, secretarios y subsecretarios no cobrarán un solo peso de sueldo.
1: Sturzenegger dijo que hay que bajar el gasto público para favorecer al sector privado.
0: Según el ministro de Desregulación, la reducción permite que los empresarios no financien algo que no sirve para nada.
1: Fue en Paraná donde expuso en el foro del Consejo Empresario.
4: Poco enfatizado que cuando uno reduce el gasto público, como cada peso que gasta el Estado alguien lo paga, cuando vos bajás un gasto de gasto público es un peso menos que le pedís al sector privado que financie. Si vos estás pidiendo al sector privado que te financie algo que no sirve para nada, es toda una pérdida para la sociedad, ¿no? Entonces, por eso el presidente Javier Milei en su primer año bajó el gasto público 30%, 5 puntos del PBI. ¿Y por qué la economía creció 6%? Porque fueron 5 puntos del PBI que uno le devolvió al sector privado. No necesitaba financiar ese gasto público. ¿Cuál fue el impuesto más importante que pudimos bajar al bajar esos 5 puntos del PBI? El impuesto inflacionario. Porque 2.5 puntos del PBI se financiaban con emisión monetaria.
2: Entre Ríos.
0: Reforma previsional, no compartimos el ajuste y la vulneración de derechos.
1: Lo afirmó la jefa del bloque del PJ en diputados, Laura Estrada.
0: La legisladora dijo además que el sistema no está en emergencia y los números oficiales no muestran una crisis.
5: Con la certeza de que hay otros caminos posibles para sostener el sistema previsional, argumentamos también que el déficit es un problema que nosotros tenemos que atender, pero no una catástrofe como el gobierno intenta presentar, y que eso habilita a legislar en emergencia, a impactar y reducir salarios, a modificar los derechos previsionales, a impactar negativamente en los municipios, digamos, no compartimos la lógica del ajuste y la de la vulneración de derechos, sino pensar en cómo logramos la sostenibilidad del sistema.
2: Concepción del Uruguay.
1: El municipio realiza controles de salud en las escuelas.
0: Los exámenes están destinados a estudiantes del ingreso escolar e incluyen controles clínicos, odontológicos, visuales y auditivos.
1: Además, se efectúa una evaluación del estado nutricional mediante medición de peso y talla y una revisión del esquema de vacunación.
2: Paraná.
0: Comerciantes buscan una salida a la crisis con miércoles de paseo.
1: El programa propone que los negocios del microcentro realicen ofertas especiales cada miércoles del mes para motorizar las ventas.
0: Dio detalles Marcelo Ruggeri, gerente de un local en la Petronal y dirigente de la Cámara de Comercio.
6: La idea es convocar a la gente de la ciudad y de aledaños también, en la medida que se pueda, a volver a tomar a la Petronal como un paseo, que es lo que siempre fue, un paseo comercial, pero además agregarle atractivos. En este caso es el acompañamiento de la municipalidad con distintos entretenimiento que va a haber a la tarde, y además con hacer la diferencia hoy con respecto a los beneficios que se le ofrece a los clientes.
2: Concordia.
1: ACMER pidió que se arregle una escuela que sufrió daños en el temporal.
0: Desde el gremio denunciaron que se dictan contenidos pese a que no se realizó la cubierta de techo por chapas voladas en la tormenta del 18 de julio.
1: El colegio es el número 17 Diógenes de Urquiza. El sindicato denuncia que hay sectores donde no están dadas las condiciones para la circulación de docentes y estudiantes.
2: Deportes.
0: Copa Sudamericana. Boca clasificó a los octavos de final tras vencer por penales a O'Higgins.
1: El Xeneize se impuso a su par chileno desde los 12 pasos tras caer 1-0 en los 90 minutos.
0: El equipo argentino avanzó de ronda y ahora enfrentará a Recoleta Fútbol Club.
7: Atención, el último penal para Boca. El remate de Blanco. Se mete en los octavos de final de la Conmebol Sudamericana. El equipo de Arruarena gana en los penales y avanza, pero le costó como le costó a todos.
0: 6:38
1: La temperatura en Paraná, 17.6°. En Concordia, 17°. En Concepción del Uruguay, 16°.
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3: Muy buenos días, ¿qué tal? ¿Cómo andan? ¿Qué dicen? ¿Cómo va? ¿Qué cuentan? Bienvenidos, bienvenidas. Acá estamos, arrancando el último programa de la semana, último día de la semana, otra vez espantoso. La verdad que hace, ¿cuánto? 2 semanas que venimos así, con lloviznas o con, en este caso, una pequeña lluvia o garúa, alta humedad, baja presión, neblina, así. Ayer salió un rato el sol, demasiado, nos pusimos contentos, pero no, poquito, poquito nomás. Ya te contamos cómo venimos hoy y cómo viene el fin de semana. Muchísimo para charlar y conversar. Estamos en el medio de una crisis, es muy difícil la situación para muchos entrerrianos y argentinos. Y nosotros ahí estamos, intentando tener una mirada distinta a la hegemónica porteña, entendiendo la comunicación como un derecho humano fundamental. Juan Pablo Catini, ¿cómo estás? Muy buen día, ¿qué es y cómo va?
4: ¡Amo! ¡Amo ser el tope dentro del Estado!
5: ¿Qué tal? ¿Qué tal? ¿Qué tal? Buen día. ¿Cómo les va? ¿Cómo andan? ¿Todo bien?
3: Bien, che, ¿vos?
5: Bien, acá estamos, arrancando este viernes 31 de julio, se va julio, ya estamos en agosto.
3: ¿En serio? ¿Cómo se me pasó la vida, Scatini?
5: Ya estamos en agosto, ya arranca el octavo mes del año, ¿eh? Cuando menos querés acordar, vamos a estar todos esperando a Papá Noel. Se nos pasó el año.
3: Ay, Bruno me dijo que quería escribirle la carta, le dije, pará, ¿qué te pasa? Quería ir escribiendo la carta a Papá Noel.
5: Y era medio prematuro, capaz.
3: Sí,
5: pero bueno, viste cómo es la ilusión de los niños, que aparte no manejan día y hora todavía. Por lo menos el mío, la mía no maneja día y hora. Me vive preguntando. O sea, que ahora me está preguntando qué hora es todo el tiempo. Me pregunta, ¿qué hora es? ¿Qué hora es, papi?
3: Transformaste a la chica en una ansiosa.
5: ¿Tenés que ir a algún lado? Le digo, no, me dice, pero quiere aprender la hora, digamos, está ansiosa por aprender la hora.
3: No, pero yo,
5: alguien que te yo le digo,
3: los ansiosos vemos mucho la hora. Los ansiosos nos llevamos por la hora. La estás transformando esa chica.
5: Yo le digo, ¿vos tenés que hacer algo? Le digo, no, me dice, pero quiero aprender la hora. Entonces, bueno, estamos tratando de enseñarle, pero tampoco queremos enseñarle que después se aburra la escuela, ¿viste? Entonces, es complicado. Pero bueno, 17 grados 6 décimas en la ciudad de Paraná, cielo algo nublado en la capital. Hay una leve llovizna.
3: Sí, como una garúa, algo así.
5: Hay una
3: así,
5: garúa
3: sí.
5: Muy finita en la capital provincial. La calzada está mojada, circulen con cuidado. Ojo, circulen con cuidado. Nos vamos a Concordia, 17 grados. En Concepción del Uruguay, 16 grados. Hay alertas, 3 alertas distintas. Una por cada ciudad. En Paraná hay una alerta amarilla por tormentas. En Concordia hay una alerta amarilla, pero por vientos. Y en Concepción del Uruguay hay una alerta naranja por lluvias.
3: Esa es la peor, ¿no?
5: Hoy todo indica va a llover. Porque las probabilidades de que caigan precipitaciones en la provincia son muy altas, especialmente luego del mediodía. Así que estén atentos y atentas, porque puede haber desde un chaparrón pasajero hasta una tormenta. Anden con cuidado, vayan con paraguas, y si no tienen que salir, no salgan, quédense en sus casas y escuchen Cariseca.
3: Una pavada de lo que voy a preguntar, se cae Maduro para que quede claro nomás. Ese sí, el mío, que tocaste primero. El naranja es muchísimo peor que el amarillo. Es una vida lo que estoy preguntando.
5: El naranja es mucho peor que el amarillo. Sí,
3: y me imagino que después viene el rojo.
5: Son tormentas más severas.
3: Amarilla, naranja y rojo.
5: Amarillo, naranja y rojo. Sí, después te voy a estar contando con detalle, pero los 17 departamentos de la provincia están bajo alerta por tormentas. De ellos, 7 están bajo alerta naranja y 10 están bajo alerta amarilla. ¿Sí? Así que prepárense, porque todo indica hoy sí van a llegar la lluvia. ¿Viste que amagó? Bueno, hoy parece que definitivamente llueve en la provincia de Entre Ríos, así que estén atentos y atentas, porque vamos a en un

0: Un ratito nada más contarles qué va a pasar hoy y qué va a pasar el fin de semana, ¿eh? Hace varios días, hasta ayer no había salido el sol. Ayer salimos todos a hacer la fotosíntesis, viste que salió totalmente el sol y salimos todos al patio.
1: Uy, sí, corriendo a dejar el tender,
0: sí.
1: o tender la ropa lo más cerca posible.
0: Nosotros
1: del
0: hicimos
1: sol.
0: Todo ayer, aprovechamos, lavamos ropa, lavamos zapatillas, sí. todo hice ayer, todo.
1: Casi lavo el auto, pero dije, no, pará.
0: Sí, claro, me toca cada lavé la moto y no lavé el auto. El auto lo iba a lavar.
1: No, pero vos lo lavás seguido, yo lo lavo cada 6 meses o lo llevo a lavar cada 6 meses.
0: Cada 2 semanas, antes lo lavaba cada uno, pero bueno.
1: ¿En serio?
0: Pero me dijeron, no, sí, nada. Yo me subo al auto y ya el auto tiene, viste la tierrita esa que cuando pisás haces...
1: Estás re loco.
0: Eso ya...
1: Estás re loco.
0: Entonces, capaz que no lo limpio, pero sí le limpio las alfombras. O sea, trato de sacudirle un poco las alfombras y eso, sí.
1: No sé. El otro extremo soy yo. No.
0: Está bien, viste que cada uno hace con... Viste que hay gente que no lava el auto. Mi viejo, por ejemplo, es un tipo que casi ni lava el auto.
1: Yo tampoco.
0: Tampoco lo usa. Tampoco,
1: no, pero yo no lavo el auto.
0: Es
1: no,
0: jubilado,
1: no.
0: Así que te imaginas que llena un tanque. Jubilado nacional. Así que llena un tanque.
1: Pobre.
0: Claro, y lo estira 3 meses.
1: ¿Jubilado nacional?
0: Claro.
1: Pobre.
0: Y alquila,
1: tío.
0: Imagínate. Ah, sí, sí.
1: Casi indigente.
0: No, sí.
1: ¿Estás mal con la tos?
0: Más o menos un poquito.
1: Aquí estoy viendo.
0: Igual, tipo como mi viejo ya vivieron. Él te dice, viste, cuando vos le decís, estamos en crisis, te mira y te dice, sabés todas las que viví, nene, querido.
1: Sí, bueno.
0: Vamos a pasar.
1: Bueno, pero una forma de pobre, de tratar de paliar la situación.
0: Obvio, sí,
1: ¿Qué
0: vale.
1: va a decir?
0: Sí, más vale.
1: ¿Qué va a decir? Ahora que yo tengo que estar comiendo arroz todo el día y no puedo invitarlo a comer un asado a mi familia, ponele.
0: Sí, sí, claro.
1: Saben que ustedes son numerosos, invitar a ustedes.
0: Sí, siempre fue caro hacer asado en casa.
1: Y sí.
0: Sí. Siempre cuenta la anécdota que mi viejo, yo le decía, papi, ¿podemos comer asado? Entonces mi papá decía, escuchá, cuando yo cobre el aguinaldo, vamos a comprar asado, me decía mi viejo. ¿No?
1: Claro.
0: Entonces, una vuelta nos encontramos con alguien en la calle. Entonces dice, bueno, sí, viste, típico, esta típica. Bueno, dale, escuchá, después organizamos y nos juntamos como un asado. Sí, hacemos un asado, qué sé yo, tira uno, viste. Entonces yo intervine y dije, mi papá hace asado cuando cobra el aguinaldo.
1: Ah, claro. O sea, 2 veces al año.
0: Que mi viejo me miraba y
1: claro, no, que no se note tanto.
0: Claro, no, nene, no claro. Se note tanto, digamos, que somos.
1: Bueno, escuchá, puede ser, yo nunca en mi vida aposté ni voy a hacerlo.
0: Sí, ajá.
1: Porque aparte soy un escéptico, así que me es difícil. Ahora, ¿puede ser que el Kini sortee dólares?
0: 3 millones de dólares limpios.
1: ¿Pero por
0: de
1: qué?
0: Impuestos.
1: ¿Por qué en dólares? No, es un buen gancho.
0: Es un buen gancho.
1: Es un buen gancho.
0: Es un buen gancho.
1: ¿Cómo 3 millones libre de impuestos? ¿Y si lo ganás, no sé, que no le paga a nadie?
0: No, 3 millones, te dan 3 palos y pum, 3 palos verdes.
1: Y después tengo que ir al fisco.
0: ¿Eh?
1: ¿Dice 3 millones libre de impuestos?
0: Y ahora con la inocencia fiscal, ya está. Le decía a Toto que te lo ganaste en el Kini.
1: Escuchame un cachito, pero pará.
0: Vos querés jugar, ya te dieron ganas.
1: No, tenés una posibilidad, no sé cuántos millones. Si fuese
0: pero ¿y si lo ganás?
1: Y si fuese 1 en 10 no juego, imagínate.
0: ¿Pero y si lo ganás?
1: Si fuese 1 en 5 no juego. Y si fuese 1 en 2 tampoco voy a perder.
0: Pero no seas tan tonto, puede ser.
1: ¿Qué iba? ¿Vos vas a jugar?
0: ¿Eh?
1: ¿Vos vas a jugar?
0: No sé. Nunca jugué yo. Nunca jugué. 9 de agosto del 2026. Se va a jugar. Ya que está, decimos el chivo, digamos, ¿no?
1: Claro, ¿de onda?
0: 3 millones de dólares libre de impuestos. Negro ya.
1: ¿Cuánto sale? 7.000 pesos. ¿Eso es caro?
0: No es tan caro. O sea, te va a ganar 3 palos verdes.
1: ¿La boleta es caro? 7.000 pesos. No tengo ni idea, de verdad pregunto. Sale 4.000 la común y cuesta 7 esta.
0: Claro, porque la boleta sale más cara cuanta más chance vos tenés de ganar, digamos. Vos tenés todos los sorteos, digamos. La boleta más barata es la que vos tenés menos chance de ganar.
1: Le voy a preguntar a la inteligencia artificial, ¿cuántas posibilidades?
0: Y es que no te vas a saber decir, va a depender, pero es que va a depender de la cantidad de apostadores que haya. Si hay 2 apostadores, vas a tener el 50% de posibilidad.
1: No, pero primero tenés que ganar. Dice, tus posibilidades de ganar el primer premio del Kini 6 son, en una boleta, son de 1 en 8.145.060.
0: Inchequeable.
1: Aproximadamente el 0,00012%.
0: Bueno, no está tan lejos. No está tan lejos.
1: ¿Y qué sé yo? Yo soy de esos que va a jugar a la lotería y saca una letra.
0: Igual hago una aclaración. Son 3 millones de dólares limpios de impuestos, pero te los pagan en pesos. Te los pagan, lo vas a cobrar en
1: pesos.
0: ¿Pero
1: por qué vas a estar libre de impuestos? ¿No podés evadir los impuestos?
0: Bueno.
1: Ahora todo, hasta oficialmente evadir impuestos, no podés evadir impuestos.
0: Está libre de impuestos. Yo te digo lo que dice el no mates al mensajero.
1: Ahora yo no juego.
0: Tentadores.
1: Yo no juego. 3 millones de dólares, como que te solucionan algunas cuestiones.
0: Qué tentador. Son más o menos 130 mil millones de dólares.
1: Nah, qué sé yo, Catín.
0: Tendríamos que sacar la cuenta, pero
1: no chanchada.
0: Vamos a podemos sacar la cuenta rápidamente.
1: Hasta para Adorni es mucha plata.
0: Sí, llamó a Adorni y dijo que era un montón. Capaz sí. Que 1.500 por 3 millones. 3 millones serían 6 ceros. 1, 2, 3. Estamos tan poco acostumbrados a estos números, sí. Chicos. Disculpen, esto es radio en vivo.
1: ¿Cuánto sea? ¿Mil millones? ¿Cuánto?
0: 1.500 por 3. 1, 2, 3. 1, 2, 3.
2: Uno puede flotar en tanto y en cuanto tenga su economía sana.
0: Es que en realidad es eso.
1: Claro.
0: Son 400. Para 1, 2, 3, 4, 5, 6, 7 ceros. 450 millones de pesos.
1: No, 450 mil.
0: No. 1.500 por 3 millones, dice yo. 3 millones me da 450 mil. No sé, chicos, ya estoy perdido.
1: Bueno, no sé, nos presentamos y te contamos. Por suerte no vamos a hacer números. Te contamos de qué venimos.
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0: 6 de la mañana, 53 minutos. Arrancamos con informaciones en pocas líneas que vamos a ampliar en el transcurso del programa. Antes, principales datos del tiempo en la provincia de Entre Ríos.
1: En la ciudad de Paraná, 17 grados 6 décimas. En Concordia, 17 grados. En Concepción del Uruguay, 16 grados.
0: Al ver algunos medios, pareciera ser que no existe una crisis en la provincia de Entre Ríos. Pero basta rascar muy poquito. Preguntarle a un director de escuela, a alguien que maneja un merendero, irse a un barrio para darse cuenta que hay gente que la pasa mal. Hay pibes que no les alcanza para comer, que no tienen para comer ni para la copa de leche. En ese contexto, donde los comedores de los establecimientos son fundamentales para, entre otras cosas, la copa de leche, el gobierno decide, una polémica decisión, privatizar la compra de los alimentos. Dobla el presupuesto en tiempos donde no hay plata, dobla el presupuesto y una empresa porteña, a la cual ni siquiera le exige que compre local, le pide que compre los alimentos. Vamos a estar hablando con directores. Nosotros vamos a meternos ahí con esos directores, que te cuentan de primera mano además cómo está esa situación, esa realidad. ¿Qué pasa con ese pibe que llega a la escuela cagado de hambre y tiene que tratar de que estudie mientras no tiene para comer? Bueno, nos metemos en ese tema en un ratito.
1: ¿Algún dirigente dijo alguna vez acá en Cara y Seca que el programa de Javier Milei incluía una peruanización de la economía argentina? Lejos de tener la intención de ser discriminador o de apuntar contra Perú, que además es un país con el que nos llevamos muy bien.
0: Sí, sí.
1: Hablaba puntualmente
0: de los pocos que nos quiere.
1: Sí, sí, de los pocos que nos defienden.
0: Sí, sí, sí, sí.
1: Hay que decir que se refería puntualmente este dirigente a una política económica en la que generalmente tiene más poder el que conduce el Banco Central que el que es electo presidente de la Nación. Ayer, la cadena nacional de Javier Milei se orientó en ese sentido. La reforma de la Carta Orgánica propuesta por el presidente bajo 5 premisas tiene como una de ellas la casi imposible tarea ahora de remover al presidente de la entidad monetaria. Y no hay política social, cultural, educativa, si no hay política económica que acompañe.
0: Sí, más que nada porque hay una política financiera que tiene que ir de la mano de la política financiera que lleva adelante el gobierno de turno.
1: Bueno, ahora va a haber más impedimentos para remover al titular del Banco Central. Este como uno de los puntos centrales.
0: Ahora, pero el que quedaría fue el que... pero el que quedaría el que pone el gobierno.
1: Claro.
0: O sea, queda el de Milei.
1: Queda el mío.
0: El mío y ese
1: que no lo pueden remover.
0: O sea, no es que vos decís, vamos a votar uno.
1: Ah, claro.
0: Que quedará uno.
1: No es borrón y cuenta nueva.
0: No, queda el mío.
1: Claro.
0: Y viene otro gobierno y queda el mío.
1: Queda el mío, a menos que con bastante dificultad lo puedan remover, porque ahora habrá más obstáculos para que sea removido el presidente del Banco Central de la República Argentina. El que iba a quemar, además, Milei. ¿Te acordás que lo iba a quemar el Banco
0: Central? Sí,
1: bueno, ahora lo vamos a reformar.
0: Y el que está ahora es uno del equipo de Toto Caputo, de la JP Morgan, digo, para que claro, se entienda, ¿no? Que estamos hablando de gente que va a decir, no, pero escuchá, tiene...
1: Son los que tienen la vaca atada, digamos, son los tipos del círculo rojo. Sí. Bueno, todo esto como parte de lo que fue la cadena nacional de Javier Milei, donde además anunció un grillete fiscal, lo escuchábamos en los títulos. ¿Qué es esto del grillete fiscal? Lisa y llanamente, una amenaza encubierta hacia el Congreso de la Nación. Lo vamos a charlar en un ratito nada más. Hubo cadena nacional del presidente Javier y será de Javier Milei y será parte del menú en Cara y Seca.
0: Pareciera ser que terminó la discusión porque ya fue aprobada en la legislatura, en la Cámara Baja, la reforma previsional. Esta que promulgó, mejor dicho, que promovió el gobierno de Rogelio Frigerio y que establece una serie de modificaciones que ajustan a activos y a pasivos para combatir, aseguran, el déficit que tiene la caja. Ahora, aseguran de distintos ámbitos que no terminó acá el debate, que vienen ahora juicios que pueden ser muy dañosos para el Estado, juicios particulares de personas particulares que litigan por lo que creen son derechos vulnerados particulares, pero también derechos colectivos que pueden ser reclamados de esa forma. Bueno, vamos a estar metiéndonos en esta etapa que podría venirse ahora a propósito del sistema jubilatorio en la provincia de Entre Ríos.
1: ¿Qué pasará con las elecciones primarias abiertas, simultáneas y obligatorias? ¿Habrá o no habrá paso en la provincia el año que viene? Bueno, es parte del debate que se da por estos días en los pasillos de la legislatura. Hay un proyecto presentado al respecto de un diputado que me dijeron que en realidad no iba a acompañar tanto la reforma previsional, pero que hubo un llamadito de Buenos Aires, ¿eh? Lo peinaron un poco, lo peinaron un poco a un dirigente libertario.
0: ¿Pero entrerriano?
1: Entrerriano, sí, claro. Primera línea del partido Violeta.
0: Ah, mirá.
1: A mí me contaron que hubo un llamadito de Buenos Aires tipo, no hagas pavadas, no te metas en ¿viste? No, dale. Voy a acompañar la reforma previsional que la necesita el gobierno provincial, ¿sí? En un ratito te cuento, porque el debate que se viene ahora es las primarias abiertas simultáneas obligatorias. ¿Iremos o no iremos a votar el año que viene? Elecciones de dobladas, todo indica, en las PASO. Te lo contamos en un ratito en Careseca.
0: Boca finalmente ganó su partido contra O'Higgins, pero sufriendo en rigor. Ganó de local, perdió de visitante y en el desempate por penales ganó.
1: A veces se gana perdiendo y se pierde ganando, claro. Como nos enseñó un dirigente.
0: Claro, bueno, por eso digo, ganó el mano a mano.
1: Qué buena frase.
0: Sí, una truchada. Bueno, basta de Facu Leiva. Hablando de deportes, entre otras cosas también Patronato, más urgido de puntos que nunca, allá abajo de la tabla, en la zona de descenso, mientras una crisis económica golpea al club. Por supuesto también Agenda Cultural con Valentina Schiffelbein, buena música, vinilos de Scatini y en la operación técnica puesta en el aire el negro Claudio Herrera. Acompáñanos, vamos juntos por las radios de Lunar y una importante red de radios haciendo Cara y Seca.
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0: 7 de la mañana, 4 minutos.
1: 17 grados 6 décimas la temperatura en Paraná, 17 grados en Concordia, 16 grados en Concepción del Uruguay.
0: Stutzenegger dijo que hay que bajar el gasto público para favorecer al sector privado. Según el ministro de Desregulación, la reducción permite que los empresarios no financien algo que no sirve para nada. Lo expresó en Paraná, donde expuso en el foro del Consejo Empresario.
2: Poco enfatizado que cuando uno reduce el gasto público, como cada peso que gasta el Estado, alguien lo paga, cuando vos bajás un gasto de gasto público es un peso menos que le pedís al sector privado que financie. Si vos estás pidiendo al sector privado que te financie algo que no sirve para nada, es toda una pérdida para la sociedad, ¿no? Entonces, por eso el presidente Javier Milei en su primer año bajó el gasto público 30%, 5 puntos del PBI. ¿Y por qué la economía creció 6%? Porque fueron 5 puntos del PBI que uno le devolvió al sector privado. No necesitaba financiar ese gasto público. ¿Cuál fue el impuesto más importante que pudimos bajar al bajar esos 5 puntos del PBI? El impuesto inflacionario. Porque 2.5 puntos del PBI se financiaban con emisión monetaria.
1: Comerciantes de Paraná buscan una salida a la crisis con miércoles de paseo. El programa propone que los negocios del microcentro realicen ofertas especiales cada miércoles del mes para motorizar las ventas. Dio detalles del plan Marcelo Ruggeri, gerente de un local en la peatonal y dirigente de la Cámara de Comerciantes del Microcentro.
3: La idea es convocar a la gente de la ciudad y de aledaños también, en la medida que se pueda, a volver a tomar a la peatonal como un paseo, que es lo que siempre fue, un paseo comercial, pero además agregarle atractivos. En este caso es el acompañamiento de la municipalidad con distintos entretenimientos que va a haber a la tarde, y además con hacer la diferencia hoy con respecto a los beneficios que se le ofrece a los clientes.
0: Entre Ríos, reforma previsional, no compartimos el ajuste y la vulneración de derechos. Lo afirmó la jefa del bloque de diputados, Laura Estrata. La legisladora dijo además que el sistema no está en emergencia. Los números oficiales no muestran una crisis.
4: Con la certeza de que hay otros caminos posibles para sostener el sistema previsional. Argumentamos también que el déficit es un problema que nosotros tenemos que atender, pero no una catástrofe como el gobierno intenta presentar, y que eso habilita a legislar en emergencia, a impactar y reducir salarios, a modificar los derechos previsionales, a impactar negativamente en los municipios, digamos, no compartimos la lógica del ajuste y la de la vulneración de derechos, sino pensar en cómo logramos la sostenibilidad del sistema.
1: Independiente le ganó a Newell's y tiene puntaje ideal en el torneo clausura. El rojo se impuso por 1-0 en el Libertadores de América con gol de Santiago Montiel a los 41 minutos. De esa manera suma 6 puntos sobre 6 jugados en el actual torneo doméstico.
5: La saca para el Colo Ramírez, lo corta Fedorco. Se quedó con esa pelota y soltó Pérez Cursi. Domina Pérez Cursi, abrió para Fedorco, mete el centro, hay un desvío. La pelota le queda a Montiel, Montiel, Montiel, Montiel. ¡Gol!

0: gol de Independiente. Siempre son golazo, Montiel. ¡Qué gol hizo Santiago! ¡Terrible bomba de derecha! ¡La menos hábil! ¡Cómo juega el 7! ¡Qué cosa de locos! ¡Para el rojo! ¡En Avellaneda! 1-0 y ante Newell's.
1: Con la derecha, ¿eh? Eso es lo que sorprende. No se acomodó para su pierna más hábil. Mucho de Fedorco tiene el gol. Fedorco para mí me parece el mejor de Independiente hasta aquí, porque recupera, va a buscar, mete el centro, le queda el rebote y golazo, ¿eh? Para hacerle un gol a Reinati tiene que ser así, al ángulo.
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0: 7 de la mañana, 11 minutos, amigos y amigas. Acá estamos haciendo Cari Seca por las tres radios de Luner, en Paraná, Concordia y Concepción del Uruguay, y además una importante red de radios en toda la provincia de Entre Ríos. Otra vez un espantoso día, bien feo, está húmedo, hay baja presión, ahora no llovizna, pero hace un rato lo hacía. Pareciera ser que, no sé si en cualquier momento, pero que hoy en algún momento va a llover. Juanpi, actualicemos, si te parece, los datos del tiempo.
1: Como no, la ciudad de Paraná a esta hora de la mañana hay 18 grados 2 décimas, el cielo está parcialmente nublado. Hay alerta por lluvias en la capital y alrededores, ¿eh? La humedad es alta, 94%, la presión es baja, 997 hectopascales, sopla viento del noreste a 15 kilómetros por hora y la máxima prevista para hoy es de 28 grados. Atención, probabilidad de tormentas aisladas para todo el día, especialmente hacia la tarde-noche de este viernes. Entre la mañana y la tarde del 10 al 40% puede haber alguna llovizna. Hacia la noche, 100% de probabilidad de tormentas fuertes en Paraná y el área metropolitana.
0: ¿100?
1: Todas las posibilidades. O sea, altas chances también de que siga lloviendo mañana a la mañana en la capital y el área metropolitana, con hasta 70% de probabilidad de tormentas fuertes. El clima comenzaría a mejorar a partir del mediodía de este sábado. Y el domingo habría cielo mayormente nublado y sin lluvias. Las máximas de este fin de semana van a rondar los 20 grados. ¿Nos vamos a Concordia?
0: Dale.
1: En la capital del Citrus, 18 grados 2 décimas, cielo mayormente nublado y una alerta por vientos, no por lluvia, por vientos, en la zona de Concordia. 90% de la humedad, 1.6 la presión, viento del noreste, máxima de 28 grados, hay probabilidad de tormentas aisladas para la mañana. El clima mejoraría luego del mediodía, pero vuelven las posibilidades de chaparrones hacia la noche, en la previa de un sábado que con máxima de 21 tendrá inestabilidades toda la jornada. El clima mejora definitivamente el domingo con máxima de 20 y cielo mayormente nublado sin lluvias. Cerramos en Concepción del Uruguay. En la histórica alerta naranja por tormentas, 16 grados la temperatura, cielo ligeramente nublado ahora, 92% de la humedad, 1.6 la presión, viento del noreste, máxima de 24 para hoy, con probabilidad de tormentas fuertes para todo el día. Mañana mínima de 14, máxima de 20, lluvias hasta el mediodía. El domingo mínima de 9, máxima de 19, cielo mayormente nublado. No está previsto que llueva en la histórica tampoco el próximo domingo, donde la temperatura, como te contaba, y si no te lo contaba, te lo cuento ahora, va a ser de 19 grados, de acuerdo a datos proporcionados por el Servicio Meteorológico Nacional.

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0: Vamos a meternos en este decreto que firmó el presidente Javier Milei, un decreto de necesidad y urgencia, que modifica la ley de migraciones y plantea una serie de restricciones hacia los migrantes en la Argentina, que establece motivos y razones para que puedan ser expulsados en el caso de, por ejemplo, proferir algún tipo de discurso de odio. Es importante entender motivos y razones, entender o tratar de buscarlas, digo, porque si no, no se termina de comprender por qué un decreto de estas características, que claramente es inconstitucional y contradice cuestiones muy elementales que establece nuestra propia Carta Magna, un país que siempre ha sabido abrir las puertas a aquellos que hayan querido vivir en este territorio. De hecho, así lo establece taxativamente nuestra propia Constitución. Vamos a meternos, decía, en este decreto, que básicamente también dicen los especialistas, es una norma que si se la aplicaran a Javier Milei, por ejemplo, en países como Brasil, a donde él ha ido a insultar al propio presidente, lo deberían echar. Es decir, el decreto que Milei firma, modificando la ley de migraciones, de haber estado vigente en países como Brasil, debieran haberlo echado al propio Milei. Porque lo que está previendo es discursos de odio como los que él mismo profiere. Lo que uno entiende que hay detrás de esto, el objetivo, es morigerar un poco, cambiar un poco esa imagen antipatria que bien ganada tiene Javier Milei. Hay una ley de tierras que intenta modificar el presidente de la Argentina para favorecer la venta del territorio nacional a extranjeros. Esto va a volver a discutirse en los primeros días de agosto nuevamente, después que no haya alcanzado el quórum necesario en la Cámara Alta, justo después del partido contra los ingleses en el Mundial, un hecho importante, que hizo que, todos entienden, algunos que iban a acompañar finalmente no lo terminaran haciendo. Pero digo, hay una serie de medidas que ha llevado adelante el gobierno de Javier Milei que uno entiende pueden fácilmente catalogarlo como el antipatria o el vendepatria. En ese sentido, me parece que habría que ir leyendo este decreto que modifica la ley de migraciones en la República Argentina. Algunos detalles más, Juanpi, de qué intenta hacer el gobierno y qué dice el decreto, si te parece.
1: Claro, un decreto que es peligroso por varios motivos, Juan Pablo. Primero, porque no está bien claro qué es lo que penaliza. Segundo, porque lo que supuestamente penaliza ya está penalizado. Y tercero, porque algunos advierten que de ninguna manera lo que se está haciendo es constitucional, porque no se puede, a través de un decreto de necesidad y urgencia, modificar no solo una ley, sino que además las competencias de un organismo. La Dirección de Migraciones no está, no tiene la competencia, no es competencia, no tiene la potestad, no es tarea de la Dirección de Migraciones analizar los mensajes de las personas que entran al país. Eso es potestad del Poder Judicial. En Argentina ya existe una ley antidiscriminatoria. Saquemos de lado la paradoja de que este gobierno fue el que eliminó el INADI. Lo eliminó, lo erradicó, lo cerró, le bajó la persiana, le puso el candado al Instituto Nacional contra la Discriminación. Ahora, a través de un decreto de necesidad y urgencia, y da la sensación que, como bien decía Juan Pablo, un poco más para congraciarse con una población que empieza a darse cuenta de que esta figura de vendepatria, de entreguista, amigo incondicional de Estados Unidos, que siempre sabemos lo que significa, que criticó además a la selección argentina por la bandera de Malvinas, que ha criticado en más de una ocasión a nuestro país, o que incluso llegó a decir que era admirador de Margaret Thatcher, con todo lo que eso significa, le está jugando en contra al presidente. Y da la sensación de que para congraciarse con una población que empieza a darse cuenta del perfil que tiene el jefe de Estado, saca este DNU, que en la práctica es muy difícil de llevar adelante, pero que además, de nuevo, choca contra una ley que ya existe, que es la ley antidiscriminatoria, pero que atentaría también, de acuerdo a los especialistas, contra la libertad de expresión.
0: Ahora, vos fíjate, ¿cómo lo aplicarías? Porque vos decís, este DNU permite rechazar el ingreso de ciertas personas, pero ¿a quién rechazarías? A personas que tengan conocidas, digamos, porque si no, ¿cómo conoces que tienen discursos de odio?
1: Pero y además, ¿cómo calificás un discurso de odio?
0: Pero ponele.
1: ¿Cuál es el criterio? ¿Tienes que decir una mala palabra?
0: No, pero ponele, pero seguime la idea.
1: Sí.
0: ¿Cómo, a quién echás antes de que entre al país? Si uno sabe que al revisar las redes sociales, se supone que para figuras como la del propio Milei. O sea, la figura del propio Milei yendo a España,
1: por ejemplo,
0: o yendo a Brasil, que vos previamente, por parte por la investidura y por su grado de conocimiento, sabés lo que piensa y lo que dice. Entonces tiene un discurso de odio. Porque ¿cómo haces para rechazar el ingreso de alguien o cancelarle la residencia? Esto ya es muy preocupante. ¿Cómo le cancelás la residencia? ¿Le revisás las redes?
1: Claro. Tenemos que decir que nosotros acá en Cara y Seca hemos condenado y condenamos los mensajes de odio, desde ya.
0: No, bueno, sin novedad.
1: Nadie está a favor de los mensajes de odio. Lo que estamos diciendo es, primero, ya existe una ley que penaliza este tipo de acciones. Ya existe una ley antidiscriminatoria en la República Argentina, ¿sí? Ya existen personas que se encargan de aplicar esa ley, que es el Poder Judicial.
0: Sí.
1: Quienes aplican la ley es el Poder Judicial. El Poder Ejecutivo, en todo caso, tiene que hacer una denuncia. Le corresponde ir a la justicia y decirle al juez, señor, esta persona incumplió con la ley antidiscriminatoria. Pero además, no es competencia de la Dirección de Migraciones prohibirle el ingreso a alguien, o en todo caso sí, pero por cuestiones más administrativas, no por una cuestión de forma, no por una cuestión de que, vos puteaste a la selección, ponele, ¿no? Vos puteaste a Messi, así que vos no vas a entrar. Es un caso muy, muy exagerado para que se entienda, probablemente no suceda. De hecho, el gobierno ya salió a aclarar que esto no va a ser una cacería de extranjeros. Cuando vos tenés que empezar a aclarar lo que pusiste en una ley, es porque la ley ya viene medio floja.
0: Claro,
1: en el papel.
0: Pero es importante, volvimos una y otra vez, lo dije yo, volviste vos, porque el punto es clave. El gobierno no trabaja por la necesidad de la norma, no hace un decreto de necesidad y urgencia porque hay, no sé, olas de migrantes que vienen a romper toda Argentina.
1: Y nadie está quemando cubierta por el que está puteando.
0: No,
1: fue, estamos
0: no, solamente es una cuestión de marketing. Solamente para una cuestión de marketing, para romper esa imagen que bien se ganó de antipatria.
1: Tenemos un audio de Pablo Manili, es abogado constitucionalista y profesor en Derecho Constitucional de la República Argentina, hablando de esta medida en el marco de una entrevista con un medio nacional. Mirá cómo será de polémica la iniciativa, que hasta los periodistas que uno dice nunca critican al gobierno están en contra de esta norma. Mirá.
0: A ver.
2: Es un maquillaje raro, tratando de mostrar un poco de patriotismo en momentos en que el patriotismo me parece que habría que demostrarlo en otros aspectos, ¿no es cierto? Vamos por partes. Las manifestaciones de odio siempre fueron delito. O sea, ya están tipificadas. Y el hecho de expulsar a un extranjero por cometer delitos también está en una ley.
0: Claro.
2: Es decir, desde ese punto de vista, este decreto no agrega nada. Por eso digo, me parece más un alarde de patriotismo o de chauvinismo que una incorporación de nuevas normas a nuestro derecho.
1: Ahí estaba, el que hablaba de fondo, que estaba por repreguntar, sí, era Luis Novarecio. Novarecio criticó la ley. Digo, ya, si te critica Novarecio la ley, está bien, Novarecio no está a la altura de otros que hemos visto que ya defienden cualquier cosa, como Majul diciendo que no tenés que darte un gustito si tenés...
0: Claro, sí.
1: No llega a ese extremo.
0: No es tanto.
1: No es tanto, pero digo, Novarecio criticó el DNU y dijo que era maquillaje, como decía el abogado constitucionalista también, Pablo Manili, abogado constitucionalista y doctor en Derecho y docente en Derecho Constitucional. Sí, un maquillaje, dijo, buscando algo de patriotismo en un momento en el que la figura de Milei justamente no goza de gran popularidad por una serie de factores, sí, que uno podría atribuírselo como primera medida a la crisis económica que existe, que es tal y que la vemos y la padecemos todos los días, por un lado. Por otro lado, por los recientes escándalos adentro de su gabinete, algo que intentó llevar hasta el límite, y de hecho lo llevó hasta el límite, cuando no pudo más, lo tuvo que sacar a Dorni como jefe de gabinete y ponerlo a Santilli. Eso le trajo un poco más de paz adentro, puertas adentro de Casa Rosada, pero la imagen de un jefe de gabinete que atentó una y otra vez contra el mensaje del propio gobierno nacional estuvo y está. Y por otro lado, esta idea de que es un entreguista, de que está congraciándose con Estados Unidos y con Israel constantemente a través de determinadas acciones que podrían llevar a que intereses extranjeros tengan aún más injerencia de la que ya tienen históricamente han tenido en nuestro país.
0: No te olvides, cuando citamos muchos casos, no te olvides que en este momento ya empezó a trabajar una empresa israelí en las Malvinas. Mirá que hemos bancado a Israel, digo, bancado como país. El propio Javier Milei ha bancado a Israel casi a la par geopolítica, no con el envío de armas, pero sí desde el punto de vista geopolítico y en ámbitos claves a Israel. Sin embargo, no aparecen los enojos, no aparecen los pedidos de explicaciones, no aparecen las protestas por la instalación de una planta. No es una planta, es una plataforma petrolífera en territorio de Malvinas de una empresa israelí. Es un elemento más que se suma a esta imagen que está bien construida de un Javier Milei que es antipatria, que prefiere estar en los Estados Unidos que en Entre Ríos. En Entre Ríos vino desde que es presidente una vez y en campaña. Y Estados Unidos ya va, no sé, 17 veces. O sea, ha visitado Estados Unidos mucho más veces que el resto de todas las provincias del país juntas. Digo, hay una imagen antipatria que está bien ganada.
1: Sí, sí, sí. Y el gobierno empieza a tomar nota de ello, ¿eh? Especialmente le cayó muy mal a gran parte de la población. Es imposible medirlo, o en todo caso mensurarlo. Las críticas a la selección argentina, después de la bandera de Malvinas, por ejemplo, ¿sí? Que de igual modo no deja de ser la opinión del presidente y hay que respetarla como tal. Bueno, ahora este DNU es ampliamente criticado, es polémico y algunos creen que casi de difícil aplicación, es casi diríamos letra muerta la propia iniciativa. Veremos qué es lo que sucede. Por lo pronto ha generado polémica y rechazo de aquellos que son especialistas en derecho constitucional.
0: Hablamos después de la pausa de la decisión del gobierno de Rogelio Frigerio de privatizar la compra de alimentos en los comedores escolares en la provincia de Entre Ríos, que ha generado muchísimo enojo, y lo vamos a charlar con uno de esos directores o una de esas directores, en este caso de Concordia, que además va a contar la realidad de muchos entrerrianos, de muchos pibes que van a la escuela con hambre. No está muy conversado este tema en los medios. Nosotros sí lo vamos a hablar acá. Gracias, Juanpi.
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1: Del tema venimos hablando. El gobierno provincial decidió privatizar la compra de alimentos para los comedores escolares en la provincia de Entre Ríos. La polémica se agranda porque además decidió que quien realice ese laburo sea una empresa porteña. Y se agranda aún más porque duplica el presupuesto para la compra de alimentos. ¿Qué pasa en las escuelas? A veces pareciera ser que discutimos allá arriba en la superestructura y nos olvidamos de lo que está pasando abajo. Y nos olvidamos que los que pueden padecer las políticas a veces inadecuadas de los gobiernos son los pibes. Los pibes que a veces no les alcanza para comer, que no tienen para una copa de leche. Bueno, vamos a meternos en una escuela. En una escuela de Concordia. Vamos a hablar con la rectora de la escuela secundaria 22 Mariano Moreno, de la capital del Citrus. La rectora se llama Marina Sánchez Kremer. Hola Marina, ¿cómo estás? ¿Qué decís? Acá Juan Pablo Arias y equipo.
2: Hola Juan Pablo, hola a todos, hola al equipo de Cara y Seca. La verdad es una alegría conversar con ustedes.
1: No, nosotros te agradecemos a vos. Demasiado debes tener ahí atendiendo las necesidades de una escuela en estos tiempos y particularmente en Concordia con todas sus necesidades. Pero
2: sí, realmente.
1: Sí, ¿no? Debe ser mucho. Y aparte ustedes también, los docentes, con sus propias problemáticas. Pero arranquemos para ir entendiendo un poco la situación. Una escuela como la que vos dirigís, ustedes tienen una copa de leche, ¿no?
2: Sí. Nosotros contamos desde el año 2019 con este programa Copa de Leche Provincial. Y tanto la secundaria, que me toca a mí coordinar, y la primaria, porque compartimos edificio con primaria y nivel inicial.
1: Claro, entonces tienen ahí una copa de leche para chicos de la escuela primaria y la escuela secundaria.
2: Correcto, así es.
1: ¿Qué tan importante es la copa de leche para estos pibes?
2: Mira, Juan Pablo, yo lo defino en pocas palabras. Cuando me integré a la comunidad educativa de Mariano Moreno allá por el 2019, los lunes muchos de nuestros chicos se desmayaban. Y no era porque tuvieran alguna patología.
1: ¿Literalmente se desmayaban los pibes?
2: Sí, sí. Teníamos chicos que se descomponían, que se desmayaban de hambre. Entonces, bueno, pedimos por favor en ese momento y inmediatamente se nos asignó el programa Copa de Leche Provincial. No todos, obviamente, pero tenemos un alto porcentaje de nuestros estudiantes que la única leche que van a tomar en el día es la que toman en la escuela. El único alimento fresco, sí, fruta, por ejemplo, es la que comen en la escuela. Entonces, esto que está sucediendo a nosotros nos pone más que en un estado de alerta, ¿no? Porque realmente sentimos que nos sentimos desamparados de algún modo. Nos amparan los medios de comunicación, ¿no? Porque nos dan voz, porque lo que es los estamentos gubernamentales, hay una sordera del otro lado ante esta injusticia, ante este descontento y el dolor en el corazón que nosotros sentimos porque le van a sacar de la boca a nuestros chicos los alimentos saludables.
1: Entiendo, para que me perdí ahí, me perdí como algo en el medio. ¿Por qué le van a sacar la copa de leche?
2: En realidad cambia, no se la quitan, sino que al cambiar el sistema,
1: sí.
2: Ahora nosotros nos manejamos cada escuela con proveedores locales.
1: O sea, ¿sí? Tuviste bien, vamos a arrancar de más atrás, así vamos comprendiendo bien la situación. Hoy ustedes, vos que en este caso sos la rectora de la escuela, tenés una partida, con esa partida comprás en las proveedurías, en las despensas, supermercados locales, los alimentos que necesitás para darle la leche a los chicos. ¿Así sería?
2: Así es. Alimentos que están enmarcados en circulares y en normativas de comedores.
1: Claro, ¿sí? Que además son cosas frescas porque van ustedes a comprar en el momento.
2: Claro, sí, el pan, por ejemplo, tiene que ser comprado diario y obviamente que las supervisiones, porque desde comedores nosotros recibimos todas las semanas supervisiones, prácticamente todas las semanas, y entonces ellos se aseguran de que nosotros el pan, la fruta, el queso que le damos...
1: Eso te iba a preguntar.
2: Sea fresco.
1: Claro, claro. O sea, antes de seguir avanzando para terminar de entender entonces, sí, para conocer un poco más. Ustedes a los chicos le dan un vaso de leche y es acompañada, sí, con un pedazo de pan, con una tostada, una fruta.
2: Son diferentes los menúes.

0: especiales, ¿no? Celíacos, se los tiene en cuenta. Uh-huh. Ahora este cambio que proponen a nivel gubernamental rompe con todo esto. Vamos a ir desandando, pero yo quisiera decirte también que los rectores y directores no pertenecemos a comedores escolares. Nosotros somos pertenecemos a educación.
1: Claro, ustedes son personal de
0: esto,
1: la escuela.
0: Esto es lo correcto. Nosotros esto lo hacemos ad honorem. Sí, todo esta gestión.
1: Bueno, parte de la justificación del gobierno, por si alguien está enganchando ahora la charla, lo que hace el gobierno es contratar a una empresa privada, es decir, privatizar este laburo que hacen ustedes, los directivos de las escuelas, los trabajadores de las escuelas, y dárselo a una empresa privada, que además es porteña.
0: Bien, ahí yo te voy a hacer una corrección, Juan Pablo, porque en realidad nuestro trabajo continúa. Y más.
1: No, bueno, claro, pero está bien por eso. Ahí va, porque lo que dice el gobierno, porque una de las justificaciones del gobierno, además de esto de las irregularidades, porque siempre está presente cada vez que se realiza una acción de estas características, es poner la irregularidad o la supuesta irregularidad como elemento necesario para cambiar o desterrar. Y el otro elemento es quitarle laburos a ustedes. Es decir, ahora los directivos no van a tener que realizar ese trabajo porque lo va a realizar una empresa. Es parte de la justificación.
0: No es cierto.
1: No,
0: porque en realidad administrativamente vamos a tener más trabajo, no menos. Porque el trabajo administrativo de rendiciones y de tener que recibir en las escuelas, que bueno, las escuelas no tenemos la capacidad edilicia, porque se nos está pidiendo que acopiemos acopiemos cajas de alimentos en polvo para que bueno, después se los demos a los chicos. Pero bueno, si querés, vuelvo un poco a esto de este intento de criminalizar y de destruir públicamente el honor, el buen nombre de los directivos. Como te decía, no es cierto que no recibimos controles. Las escuelas, la documentación institucional de todas las escuelas es pública, así que quienes quieran visitar y ver las rendiciones, de hecho, cada una de las rendiciones mensuales que se hace, nos tenemos que firmar los rectores acompañados de dos padres. O sea, las rendiciones también las firman las familias, dando fe de que sus hijos reciben a diario la copa de leche. Entonces, bueno, pensamos, y hablo en este momento por el cuerpo de rectores de secundaria de todo el departamento Concordia, quienes trabajamos en equipo, que bueno, si hay dificultades con algo, tal vez sean a nivel central, no aquí en la ciudad de Concordia, y si hay alguna dificultad con alguna escuela en particular, bueno, trabajar con esa escuela, no cambiar todo un sistema que está funcionando de 22.000 millones de pesos, pagar,
1: o sea,
0: el doble. Bueno, ojalá que nos dieran el doble de partida para alimentar mejor a los chicos.
1: Ahí ya voy a ese punto.
0: No peor.
1: Ya voy a ese punto de el aumento de la partida y sin consecuencia mejorarán las raciones. Pero no quiero dejar pasar esto que estás diciendo, me parece importante. Ustedes niegan rotundamente que exista una situación que obliga al gobierno a cambiar el sistema porque detrás hay una red de corrupción, porque se dice mucho esto. Cuando se justificó el ajuste de las universidades también se dijo que había nichos de corrupción, y ha pasado una cantidad de sectores del Estado que funcionaban muy bien y que fueron destruidos por las políticas neoliberales bajo el argumento o sopretexto de que había nidos de corrupción, nichos de corrupción o situaciones que ameritaban algún tipo de cambio en ese sentido. La situación no es cierta que ponga a los directivos, no ustedes, pero en líneas generales, no había en el medio situaciones donde se iba la plata, donde había actos de corrupción.
0: No, nos indigna y repudiamos absolutamente este intento, como te digo, de destruir públicamente el buen nombre de nuestro. tal vez exista algún problema con alguno, yo la verdad lo desconozco, del equipo de rectores de

0: clase secundaria, y te diría que es al revés. Sí, que es al revés. En el caso particular, y conozco otros casos, la provincia mantiene deudas con nuestros proveedores, sí, porque uno de otra de las ideas también, ¿no? Es esta situación de daño sociocomunitario, de tratar de romper este tejido social construido, estas redes construidas por las escuelas hace tantos años, porque los comerciantes no solamente son comerciantes, sino también son nuestros vecinos.
1: O sea, este es un punto importante, es decir, dejan de comprarle a los proveedores locales.
0: Correcto, exactamente. Al centralizar en una empresa que además es foránea, hay un daño profundo a este tejido social nuestro, propio, autóctono, digamos, porque como te decía, los comerciantes son comerciantes, es cierto, pero también son vecinos, también son papás de los alumnos que van a las escuelas públicas, son aliados estratégicos. Nosotros desde el Consejo de Educación estamos en el programa Escuela y Comunidad, en donde los comerciantes de nuestras ciudades nos acompañan, nos ayudan en la formación de nuestros estudiantes, cuando los chicos llegan a tener pasantías, ¿no?
1: Marina, a ver, para ir avanzando, y no quiero cerrar sin este punto que es importante. Dentro de esta decisión de privatizar el sistema de compras de alimentos para los comedores que decide la provincia, está el incremento del 100% de las partidas. A donde antes se gastaban 22 mil millones de pesos, ahora se van a gastar 44 mil millones de pesos. Voy a tratar de mirar. Voy a tratar de mirar con ojos positivos y alentadores. Tratar de buscar el lado bueno. Esto supone. Este incremento supone que va a ser mejor la ración, porque si yo tengo el doble de guita, el doble de dinero para una ración o para las raciones en general, uno puede entender también que serán mejores las comidas o los alimentos.
0: Absolutamente no.
1: Ah, no.
0: No, tenemos un retroceso nutricional que inclusive el Colegio de Nutricionistas de Entre Ríos, los he leído en los medios, se han pronunciado, porque nosotros tenemos, respetamos, digamos, la normativa de comedores, en donde por circulares, que todos los años nos reiteran, y ya te digo, hay todo el tiempo un sistema de control, no podemos darles a los chicos alimentos procesados. Sí, a nosotros se nos prohíbe, esa es la palabra, prohibido, claro, dar alimentos procesados, que es lo que van a recibir ahora. Y entonces no solamente hay un retroceso nutricional tremendo, ¿no?, sino también violar las normas y los derechos normativos argentinos, o sea, del país. Se va a violar la ley de etiquetado frontal que prohíbe los alimentos como estos en instituciones educativas, la ley provincial de seguridad alimentaria escolar, 10.594, se viola absolutamente, va en contra de la ley nacional 27.118, que es la que prioriza a los pequeños productores locales respecto de las corporaciones monopólicas. Entonces, es todo lo contrario, ¿sí? Además de que no tiene en cuenta quiénes somos, la incapacidad edilicia que tenemos nosotros para copiar. Luchamos contra murciélagos, no hay fumigaciones, nos cuesta tremendamente que nos manden matafuegos, que nos actualicen las cargas de los matafuegos. La mayoría de las escuelas, y sigo hablando en nombre de mis colegas, no solamente mío, no tenemos las cocinas, las heladeras, los freezers, pertenecen a las escuelas, comprados por docentes o por cooperadoras escolares. O sea, tampoco recibimos inversión, no contamos, ni hablemos de gas natural.
1: No, ni hablar.
0: Ni hablar.
1: Te agradecemos muchísimo por el tiempo.
0: Perdón.
1: No, te agradecemos.
0: Disculpa la vehemencia, pero bueno.
1: No, está bien, porque sabemos del compromiso.
0: Realmente nos genera mucho coraje esto, ¿no?
1: Sí,
0: y yo quisiera terminar con llevando un poquito a Mariano Moreno, que es el patrono de nuestra escuela y de tantas otras personas que lucharon por la libertad de nuestro país. Y él escribió en La Gaceta el 28 de octubre de 1810, fíjate lo que te voy a decir, que el pueblo no debe contentarse con que sus jefes obren bien, debe aspirar a que nunca puedan obrar mal. Nosotros realmente estamos viviendo en esto, esta situación, ¿no? Están atacando corporaciones foráneas, el circuito productivo provincial y local, atacan nuestra salud y educación integral, y realmente jamás el bienestar de nosotros, de la gente del pueblo, puede quedar a merced del lucro de unos pocos. Eso dijo Mariano Moreno en 1810.
1: Gracias, Mariano.
0: Y lo estamos viviendo otra vez. Gracias a ustedes por este momento, y estamos en comunicación. Cuando ustedes lo deseen así, podemos volver a conversar.
1: Gracias, fuiste muy amable. Te dejamos un abrazo.
0: Un abrazo.
1: Que seas muy bien. Marina Sánchez Kremer es rectora de la Escuela Secundaria 22 Mariano Moreno de Concordia, contando la realidad. La verdad que cuesta un poco entender la medida de Forest, la medida tomada por el gobierno provincial. Prometemos hablar con el director de comedores la semana próxima. En esta radio ya ha salido, no con nosotros, pero prometemos hablar la próxima semana para terminar de entender un poco más. Uno no quiere ser mal pensado, no tiene por qué ser mal pensado, pero aumentar al doble una partida presupuestaria, darle el trabajo a una empresa porteña, puede ser justificado a partir de algo que todavía no hemos terminado de conocer, de un escándalo de corrupción. Pero además, llama la atención, en tiempos donde el propio gobierno dice que no hay plata, que permita que esos 44 mil millones de pesos, en vez de quedar en comercios locales, que ya de por sí están padeciendo la crisis, queden en comercios porteños, que es donde trabaja la empresa. Sumale además que hay una degradación sustancial en la calidad nutricional y alimenticia de esos alimentos a partir de la necesidad de tener alimentos procesados. Bueno, vamos a dejarlo ahí. Vamos a hablar con el gobierno, con referentes del gobierno sobre este tema la próxima semana para que puedan contar, dar razones y motivos y tener la otra visión sobre este tema. Tenemos pausa, hablamos de deporte después de la pausa.
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3: Atención. El último penal para Boca. El remate de Blanco. ¡Gol! Se mete en los octavos de final de la Conmebol Sudamericana. El equipo de Arruarena gana en los penales y avanza, pero le costó como le costó a todos.
4: Uf, qué zafada. Hola, Facu Leiva, ¿cómo estás? ¿Qué decís? Buen día.
5: Buenos días, ¿eh? Placer como siempre de saludarte, aunque el viernes no acompañe mucho, está bastante
4: frío. Está espantoso, pero ya estamos acostumbrados.
5: La peatonal pareciera como que tiene una capita de agua, está brotando una humedad asquerosa, es atroz.
4: ¿Estabas con un buen calzado? Porque si no te patinas mucho.
5: Vine patinándome.
4: Complicado.
5: Sí, viste cuando cruzas la calle que está la línea de pintura blanca, bueno, eso, evitar pinzarlo porque se va al pie.
4: Podés desgarrarte.
5: Escuchábamos el penal ayer con el que Boca accedió a los octavos de final de la Copa Sudamericana, un partido que, si bien el conjunto sanense tuvo bastantes situaciones para poder llevárselo en los 90 minutos, bueno, no alcanzó el gol, fue a tanda de penales, una tanda de penales que tuvo un penal errado y uno atajado por el arquero de Boca, y pudo haberlo cerrado el pibe Aranda. Hay que decir que en la definición por penales el pibe Aranda se tomó muchos atrevimientos por quizás tener la 10, quizás por tener espacio para decir si lo erro voy, termina picándola al medio, algo totalmente insólito.
4: Que uno le puede permitir a un Riquelme, no, cuando tenga una trayectoria importante.
5: ¿Tenés? Claro, tenés que tener una espalda bastante ancha como para decir, bueno, la pico y si me la taja no pasa nada. Es el primer año que está usando la 10.
4: Claro, Paredes estuvo bien porque lo halagó, dijo, es un pibe muy bueno, jugó muy bien, tuvo gran partido. Pero va a tener que aprender a ver cuáles son los momentos, como claro, diciendo, pibe, no es momento de...
5: Convengamos que... también, algo que venimos diciendo, es el torneo, el que está compitiendo Boca, esta Copa Sudamericana, como para salvar el año. Recordemos que hay que clasificar a la Copa Libertadores, ser campeón de la Copa Sudamericana, como ser campeón de Copa Argentina, o ser campeón de la Liga, te accede en esa instancia de Copa Libertadores. Bueno, Boca se estaría jugando el todo por el todo para venir salvando años que vienen mal, años de quedar fuera de la Copa Libertadores, de este año arrancar en la Copa Libertadores y tener que bajar a la Copa Sudamericana. Bueno, no está Boca para tirar manteca al techo, y bueno, el penal de Aranda, por suerte para el pibe, porque si no, pobre, no sé con qué cara se presentaría a entrenar. Terminó siendo Boca el que accede a los octavos de final, que ya tiene rival, Juan Pablo, y va a ser nada más y nada menos que el conjunto paraguayo de Recoleta.
4: En mi vida había escuchado el nombre de Recoleta.
5: Bueno, es un equipo de fútbol de Paraguay y ya tiene horarios y días confirmados. Estos dos partidos van a ser los dos en el mes de agosto, miércoles 12 y miércoles 19 de agosto, arrancando en la cancha de Boca el primer partido. Una llave, Juan Pablo, que en caso de acceder a los cuartos de final, recordemos que ahora estamos en octavos de final, Boca se enfrentaría al ganador de Sao Paulo y Bolívar, partido más que durísimo entre ambos dos equipos. Y en caso de volver a acceder esa hipotética semifinal, uno de los equipos que estaría esperando, que podría llegar, porque tampoco es que viene jugando con todas las luces, es River. Podríamos tener en esta Copa Sudamericana, en caso de que los dos equipos accedan, un superclásico en las semifinales.
4: Para, como vienen los dos equipos.
5: Sí, por eso te digo, es muy optimista.
4: Como vienen los dos equipos, está re lejos. Escucha, ayer casi nos quedamos.
5: Sí, no, porque Boca casi se queda en las puertas, y River, que tampoco
4: mirá va que a hicimos primera. Y mirá que Paredes que entendió todo. Viste que nosotros decimos, che, pero ¿por qué estás jugando Paredes? Viene a jugar hace 4 días una final del mundo, literal.
5: Sí.
4: Está hecho pedazos, todo.
5: No tuvo un parate en ningún momento.
4: No, pero
5: ni un momento.
4: Porque no tiene margen Boca.
5: No. No, porque si vos me decís que el partido de ida lo ganabas 3-0, bueno, quizás te da un margen, un pie para que Boca pueda prescindir de Paredes. Bueno, pero Boca ganó solo 1-0. Sí. Y no fue un partido en el que lo pasó por arriba el conjunto chileno. Bueno, la vuelta fue 1-0 para el conjunto chileno, por penales pasa Boca. Damos vuelta a la página.
4: Dale.
5: Totalmente vamos a dar vuelta a la página, porque en las últimas horas se ha hablado mucho de este conflicto que tiene a la FIFA con la UEFA.
4: Claro,
5: o mejor dicho, una idea de la FIFA de privatizar ciertas competiciones, entre ellas la Copa del Mundo. Para ser más conciso, lo que quiere generar la FIFA es crear lo que es la FIFA Forward Enterprise. Es una empresa subsidiaria que permitiría vender derechos de la FIFA, de derechos comerciales.
4: Digamos que la FIFA viene dulce, porque le salió todo en Estados Unidos, o sea, metió todo lo que quería meter y le salió bien. Puso una pausa comercial, o sea, ahora tenemos que tener dos tiempos, tenemos cuatro tiempos.
5: Son cuatro cuartos que hay en el fútbol.
4: Cuatro cuartos, de hecho, ayer, en el frío chileno, porque a mí me parece un bolazo, pero se entiende que en el calor, en el continente donde ahora es verano, yo puedo entender que ahí vos tenés una pausa de hidratación, en Miami. Ahora, ayer estaban en el banco con camperas inflables y vos pusiste una, comillas, pausa de hidratación, que era una pausa comercial. Es decir, se ha dado cuenta la FIFA y aquellos que lucran muchísimo con este negocio, ¿qué le funcionan estas medidas, medias locas que van en contra del deporte?
5: Bueno, lo que está buscando la FIFA es abrir esta nueva empresa subsidiaria y vender una participación minoritaria. El objetivo de la FIFA es venderlo por 42 mil millones, ese es el monto que están buscando, para dividirlo entre las 211 asociaciones para... La FIFA no perdería nada de lo deportivo, simplemente es vender un poco de publicidad, por así decirlo. Bueno, ¿cuál es el principal problema? Es que ya la UEFA, quien es la confederación que mayor cantidad de votos, tiene 55 de los 106 que necesita. Son 211 conferencias.
4: Esto de Europa, digamos.
5: Exactamente.
4: Europa entera.
5: Necesita 106 votos de 211 que son el total, y ya 55 te dijeron que no. O sea, un cuarto ya te dice que no.
4: Pero eso no es el problema. El problema es el boicot que puede ser.
5: Exactamente. ¿Qué es lo que pasa? La FIFA, la UEFA.
4: Porque el voto, ¿qué importa que voten en contra? El tema es que si la UEFA no participa más.
5: La UEFA, que es, bueno, justamente Europa, dice, si esto avanza, yo de competencia FIFA no participo más.
4: O sea, no participo al Mundial.
5: No participaría en los Mundiales ni Mundiales de clubes.
4: Igual, hay que decirlo, los europeos, casi como toda la vida, están convencidos que son muy superiores al resto, que están en un escalón más arriba. De hecho, hay tipos como Cristiano Ronaldo, primerísimas líneas, que dicen que una Copa Europea vale tanto como un Mundial.
5: Claro, exactamente. Un Mundial es una Eurocopa con Brasil y Argentina. Esas fueron palabras. Bueno, el golpe más duro que recibió la FIFA fue la negativa de CONCACAF, que son Norteamérica, Centroamérica y el Caribe. Y uno diría, acabamos de darle quizás el Mundial más importante que hemos tenido en los últimos años, y también el Caribe, Centroamérica, Norteamérica, con 41 votos que vota, también le dio la negativa.
4: ¿Y qué dijo? Pero no dijo que iba a ser un boicot.
5: No dijo que iba a ser un boicot, simplemente que no iba a estar a favor de esta...
4: Tampoco vamos a extrañar tanto a México.
5: No, tampoco. Pero bueno, llama la atención por Estados Unidos, por Donald Trump y por todo lo que ha generado en los últimos años. Bueno, quedaría en mano de África, Asia, Oceanía, que hasta ahí sí darían los votos. Pero sí o sí, si vos tenés esas tres confederaciones, que es la de África, la de Asia y Oceanía, necesitaría de 10 votos. Los 10 votos que justamente le quedan a CONMEBOL. Bueno, todavía queda
4: mucho. Pero por más que tengan los votos, Facu, para ver, escucha, sí. a ver la idea. Vamos a suponer que tienen los votos.
5: Supongamos que África, Asia y Oceanía dan los votos.
4: Sí,
5: justamente.
4: A vos te dan los votos. Ahora, sí. ¿No te podés dar el lujo de dejar a toda Europa afuera?
5: No. Y tampoco podés darte el lujo de hacer un mundial y que los europeos te digan, ¿saben qué? Yo no participo. Porque esto de generar un mundial de 2030 con 64 selecciones...
4: Ni siquiera te da la cantidad de selecciones.
5: No te da. Tendrías que poner a prácticamente todos los equipos que quedan afuera.
4: Bueno, una buena noticia para Chile.
5: Por lo menos, los 10 equipos de Sudamérica tendrían que entrar, los 11 equipos de Oceanía tendrían que entrar, y después dividir esos 40 cupos entre África y Asia. Pero bueno, es un tema que recién arrancó. Queda mucho por hablar todavía. A priori la UEFA ya bajó línea, ya dijo, nosotros en esta no nos queremos meter. Si esto prosigue, nosotros no vamos a participar del torneo FIFA, que es algo a tener en cuenta, que hoy no tengas a UEFA, que tiene, entre otras cuestiones, a España, que es la vigente campeón del mundo, llama muchísimo la atención. Hay que ver qué es lo que va a pasar. De momento no hay ninguna comunicación respecto a la FIFA de, che, vamos a...
4: ¿Puedo bancar a los europeos en esta?
5: Es que, y un poco sí, ¿no?
4: ¿Puedo bancar a los europeos? Tuvieron re bien, se plantaron. La voracidad de la FIFA ya no tiene sentido.
5: La UEFA lo que dijo en su momento fue, mira, el fútbol tiene que seguir siendo de las familias del fútbol, no tiene que entrar capital privado. Se han hecho mundiales. ¿Cuántos años de fotografía tiene la FIFA para necesitar capitales privados? Bueno, es algo que no se termina de entender.
4: Sí entendemos por dónde
5: sí,
4: viene.
5: Sí, obvio, lógicamente.
4: Sí, entendemos por dónde
5: exactamente
4: viene.
5: Lo que es el negocio. Bueno, no llama la atención esto de decir que el fútbol cada vez está quedando más de lado el deporte y entra más el negocio, el show, realmente la plata mueve mucho más, pero es algo que no está ganando cada vez más terreno.
4: ¿Me hablas de Patronato, entre otras cosas, en la próxima salida?
5: Por supuesto, porque mañana ya juega una nueva fecha.
4: ¿Y Patronato tiene que ganar?
5: Obligado, ya es obligación. Estás en descenso directo, no puedes darte el lujo de local de seguir perdiendo puntos.
4: ¿Permite la cábala?
5: Por supuesto.
4: Bueno, todo eso me contás después.
5: Además, vamos a estar del fin de semana, porque vamos a tener una nueva fecha del torneo del interior, en hablamos del rugby y los mejores equipos de la región.
4: Tenemos muchísimo Cariseca todavía. Está Valentina Schiffelbein con la agenda cultural, el Juan Picatín, está José, están todos. Así que no te vayas, que ya volvemos.
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0: 18 de la mañana, 7 minutos.
1: 18 grados, 2 décimas la temperatura en Paraná, 18 grados, 2 décimas la temperatura en Concordia, 16 grados la temperatura en la ciudad de Paraná.
0: El país. Milei anunció un proyecto para reformar la Carta Orgánica del Banco Central.
1: Según el presidente, la norma viene a poner fin a la estafa de emitir dinero para financiar a la política.
0: Adelantó además que, de haber un presupuesto deficitario, aplicaría un grillete fiscal y cortará transferencias a provincias y sueldo de legisladores.
2: ¿Por qué necesitamos una ley y no alcanza con la buena voluntad del Congreso? Porque la historia nos enseñó que el Congreso es el gran aliado del gasto público, teniendo como ejemplo reciente el año pasado, cuando luchamos con uñas y dientes contra decenas de leyes que buscaban precipitar la quiebra del Estado. Y es que los políticos no tienen ningún incentivo para cuidar el bolsillo de los argentinos, porque nunca son ellos quienes pagan los platos rotos. Por eso este proyecto va a hacer que el que las hace finalmente las pague. En la práctica, el grillete fiscal funcionará así. Si durante varios meses seguidos el resultado fiscal es deficitario, el Congreso dispondrá de algunas semanas para devolver las cuentas al equilibrio. Si no lo hace, entrará en vigencia automática el shutdown. Se paralizarán las actividades no esenciales del Estado. Se congelarán los gastos nuevos, no se adjudicarán contratos, no se tomará personal y se frenarán las transferencias discrecionales a las provincias. Y principalmente, durante lo que dure el grillete, el presidente, el vicepresidente, los senadores, los diputados, los ministros, secretarios y subsecretarios no cobrarán un solo peso de sueldo.
1: Sturzenegger celebró el ajuste y prometió bajar el impuesto a las empresas.
0: Según el ministro de Desregulación, la reducción de tributos a privados permitiría que los empresarios no financien algo que no sirve para nada.
1: Fue en Paraná donde expuso en el foro del Consejo Empresario.
3: Poco enfatizado que cuando reduce el gasto público, como cada peso que gasta el Estado, alguien lo paga, cuando vos bajás un gasto de gasto público es un peso menos que le pedís al sector privado que financie. Si vos estás pidiendo al sector privado que te financie algo que no sirve para nada, es toda una pérdida para la sociedad, ¿no? Entonces, por eso el presidente Javier Milei en su primer año bajó el gasto público 30%, 5 puntos del PBI. ¿Y por qué la economía creció 6%? Porque fueron 5 puntos del PBI que uno le devolvió al sector privado. No necesitaba financiar ese gasto público. ¿Cuál fue el impuesto más importante que pudimos bajar al bajar esos 5 puntos del PBI? El impuesto inflacionario. Porque 2.5 puntos del PBI se financiaban con emisión monetaria.
0: Entre Ríos. Reforma previsional, no compartimos el ajuste y la vulneración de derechos.
1: Lo afirmó la jefa del bloque del PJ en diputados, Laura Estrada.
0: La legisladora dijo además que el sistema no está en emergencia. Los números oficiales no muestran una crisis.
4: Con la certeza de que hay otros caminos posibles para sostener el sistema previsional. Argumentamos también que el déficit es un problema que nosotros tenemos que atender, pero no una catástrofe como el gobierno intenta presentar. Y que eso habilita a legislar en emergencia, a impactar y reducir salarios, a modificar los derechos previsionales, a impactar negativamente en los municipios. Digamos, no compartimos la lógica del ajuste y la de la vulneración de derechos, sino de pensar en cómo logramos la sostenibilidad del sistema.
0: Concepción del Uruguay.
1: El municipio realiza controles de salud en las escuelas.
0: Los exámenes están destinados a estudiantes del ingreso escolar e incluyen controles clínicos, odontológicos, visuales y auditivos.
1: Además, se efectúa una evaluación del estado nutricional mediante medición de peso y talla y una revisión del esquema de vacunación.
0: Paraná. Comerciantes buscan una salida a la crisis con miércoles de paseo.
1: El programa propone que los negocios del microcentro realicen ofertas especiales cada miércoles del mes para motorizar las ventas.
0: Dio detalles del plan Marcelo Ruggeri, gerente de un local en la Petronal y dirigente de la Cámara de Comerciantes.
5: La idea es convocar a la gente de la ciudad y de aledaños también, en la medida que se pueda, a volver a tomar a la Petronal como un paseo, que es lo que siempre fue, un paseo comercial, pero además agregarle atractivos. En este caso es el acompañamiento de la municipalidad con distintos entretenimientos que va a haber a la tarde, y además con hacer la diferencia hoy con respecto a los beneficios que se le ofrece a los clientes.
0: Concordia.
1: Akber pidió que se arregle una escuela que sufrió daños en el temporal.
0: Desde el gremio denunciaron que se dictan contenidos pese a que no se realizó la cubierta de techo por chapas voladas en la tormenta del 18 de julio.
1: El colegio es el número 17 de Diógenes de Urquiza. El sindicato asegura que hay sectores donde no están dadas las condiciones para la circulación de docentes y estudiantes.
6: Deportes.
0: Copa Sudamericana, sufrida clasificación de Boca a octavos de final.
1: Como visitante, el Ceneice se impuso por 4-3 en los penales a O'Higgins tras caer 1-0 en los 90 minutos reglamentarios.
0: En la siguiente instancia, el elenco argentino se cruzará con Recoleta de Paraguay.
7: Atención, el último penal para Boca, el remate de Blanco. Se mete en los octavos de final de la Conmebol Sudamericana. El equipo de Arruarena gana en los penales y avanza, pero le costó como le costó a todos.
0: 8 de la mañana, 13 minutos.
1: La temperatura en la ciudad de Paraná, 18 grados 2 décimas en Concordia, 18 grados 2 décimas en Concepción del Uruguay, 16 grados.
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0: 8 y 20?
1: ¿Cómo se hicieron las 8 y 20 de la mañana? Bueno, acá estamos. Parecía que no, pero sí van a estar los vinilos, por supuesto. No quiero después a miles de entrerrianos reclamando ante la ausencia de un segmento que es un clásico en Cariseca, que tiene que ver con la música y los discos que trae Juanpi Catini. Antes de que el Juanpi presente, a Valentina la voy a saludar. Valen, ¿cómo estás? Buen día, ¿qué decís? ¿Cómo andás?
2: Muy buen día, buenas mañanas.
1: ¿Todo bien?
2: Sí.
1: Bueno, ¿cómo te trata la lluviecita?
2: Ay, ayer tuvimos ahí como un rayito de sol. Uno como lindo, que no entendía muy bien. ¿Qué es lindo. Esto que me está alumbrando? Era el sol.
1: ¿Viste?
2: Y eso que estuvo tímido.
1: Pero bueno, algo.
2: Pero
1: algo
2: y hoy de nuevo. Oh, ah, qué tremendo.
1: Dejaste de broma. Bien, Juanpi, contanos de qué venimos hoy.
3: Sleep, lo que estamos escuchando es parte del amplio repertorio de The Corrs, cuatro hermanos irlandeses que formaron una banda ciertamente muy exitosa tanto en su país y especialmente en Europa. Hoy está cumpliendo años Jim Corr, el componente masculino de este cuarteto, que está conformado por tres hermanas y un varón que está cumpliendo 62 años. Junto a sus tres hermanas es que decidió formar esta banda. Ciertamente lo hizo con mucho éxito. Vamos a pasar a la siguiente canción que hemos traído para compartir de esta primera parte de los vinilos. Esto es Breathless. Él nació en Irlanda el 31 de julio de 1964. Es músico, guitarrista y pianista. Junto a sus tres hermanas, Andrea, Sharon y Caroline.
1: La Sharon.
3: Formaron The Corrs. Más de 30 millones de discos vendidos al mercado, ¿eh? Todos muy talentosos, hay que decirlo. Hay una que toca la batería, hay una que toca el violín. Porque ellos hacen un mix entre pop y música tradicional de su país. Él que toca el piano y una que canta, y lo hace ciertamente con mucho talento. Año 1995 para el primer álbum de los Corrs.

0: Vamos a pasar a la tercera y última canción de The Corrs.
1: ¿Tenés el dato que siempre tirás sobre la cantidad de discos vendidos?
0: 30 millones.
1: Datazo. No me acordé, qué sé yo, no me miré como diciendo pavote, ya lo dije, no me acordaba. Que
0: No, está bien, no te miré de ninguna.
1: ¿No te acordás, Valentina?
0: ¿Te sientas intimidada?
2: La pastillita.
0: ¿Eh?
2: La pastillita,
0: no.
2: Ahora la memoria, no, chupa, no, hay que olvidársela a la mañana.
0: No, chicos, por favor, no empecemos.
1: No, pero yo estaba contando, ¿verdad? Pero me estoy olvidando.
2: No, bueno, claro, porque fuera del aire me estábamos charlando sobre
1: que me estoy olvidando
2: de memoria.
0: Nos estamos asustando un poco, ¿eh?
1: Sí, me olvido. Ya, pero ya estoy en una etapa.
0: Queremos creer que por cansancio, digamos.
2: No, y los días grises te confunden. Porque son tantos días.
1: No ayuden. No ayuden más. Yo estoy en una etapa, no es que viste, vos te olvidás de quién era ese. Para cómo una cosa cuando viene y te dice, ¿qué tal, Juan Pablo? ¿Cómo andás? Yo digo, bueno, qué sé yo, andas a ver. Alguna vez me habrá escuchado en algún lado, no sé. Pero cuando te dicen Pali, es como que me conoce de algún lado. Ah, ya, ¡qué hacé! Y me quiere abrazar así. Y yo digo, ¿cómo va?
0: Bien,
1: y yo,
0: bien.
1: Ni siquiera me suena, porque a veces que no te acordás el nombre, pero te suena de algún lado. Sí, capaz que fue compañero mío, no sé. Capaz que trabaja conmigo en la radio. Algo, pero no. Nada, ningún registro.
0: Cerramos la primera parte de los vinilos. Esto es Dreams de The Corrs. Damos vuelta a la página. Hemos traído algo de Electric Light Orchestra para compartir hoy.
1: Ah, bien.

0: Esto que estamos escuchando es Rain is Falling, es parte del disco Time de Electric Light Orchestra, lanzado al mercado el 31 de julio de 1981. 45 años se está cumpliendo esta producción de los Elo, con Jeff Lynne a la cabeza. Este es el séptimo corte de un disco que ciertamente fue muy exitoso, que tuvo muy buena crítica y muy buena recepción por parte del público. Y es un álbum conceptual, de esos discos que desde que comienzan hasta que terminan relatan una historia. Puntualmente, en este caso, la historia de un hombre que es transportado por viajeros del tiempo hasta finales del siglo XXI.
1: Oh, mira.
0: Y que queda maravillado por el futuro. Bueno, de eso trata un poco lo que intenta relatar en este álbum Electric Light Orchestra. Hemos traído tres canciones. Esta es la primera, vamos a pasar a la segunda para ir cerrando. Además...

0: The Lights Go Down es el tercer corte del lado B de este disco, que en total tiene 13 canciones. Dura poco más de 40 minutos. Y que tiene alguna de las grandes canciones de la historia de los Elo. Llegaría este disco al puesto número 16 en Estados Unidos, pero escalaría hasta el número 1 en Reino Unido. Llegaría además a lo más alto en Alemania, al número 2 en Austria, al número 3 en Australia, al número 7 en Canadá. Buena recepción en general para Time de los Electric Light Orchestra, que hoy está cumpliendo 45 años. Y de esta manera cerramos estos vinilos de hoy, viernes 31 de julio del 2026.
1: Sería un buen challenger de esos que tanto se usan en las redes sociales el leer el número del porcentaje de la inflación que presentó el presidente Javier Milei en el día de ayer.
2: De una, de corrido, rápido y sin trabarse.
1: No, imposible. Claro. Son 20 números. Esto no es chiste. La inflación acumulada, según Javier Milei, yo lo voy a decir porque lo tengo en letras, pero la inflación acumulada, esto dijo el presidente de la República Argentina en cadena nacional, fue de 12,319,532,788,614,400,000%.
2: Respirá.
1: Todo esto son 20 números. 12, hay un 12 primero, y después 18 números más, y el número de... y el signito del porcentaje. Esa es la inflación, según Javier Milei. Bastante complicado para chequear el dato, pero...
3: comprender, la idea es...
1: Nah, prepárate una chanchada. Vamos a actualizar datos del tiempo. En esto puedo dar algunos detalles que se entiendan un poco más.
3: Decime, ¿cómo está el fin de ver?
1: Ah, bien, buena pregunta. Bueno, por ahora, lleno de tormentas. Todas las posibilidades juntas de lluvias y tormentas para el día de hoy a la noche.
3: ¿Hoy?
1: Sí, a la mañana entre el 10 y el 40%, a la tarde entre el 10 y el 40%.
2: Ponele.
1: Pero hacia la noche, entre el 70 y el 100%.
3: No, es un montón.
1: Y aparte tormentas fuertes, no es que claro. Dice lluviecitas, no. Ahora, 18 grados, 8 décimas, alta humedad, 94%, baja presión, 997. Bien pesado. Espantoso, básicamente. 19 grados, 4 décimas, hay vientos, hay nubes, probabilidad de lluvias, entre el 10 y el 40%, hacia la noche también, así, no tan altas como en la ciudad de Paraná. Y en Concepción del Uruguay, rige una alerta naranja ante la probabilidad o posibilidad de fuertes tormentas. 93% de humedad, 16 grados de temperatura, y acá también, al igual que en Paraná, altas chances de lluvias para todo el día de hoy. Trajiste la canción, ¿no, Juanpi?
0: Nos queda un tema más para compartir, Twilight, de los Electric Light Orchestra.
1: ¿Llegaste al álbum?
0: Nos falta una figurita.
1: ¿Cuál te falta?
0: El escudo de Portugal nos falta. Pero ya lo tenemos negociado, parece. Lo estoy tercerizando.
1: ¿Cuántas tenés sobrón ahí? ¿Cuántas hay ahí?
0: No sé cuántas tengo acá. Tengo algunas prometidas. Estas tres, por ejemplo, las separé.
1: ¿Regalame un escudo?
0: Esta la tengo para también prometida.
1: ¿Regalame un escudo?
0: No tengo escudos. No tengo escudos. Tengo solamente esta.
1: Ya va a pedir algo, pues.
0: Tengo esta que la tengo prometida. Para el hijo de una amiga. Pero después las otras tres,
1: yo les cuento por si alguien no sabe.
2: Perdóname, tiene un aguinaldo de figurita.
1: No, tiene más que un aguinaldo. No pregunté porque tiene más de un aguinaldo, casi se separa por eso. Pero déjame escuchar. Problema no es ese, el problema es que arrancó re tarde. El día del padre recién.
0: O sea, pero chicos, ustedes saben cómo es esto.
1: El mundo arrancó un mes antes del mundial.
0: En mayo.
2: Perdóname, ¿usted se acuerda de las palabras de Juanpi puntuales de mayo? Sí. No voy a gastar un peso.
0: No, yo lo que dije, no me lo regalen porque si me lo regalan, ya saben cómo me pongo.
3: Bueno. Estaba llenando el digital, yo dije, bueno, con eso claro.
0: Sí, ya lo llenamos, ese, sí.
1: Yo cuento la infidencia, ¿era eso o el implante capilar?
0: Claro.
1: Y hasta ahora...
0: Sí.
1: Y el implante capilar era que tenía todos los números.
0: Claro.
1: ¿Está el implante capilar?
0: Fui y dije, ¿no hay turno? Chao, me compro el álbum. Listo.
2: Perdón, vi un kiosquito que estaba vendiendo el set de
0: expansión. No, cortala, cortame días. No me cuentes dónde está.
1: Escuchá, pero de verdad, un récord, ¿en cuánto llenaste todo el álbum?
0: En un... ¿6 semanas? Del día del padre hasta acá. No sé cuándo fue el día del padre, pero ya lo vamos a calcular.
1: ¿Enterito llenaste?
0: Sí. Y esta semana, no quiero contigo, para decir, del otro lado, necesito. Chicos, hace 2 semanas nos faltaban 350 figuritas.
1: Y en dos semanas meter todas.
0: Completá. Fuimos a dos cambiatones que sirven mucho, pero además mucho intercambio hay, mucha ahora hay mucho, mucha red social. Entonces vas contactando igual, gente que te va pasando que
1: si
0: le falta, que tiene,
1: le ta, ta, ta, ta, ta. Si un adulto le dice al Bruno que va a venir a cambiar figurita, se lo saco bolsazo, digamos.
0: Claro, no, bueno, coordinás con el padre, no con el niño. No.
4: Señor.
0: Sí.
1: O sea, entonces está. ¿La imagen cuál es? El niño
0: el
1: del
0: 20,
1: siete...
0: pará, 21 de junio empecé.
4: ¿Y qué
0: trae? O sea, hace 40 días.
1: Bueno, re bien.
0: Hace 40 días.
2: Bueno, se lo vamos a una vaquita para el set de actualización del...
0: No quiero.
2: Te lo vamos a regalar.
0: Igual ese viene, ya lo estuve averiguando, obvio. Viene el set de actualización porque viene con la figurita, lo tenés que comprar.
2: Son algunos jugadores que en su momento salieron en el álbum.
1: Fueron al Mundial. Neymar.
2: Claro, por ejemplo, Neymar. Que no está en el Mundial.
0: Que no está en el álbum, al revés.
2: No está en el...
1: Igual
2: no jugó Neymar tampoco.
0: ¿Está Lisandro? ¿Está Lisandro ahí?
2: Debería.
0: Debería estar Lisandro.
1: Ah, mira vos.
0: Bueno, qué bien.
1: Bueno, te felicito, Catini. Eso. 343-5050-770. 343-5050-770. Escribí Cariseca, todo junto y con C. Llegas a nuestras redes y a nuestra página. Cerra.
0: Cerramos entonces con Time de Electric Light Orchestra, 45 años después. Escuchamos Twilight de este disco de los Elo y nos vamos a la pausa. Quédense, hay mucho más Cariseca por delante.

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0: Bien, Valen, a ver, desarrollemos, contemos, agenda para este fin de semana.
1: Muchas actividades en distintos puntos de la provincia de Paraná, Concordia, Concepción del Uruguay y Colón forman parte de la agenda de este fin de semana, primero de agosto, 1 y 2, y hoy el último día del mes de julio. Mañana, caña con ruda, 3 traguitos a la mañana y se te solucionan los problemas.
0: Sí. Te va a dar un poco de acidez la caña con ruda tan temprano y en el ayunas, pero claro. Pero bueno, todo sea por espantar las malas suertes.
1: Exactamente. Bueno, comenzamos en la capital entrerriana. La agenda de este fin de semana pasa por la Casa de la Cultura, Fogón Entrerriano, música en vivo y servicio de cantina para despedir este mes y recibir a la Pachamama con Miriam Gutiérrez y Alcide Giles y Mestizo.

0: Para recibir este primero de agosto a partir de las 20:30 horas, Zambana Esquina festeja sus 20 años con muchas sorpresas. Además, servicio de cantina para disfrutar de este encuentro de música y disfrute. Tenemos invitación.
1: A ver, ¿esto cómo suena?
0: Ellos son espectaculares.
1: Mucha onda.
0: Sí, tienen mucha onda. Son muchos artistas en el escenario. Y se genera esta sensación de roda. Un encuentro muy íntimo en donde se baila, se disfruta. La verdad. Y te decía que tenemos invitación. La gente de Zamba en la Esquina invita a participar de sus 20 años allí en la Casa de la Cultura.
2: Somos Zamba en la Esquina, vamos a estar este sábado primero de agosto en la Casa de la Cultura como parte de la celebración de los 20 años de Zamba en la Esquina que se van a cumplir este primero de enero. Así que esperamos a toda la gente amante del samba y a los que aún no conocen la agrupación, que ya tiene 2 décadas en la ciudad de Paraná, a que se acerquen a partir de las 20:30. Va a haber un servicio de cantina con comida y bebida muy rica. Y las entradas anticipadas las pueden conseguir al 343-4755-998 y también va a haber entradas en puerta. Les esperamos.
0: Muy copada la gente de Zamba en la Esquina que nos invita este fin de semana a festejar sus 20 años con un montón de sorpresas allí en la Casa de la Cultura. Con servicio de cantina para vivir una verdadera noche de samba, de disfrute y de mucho baile. Mejor es vivir, se llama el espectáculo. 20 años cantando de Zamba en la Esquina. Esta emblemática banda festeja sus 20 años en la capital entrerriana.
1: Samba no puede parar.
0: Cambiamos de género.
1: Sí.
0: Nos vamos hacia Concepción del Uruguay porque Rodrigo López Rueda estará brindando un concierto en el Club Social este domingo 2 de agosto.
1: Ah, está bien variada la propuesta.
0: Sí. Folclore. Samba y ahora piano clásico de la mano de Rodrigo López Rueda. La asociación Pro Arte Amigos de la Música continúa su temporada 2026 con un concierto a cargo del pianista español Rodrigo López Rueda este domingo a partir de las 6 de la tarde en el Club Social San Martín 735, allí de la ciudad de Concepción del Uruguay.

0: ¿eso no, es una sola persona en eso?
1: Es él solo. Uf. Impresionante. Con una vasta carrera, perfeccionamiento. Debutó como solista con la orquesta clásica del RCSM Victoria Eugenia y ha actuado con otras agrupaciones como la Banda Sinfónica Municipal de Guadix. Hablamos de un artista internacional desde España que llega a Concepción del Uruguay, Rodrigo López Rueda, en concierto en el Club Social Concepción del Uruguay, este domingo 2 de agosto a partir de las 6 de la tarde, en el marco de la temporada 2026 de la Asociación Pro Arte Amigos de la Música. Tuvimos folclore.
0: Sí.
1: Tuvimos samba. Tuvimos música clásica. Y tenemos rock, las pastillas del abuelo llegan a Concordia.
0: ¡Opa!
1: Es uno de los grandes
0: eventos del fin de semana.
1: Exactamente. Este domingo 2 de agosto a partir de las 9 de la noche en Costa Chaval Club. Estará brindando recitar las pastillas del abuelo que llega a Concordia en el marco de su gira federal por distintos puntos del país.

0: decir que esta noche también van a estar en el estadio cubierto de Club Unión, acá en la ciudad vecina de Santa Fe. Como te comentaba, en esta gira federal.
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0: Más de dos décadas sobre los escenarios, la banda desembarca en la ciudad de Concordia con una nueva cita que promete ser un auténtico ritual compartido. Dueños de un estilo inconfundible, construyeron una mística que va desde las pintadas en las paredes hasta recitales autogestionados que se volvieron leyenda. Piti Fernández, Alejandro Mondelo, Diego Bozala, Fernando Vecchio, Santiago Bogisic, Juan Comas y Joel Barbeito son las pastillas del abuelo y se estarán presentando este fin de semana en la ciudad de Concordia. Todavía quedan anticipadas. Es una gran oportunidad y es uno de los platos fuertes de este fin de semana en la provincia de Entre Ríos y en la agenda cultural.
2: Cerramos.
0: Cerramos en la ciudad de Colón.
2: Ajá.
0: Un fin de para jugar con los más pequeños, un montón de actividades en la Plaza Artigas y en Casa del Bicentenario, allí en la ciudad de Colón. Las actividades comenzaron en la jornada de ayer y continúan todo el fin de semana con juegos, básquet, fútbol, metegol, jenga, ajedrez, juegos retros como la rayuela, el ay, chicos, ¿ya es retro esto? ¿El elástico es retro? ¿Ya es retro?
2: Yo jugaba en la primaria en el elástico.
0: Ah, bueno, sí es retro entonces.
2: Y, bueno, y sí. Pará, en la primaria y en la escuela Babio, había que cancelar ahí, a la Babio ahí, Juan. ¿En serio?
0: Bien, juegos todo el fin de semana en Plaza Artigas. Hoy viernes 31, animación infantil Los Revoltosos. Mañana sábado 1 de agosto, obra teatral La Niña que no quería dormir la siesta. Y el cierre este domingo 2 de agosto a partir de las 6 de la tarde con show de circo, magia y humor, Don Rojas y Zapatito. Un verdadero fin de para jugar en Plaza Artigas y en Casa del Bicentenario, donde se están presentando las obras. Para entretener a los más pequeños,
2: sí.
0: Para que puedan pasar un lindo fin de semana en familia allí en la ciudad de Colón. Así pasó una nueva agenda cultural, música variada de distintos géneros en distintos puntos de la provincia y este cierre con los más pequeños allí en la ciudad de Colón. Así pasó una nueva agenda cultural. Nos encontramos el próximo viernes con más actividad cultural en la provincia de Entre Ríos.
2: Perfecto, tenemos pausa. Hablamos de deporte, todavía queda alguna información con el Juan Picatini. Así que no te vayas, Valentina. Muchas gracias.

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0: 4 minutos lleno de informaciones deportivas, entre otras.
1: Y vamos a arrancar con el fútbol del fin de semana porque no tiene ningún parar, el fútbol argentino. Se terminó la fecha 2, a postre solamente quedarán 3 partidos, sí. Será el de Boca para el miércoles que viene, Boca frente a Estudiantes a las 7 de la tarde, pero este fin de semana arranca la fecha 3, o sea, no terminó la fecha 2 y ya tenemos la fecha 3, tiene que meter rápido el fútbol argentino y mañana muchos partidos a las 3 y media de la tarde, 2 para arrancar las fechas, Estudiantes de Río Cuarto frente a Banfield y Gimnasia de Mendoza frente a Unión de Santa Fe para marcar en el calendario el domingo, 2 muy interesantes partidos. A las 5 de la tarde Newell's Old Boys de Rosario recibiendo a Boca Junior, mientras que a las 7 y cuarto River frente a Rosario Central. Lindos partidos de esta jornada número 3 que va a terminar el lunes cuando Huracán a las 9 y cuarto enfrente a Atlético Tucumán. Mismo horario para Central Córdoba de Santiago del Estero y San Lorenzo. Bajamos una categoría, vamos a hablar de la Primera Nacional porque este fin de semana, el sábado, mañana a las 15:30, a las 3 y media de la tarde, Patronato va a estar recibiendo a Quilmes, un Patronato Juan Pablo que ya hemos dicho mucho, sumido en una crisis deportiva, en descenso directo, con problemas institucionales, con números rojos, con un montón de problemas. Por donde lo mires va a estar recibiendo a Quilmes, partido que es una obligación para el rojo y negro.
2: Y ya no alcanza más los empates.
1: No sirven los empates, mucho menos frente a Quilmes, que es un rival que tiene 24 unidades, que está solamente 2 puntos de Patronato. Es un partido prácticamente por 6 puntos pensando en la permanencia. El patrón, el rojo y negro, que tiene 22 unidades, está en descenso directo. Güemes tiene 19, es el único equipo que está por debajo del patrón. Agropecuarios, Chacarita tiene 23, así que son dos equipos que también están en esa pelea, pero hoy Patronato está en una zona que es muy complicada. 7 partidos sin perder, 5 empates y 2 derrotas en los últimos 7 partidos. La obligación de Patronato tiene nombre y apellido, es ganar, sumar de a 3 y mucho más de local.
2: Transmite la cábala, ¿no?
1: Exactamente, partido que va a ser a las 3 y media con transmisión que va a arrancar a las 3 de la tarde desde este medio con quien les habla en los relatos.
2: Bien, 1 minuto y medio, levanta la mano el Juanpi Scatini. Habías prometido, tenés que cumplir, Cati.
3: Así es, porque el presidente Javier Milei dio una cadena nacional, brindó una cadena nacional que duró alrededor de 20 minutos, comenzó a las 20 de este jueves, tal cual estaba previsto, acompañado de su gabinete. El presidente anunció reformas a la Carta Orgánica del Banco Central, 5 puntos centrales. Alguien alguna vez dijo acá en este piso que el presidente tenía como plan peruanizar la economía argentina. ¿Qué significaba? Establecer un plan económico a largo plazo que, independientemente de quienes gobernaran, se pudiera seguir cumpliendo. No como algo bueno necesariamente, sino que como algo justamente como lo que puede llegar a pasar en nuestro país, que es tener una política financiera y económica que vaya, pero no en paralelo con la política económica de quien suceda a Javier Milei.
2: O sea, vamos a suponer, gana Axel Kicillof con sus miradas respecto a la economía. ¿No podría tener un presidente del Banco Central que lo acompañe?
3: Generalmente, hasta ahora, el presidente del Banco Central lo ponía el Poder Ejecutivo. Ahora tiene que haber 2/3 de las 2 cámaras para poder remover el presidente del Banco Central. Algo que es muy difícil.
2: Casi posible.
3: Algo que es muy difícil. Bueno, en ese contexto, el presidente anunció la reforma de la Carta Orgánica del Banco Central y además anunció un grillete fiscal, lo contábamos en los títulos, una suerte de cepo al Estado si hay un presupuesto deficitario o si se aprueba una ley que atente contra las metas fiscales del gobierno. Se lee de fondo ley de presupuesto universitario 2025, por ejemplo, ley de financiamiento universitario, ley de emergencia en discapacidad 2025, las leyes que en su momento buscaban darle aumentos al sector previsional, que finalmente fueron vetadas. Es decir, el gobierno busca de alguna manera mandar un mensaje encubierto, casi una amenaza al Congreso de la Nación. Si votan una ley que no está dentro del presupuesto, habrá un grillete fiscal. ¿Qué es un grillete fiscal? No habrá transferencias a las provincias, mensaje encubierto a los gobernadores, y se les va a cortar el sueldo a los legisladores hasta que no se estabilicen las cuentas. ¿Sí? Es decir, lisa y llanamente una amenaza a todos y cada uno de aquellos que están hoy dentro del Congreso.
2: Sí, el gobierno no entiende que alguien piense, crea o algo haga algo distinto de lo que ellos entienden debe hacerse, ¿no? No es nada nuevo. Y además quiere dar un mensaje muy fuerte hacia afuera que, independientemente de quién gane las próximas elecciones, acá no va a pasar absolutamente nada con aquellos que han invertido en este país.
3: Básicamente, sí.
2: Estamos yéndonos.
3: Ahí está Valentina, se está yendo Valentina también.
2: Operación técnica puesta en el aire, el negro Claudio Herrera. Juan Pablo Castellín.
3: Ha sido un gusto, buen fin de semana, nos vemos el lunes.
2: Facu Leiva.
1: Buen fin de semana, recordar que mañana 15 horas 3 de la tarde por esta radio, Patronato Quilmes.
2: ¿Sábado?
1: Mañana, sí, mañana.
2: Yo cuando vos dijiste, yo dije, no, claro, no, no.
1: Mañana. Me cambiaron la fecha, iba a ser el domingo, lo adelantaron para el sábado.
2: Bueno, perfecto.
1: Buen fin de semana, nos reencontramos el lunes.
2: Dicho. Pásenla bien, disfruten. Ah, hoy llueve o llueve, muchas probabilidades o altas probabilidades de lluvias para el día de hoy, principalmente hacia la noche. Abrazo grande, buen fin de hasta el lunes, chau, chau.

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9: 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Susana Patricia Lencina, buen día, ¿cómo te va?
10: 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Escuchar la palabra radio ya me produce una especial emoción.
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0: La raíz del grito.
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13: Queremos pedirle disculpas a los oyentes porque estamos acá con el licenciado Charlton. Según la profesión o el campo de estudio, así disciplinan a los hijos, los sí, profesionales.
14: Exactamente.
13: Los académicos.
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15: Las mujeres y disidencias no estamos sentadas donde se discute la política.
16: Rápidamente los saludamos, Mariano, Santiago Dal Soto, Javier Bucci, Matías Vela, te estamos saludando, equipo Bandera Verde. ¿Cómo te va? Muy buenas noches.
17: Muy bien, está un poquito enfocado, como bien lo decía, después de un buen fin de semana de Super Desafío, se ha enfocado en lo que viene.
18: Para nuestras radios, para las radios universitarias argentinas, esta experiencia nos ha permitido compartir contenidos, nos ha permitido pensarnos juntos en un colectivo.
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21: Estamos hablando de José Pablo Feynman. Un gusto, ¿cómo le va?
22: Gusto igualmente, me va bien.
23: Voces que transcurren y que van pasando en la universidad.
24: Y habla también de la multiplicidad de voces.
25: Hay que preguntarle a Ricardo Valle, profesor en comunicación radiofónica, quienes lo hemos leído también. Lo saludamos, y también la audiencia de La Rueda Mágica, que es nuestro programa. Ana Hernández, Ani Alegre, un gusto.
1: Para mí lo mismo, Anas.
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0: Hola a todos, ¿cómo les va? ¿Cómo andan? Bienvenidos y bienvenidas a GPS. Comienza el programa periodístico que acompaña tus mañanas. Nosotros les estaremos informando y actualizando todas las noticias. Estaremos hasta las 11 en vivo por las radios de Luner. Y vamos que es viernes, y vamos que es el último día del mes. 12 minutos pasaron de las 9 de la mañana. La saludo primero a Lucrecia Clausich. Lucre, muy buen día. ¿Cómo estás?
1: Hola, Tiago. ¿Cómo estás? Buen día para vos, para el equipo y para la audiencia. Bien, ando bien. Estoy contenta de que es viernes.
0: Es viernes.
1: Le ponemos otra onda.
0: Sí, totalmente. Y ya pudimos disfrutar al menos un ratito ayer del solcito.
1: Fue corto, pero lindo.
0: Sí. Duró poco, ¿cómo es? Fue bueno mientras duró.
1: Lo bueno dura poco.
0: Sí, es lo que dicen, pero hoy ya tenemos de vuelta un poquito de humedad y alguna que otra llovizna por ahí.
1: Sí, te cuento, 18 grados 8 décimas, la temperatura actual en este momento, el cielo mayormente nublado. Humedad 94%, presión 997.6 hectopascales y tenemos un viento noroeste a 17 kilómetros por hora. La máxima para el día de hoy viernes va a ser de 28 grados, es un poco más elevada. Tendremos una mínima de 16 y también, como vos decís, hay algunas que otras tormentas aisladas por la mañana y por la tarde del día de hoy viernes. Y ya para la noche, si se esperan tormentas fuertes, ahí tendremos una probabilidad del 70 al 100%. Así que a estar atentos porque también a su vez rige una alerta amarilla en lo que en partes de Entre Ríos. Así que bueno, estar atentos a esta lluvia que puede venir más que nada el fin de semana, el sábado. Si ya nos levantamos con algunas tormentas fuertes, con una probabilidad del 40 al 70%. Y por último, el domingo, ahí ya las tormentas se van un poco, pero nos va a acompañar el cielo mayormente nublado.
0: Bueno, vamos a tener información sobre las segundas jornadas internacionales de derecho de familia y de la niñez que se van a estar desarrollando en la ciudad de Concordia. Uh-huh. En un ratito nada más lo vamos a dialogar justamente con el vicepresidente del Colegio de Abogados de la sección de Concordia, con Ignacio del Valle. Vamos a tener también información relacionada a los últimos hechos ocurridos aquí, en la ciudad de Paraná. Por un lado, esta situación que se dio en el día de ayer, de una mujer que denunció haber sido secuestrada, un hecho gravísimo.
1: Sí.
0: Que la policía y la justicia están investigando. Inclusive ayer lo hablábamos con la coordinadora de trata de personas, Silvina Calveira. Nos sorprendió que no se haya tomado intervención por parte de esta área. Tenemos algunos detalles con respecto a esta investigación. La verdad que es muy grave porque todavía no se ha podido avanzar con la detención de los posibles autores. Esta mujer denuncia que fueron dos hombres que la subieron a un auto en una zona de Caputo y Hernandarias, y luego apareció en calle Virrey Berti, la zona del barrio Anacleto Medina Sur. No recuerda mucho lo sucedido. Ayer se conoció el testimonio de los vecinos que la pudieron auxiliar. Bueno, tenemos detalles con respecto a esta investigación y aguardando que haya novedades por parte de la justicia. Se está investigando el trayecto, ¿no? Hasta el lugar donde fue abandonada. Aparentemente ya se pudo visualizar el vehículo que habían utilizado para ello. Vamos a tener también información relacionada a el gobierno provincial, teniendo en cuenta, bueno, ayer el gobernador Frigerio estuvo participando del foro empresarial que se estuvo desarrollando en el CPC, estuvo presente con otras autoridades, y vamos a tener algún detalle con respecto a lo que propone en agenda ahora el gobierno provincial en lo que resta de este año, teniendo en cuenta de que ya obtuvo uno de los logros, seguramente va a entender lo más importantes, que tiene que ver con la aprobación ya definitiva de la reforma previsional. Ahora resta también la implementación, la promulgación de la ley y otras cuestiones que también va a traer más noticias, teniendo en cuenta de que de la oposición indican algunos sectores de que ya se está analizando o ya se analizó judicializarla, así tal cual como se propone la reforma previsional, y habrá que ver también el seguimiento que se realiza sobre ello, ¿no? Y la aplicación de cuándo va a impactar también esto. El oficialismo dice a corto plazo no. Bueno, veremos también en ese sentido cómo avanza, ¿no?, la reforma previsional y cuáles son los otros temas que plantea el gobierno provincial en la legislatura principalmente. Sabemos que va a comenzar a lo que se conoce como mucho la rosca política en este año preelectoral, si es que ya en el 2027 se prevé adelantar las elecciones y si van a ser desdobladas o no. Eso es parte de lo que se está dialogando y mucho puertas adentro, porque uno dice, para la política o para los políticos va a quedar poco tiempo de campaña, sino también. Y esas son todas cuestiones que se están analizando, más allá de que la preocupación del trabajador, sabemos que en un día como hoy, último día del mes, es otra. Y es, claro, pasa por el bolsillo, y pasa por la economía, y pasa por la incertidumbre en su trabajo, pasa por un malestar también que hay generalizado, por un aumento de los servicios, por un aumento en lo que es la utilización de la tarjeta de crédito, porque no se llega a pagar o no se puede comprar lo que uno necesita también. Digo, es muy, muy amplia la diferencia de a la hora de hablar de lo que propone la política, ya sea a nivel municipal, provincial, nacional, con lo que le pasa a un comerciante, a un trabajador de a pie, que está esperando alguna respuesta en ese sentido y que no la ve, más allá de que el gobierno nacional dice, sí, pero mantenemos la inflación a la baja, y ojo que en agosto, ayer escuchaba a un economista ahí en el CPC decir, y preveemos que va a ser del 2%. El trabajador dice, yo tengo el mismo sueldo de hace varios meses y el incremento de las cosas lo seguimos notando igual. En el combustible, en el supermercado, a la hora de ir a comprar un comercio, digo. Y ahí está ahí hay una gran preocupación también. 19 minutos pasaron de las 9 de la mañana. La saludamos a Gisela Guerrero, bueno, desde, dale, Concordia. Gise, buen día, buen viernes, ¿cómo estás?
2: Hola, buenos días, muy bien, aquí estamos esperando la lluvia, qué sé yo, no sé, espero que no, pero está feo, está nublado en la ciudad de Concordia nuevamente, caluroso, te digo, sí, también, y según el Servicio Meteorológico Nacional, hay una alerta amarilla por vientos fuertes para la noche del día de hoy y de tormentas fuertes para la madrugada y la mañana de mañana sábado. Casi 20 grados la temperatura a esta hora en la ciudad de Concordia, con una humedad del 87%, una presión baja además, ¿no?, de 1.600 hectopascales, y se espera una máxima de 28 grados, chicos, es un montón. Sí. ¿Hay algún pronóstico ahí de tormenta aislada para la mañana de hoy y para la noche? Dice el servicio, como que en la tarde parcialmente nublado, como que habría un bache ahí. Mira, por ahora no sé, vemos cada tanto como que entre las nubes está el sol. Ayer se vio un poco más, ¿no? Después del mediodía, nos habíamos ilusionado, como decía Thiago, pero bueno, quedó ahí y ahora veremos qué es lo que pasa realmente, sobre todo, todos muy atentos a ver si eso es con cantidad de aguas importantes o solamente será tormentas, como dice el Servicio Meteorológico, al menos entre la madrugada de mañana y la mañana del sábado, donde hay más probabilidades de precipitaciones también. Entonces, bueno, todos atentos, digo, porque ustedes saben, mirando siempre la altura del río también, y bueno, y eso hace que pensemos en estas tormentas, no solamente por los fuertes que puedan ser y lo que puedan generar, sino también por cómo puede crecer el río. Hoy en 10 metros, 22 centímetros, dicen desde Hidrología de Salto Grande, que es lo que informan todos los mediodías, no debería superar los 10.50 en el día de hoy. Esto se renueva después del mediodía, después de las 13 horas. Pero bueno, veremos exactamente qué va a pasar con el río, dependiendo también de los vientos y demás.
0: ¿Qué tenemos para anticipar, Gise?
2: Bueno, para seguir con esta línea, hay escuelas que están todavía viendo qué pasó, cómo solucionar los problemas que dejó la tormenta del 18. Ahora es la gente de ACMER que pide la urgente reparación de la escuela completa, ¿no? De la escuela primaria número 17, Diógenes de Urquiza. Realmente es una de las escuelas afectadas que veníamos comentando, pero que todavía no han recibido respuestas. No hay algunas, no han podido dictar clases normalmente todavía, ¿no? A pesar de que no se realizó la cubierta del techo por las chapas voladas, bueno, hay partes de la escuela que está afectada, así que les vamos a contar un poco de esta escuela, lo que dice la gente de ACMER, lo que dice la misma escuela también y lo que están necesitando. también, bueno, hasta dónde va llegando el río, y la Tortuga Alegre ha quedado ahí a nada de ser alcanzada también por las aguas. Hablamos de que la represa elevó también el caudal, así que bueno, iremos repasando un poco esa situación que tiene que ver con el río y bueno, y con lo que nos ha dejado la tormenta, entre otras cuestiones que podemos ir charlando a lo largo del programa, porque también algunos estudiantes han decidido tomar cartas en el asunto. Dijeron, bueno, nosotros vamos a ayudar por si hay emergencias. Bueno, armaron ahí unas carteles para poner en todas las escuelas para aquellos que se puedan sentir afectados por un temporal. Bueno, ahora le contamos un poco más cuál ha sido la idea, pero bueno, todo tiene que ver con esta temática, lamentablemente, para cerrar también la semana. Después ya de 2 semanas sería esta, ¿no? De aquel temporal. Bueno, seguimos hablando de eso.
0: Mantenemos contacto, Gisé.
2: Dale, gracias.
0: Los saludamos a Pipo Iglesias en Concepción del Uruguay. Pipo, querido, buen día, buen viernes.
3: Hola, Diego, igualmente para ustedes, ¿cómo andan?
0: Bien, acá estamos. Nos alegramos ayer y hoy ya de vuelta tenemos un clima un poquito con mucha humedad y inestable.
3: Sí, tal cual. Bueno, acá más o menos similar a lo que contaba Gisé recién, ¿no? Tenemos 13 grados de temperatura ahora, va a haber una temperatura que va a rondar el pico allá por las 15, 16, de 20 grados. Está muy, muy raro el tiempo y también esperamos tormentas aisladas, algunas medias fuertes según el parte de alerta que han dado los organismos. Por la tarde un poco de lluvia y a la noche indica algunas tormentas fuertes para aquí, para esta zona de Concepción del Uruguay. En ese sentido, vale la pena remarcar y advertir que, bueno, la gente de la empresa Autovía del Mercosur, la nueva, la que se hizo cargo del puente Zárate Brazo Largo y parte de la ruta 12 y ruta 14, han advertido que se están realizando trabajos ahí en el complejo Zárate Brazo Largo, en el puente Mitre, que el puente Mitre es el que viene de norte a sur, ¿no? Bueno, o sea, siendo para Buenos Aires, ahí están trabajando, hay obreros trabajando, están reacondicionando, poniendo en valor toda esa parte del puente, así que a circular con precaución ahí, porque se forman largas, largas colas, y a ir tranquilo, por lo menos cuando ingresás ahí en la ruta 12, pasando Ceiba, ya ahí levantando un poquito la patita, porque hay en algunos lugares pueden hasta haber colas de autos y camiones esperando que lo dejen pasar, ¿no? Esto es desde durante toda esta semana, bueno, hoy también, y lo decimos hoy porque se viene el fin de semana, hay mucha gente que por ahí se pega una vuelta por Buenos Aires.
0: Excelente, Pipo, mantenemos contacto y luego lo ampliamos.
3: Dale, tenemos un par de cositas más también. Bueno, la reunión de Fejer sí. Ayer con la gente de Granja Tres Arroyos, que comienzan a cobrar los obreros de empleados municipales, y también, bueno, la competición especial en Terrena, que desde hoy comienza a tener actividad aquí en el autódromo de nuestra ciudad.
0: Excelente. Nos hablamos en un ratito, Pipo.
3: Dale, dale.
0: Hoy es viernes, Lucre, vamos a tener música en vivo. Nos visita una banda de cumbia en un ratito.
1: Sí, vamos a conocer a la banda La Triple E.
0: Eso.
1: Son paranaenses los chicos. Y en este último tiempo, viste que con el tema del Mundial, todos le en honor a Messi le hacían una canción. Entonces, bueno, La Triple E también se sumó a eso y, bueno, también tienen otros temas propios y van creciendo de a poco aquí una banda paranaense que le gusta, bueno, la cumbia.
0: Espectacular, vamos claro. A levantar la mañana con toda.
1: Totalmente.
0: Ya vamos a palpitar, ya lo estamos palpitando, al fin de semana. Nos gusta incluirlo al viernes como parte del fin de.
1: Sí, obvio.
0: Estamos en esa campaña.
1: Hay un montón de cosas por hacer, pero sí. Ya lo tomamos como con otra onda el viernes.
0: Totalmente, totalmente, coincidimos. Bueno, en un ratito los chicos de la Triple E nos van a estar visitando en el estudio de Radio UNER Paraná.
1: ¿Vas a bailar?
0: Vamos a bailar, le vamos a cantar a Messi, vamos a tirar unos pasos, todo, Lucre.
1: Se ponen onda los chicos.
0: Sí, me encanta, me encanta. ¿Quién va a venir? Emiliano, Sebastián, Julián y Jonathan.
1: Esos son.
0: ¿Vienen los cuatro?
1: Sí.
0: Oh, armamos una bailonga tremenda.
1: Tienen todo.
0: Espectacular, buenísimo. Bueno, hay información, Lucre, en torno a un trabajo que se está realizando en calle Corrientes.
1: Sí, estamos hablando de la intervención en la red de agua potable de calle Corriente, como vos decís, este trabajo se realiza hoy viernes, se repara una cañería distribuidora del suministro de agua en calle Corrientes entre La Paz y Colón. Así que recuerden aquí a los automovilistas que el tránsito vehicular por ese sector se va a mantener interrumpido. Y bueno, se siguen también avanzando la tarea de excavación y descubrimientos de la verificación que tiene que ver con el caño. Por otro lado, se estima que esta tarea se va a extender hasta el mediodía. No se prevé, al menos inicialmente, que se afecte a lo que sería el abastecimiento del suministro de agua en la zona del casco céntrico, pero sí recordar que el tránsito vehicular por ese sector va a estar complicado. Así que, bueno, atentos a quien pase por calle Corrientes, entre La Paz y Colón, se está realizando esta intervención en el caño de agua.
0: Bueno, y la recomendación para todos los automovilistas, ¿no? Porque está bastante mojada la calle, la cinta asfáltica, hay humedad también.
1: Sí.
0: A no circular con velocidad, bajar un poquito el pie del acelerador, a soltarlo, porque la verdad que está complicado, está bastante feo.
1: Sí, vos sabés que anoche me desperté en un momento, me dolía tanto la rodilla.
0: Ah, ya está.
1: Yo ya lo dije.
0: Esto es humedad.
1: Me levanté, ¿cómo me dolía la rodilla? Y dije, bueno, hay mucha humedad y así es.
0: ¿Y es la rodilla derecha o la rodilla izquierda o son las dos?
1: La rodilla izquierda.
0: Ah, la izquierda es.
1: No sé, a mí me pasa así. A mí no me pasaba antes, pero yo antes iba a Pilates. Hice un mal esfuerzo y a partir de ahí me empezó a doler.
0: Fua. ¿Y pero fue una lesión, Lucre, o no?
1: No creo que haya sido una lesión, pero no sé, no me lo traté, solamente lo dejé pasar.
0: Y más cuando...
1: Pero cuando hay humedad, desde claro. Ese momento me duele la rodilla izquierda.
0: Cuando hay mucha humedad, eso...
1: Y anoche me dolía mucho la rodilla.
0: Ya está, dijiste, mañana...
1: Y yo sabía que el día iba a estar así.
0: Empezamos así el día de la peor,
1: sí,
0: con la
1: sí.
0: Peor.
1: No, pero le ponemos onda.
0: Sí, obvio, nosotros sí. El que no nos viene acompañando es el tiempo. ¿Qué le vamos a hacer? Le vamos a tirar un par de palitos.
1: Sí, obvio. Y recuerden que mañana, 1 de agosto, se toma la caña con ruda.
0: Sí.
1: Para que todos se acuerden.
0: Lo hemos hablado. Tenemos que... Yo no tengo, sinceramente, ahora caña con ruda. Debería pasar a buscarla hoy, porque mañana sábado...
1: Sí, yo también.
0: Y además hay que tomarlo en ayuno. Mañana ya los sábados duermo... Que no
1: bueno,
0: me
1: pero apenas
0: no
1: te levantás.
0: No me levantan. Sí, por eso, pero debería tener, la caña con ruda ahí a mano como para...
1: Sí, coincido, yo también.
0: Tuk, tuk, tuk, 3 traguitos, uh-huh. Es lo que dice, ¿no?
1: Sí, 3 traguitos.
0: Bien, y ahuyentamos los males.
1: Uh-huh. Y celebramos el Día de la Pachamama.
0: Exacto. Bueno, hablando del Día de la Pachamama, hay actividades también.
1: Bueno.
0: Que vamos a estar repasando.
1: Bueno, dale.
0: Para mañana sábado a las 14 horas en el bañero municipal. Ayer lo estuvimos hablando con el amigo Enzo Culazo, abogado ambientalista, que además de celebrar el Día de la Pachamama, van a estar expresando su rechazo a algunos proyectos del gobierno nacional, como es el proyecto de la inviolabilidad de la propiedad privada, que sí. Lo hemos hablado con Paula Armándola aquí sí. Durante esta semana. Pero esto que tiene el objetivo el presidente o al menos el gobierno nacional de querer vender las tierras y los recursos a extranjeros sin que importe nada, en síntesis. Cuando se habla de un derecho a la propiedad privada que ya está establecido por ley, que lo hemos conocido ya hace muchísimos años. Así que bueno, y se van a estar expresando también sobre otros temas que ellos siguen de cerca.
1: Bueno,
0: el proyecto de la hidrovía, Paraguay-Paraná, bueno... otros temas interesantes que va a haber mañana en el balneario municipal. Entiendo se acompaña el clima, ¿no? Porque
1: claro.
0: Hay algunas probabilidades de lluvia, como bien decías, Lucre. Bueno, Claudio Negro Herrera está con nosotros sí. En la operación técnica y musicalización. En un ratito nos visita Alan Barbosa con información del ámbito deportivo. Ganó Boquita, pasó por nada, por penales prácticamente. Y Rafa Romero está en la producción, se nos está recuperando, Rafita.
1: Rafa.
0: Sí, todo bien, va todo bien.
1: Bueno, dale, le mandamos un beso.
0: Hoy no lo tenemos presente aquí, pero siempre trabajando con la producción, con la coordinación de las notas. Uh-huh. Le mandamos abrazo grande, que salió todo bien, por suerte.
1: Bueno,
0: lo,
1: me alegro.
0: Lo esperado para Rafa, que tenía ahí un inconveniente, una operación mínima.
1: Bueno, va a volver con toda la onda.
0: Sí,
1: igual,
0: claro siempre. Que sí, ya quiere volver.
1: ¿Ah, sí?
0: Sí.
1: Pero
0: sí,
1: ayer pasó.
0: Y bueno, viste cómo es él.
1: No puede parar,
0: uh-huh. No. Ya terminó con la operación y ya al ratito ya estaba pasando información al grupo.
1: Ay, por favor.
0: No para, una maquinita. Bueno, y Javier Bletter y Samuel Ledesma, en el área comercial, juntos los vamos a estar acompañando hasta las 11 por las radios del Lunar. ¿Compartimos la primera tanda?
1: Dale, vamos.
0: Ya venimos.
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20: Síntesis de la semana. 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

0: 20 grados décimas la temperatura en la ciudad de Paraná. El cielo mayormente nublado, aunque intenta aparecer algunos rayitos de sol en la capital entrerriana. Y con esta linda música, va entrando en calor Alan Barbosa. Se va preparando para salir al aire y lo saludamos primero. Alan, buen día, buen viernes. ¿Cómo estás?
1: Tiago, buen día para vos y para todos los oyentes de Radio UNER. Bien, lo mismo que decías vos. Arranqué desde casa con el sol radiante, hermoso, y apareció una nube ahí de camino, así que ahora está mayormente nublada la ciudad de Paraná. Hay información en el ámbito deportivo. Ganó sí, Boca. Ayer ganó, sufrió.
0: Por nada.
1: En Chile y pasó por penales.
0: El que no sufrió mucho para patear el penal fue Aranda.
1: Sí, el pibe Aranda, el chicle, como lo bautizaron en la escaloneta. El chicle Aranda, viste que si vos ves clip de él, siempre está comiendo chicle.
0: Es cierto, para patear el penal estaba ahí, tranquilo también.
1: Sí, sí, sí, ni un drama. Vamos a hablar de un poco de eso también, que es lo que dijo Leandro Paredes después de que la picara el pibe Aranda y se lo atajara el arquero O'Higgins. De igual manera pasó Boca. Vamos a hablar de lo que sucedió anoche en Chile. Tenemos también información de softball, porque Paraná se prepara para recibir la gran fiesta del softball sudamericano y

0: En acuerdo con una productora.
1: Bien.
0: Tenemos algunos detalles que le vamos a sumar el informe. Con el testimonio de cómo va a tener que trabajar también la municipalidad en conjunto con este sector para la habilitación del club, para fiestas. No es lo mismo para un partido de fútbol.
1: Claro, claro, tenés que hacer otro tipo de cosas.
0: Sí, de trámites y, claro, y inclusive también algunas otras exigencias. Así que le sumamos el informe eso. ¿Eh? ¿Te parece?
1: Buenísimo.
0: En un ratito lo desarrollamos. 9:43 a.m.
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0: Queremos conocer detalles de las segundas jornadas internacionales de derecho de familia y de la niñez que se van a estar desarrollando en agosto en la ciudad de Concordia. Y de esto vamos a hablar con el vicepresidente del Colegio de Abogados de la sección Concordia, Ignacio del Valle, que está en comunicación telefónica con nosotros. Un gusto, Ignacio, buen día. El equipo de GPS y Tiago Romero te saludamos por las radios de Lunar. ¿Cómo va?
5: Buenos días, ¿cómo le va? Mucho gusto. ¿Cómo anda usted?
0: Bien, gracias por el tiempo. Queriendo conocer un poquito más de este evento que están organizando, con el objetivo de encararlo, ¿de qué manera y para qué fecha?
5: Bueno, las segundas jornadas internacionales se van a desarrollar el 6, 7 y 8 de agosto, aquí en la ciudad de Concordia, en el Centro de Convenciones de la ciudad de Concordia. Ya es la segunda oportunidad en que llevamos adelante este tipo de encuentros académicos, que para nosotros es de trascendental importancia, más que nada porque, digamos, tenemos la expectativa y, bueno, tenemos confirmado a un montón de, bueno, de eximios juristas de todo Sudamérica, que van a concurrir a Concordia en algunos casos, en otros casos van a participar ya en forma remota, pero que tenemos la expectativa de superar lo que fue la primera jornada que se realizó hace 2 años aquí en la ciudad también, y que la verdad que consideramos que fue un antes y un después para las propuestas académicas que organizamos desde el Colegio de la Abogacía aquí en la ciudad de Concordia.
0: Uh-huh. Y ¿cuáles son hoy los principales desafíos que enfrentan en general los sistemas judiciales de Latinoamérica o en Argentina, podríamos hacer, en materia de protección de niños, niñas y adolescentes?
5: Bueno, fundamentalmente, usted mismo lo estaba diciendo con sus palabras, fundamentalmente el encuentro o la búsqueda de herramientas para ser cada vez más efectivo y más eficiente, digamos, la protección de aquellas niños, adolescentes o menores que se encuentran en situación de riesgo o que son afectados por distintos hechos o circunstancias de la vida diaria. Y justamente el desafío del derecho es dotar a los justiciables y a la justicia en sí de la mejor y mayor cantidad de herramientas para lograr esos fines. Yo creo que ese es el desafío trascendental y por eso son importantes este tipo de jornadas donde mucha gente, digamos, con distintas experiencias, no solo en el ámbito nuestro, en el ámbito de nuestro país, sino en el ámbito internacional, puedan intercambiar este tipo de opiniones o experiencias, como decía, respecto a tratar de mejorar tanto la calidad como la respuesta frente a las distintas circunstancias que se dan en la vida diaria.
0: Uh-huh. ¿Y para quiénes está destinado? ¿Y requiere alguna inscripción también?
5: Mire, a ver, está destinado al público general, pero digamos, obviamente, principalmente a abogados matriculados, a integrantes del Poder Judicial, pero asimismo también se abre la inscripción también para que toda aquella persona comprometida, e incluso tenemos requerimientos desde algunos organismos del Estado, específicamente desde algunas oficinas que están involucradas en la materia, Por eso mismo le digo que no es limitativo, digamos, ni ser abogado, ni ser integrante del Poder Judicial. Basta tener un interés concreto en ese tema. La inscripción la pueden hacer desde la página.

0: página de la sección Concordia del colegio. Simplemente ponen en el buscador CAR Concordia y ahí van a tener todos los datos. Y si no, simplemente comunicarse con el colegio. Y bueno, se les facilitará todas las herramientas para hacerlo. Lo pueden hacer online e incluso lo van a poder hacer el mismo día de inicio del curso o de las jornadas en el centro de convenciones.
1: Veía los profesionales que van a estar presentes en la gacetilla que nos llegó, Ignacio, que algunos abordan lo que es la exposición de menores en redes sociales y generan el debate o más bien la información también y la recomendación con respecto a ello. Ahí se están observando algunos riesgos y bueno, y la necesidad de una respuesta jurídica en la cual se avance o se esté impulsando.
0: A ver, la tecnología ha traído desafíos en todas las ramas del derecho, no exclusivamente en el derecho de familia. ¿A qué me refiero? Nosotros tenemos, una normativa, que es aplicable, en definitiva, a situaciones que ya están, que se valoran. Lo que pasa es que el avance de la tecnología es tan rápido que se van suscitando situaciones que no están previstas en las normas. Frente a eso, por eso planteamos que es importante este tipo de jornadas, porque con las herramientas que tienen tanto el Poder Judicial como los abogados para verificar este tipo de circunstancias, para tratar de peticionar una respuesta frente a este tipo de circunstancias, es importante el intercambio de opiniones y el intercambio de experiencias. Reitero, en todo el ámbito del derecho se da que la tecnología ha traído situaciones que no están previstas en las normas. Y es difícil ponderar las innumerables situaciones que se pueden dar en este marco. Por eso mismo, creo que los desafíos van a ser aún mayor, porque la tecnología va a seguir evolucionando y va a ser cada vez a pasos más agigantados. Entonces el derecho tiene que brindar una respuesta frente a este tipo de circunstancias.
1: Sí, siempre es interesante, ¿no? Sobre cuando hablamos, ¿no?, del avance de la tecnología, que lo vemos, por supuesto, esto que repercute en prácticamente en todas las profesiones. ¿Y qué otro avance o reforma, Ignacio, en derecho de familia consideran también prioritarios en la región durante los próximos años, teniendo en cuenta lo que sucede, por ejemplo, con planteos, presentaciones y la actualidad en Entre Ríos?
0: Bueno, hay un montón de casos, pero bueno, traerle, bueno, de por sí la implementación del divorcio sin expresión de causa, digamos.
1: Sí, sí, sí.
0: El divorcio a instancia de una de las partes ha generado un montón de situaciones patrimoniales y personales que se van evolucionando día a día, digamos, también, y que son situaciones que tienen que ser vistas y previstas también. Vemos también el caso de los de discapacidad, también de aquellos menores, digamos, que poseen una condición de discapacidad, que las normas distan mucho de otorgar la protección que es necesaria a esos fines. Entonces es un desafío también del derecho de familia brindar las herramientas de protección necesarias y estudiar las diversas situaciones que se pueden dar. Hay mucho por delante, esa es la realidad. La realidad es que el progreso, entre comillas, nos pasa por arriba en muchas situaciones, y las respuestas tienen que surgir con una rapidez inusitada. Entonces, vuelta a lo mismo. Yo creo que la formación académica, la formación de los propios profesionales del derecho es importantísima para estar dotado de las herramientas para hacer los planteos que sean acorde a las circunstancias que se plantean.
1: Entiendo que son jornadas que se realizan en el marco del aniversario número 70 del Colegio de la Abogacía de Entre Ríos. ¿Qué significado tiene esta actividad también dentro de esa conmemoración?
0: A ver, es un hito trascendental que el Colegio de la Abogacía de Entre Ríos cumpla 70 años. Es la segunda vez que nosotros, como institución, como Colegio de la Abogacía, realizamos una jornada de tamaña magnitud aquí en la ciudad de Concordia. Para nosotros es un desafío enorme ¿Por qué? Porque insume un montón de tiempos, recursos y circunstancias, pero entendemos que teniendo en consideración el hecho que motiva esta jornada, que son los 70 años del colegio, ameritan este esfuerzo. Para nosotros es importantísimo porque es un antecedente académico para nuestra ciudad y para nuestra sección, que es inusitado, digamos. Somos una sección relativamente, a pesar de que somos la segunda sección más grande de la provincia, somos 500 y piquito de matriculados. Uh-huh. Insume un montón de esfuerzo de muchos profesionales. Pero bueno, lo hacemos con gusto y con la esperanza de que nos acompañen muchos profesionales y muchos integrantes del Poder Judicial y personas en general, para que este tipo de eventos, que son realmente importantes y que insumen tanto trabajo, como le decía, se puedan seguir realizando. Así que para nosotros es trascendental y es un anticipo de lo que nos depara este año, que es la celebración de los 70 años del Colegio de la Abogacía de Entre Ríos.
1: Uh-huh. Más que interesante, Ignacio, poder charlar unos minutos, poder hacer la invitación y el anticipo, ¿no?, de este evento tan importante que van a tener el 6, 7 y 8 de agosto en el Centro de Convenciones de la ciudad de Concordia. Gracias por el tiempo en la mañana de hoy con GPS. Muy amable, ¿eh?
0: No, por favor, un gusto y desde ya a disposición. Muchas gracias, ¿eh?
1: Que tenga buena jornada. Ignacio del Valle, vicepresidente del Colegio de Abogados de la sección de Concordia, en diálogo con GPS. 9 de la mañana, 54 minutos. En un ratito tenemos una invitación para ustedes, ¿eh? De un lindo evento de stand-up que vamos a tener mañana por la noche. Vamos a hablar con uno de los integrantes que va a estar también en el evento y nos vamos a distender un poquito, nos vamos a reír, vamos que es viernes, vamos a tener cumbia también, ¿eh? Negro, te quiero ver bailando, así como estabas el sábado por la noche tirándote unos pasos, no te hagas el otro que te queremos ver bailar también. 5 minutos restan para llegar a las 10.
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0: minutos pasaron de las 10 de la mañana y continuamos con más GPS, Lucre.
1: Sí, 20 grados, 2 décimas, la temperatura actual.
0: Bueno, atención, Lucre, ¿tenés planes para este fin de semana o no?
1: No, no tengo, a ver.
0: Tenemos un lindo evento para invitarlos para mañana.
1: Bueno.
0: De stand-up, y lo vamos a anticipar con uno de los integrantes que va a estar presente mañana. Con todo su humor.
1: Bueno.
0: Y hay algunas caras conocidas que también están, como Belisario Ruiz. Uh-huh. Así que en un ratito les contamos más detalles. Vamos con una ronda informativa, ¿te parece?
1: Dale, vamos.
0: Comenzamos con Gisela Guerrero desde Concordia. Adelante, Gise. A ver si nos recibe bien Gise. Si no, tenemos conectado a Pipo, desde Concepción del Uruguay, desde la histórica. ¿Nos uh-huh. reciben bien? Pipo, ¿nos escuchás?
2: Acá lo escucho perfecto, compañero.
0: Bárbaro, nosotros genial. También. Adelante.
2: Bien, bueno, decíamos de la actividad en deportiva que va a haber este fin de semana. Está la competición especial entrerriana que mueve muchísima gente. Bueno, ya comenzaron a llegar los autos ahí al circuito de Concepción del Uruguay. Es la quinta fecha. Va a haber actividad tanto hoy con pruebas y mañana sábado serie y el domingo con... ya con las finales en las distintas categorías. Eso por un lado. Y por el otro lado, bueno, lo que hablábamos en el arranque, la OEM, que es la Asociación de Obreros Empleados Municipales, confirmó que los trabajadores municipales van a percibir sus haberes el próximo martes 4, con un incremento salarial del 2%, al cual consideraron totalmente insuficiente. Uh-huh. Recordemos que han retomado, por lo menos en un primer momento, han retomado los encuentros y las charlas, tanto desde la OEM como del Poder Ejecutivo Municipal, bueno, ahí buscando lograr un equilibrio en cuanto a los aumentos y en cuanto a la paritaria de los trabajadores. Bueno, ahora han declarado insuficiente este aumento del 2%, pero siguen las negociaciones. Además piden avanzar con reclamos y temas pendientes, como son la situación de los obreros esenciales, la higiene y seguridad laboral, la carrera administrativa, pases a planta permanente y el incremento de las de designaciones familiares. Por eso desde la OEM están ahí negociando con el Poder Ejecutivo, bueno, directamente ya con Laurita y algunos de sus asesores, para ponerse en de acuerdo primero en el incremento salarial y después en todos los reclamos que vienen realizando desde hace tiempo desde la Asociación de Obreros y Empleados Municipales de aquí de Concepción del Uruguay.
0: Completo, Pipo. Mantenemos Dale. Contacto.
2: Dale.
0: Continuamos con más información. Nos vamos a Concordia. Adelante, Gise, te escuchamos.
3: Bien, bueno, les decía sobre la situación en algunas escuelas de la ciudad de Concordia. Les habíamos comentado que las primeras medidas que habían sufrido, los daños por las tormentas desde el sábado 18, era suspender las clases. Algunas lo hicieron durante una semana, pudieron reorganizarse como para que clases en algunas aulas de las que quedaron no bien, y por otro lado otras pidieron incluso, como comentábamos en estos días, en unos lugares aprestados para poder seguir dictando clases, ¿no? En el medio de esto, la escuela 17 Diógenes de Urquiza, que fue una de esas afectadas, sigue dando clases en la escuela. El problema es que hay zonas en las que fue afectada desde el ingreso, porque la galería que da zona al ingreso y al egreso, toda la zona del Zoom, tienen filtraciones en el comedor y en el aula contigua. Además, también las instalaciones eléctricas están afectadas por las lluvias. Vinieron días de mucha lluvia y mucha humedad también después de esa tormenta. Al no tener colocadas las chapas y todos los arreglos que necesitan, el establecimiento se cubrió de agua directamente, por lo tanto hay humedad por todos lados y estos riesgos eléctricos de lo que estamos hablando. Entonces, la escuela lo venía manifestando, lo venía denunciando, venía avisando de la situación. Ahora ha sido la gente de ACMAR que pide, en principio, que se realicen las delimitaciones, ¿no? Para que en esas zonas afectadas no se transiten ni los estudiantes, por supuesto, pero ni tampoco el personal docente, no docente que trabaja en esa escuela, que se pueda adecuar el dictado de clases entendiendo, ¿no?, que no es una situación normal para los chicos o los docentes de la escuela, pero que puedan lograr reuniones con la comunidad para seguir tomando algunas decisiones de cuáles son aquellos espacios en donde se transite, cuáles no, incluso la certificación para... firmada también para los responsables ahí y que puedan los chicos no concurrir a clases si eso lo necesitan o separarlos por aulas. La presencia de las autoridades de departamental o algún representante de la gestión que hasta ahora no han ido es otro de los pedidos, ¿no? Que vayan urgente, refacción completa necesita esta escuela directamente, pero en principio la delimitación para que no transiten por esas zonas. Hablamos de estos días que vienen lluviosos y demás, así que es muy importante hablar de la salubridad y la seguridad para todos los que transitan por esta escuela de la ciudad, del departamento Concordia. Ellos habían estado, recordemos, ¿no?, habían estado ya decidieron, ¿no?, al menos al principio, no dictar clases, pero luego vuelven a pesar de estas condiciones, y eso es lo que está solicitando ACMAR, que esto no sea así, que al menos se delimite, porque puede claramente haber algún peligro mayor. Nadie sabe que cómo quedaron las estructuras tampoco de esa escuela, más allá de la voladura del techo, bueno, todo lo que les digo, ¿no? Las filtraciones, todo mojado, entendemos mucha humedad ahí también. Bueno, esperemos que alguien responda, las autoridades por ahora no lo han hecho y por eso también desde el gremio ACMAR salen a hacer estos reclamos así públicos, a ver si alguien los escucha.
0: Muchas gracias, Gise. Continuamos con la rondita informativa, Lucre.
4: Dale, vamos a hablar del cronograma de pago de haberes para los estatales entrerrianos que comienza el día de mañana. A partir de mañana se acreditan, ¿no? El lunes 3 de agosto estarán los haberes hasta 980.000 pesos. El martes 4 de agosto los haberes que rondan entre los 980.001 pesos hasta 1.280.000 pesos. El miércoles 5 de agosto los haberes desde 1.280.001 pesos hasta 1.470.000 pesos. El jueves 6 de agosto los haberes desde 1.470.001 pesos hasta 1.780.000 pesos. El viernes 7 de agosto los haberes desde 1.780.001 pesos hasta 2.380.000 pesos. Y por último, el lunes 10 de agosto hablamos de los haberes superiores a 2.380.001 pesos, que debemos recordar que se acreditan el sábado 8 de agosto.
0: Muy bien, y continuamos con más, y en este caso con la propuesta que le decíamos, para mañana en Ferrero Cantina.
4: Sí.
0: Es un espacio muy lindo, un espacio gastronómico, cultural, que está ubicado en calle Piedra Buena, de la ciudad de Paraná, porque el humor local, hay cuatro comediantes que se reúnen para celebrar el Día de la Pachamama, con un poquito de risas, de compartir un buen momento, y uno de esos comediantes está presente aquí en el estudio de Radio UNER Paraná, nos visita Santiago Marcos. Santiago, querido, ¿cómo? Bienvenido a GPS.
5: Bien, no, muchas gracias por el espacio.
0: ¿Cómo estás vos? ¿Todo bien?
5: Bien. Sí, bueno, como se puede también.
4: Sí, claro, pero bueno, sí. claro.
5: Pero uno aspira a estar bien.
0: Y ya, esto ya te lo habrán preguntado. ¿Y cómo es tu nombre? ¿Santiago o Marcos?
5: Vos sabés que me lo preguntan siempre.
0: Imagino.
5: Sí, claro, soy como el hombre sin apellido y sin nombre. Entonces ya le digo como vos quieras, o sea, no, ya me da lo mismo. Porque incluso le das el documento, ¿viste?
0: Y te dice, te lo preguntan igual.
5: Lo preguntan, ¿no? Así, tenés la documentación respaldatoria.
0: ¿Y te han dicho Marcos?
5: Sí,
0: un montón de veces.
5: Sí, ya le voy a hacer lo que quiera. Sí.
0: Es una discusión perdida.
5: Sí. Me dijo mi psicóloga, fíjate bien qué batalla querés dar.
0: fundamental. Claro.
5: A esta altura, cuidá bien por qué querés pelear.
0: Es cierto, es buen punto, hoy en día, es muy buen punto.
5: Pero en fin, yo, viste, me pusieron Santiago, así que ese es el nombre.
0: Contanos un poquito más, Santiago, ¿cómo se prepararon? Porque oíamos que estaba Belisario Ruiz, hay varios comediantes que vienen preparando un lindo show para mañana.
5: Sí, bueno, Belisario, que es un genio, que es un referente en el género del stand-up acá en Paraná. Bueno, nos sumamos, venimos de distintas corrientes, sobre todo yo, ellos ya vienen trabajando, han hecho, tienen ya su recorrido, el caso mío no, yo hace un año que hago stand-up, estuve con una comediante de Buenos Aires, y bueno, tengo un material que vengo trabajando ya, así que lo voy a probar mañana, a ver qué pasa.
0: Uh-huh. Así que es tu estreno, podríamos decir, mañana,
5: sí,
0: ¿o
5: sí,
0: no?
5: Sí, sí, sí, sí, Sí, porque no lo he hecho. Mañana es la primera vez que voy a probar los chistes de algunos de los que vengo preparando para ver cómo viene la cosa.
0: Mirá qué bueno. Sí. Y a los chicos los conocés, a Belisario, bueno, como decía, sí, un referente. ¿Quiénes más van a estar?
5: A Belisario lo conozco, está Fede Galán, que tengo entendido que es alumno de él, porque o ha sido alumno, igual que Marita Cortés, porque Beli tiene su escuela, su taller de stand-up, y creo que han estado ahí con él, así que ellos ya se conocen y bueno, tienen su estilo, pero me parece que lo interesante es que como que cada comediante va a tener sus corrientes, sus distintos lugares por donde ir, así que bueno, estamos ahí preparando eso. Esperemos que la gente nos acompañe, porque si no, es imposible hacerlo.
0: Está bueno, que sí. Se acerquen mañana.
5: Sí, que se acerquen, porque tenemos muchas ganas de hacer el show, pero si no van... se pone cuesta arriba.
0: Claro. Santiago, ¿y qué fue lo que te surgió? ¿Por qué incursionaste en como comediante en este rubro? ¿Te gustaba antes? ¿Querías hacerlo siempre? ¿Cómo fue?
5: Bueno, yo vengo del teatro, muchos años en el teatro. Yo hago teatro del año 97 y siempre trabajé el humor. Yo escribo mucho también. Y bueno, venía como muy saturado ya del teatro, y a esta comediante la venía siguiendo yo desde ya, no sé si desde la pandemia o antes de la pandemia, porque me gustaba el humor que tenía. Y bueno, me comuniqué con ella un día que sacó cursos y empecé a probar, y la verdad que me empecé a enganchar y me cambió la vida el stand-up. A mí me puso como en otro lugar, fue como un shock de energía positiva.
0: Uh-huh. Es lo que se necesita hoy en día.
5: Sí. Así que la verdad que a mí me encantó. Uh-huh. También medio como que me la di en la pera, porque uno viste. A ver, dame el micrófono y la rompo y te la dejo chiquitita así.
4: ¿Cómo te llevas con el público en ese sentido?
5: Bueno, yo ahora estoy haciendo un espectáculo que se llama Autor de Baño. Uh-huh. Que también tiene como un poco de interacción con el público, pero no es stand-up, es como más mezcla teatro con narración oral. Y estuvimos haciendo 6 funciones y ahora en septiembre seguramente vamos a volver con algunas más. No sé cómo me llevo con el público del stand-up, pero lo voy a saber mañana.
4: Bien.
5: Espero que bien. Espero que bien. Y después, bueno, con este espectáculo que te digo de teatro es como distinto. Hay, uh-huh, hay mucha interacción con el público, pero yo ya como que tengo tengo eso entrenado desde muchos años que hago teatro y que lo enseño. Entonces,
0: claro.
5: Estoy como más... como más ágil, más cómodo, es lo que yo manejo. Esto lo estoy incorporando, uh-huh, a la técnica del stand-up, que verdaderamente es una técnica, es una receta que tiene sus ingredientes y que hay que usarlo.
0: Uh-huh. ¿Cómo es? Obviamente nosotros lo hemos seguido, hemos ido a algunas funciones de stand-up y demás, pero ¿cómo se ensaya? ¿Cómo uno lo va adquiriendo también? ¿El stand-up necesariamente es interacción con el público? ¿Lo elige cada comediante? ¿Cómo lo quiere preparar? Si hay momentos en donde quiere preparar un monólogo para tener 5, 10, 8 minutos de su parte y después empieza a interactuar con el público. ¿Cómo es eso?
5: Bueno, lo elige uno.
0: Depende.
5: En el caso mío, yo no abro a público.
0: Ahí va.
5: Yo no abro a público y voy armando mi rutina. Hay gente, no sé, hay stand-uperos que son conocidos, yo, Lucho Mellera, por ejemplo.
0: Eso, están de los más conocidos, que son.
5: Claro, son los más que abren a público.
0: Sí, es difícil, ¿no?
5: Sí, es difícil. Es otro entrenamiento.
0: Ajá.
5: Pero eso también se entrena, claro. Cómo abrir a público. Uh-huh. Vos tenés que ir acomodándolo al público para cuando abrís la puerta ya entienda de qué se trata el tema y pueda participar.
0: Sí.
5: Si vos lo abrís así sin nada, es como difícil.
0: Claro.
5: Hay algo como una técnica.
0: Algo preparado, digamos, previo.
5: Hay una técnica para poder abrir a
0: bien.
5: Público.
0: Ajá.
5: Como hay una técnica para armar el chiste.
0: Claro.
5: Digamos, el stand-up es un género de opinión.
0: Uh-huh.
5: Entonces por ahí, no necesariamente, pero se termina volviendo como autorreferencial. No siempre, pero la mayoría de las veces, porque hacer un género de opinión, digamos, yo opino sobre la botella de agua, pero es mi opinión.
0: Uh-huh.
5: Y vos vas a opinar sobre eso con tu opinión. Entonces se termina volviendo como autorreferencial. No siempre es así, pero generalmente se vuelve autorreferencial. Bueno, hay una técnica para armarlo. Ahí en el stand-up existe lo que se llama la estructura, digamos.
0: Uh-huh.
5: La estructura es cómo se arma el chiste.
0: Sí.
5: Uh-huh. Bueno, vos para eso tenés la premisa, que la premisa es lo que yo estoy haciendo ahora. Es explicarle a la gente ¿De qué vas a hablar? ¿De qué te vas a reír? ¿Con qué tema vas a hacer el chiste? Después tenés la preparación y el remate, que el remate es donde la gente se ríe. Vos preparás, una vez que tenés la premisa, para rematar y que la gente se ría. Para eso tenés los golpes de humor y los recursos puros. Son un montón, tenés cambio de eje, regla de tres, acumulación, comparación, musicalidad. Bueno, hay un montón. Entonces vos lo vas armando, lo vas acomodando, que es como lo más difícil, y vas armando el chiste. Pero bueno, hay una técnica para hacerlo. Hay una técnica. Por ahí también está eso, si yo voy a hacer stand-up porque yo soy re chistoso, tengo pie, tengo pasta, soy re gracioso, la tengo re clara. Y para hacer stand-up no necesitas eso.
0: Claro.
5: Para hacer stand-up tenés que aprender la técnica.
4: Claro.
5: Yo sí reconozco que después tenés que tener imaginación, creatividad, como quieras llamarlo, para usar esa técnica. Pero en realidad, por ejemplo, yo que escribo mucho me jugó en contra.
0: Uh-huh.
5: A mí me jugó. Yo escribo
4: mucho.
5: Porque en el stand-up vos tenés que ir derecho al chiste. Y cuando vos escribís un cuento, escribís una obra de teatro, vos querés contar todo.
4: Claro.
5: Para acá y para allá. No, tenés que ir derecho al chiste.
0: Es como nosotros, que somos medio largueros. Uh-huh. Y nos gusta hablar.
5: Claro, bueno, periodistas. Acá no, acá tenés que ir derecho al chiste.
6: Hueso.
5: Al hueso, pan, bueno. A nadie le importa lo otro. La gente quiere. Bueno, entonces cuando uno está. Yo en mi caso, que estoy acostumbrado a reír y hacer humor desde otro lugar, que ya el cerebro, mi cerebro sabe cómo hacerlo, bueno, lo tuve que entrenar y lo sigo entrenando para hacer reír de otra manera o intentar hacer reír. Eso lo voy a saber mañana. Suerte que los tomates están caros.
0: capaz que preparan otra cosa, decía.
5: Sí. Así que bueno, no, pero digamos, para hacer stand-up hay que tener chistes y hay que tener fe. Tengo las dos cosas, así que bueno.
0: Ahí va, sí, bien
5: sí,
0: ahí.
5: Sí. Sí, pero
0: y,
5: bueno.
0: Y ya te has largado así en una. No sé, en un cumpleaños familiar, ¿no lo has probado todavía?
5: No, solamente con mis compañeras, porque son todas mujeres, en la que hacemos el taller con la profe.
0: Uh-huh.
5: Pero no lo he hecho nunca.
0: 100% estreno mañana.
5: Sí, sí, así que bueno, seguramente. Pero el stand-up también, el stand-up también es así, porque una cosa, esto para mí, ¿no? Estamos en el orden de lo subjetivo.
0: Ajá.
5: Una cosa es contar un chiste de internet que ya está aprobado por el solo hecho de estar en internet. Puede ser malo o puede ser bueno. Algunos los cuentan mal y otros los cuentan peor, pero el chiste ya está aprobado por el solo hecho de estar en internet.
4: Uh-huh.
5: O en un reel de YouTube o qué sé yo, de Instagram. Pero cuando vos escribís un chiste en tu casa, yo que estoy en mi casa, que no estoy solo, que aparte que no me conoce ni el gallo Claudio, vos decís, yo cómo sé si funciona el chiste o no.
0: Uh-huh.
5: Entonces vos lo tenés que probar, y los comediantes hacen eso, los comediantes famosos, por ejemplo, Lucho Mellera, ellos prueban. Uno lo que ve es el final,
0: sí.
5: el Movistar Arena lleno, alguna par lleno, pero ellos también prueban y van a estos tipos de bares, a estos tipos de lugares, y prueban su chiste a ver si le funciona o no.
0: Sí, inclusive lo hemos hablado con comediantes y es así, digamos.
5: Sí.
0: Se va probando y se va eligiendo si se profundiza más, si se lo modifica, si se lo sigue eligiendo, si se lo saca del repertorio también.
5: O lo cambiás, lo bajás, lo ponés más arriba, lo ponés más abajo, vas armando el orden. Por eso es lo que tiene el stand-up, que es prueba y error, prueba y error, prueba y error. Y cuando más mal te va, mejor es.
0: ¿Sí, es así?
5: Sí, digamos. Sí. Yo creo que cuando más fracasás, mejor es, porque es donde uno ahí aprende.
0: Uh-huh.
5: Cuando todos se ríen, bueno, sí, está todo bien, pero vos tenés que revisar el chiste, algo pasa. O sea, si se rieron y no aplaudieron, bueno, hay que ir por el aplauso, porque el chiste funciona.
0: Claro.
5: O sea, si la gente se rió, el chiste funciona. Bueno, vamos para el aplauso. Algo le falta que la gente no está aplaudiendo.
0: Uh-huh. Mirá qué interesante, qué bueno.
5: Capaz que no da para el aplauso ese chiste, pero bueno, es un ejemplo que te pongo, que uno siempre tiene que ir buscando y tiene que ir probando, y es así el estándar, al menos para mí es desde el escenario al papel, del escenario al papel, del escenario al papel.
0: Uh-huh.
5: Al chiste hay que escribirlo.
4: ¿Y a vos esas ideas cuándo te llegan?
5: Esas ideas y siempre.
4: ¿Cuándo te inspirás?
5: Bueno, yo escribo y me azoto la cabeza contra la computadora en la hoja en blanco. Pero siempre, a ver, cuando vos escribís, a mí cualquier cosa, eso yo ya después puedo hacer un chiste, o me lleva para escribir, voy. A ver, yo hago mucho humor, digamos, está el humor de observación.
4: Uh-huh.
5: qué pasa afuera, y después sobre el mundo interior, sobre lo que me pasa a mí. Yo soy como muy... sé hacer muy pocas cosas, digamos. Entonces me río yo mucho de eso, ¿entendés? O sea, vos me das un... No sé, yo puedo escribir una obra de teatro en 5 segundos y mal o bien, pero la puedo escribir, pero si me da un taladro, capaz de matar a alguien, ¿entendés? O sea, si me da una palita para la jardinería, no sé, pues, puedo hacer algo horrible. ¿Viste? Claro, esas cosas, o para las manualidades, ¿viste? O yo no me ubico, ¿entendés? O sea, mi misión de queda para allá y pongo el GPS y no llego ni con el GPS, ¿entendés? Entonces, imagínate,
1: sumando
5: Oro Verde.
1: ¿Cómo?
5: Me pierdo en Oro Verde, o sea, no sé dónde ir, qué sé yo. Entonces, bueno, yo imagínate acá, entonces me río mucho de eso, digamos, hago como que se llama el humor del mundo interior.
0: Es genial, ese es genial.
5: Entonces, viste, yo me voy tomando de ahí y después veo cómo puedo armar un chiste con eso. Por ahí no puedo.
1: Claro.
5: Por ahí no puedo porque no me sale o porque... Pero también cuando algo no funciona yo lo dejo. No pierdo tiempo en algo que está trabado por lo que sea. Porque el humor tiene eso también, viste. Se llama tragedia, más tiempo igual risa. Entonces quizás no es tiempo todavía para reírse de eso porque hay algo que yo no conecto con eso. Entonces busco otra cosa, pero generalmente yo siempre voy armando cosas con lo que me está pasando, con lo que... Por eso el humor tiene... El stand-up no es ficción, uh-huh. A diferencia
1: claro,
5: del
1: claro.
5: teatro. El stand-up no es ficción, no hay personaje. Entonces tiene que haber mucha verdad con lo que vos estás contando para que haya risa.
0: Claro, o sea,
5: tienen que ser temas que tienen que tengan mucha identificación con la gente y tiene que haber mucha verdad. O sea, sinceramente esto me pasó de verdad. Uh-huh. Yo lo que cuento me pasó en este material, es todo verdad, no hay nada.
0: Pero ¿cómo lo preparaste? Un anticipo, no mucho, pero del material tuyo, ¿cómo lo armaste? ¿Cómo fue?
5: Bueno, yo hablo sobre la paternidad a los 50. Yo tengo un hijo de 2 años. Uh-huh. Que no es lo mismo tenerlo a los 20 o a los 30, digamos, que es el, ¿no? Bueno, la paciencia ya se pierde. muchos años juntos con mi pareja solos.
0: Sí.
5: Yo armo los chistes con eso. Pero te digo, son temas que tiene que haber identificación, porque si yo me pongo a hablar de lo que desayunan en Finlandia, qué sé yo,
1: ¿quién
5: mierda va a Finlandia, lo que están ahí, qué sé yo?
0: De alguna manera tuviste que vivir la experiencia, sí. o te llegó, o te sentís identificado, sí, por así decirlo.
5: Te tenés que sentir muy identificado para que se siente identificado la gente. Uh-huh. O sea, por eso es cuando tiene que haber mucha verdad lo que vos decís, porque no hay ficción, no es un personaje que vos empezás a construir en un mundo que vos estás creando para decirle a la gente, che, mirá, este mundo es el que... ¿Qué es lo que hace el teatro, digamos?
0: Claro.
5: ¿El teatro qué hace? El teatro tiene que mostrar lo que no se ve. Porque lo que se ve está en la calle.
0: Claro.
5: Entonces, para mostrar lo que no se ve, vos tenés que crear un mundo con sus propias leyes, con su propia realidad, con su propia moral. Y ahí es cuando la gente dice, bueno, pum, mirá esto, que el teatro, que es lo a contrapelo de lo que hace el teatro comercial, que no está mal. El teatro comercial te muestra lo que pasa en la calle, ¿viste? Uh-huh. Ay, sí, igual cacho, ay, mi marido fue a la verdulería y vino sin un peso, ay, no sé, viste, te muestran esas cosas en el teatro comercial, ay, está media hora en el baño con la toalla mojada. Esas son las temáticas, que no están
0: es
5: mal.
0: Pero por es diferente, es otra.
5: Diferente. Por eso el teatro comercial tiene su público y por ahí el teatro independiente trabaja estas temáticas que yo te digo, son mundos que uno crea en donde el espectador ya se sienta a ver y dice, bueno, entro en esto que no es real, pero ¿qué pasaría si? Uh-huh. Bueno, el stand-up es totalmente lo contrario. El stand-up no hay personaje, no hay ficción, y el comediante tiene que tener muy claro de qué se está riendo, porque si el comediante no sabe de qué se ríe, mucho menos el público.
0: Uh-huh. ¿Qué querías decir de los frutos secos de Lucre? ¿Te gustan o no te gustan? No,
5: sí,
0: ¿se la jugó? ¿Trajo algo fit?
1: Siempre.
0: ¿Sorrite, verdad?
5: Algo fit.
0: Sí.
1: ¿Por qué? ¿Qué dijo?
0: No, porque yo el ejemplo.
5: Dije, sí, puedo, digamos, no, puse el ejemplo.
0: ¿Te gustan o no?
5: Sí, me gustan, pero viste que una vez yo fui a hacer una... Fui a una nutricionista, ¿viste? Qué sé yo, no sé, porque... boludez.
6: ¿Viste? Pasaba por ahí.
5: No, tengo la panza. Sí, si vivo tomando cerveza, o sea,
6: y buscaba la nutri.
5: Claro, ¿viste? Entonces voy a la nutricionista a que me diga que voy a tomar cerveza, no coma más la boludez que comer. Entonces no lo pude sostener. Y me, viste, en un momento me dice, bueno, mira, vamos a hacer un plan nutricionista, qué sé yo, no sé qué. Me dijo, bueno, a la mañana un huevo, qué sé yo, y al mediodía fruta seca, 5 nueces. Qué mierda, me comía la bolsa entera. Andá a tomar cerveza.
6: Volvé a tu rutina.
5: Volvé a tu rutina que es más sana. Entonces, yo te dije 5 nueces avellana, ¿no? El paquete entero. Pero bueno, entonces, que sí, yo... pero bueno, esas cosas uno
1: buenísimo.
5: Vive así.
0: Un placer, pero, Santiago, poder charlar unos minutos. La invitación para mañana, repasemos, ¿te parece si se acerca al público, pasa una linda noche, comparte un lindo momento, se divierte un rato?
5: Sí, bueno, es mañana, 21:30, en la Cantina Ferrero, ahí en calle Piedra Buena, que es la calle que está entre Andrés Pasos y Uruguay, uh-huh. Ahí a media cuadra del Colegio Don Bosco, como para tener una referencia. Es a la gorra. Un dato también importante.
0: Que se la jueguen igual, sí, que pongan ahí.
5: Sí, que pongan, y si no, bueno. Pero bueno.
0: Que dejen algo.
5: Y bueno, también pueden comer, muy ricas las cosas que preparan ahí. Va a haber ruda, para tomar un traguito ahí, para bajar la para limpiar un poco, uh-huh. Para que creen eso, uh-huh. Y el que no también. Uh-huh. Y bueno, nosotros vamos a estar ahí con nuestros chistes, así que está todo garantizado para que sea una noche para ir a distenderse y aflojar un poco.
0: Lo mejor para mañana, saludos para los demás comediantes, aguante el humor, y está muy bueno que se lleven adelante este tipo de propuestas y que el público también esté presente, así que cuenten con nosotros para la difusión.
5: Bueno, excelente, muchas gracias, porque también, como te decía, estos espacios son importantes para que la gente se entere y vaya, uh-huh. Así que bueno, muy, muy amables ustedes por este espacio.
0: Gracias, Santiago. Gracias, Marcos.
5: buen remate.
0: 10 de la mañana, 29 minutos.
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0: Continuamos con más información en GPS. 37 minutos pasaron de las 10 de la mañana y es momento de la información del ámbito deportivo con Alan Barbosa.
1: Ampliamos lo dicho hace un instante. Boca sufrió de gran manera, pero en los penales logró vencer 4-3 a O'Higgins para superar el repechaje de la Copa Sudamericana. Encuentro donde el dueño de casa, porque jugaron en Chile, se impuso por 1-0 para forzar la tanda desde los 12 pasos. De esta manera Boca se clasificó y enfrentará a Recoleta de Paraguay.
0: Mira vos.
1: La siguiente instancia, que es octavos de final, se va a disputar del 11 al 13 de agosto. Todavía no sabe el conjunto dirigido por el Rodolfo Arruabarrena cuándo va a jugar y a qué hora, pero del 11 al 13 se van a estar disputando los octavos de final de esta competición. Cambiamos de página.
0: Sí, ¿qué más?
1: Hablamos ahora de automovilismo, porque este fin de semana, Tiago, el competición especial entrerriana abre su quinto episodio en la disputa por el campeonato Río Uruguay Seguro 2026. ¿En dónde? En Concepción del Uruguay, donde se van a medir pilotos argentinos y también uruguayos. Habrá, por supuesto, clase 1, clase 2 y también clase 13. Para esta fecha, por supuesto, se espera una gran convocatoria de pilotos en el escenario uruguayense, bien digo, con un valor de entradas general de 10.000 pesos, 5.000 pesos para jubilados, 5.000 pesos para menores y también 5.000 pesos el estacionamiento de vehículos. Este fin de semana, entonces, lo dicho, el competición especial entrerriana abre su quinto episodio en Concepción del Uruguay.
0: Completito, en un ratito seguimos con más. Seguimos con la ronda informativa. Nos vamos a Concordia con Gisela Guerrero. Adelante, Gise, te escuchamos.
2: Bueno, dos breves para este cierre. Una de las que las adelantaba, donde algunos estudiantes van a colocar carteles con números de emergencia en las escuelas. Fue una idea de los estudiantes de la escuela Damián Pearat, la escuela secundaria, que propusieron, sí, dos estudiantes, que se pudiera facilitar el acceso a la información. Esa decimos, bueno, hay una tormenta, ¿a dónde llamamos? ¿Qué es lo que tenemos que hacer? Bueno, eso es lo que ellos entendieron que lo que faltó en ese momento cuando pasó lo de la tormenta del 18, faltaba comunicación, ¿no? Entonces ellos elaboraron un proyecto para colocar carteles y folletos con los números telefónicos de emergencia e incluso con los servicios esenciales en distintos sectores de los establecimientos educativos. Ellos lo presentaron en las escuelas, los aprobaron y bueno, y ahora la idea es que se pueda replicar eso en las diferentes escuelas. Una buena iniciativa de los chicos también, viendo las dificultades que se generaron ese día, ¿no? Estas escuelas ahí en Villadela, y bueno, están lejos y en ese día en particular, incluso, bueno, no había líneas telefónicas, era con quién comunicarse, a dónde acudir en esos casos también. Así que, bueno, una gran iniciativa también de los estudiantes mismos, ¿no? De decir, bueno, esta es la problemática y buscar una solución y animarse a presentarla a las autoridades y, bueno, que hoy se pueda estar hablando de que esto pueda circular por las diferentes escuelas de la ciudad de Concordia también. Y por otro lado, dejarles el aviso, porque sí, se va a hacer el examen teórico para la obtención de la licencia nacional de conducir en barrios de la ciudad de Concordia, ¿sí? No va a ser solamente en tránsito. Mañana, sábado 8, aquellos que tengan que hacer el trámite, que tengan que obtener la licencia, al menos el teórico, se va a hacer en el Salón de Osos Múltiples, que está en calle Santa Fe, entre Doctor Garacino y Los Robles, ahí en ese barrio, puntualmente, para que no tengan que trasladarse, digamos, al centro de la ciudad. Recordemos llevar el DNI y algo para tomar apuntes, dijeron, así que la dirección de tránsito se mueve en este caso para poder estos vecinos también puedan acceder desde la comuna Colonia Roca para el sábado 8 de agosto. Ah, perdón, pensé que era este sábado, es el sábado que viene, el 8 de agosto. Mejor, ahí tienen
0: nos
2: más
0: preparamos,
2: tiempo.
0: Claro.
2: Perfecto, es el sábado 8 de agosto donde van a estar en Colonia Roca, entonces la dirección de tránsito moviéndose para ese lugar y pudiendo también estos vecinos acceder al examen teórico para la obtención de la licencia nacional de conducir. Tendrán que igual inscribirse previamente, pero bueno, ese es muy bueno, no tener que hacer el traslado, así que les dejamos el recordatorio.
0: Buenísimo, Gise, el aporte. Te deseamos buen fin de semana, te seguimos escuchando en GPS, nos hablamos el lunes.
2: Dale, hasta el lunes, muchas gracias.
0: Adelante, Pipo, te escuchamos.
3: Dale, Tiago, bueno, me despido con el fútbol porque Gimnasia comienza a jugar.

0: Acá son 8 partidos y tendrá que ganar al menos 6 o 7 para mantener la categoría, ¿no? Bueno, comienza un camino que es un calvario para el Lobo, porque con la cruz del descenso a cuestas. Así que veremos cómo arranca este domingo, 15:30, entonces esperemos que el tiempo acompañe más allá de todos los alertas que hay para este fin de semana.
1: Buenísimo el aporte, Pipo, como siempre también. Buen fin de semana, nos hablamos el lunes.
0: Dale, Thiago, igual para ustedes.
1: Abrazo grande. Gisela Guerrero desde Concordia, Pipo Iglesias desde Concepción del Uruguay, siempre con toda la información. Cerramos la rondita informativa con una más del ámbito deportivo, Alan.
2: Sí, porque del 12 al 26 de septiembre las ciudades de Santa Fe, Rosario, Rafaela y Paraná serán protagonistas de uno de los acontecimientos deportivos más importantes de la historia de la región. Uh-huh. Los Juegos Suramericanos, con más de 4.000 atletas provenientes de 15 países, van a estar compitiendo en 43 deportes y 60 disciplinas. En una cita, Thiago, que posicionará al litoral argentino en el centro de la escena deportiva continental. Así que reiteramos, del 12 al 26 de septiembre, Santa Fe, Rosario, Rafael y Paraná se van a concentrar aquí, en la capital entrerriana.
1: Muy bien. 10:44 a.m. Repasamos nuestras vías de comunicación.
3: Dale, 3435-129299, 3435-129299, ese es nuestro WhatsApp. Y si no, también nos pueden encontrar en redes sociales como @gps_información.
1: 10:45 a.m.
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1: Y como cada viernes, el espacio para nuestros artistas, artistas sí, locales, que en este caso lo vamos a recibir con un fuerte aplauso. Nos visitan los chicos de la Triple E en el estudio de Radio UNER.
3: Hola, hola.
1: Buenas, buenas, ¿cómo andan? Los saludamos a Emiliano Espíndola y al Chino, en guitarra, en el bajo. ¿Cómo andan, chicos? Bienvenidos a GPS.
5: Bueno, buen día. Primero que todo, acá le habla Emiliano. Un gusto, un placer compartir con ustedes la mañana de hoy, viernes, que nos levantamos con mucha humedad.
3: Sí.
5: Pero muy agradecido por el espacio a Lucrecia por habernos invitado y a ustedes, chicos, por estar presente con nuestra música también.
1: La Lucre están todas, es productora, no. es locutora, todo terreno la Lucre.
5: Como mi amigo acá.
1: Como el Chino.
5: Todo lado está.
1: ¿Qué hace, Chino? Buen día, ¿cómo estás?
6: ¿Cómo estás? ¿Todo bien?
1: ¿Qué onda? Bien, ¿cómo están ustedes?
6: Todo bien, acá andamos.
1: Cuéntenos un poquito de la banda, ¿hace cuándo surgió?
5: La banda la armé hace 2 años y medio, la inicié. El Chino está conmigo desde el inicio. Después, bueno, por temas laborales, esas cosas, uh-huh, él se fue. Y bueno, medio que se desarmó la banda, estuvo como un año y pico desarmada. Y bueno, y después la volvimos a armar de vuelta, estuvo parada y la volvimos a armar de vuelta. Y que estamos bien activos hace un año y medio, más o menos, un año y medio.
3: El grupo va, bueno, vos comentabas la vez pasada de que habías comenzado con él, pero ahora va variando los integrantes del grupo.
5: Mayormente trato de mantener siempre los mismos. Uh-huh. Él ahora, por ejemplo, se me va de vuelta.
3: Claro.
5: Se nos va China, el Chino. Así que, bueno, como él se va y es otra vez de vuelta, volver a rearmar de vuelta, porque es una pieza clave en la banda, uh-huh, junto con el de la viola. Así que bueno, tratamos de adecuarnos también y tratar de armar y tratar de dejar parejo lo que estaba y tratar de no desarmar lo que ya venimos haciendo.
1: Está bueno. Ahora en un ratito seguimos con un poco más de entrevista, pero queremos disfrutar de la música de ustedes, mi querido. ¿Te parece?
5: Trajimos un acústico para con el Chino con la guitarra para que lo disfruten y puedan arrancar la mañana con música.
1: Ahí va, ¿con qué vamos?
5: Vamos con un tema de ¿qué personaje? ¿Cómo estás?
1: Eso, adelante, la Triple E, en vivo, en GPS, por las radios de Lunar.

0: Bueno. Me encantó.
1: Qué lindo arrancar el viernes así, papá. Qué espectacular, ¿eh?
0: Me dan ganas de meterme, cantar.
1: Ah, no, temazo, además.
0: Sí, sí, sí, motivó.
1: Y además tiene el plus que es de nuestro artista entrerriano,
2: ¿eh? De Paraná.
1: Claro, no, tremendo, tremendo. Emi, contanos un poco. ¿Y el nombre de la Triple E cómo surgió? ¿Quién lo eligió?
2: El nombre de la Triple E es por mi nombre, porque ajá, yo me llamo Emiliano Manuel Espíndola, quedó todo con las E.
1: Ahí va.
2: Quedó desde el principio. Le habíamos puesto la doble E, pero era porque habíamos armado con otro muchacho que se llamaba Ezequiel, se llama Ezequiel. Y bueno, como Ezequiel se abrió en su momento, dijimos, bueno, vamos a armar algo que quede medio parecido, porque ya habíamos hecho el tema de Hotel California, por ejemplo, adaptado a la letra de eso, y era como nuestro logo.
1: Ahí va.
2: Entonces dijimos, bueno, vamos a dejarle algo parecido. Bueno, justo que ustedes, la casualidad que era, queríamos un nombre cortito que no sea cansador y que quede único.
1: Y se,
2: algo,
1: y se por, conozca, por, porque una vez uno dice la Triple H y ya te queda.
2: Ya queda, entonces sí, por eso. Así que bueno, quedó ese nombre y bueno, lo registramos con ese nombre y bueno, gracias a Dios la gente lo. Muchas gracias también a los seguidores que nos siguen en Instagram. Es lo que más por ahí le metemos el tema de Instagram.
1: Viene bien.
2: Venimos bien con eso y bueno, tratamos de también hacer llegar a la gente, hacernos conocer acá en Paraná y toda la gente aledaña. Ahora el 6 de septiembre estamos en Colonia Ensayo, en Tierra Alta. Así que festejando el Día del Niño allá y bueno, muy feliz por cómo acepta la gente nuestra música y bueno, dentro de todo lo lleva porque hacemos un estilo medio parecido al de qué personaje, entonces por ahí es medio complicado contratar hoy en día a qué personaje y bueno, estamos nosotros como alternativa como para llevar algo lindo también.
1: Qué bueno, espectacular, encima es música que a la gente le gusta, sí, que se copa, que canta, ¿no?
2: Que
1: eso está
2: canta,
1: bueno.
2: Que le gusta bailar, le gusta... así que la verdad muy feliz como la gente lo toma.
0: Uh-huh. ¿Cómo le va en redes sociales? Porque yo los chumeo un poquito y tienen bastantes seguidores.
2: Nos va bastante bien, es lo que por ahí estamos muy activos en eso. Uh-huh. Yo por ahí al TikTok esas cosas no le doy. Lo tenemos a Alexi, por ejemplo, que está Alexi Producciones, que está trabajando con nosotros hace unos meses.
0: ¿Sí?
2: Y él es el que se encarga de editar por ahí videos, el que está más, por ahí maneja las redes sociales, también está más activo que uno que por ahí no le da mucha importancia o no le da mucha y bueno, y él por ejemplo hizo un video hace poco que sacamos un tema para Messi. Uh-huh. Que lo hicimos en cumbia y bueno, y resulta que él nos hizo el video, quedó muy emotivo, tiene muchas vistas el video, así que bueno, dentro de todo muy agradecido con él también porque nos dio una mano grande en el sentido de poder editando, llevar un poco de guía a los videos de cumbia que por ahí no está muy, muy visto. Entonces, bueno, tratamos de llevarlo lo moderno a lo que ya estaba situado, ¿no?
1: ¿Compusieron ustedes esa canción? ¿Cómo fue?
2: No. El tema es escrito por un escritor tucumano.
1: Mirá.
2: Nosotros lo sacamos el 27 de mayo el tema. Uh-huh. Yo lo había escuchado una vez porque el chico este lo había hecho con guitarra.
1: Ajá.
2: Y yo dije, es raro que no se haya visto porque, o sea, no, que no se haga viral el tema porque es un tema escrito para Messi, o sea, es raro. Y digo yo, capaz que porque tiene, como lo toca con la guitarra nada más, y digo yo, capaz que porque es por el ritmo.
1: Hay que meterle un poquito más de pimienta.
2: Así que bueno, junto con Arruda Producción hicimos el tema, él se le fue ingeniando para ir a hacer, y bueno, fuimos, le metimos y grabamos, y la verdad salió genial. Y bueno, después Alexis se dedicó a hacer el tema al video. Y hoy en día el video ese tiene medio millón de vistas.
1: ¡Tremendo!
2: En redes sociales. Así que, bueno, pero no, o sea, te fuimos también llevando un poco, tratando de hacerlo conocer a través de ese tema. Y no, la verdad, la gente lo aceptó muy bien. Y bueno, y después que lo sacamos nosotros el 27 de mayo al tema, me acuerdo bien porque fue el día de mi cumpleaños, él a los dos semanas, una semana, lo saca Lucra al tema.
1: Mirá vos.
2: Con el mismo chico.
1: Claro.
2: Pero nunca dijeron de que era de él el que lo escribía, se tiró de autor. Y bueno, lo hizo el hijo de Perón en modo cuarteto.
1: Lo que nos dice Lucra es que lo vio por ustedes, que lo diga. Que lo diga el cordobés.
2: Así que, bueno, la verdad, somos los únicos que lo hicimos en cumbia y eso es lo que nos refleja a nosotros.
1: Mirá qué bueno, felicitaciones,
2: así
1: che.
2: Así que porque... la gente, si lo quiere escuchar, están en Spotify, en YouTube.
1: ¿Cómo lo encuentran?
2: Como El Último Baile, de la Triple E.
1: El Último Baile, claro, ahora se hizo viral en este último tiempo con Lurra, pero claro, justamente lo...
2: Pero nosotros lo habíamos hecho en cumbia.
1: Mirá, o sea, qué bueno. Chicos, ¿y ustedes son todos de Paraná? ¿Nacieron acá?
2: No, yo nací en La Paz, y me vine en el 2001, por ahí 2002.
1: Ah, bien, acá. Ya están hace varios años.
2: Después en el teclado tengo un chico que le decimos Corre, correntino.
1: Sí.
2: Él está ya hace años acá. Bueno, después está el Chino, que él toca el bajo. Está Enrique, que toca la viola. Después lo tenemos a Nico, otro Nico, que toca el octa. Así que, no, dentro de todo somos todos de acá y tratamos de ser bastante unidos. Ahora, bueno, que se nos van ellos, tratamos de incorporar gente que trate de llevar el mismo estilo que llevamos nosotros y tratar de generar un grupo parejo que todos tomen decisiones, todos aportamos y ahí no hay protagonismo, no hay nada.
1: Eso está bueno. Emi, ¿y están para fiestas, para cumpleaños, para eventos, cualquier
2: para
1: tipo de...
2: cualquier clase de evento
1: le meten joda?
2: Metiendo joda.
1: Claro.
2: Siempre con un repertorio lindo para que la gente disfrute y hacemos todas clases de... Por ahí hay cumpleaños boliche que vamos y les gusta la cumbia villera, así decirla, ¿no?
1: Sí.
2: Cumbia que le... La cumbia de los trapos, todo eso ahí, también lo hacemos. Cosa de divertir a la gente, que la gente se lleve una linda experiencia con nosotros y se divierta junto con nosotros. No es todo romántico, no es todo... Es todo... O sea, hacemos toda clase de música.
1: Qué bueno, espectacular, ¿eh? Siempre viene muy bien, ¿eh? Disfrutar de diferentes géneros musicales, como siempre lo hacemos, con el espacio inclusive de nuestros artistas. Tenemos los últimos minutitos, chicos, ¿eh? Vamos con alguna más, ¿le parece?
2: Hacemos un tema que se llama Hola Amigo. Ese también, si lo quieren encontrar, lo pueden buscar.
1: Ahí va.
2: Está en YouTube, está en Spotify.
1: La Triple E, si ponen la Triple E lo encuentran así.
2: La Triple E lo encuentran. Fue el primer tema que hicimos, lo grabamos en el Autódromo de Paraná.
1: Mira, justito ahora que se viene la fecha del TC, para ir palpitando.
0: Completito, los chicos. Sí,
1: los chicos que están en la peña del vino tinto, ya está preparada hace 2 semanas. Tenemos el TC el 22 de agosto, los muchachos están hace 2 semanas comiendo asado.
2: Los malitos comen asado, ¿viste? No comen cualquier cosa.
1: No, olvídate, ponen la Triple E ahí y le ponen todo el ritmo, nosotros escuchándolos a los chicos acá en vivo en el estudio de Radio UNER Paraná.
2: Bueno, así nos despedimos. Esto fue la Triple E. Agradecido a la Radio UNER por abrir su espacio para nosotros. Este tema se titula Hola Amigo y es más o menos así.

0: Muy bueno.
1: Fuerte ese aplauso.
0: Me encantó.
1: Vamos, la Triple E, aguante los chicos de la Triple E, gracias, sí, claro, por la visita. Los encuentras en redes sociales, en YouTube, lo bancan ahí, le ponen likes, se comunican con los chicos para contrataciones, para eventos. Vamos a tener que hacer el festejo de GPS, lo llamamos a los chicos,
0: sí,
1: Lucre.
0: Obvio.
2: Estamos ahí.
1: Le metemos joda.
0: Me encantó.
1: Felicitaciones, chicos. Y cuenten con este espacio,
2: sí,
1: siempre.
2: Muchas gracias a ustedes de nuevo, nuevamente. Nunca hay que dejar de agradecer. Gracias a ella por haberse acordado de nosotros.
0: Sí, claro.
1: Ya es la manager del grupo.
2: Se dedica a vender ya. Bueno, y después gracias a los chicos también por acompañarme en esta locura linda que vivo día a día, que es la música. Siempre con el objetivo de poder llegar lejos, poder llegar a Paraná lo más alto posible. Porque Paraná tiene muchos artistas y la verdad está bueno que se conozcan todos, porque tiene muchísimos artistas con mucho talento. Y bueno, ya a los chicos de la banda también agradecerle a Chino por hacerme el aguante hoy de levantarse temprano.
1: Es difícil, los viernes es difícil.
0: Claro.
2: Por un momento pensé que se me había dormido. Pero no, la verdad que lo revaloro. Él está conmigo desde el principio y nunca me dijo que no cuando le he dicho vamos, Chino, a tal lado a tocar. Nunca, así tenga que tocar el bajo, el teclado, no tenía problema. Así que lo valoro muchísimo a él como persona y como amigo también, como a los otros chicos también.
1: Gracias, así Chino, que, querido, también, una masa. Y saludos para los demás integrantes también de la banda.
0: Sí.
1: Nos tenemos que despedir, Lucre.
0: Bueno,
1: si fuera por nosotros nos quedamos.
0: La verdad que sí.
1: Nos quedamos toda la mañana. Alan Barbosa, buen fin de semana para vos.
3: Nos vemos el lunes.
1: Negrito, buen fin de para vos. Nos vemos el lunes. Rafa Romero ha estado en la producción. Javi Bletter, Samuel Ledema en el área comercial.
0: Uh-huh.
1: Lucre, que tengas un lindo día. Buen fin de. Nos vemos el lunes.
0: Dale, buen fin de semana.
1: Sigue la programación en las radios del Lunar. Nosotros regresamos el lunes a partir de las 9. Chau, chau.
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0: Viernes 31 de julio, termina julio, se va julio, con todos los memes de Julio Iglesias se los lleva lejos, lejos, para que, gracias a Dios, no vuelvan más por este año. Comenzamos aquí este programa a tres bandas que une Concepción del Uruguay, Concordia y Paraná, y uniendo a toda la provincia también, en las radios de la UNER. Viernes raro, hay un viento cálido, que yo no sé de dónde viene, hay muchísima humedad. Y bueno, ahora tenemos 16 grados de temperatura, la máxima de hoy va a ser para 20 grados y ya a la noche se esperan algunos chubascos, ahí mezclados con churrascos, y hay alerta meteorológica en cuanto a viento muy fuerte, ráfagas de viento muy fuerte, o sea que a tener en cuenta ese tema. Dicho esto, Estefi, ¿cómo andas?
1: Bien, buen día.
0: ¿Cómo estás?
1: Yo acá estoy de musculosa ya.
0: Ah, viene la colorada
1: hoy. Sí, sí, sí. Es que no se puede. No se puede estar afuera ahora.
0: Me dijo que anduve caminando por la plaza y estaba resbaladilla.
1: La plaza Ramírez, un día como hoy, mejor evitarla que encontrarla.
0: Todavía no entiendo mucho por qué el gobierno municipal no ha intervenido en ese... en esa plaza para cambiarle esos mosaicones grandes, que son un riesgo sobre todo para la gente mayor que circula por ahí, ¿no?
1: Sí, se pone toda una capa húmeda de agua prácticamente, porque ya es agua.
0: Sí, tal cual.
1: Y es un azulejo, perdón, un mosaico resbaladizo.
0: Muy resbaladizo, tal cual. Y está repleto de eso, o sea, tenés que caminar por ahí arriba y es tanto complicado. Bueno, acá tenemos... como dijimos, 15 grados de temperatura, la máxima para hoy va a ser de 24 grados, se esperan algunas tormentas aisladas y eso que dijimos también de fuertes ráfagas de viento. 4,82 metros en el río y sigue creciendo. Veremos a ver qué es lo que ocurre este fin de semana con el cambio del tiempo, que se avecina un poco más fresco. Y con esa ventolera que hay por ahí. Lo tenemos a nuestra compañera en Concordia, Gisela Guerrero. Hola, Gise, ¿cómo andas?
2: Buenos días, muy bien, aquí andamos también con esa humedad. Estaba salí y decía a ver afuera también qué onda y veo que está todo mojado. Dije, pero no llovió acá. Me decía Neri hoy más temprano, tipo 9 y algo. En principio había lloviznado. Dices, ¿qué pasó con la llovizna? ¿Esta de dónde salió? Y después también me contaban que a las 7 de la mañana, al menos en las zonas rurales, también cayó un chaparrón, dice. Así como, viste, como bueno, acá apareció la lluvia de la nada. Así que estamos en esa. Que por ahí, depende de donde estés, puede que haya llovido algo en algunos otros lugares, algunas gotitas. Bien. Lo cierto es que está nublado, hay humedad y hace calor, como dice Steffi. Yo no me animo a la musculosa, yo soy una persona grande, mañana estaría en cama, ¿entendés? Pero bueno, qué sé yo, hago lo que puedo.
1: Toquemos madera, que no sea mi caso tampoco. Sí, pero está cálido y frío, como la canción, ¿viste? Cálido y frío, después calor, después frío, sol. Pero, hoy acá también llovizno, no sé, Pipo, si vos lo viste.
0: ¿No?
1: Sí, sí, yo me acerqué a una ventana y estaba con gotitas.
0: ¿A hora de la mañana?
1: Sí, sí, a las 8:30, para ser más preciso. Sí, sí, sí. Pero salí a la calle y ya había sol.
2: ¿Adentro hace frío?
1: Más o menos. Más o menos.
2: No sé, Pipo. Fresco y afuera hace calor, qué sé yo.
0: Sí, hace calor. Sí.
1: ¿Estás con campera? ¿Estás bien o estás?
0: No, acá adentro estoy bien. Lo que pasa es que acá adentro queda el frío y con la humedad se acentúa.
1: Yo siento calor, por ejemplo.
0: Bueno, pero usted es más joven. La gente joven siempre tiene calor. Bueno, algunas casitas para decir, bueno, ya dijimos del río 482, esperemos a ver cómo evoluciona este fin de semana. Y todo esto está relacionado también con el comunicado que la empresa de autovías del Mercosur alertó, ya que se están registrando demoras en el complejo Zárate de Brazalardo, ahí que nos conecta con partes del país. Bueno, el puente Mitre, que viene a ser el puente en el sentido norte-sur, ¿no? Yendo desde aquí hacia Buenos Aires, están arreglando ahí, están recuperando algunos sectores que habían sido dañados la semana pasada, la anterior, por algunos camiones que volcaron, lamentablemente, ahí en el ingreso al puente. Eso por un lado. Bueno, esto está provocando que haya demoras en la circulación ahí y en el ingreso al puente también, ¿no? Se están registrando algunas colas que se van solucionando a medida que les permiten pasar mientras los obreros siguen trabajando. Uh-huh. Así que quienes vayan circulando por la Ruta 14 rumbo a Buenos Aires, que lo hagan con precaución, porque ahí acercándose a los puentes ya van a encontrar un poco de filas de autos sin poder avanzar.
1: Bien, una para los estudiantes secundarios, porque ya estamos entrando en agosto, empieza la segunda parte del año, los chicos de los últimos años ya seguramente están definiendo detalles sobre su futuro académico el próximo año. Se va a llevar a cabo una jornada de orientación vocacional gratuita para los estudiantes de los últimos años de las escuelas secundarias, aquí en Plaza Ramírez, en Concepción del Uruguay. Va a ser el día 7 de agosto a las 16 horas y tiene como objetivo ofrecer un espacio de reflexión y orientación para acompañar a los jóvenes en este proceso de elegir qué estudiar o qué hacer en el futuro después de los estudios secundarios. Es una iniciativa que toma el Instituto de Psicología del Litoral junto a la Red Educativa de Nivel Superior de aquí de Concepción del Uruguay y que va a ofrecer esta jornada, repito, el 7 de agosto a las 16 en Plaza Ramírez. 7 de agosto, que es el viernes próximo. Así que ojalá que sea una instancia convocante. Es libre y gratuita la actividad, así que seguramente vamos a ver a los chicos de las escuelas secundarias.
0: Muy bien, Chise.
2: Bueno, en principio digo que la temperatura es de 23 grados en la ciudad de Concordia, que se espera una máxima de 28, y que esas lluvias que... Sí, bastante, che. Demasiado para mi gusto. A mí el cambio así brusco me provoca, qué sé yo, preocupación, porque veníamos de días muy calurosos las últimas veces y después las tormentas fueron muy fuertes, ¿vieron? Entonces, bueno, hay anuncios. En principio decimos de alerta amarillo por vientos fuertes para la noche de hoy, ¿sí? Además de probabilidades de tormentas aisladas, también como los hay en la mañana, también para la noche, no así para la tarde de hoy. Pero sí también tormentas fuertes para la madrugada y la mañana del sábado, y entre 70 y 100% la probabilidad, así que me parece que se viene la lluvia para el sábado a la mañana nuevamente. Este anuncio ahí ha vuelto durante toda esta semana. Bueno, finalmente se mantiene. Las temperaturas van a rondar entre los 15 y los 21 grados este finde, y después volveremos a tener días un poco más frescos, al menos a temprano, digamos, la próxima semana, pero en teoría sin anuncios de lluvias. Lo que sí está seguro que parece que no vamos a ver mucho el sol tampoco en la próxima semana. Pero bueno, hay precaución por esto que les digo en cuanto a las lluvias. Decía que había alerta amarillo por vientos fuertes para hoy a la noche, y para mañana es la alerta amarilla también, pero ya por tormentas fuertes. Por eso también, a prever lo que pueda suceder en ese sentido. 10.22 metros actualmente la altura del río en la ciudad de Concordia. Está creciendo, llegaría a los 10.60 metros en el día de hoy, según las previsiones de hidrología de Salto Grande. Veremos si esto es así, pero bueno, estamos atentos a eso también. Y por otro lado, una cuestión que tiene que ver con toda nuestra provincia, en realidad, ¿saben? No sé si ustedes la tienen, yo no tengo espacio para meter más aplicaciones, pero hay una aplicación que se llama Mi Entre Ríos, que según muestra el gobierno, está funcionando muy bien, dice esta aplicación, porque se pueden hacer más de 40 trámites de distintos organismos provinciales. Viste, ya no tenés que salir de tu casa ni ingresar a diferentes páginas para hacerlo. Hay muchas aplicaciones que vienen más o menos en ese mismo sentido. No sé si me ocurre, Mi ANSES por ahí, o Mi Argentina fue en algún momento también muy usada para eso. Bueno, hay una que es Mi Entre Ríos, que supera los 100.000 usuarios actualmente y que tiene la posibilidad de hacer 40 trámites desde tu celular. Esto incluye, por ejemplo, una solicitud de partida en el registro civil, partida de nacimiento, matrimonio, lo que sea. También puedes hacer consultas y gestiones de ATER, algunas credenciales digitales también se pueden pedir por ahí, los servicios de NERSA, la exención de la BTV. Vieron que cada vez que nosotros transitamos las rutas argentinas, sí, tenemos que ir a Gendarmería y decirles, che, acá estamos exentos. Gendarmería te firma un papelito y vos con eso viajás. Bueno, bien, eso se puede hacer ahora desde el MIA Entre Ríos también. Así que bueno, la exención esa se puede hacer por ahí. Se han hecho muchos, aparentemente, según lo que cuentan no oficialmente, desde la puesta en marcha de esta plataforma, más de 43.000 trámites han estado realizando. Creo que le falta un poco más de difusión, se me ocurre. Uh-huh. Más allá de que si vos ingresás a la página del Gobierno Entre Ríos, está, aparece la opción de descargarte la aplicación, pero bueno. No sé si todos lo saben, así que por eso lo traigo por acá. Mi Entre Ríos, así se llama esta app, donde podés hacer muchas de esas trámites sin tener que, bueno, ir a algún lugar a hacerlos o directamente. Igual dicen, en todos lados te mandan directamente a hacerlo por internet, te dicen. Te vas hacia ANSES y te dicen, bueno, hacerlo por internet y así. Pero bueno, estas cuestiones que se van digitalizando cada vez más, se están sumando y la provincia de Entre Ríos tiene su propia aplicación. Así que espero que realmente funcione así como lo anunciaron ellos, como lo viene diciendo ahora. Parece que la aplicación viene dando buenos resultados en más de 40 trámites que se pueden hacer por allí.
0: Bien, bueno, retomamos un poco el tema del clima acá. Nuestro operador Fermín Luna, que anda en estas cuestiones también de ahondar, el tema del clima nos dio un pantallazo ahí de lo que va a pasar hoy viernes 31, mañana sábado primero y el domingo 2, tanto en los departamentos de Colón, Gualeguaychú, Islas del Ibicuí, Tala y Uruguay. En todo eso va a haber tormenta viernes por la tarde y viernes a la noche, un poco más severas, y tormentas sábado a la mañana. Después ya no hay lluvia, no hay nevada, no hay viento, no nada. Va a estar lindo el clima, por lo menos que refresque un poco y se vaya la humedad, ¿no? Sí. Que es lo que nos mata. ¿Cómo está ahí usted, que buscó en Paraná?
1: En Paraná está más o menos igual que acá. Ajá. 21 grados 6 la temperatura, una humedad de 89% y se espera la máxima de 28 grados. Uh-huh. Así que está un poquito como en concordia. Para mañana también 15 grados de mínima, 21 de máxima, y para el domingo 20 de máxima y 11 de mínima. También pronóstico por tormentas aisladas y tormentas fuertes para la noche.
0: Bien, recordando que el lunes 3 de agosto, ahí en el arranque del retorno a las vacaciones de las provincias, las provincias que se tomaron en la segunda quincena de julio, lo van a hacer con un paro, porque CETERA ya confirmó que convocó un paro nacional docente de 24 horas para el lunes 3 de agosto. Creo que ACMER también se adhiere a esta medida, y ahí están también en la CONADO, que es de docentes, la Comisión Nacional de Docentes Universitarios. Bueno, los motivos ahí están: falta de convocatoria paritaria docente por parte del gobierno, el reclamo de sueldos y recuperación del poder de compras, la sanción de una nueva ley de financiamiento para la educación, y que el gobierno nacional, sobre todas las cosas, respete y aplique la ley de educación, que lleva más de 250 días sin aplicarse. Será un paro de 24 horas con alcance a nivel nacional, porque hay varias provincias que ya han adherido.
2: Sí, sí, ACMER tiene entidad de base Nueva CETERA, así que también se suma.
0: Exactamente.
2: A este paro, confirmando lo que vos decías, ¿no?
0: Bien. Una cortinita, un temita musical y volvemos aquí en Otras Bandas.
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0: Tenemos aquí en A Tres Bandas, 11 y 23 de la mañana. Bueno, antes de ingresar en ese tema que es un poquito más lindo, una de las imágenes más espantosas que se ha visto en lo que va del año, y mire que se han visto imágenes este año, fue la que se vieron ayer cuando 20.000 personas cruzaron de Marruecos a la isla española de Ceuta. Ahí son 18 kilómetros, se largaron a nadar. Bueno, la mayoría llegó a las playas ahí de la localidad española. Ocho no pudieron atravesarlo y terminaron ahogados. Sus cuerpos fueron rescatados, pero es impresionante. Bueno, andan videos y un montón de cosas ahí dando vuelta. Alrededor de 20.000 chicos que huyen primero de la dictadura que hay ahí en Marruecos, que tienen hasta un monarca, y bueno, huyen con lo que tienen ahí en España en busca de algo mejor. Escuchaba el testimonio de un gurí, tenía 17, 18 años, diciendo que llega ahí en busca de trabajo que no tienen ahí en Marruecos, y que y aliviarle un poco más la vida de los padres. Pusieron en riesgo su vida para llegar hasta ahí. Bueno, algunos han sido ya deportados nuevamente hacia Marruecos, pero las imágenes que se vieron ayer fueron verdaderamente espantosas. Y además hay un par de barra brava de distintos clubes de ahí de España que llegaron ahí a la ciudad para pelearse y echarlos no de la mejor manera, ¿no? Muy, muy triste eso que se vio ayer.
1: Ahí, todo colapsado para asistirlos, además.
0: Exactamente, quedó, los servicios de la ciudad quedaron colapsados ahí para servirlo. El gobierno de España iba a mandar ayuda ahí. Veremos a ver cómo evoluciona esto, ¿no? Dejé a mis dos hijos con mi madre en Marruecos y me tiré al agua, contó una chica de 38 años. No tenía nada, así que espero poderles mandarles dinero una vez que consiga trabajo ahí en España. Es verdaderamente una crisis humanitaria terrible, que esperemos que encuentren alguna solución, ¿no? Y esto también viene a cuenta, y lo traigo porque desde ahí, desde España principalmente, surgió una campaña fuertemente anti-argentina con este tema del Mundial. Así que hay que tener un poco de humanidad. Y bueno, ver de qué mejor manera se puede ayudar a toda esta gente que huye de una dictadura en busca de una vida mejor, y como decía ese chico ahí al principio, para aliviarle la vida a los padres que se quedaron en Marruecos.
2: Claro. Sí, están circulando fotos también de las personas que se están refugiando de cierta forma en las plazas donde hay juegos, durmiendo dentro de los toboganes, haciendo cola fuera de los supermercados. La verdad que ¿qué pasa con toda esa gente? ¿Quién la contiene?
0: Sí, claro. ¿No?
2: Y verlos cruzar con lo puesto es terrible.
0: Cruzaron con lo puesto, y muchos de ellos con celulares envueltos en una bolsa nylon, con algo de dinero que le daba a su familia, por lo menos para pasar el temporal durante los primeros días, y después yo supongo que se van a ir desparramando por toda España, los que puedan, porque ya un contingente bastante grande fue devuelto a Marruecos con toda la seguridad del caso, ¿no? Bueno, veremos a ver en qué termina esto. Ahora sí, vamos a algo más alegre, Steffi, usted que tenía ahí.
2: Vamos con una efeméride también de las Europas, porque en 1944, un 31 de julio, desaparecía el aviador y escritor francés Antoine de Saint-Exupéry, el autor del Principito, que ahora vamos a ir con Gise, que nos cuente la conexión con Entre Ríos, que siempre viene bien. El 31 de julio de 1944, Saint-Exupéry había despegado en su última misión aérea para no volver jamás. Había salido desde Borgo, en la isla de Córcega, en Francia, con la intención de sacar fotos de los movimientos de las tropas alemanas. Nunca regresó a la base, y 10 años más tarde encontraron los restos de la nave en el mar Mediterráneo, cerca de la costa de Marsella, ahí en Francia. Así que, bueno, obviamente su obra más célebre, El Principito, ha dejado hasta el día de hoy una huella imborrable en todas las generaciones, traducido a más de 500 idiomas y dialectos, y es un relato, ¿no?, de la amistad, del amor y de la vida en general. Así que, bueno, hoy un nuevo aniversario de la muerte de este escritor, que tiene mucha relación con Concordia, Gise, porque
1: llegó a la ciudad de manera accidental, también, porque sufrió una falla. Pero estamos hablando de 1929, según acabo de corroborar. Digo, la situación de los aviones y las avionetas y todo esto era una locura, digamos, en ese momento, salir a volar así nomás. Bueno, y él lo hacía, era su trabajo, digamos, y bueno, y lo, en esas idas y vueltas se queda con su avión, se rompe alguna falla técnica ahí y termina aterrizando en lo que es el hoy nosotros conocemos como el Castillo San Carlos, en el parque ahí, ¿no? Esto hace que él aparezca en ese lugar a través de hitos, según cuentan, un montículo de tierra donde se encontró, donde se quedó estacionado, y aparecen unas niñas jugando, porque estaban cerca de su casa, digamos, y ellas hablaban francés, así que le entendieron, hablaron con él, y lo cobijaron ahí, ¿no? Lo asistieron en su casa en ese momento, y eso permitió que él tuviera un buen vínculo también con la zona. Cuentan que regresó en otras oportunidades después, pero bueno, en esas idas y vueltas, en ese, esa comunicación, en esa conexión, es donde aparentemente aparece la historia del Principito, ¿no? Y con algunos detalles, algunos guiños ahí para lo que él vivió con esas niñas también, como la mascota que dicen tenía las niñas en ese momento, que era un zorro, así, y algunas otras cuestiones que fueron replicadas en el cuento y en el libro, y que aparecen para quienes conocieron a los Fusbalón, como que eso pasó acá, digamos. Vos leías el cuento y esto era acá, bueno, una inspiración literaria entonces que le generó no solamente en ese libro, sino también en otro de él, por ejemplo, el capítulo que se llama Oasis de Tierra de Hombres, donde también aparece, ¿no? Y bueno, y ahí nosotros cada vez que llega alguien al Castillo San Carlos, se cuenta esa historia, se muestra incluso una réplica de la avioneta que hay en el museo abajo, hay mucho para compartir de anécdotas también. Muchos visitantes que vienen de Europa y que han conocido o han visto o se han quedado con algún diario de aquel entonces donde él, al volver, ¿no?, podía contar lo que les había pasado, y lo trajeron al Castillo San Carlos para que quedara en el museo ahí. Así que hay muchas cosas enmarcadas, para resguardarla, ¿no? De esas que han donado algunos visitantes, que bueno, que es muy lindo también para conocer cada vez que vas las vías ahí en el castillo, te pueden contar un poco eso. Así que le queda la invitación para que tenga un tiempito para cuando anden, no solamente gente que viene de afuera, sino por ahí nosotros mismos, ¿no? La oportunidad de ir a repasar la historia al Castillo San Carlos, que por supuesto siempre va la anécdota de San Superí, por supuesto todos quedamos ahí en la parte de Cholula, Steffi, ¿viste? Bueno, todos quedamos ahí con ganas de saber un poco más, y por suerte se va conociendo cada vez algo más. Y bueno, como les digo, hasta con una réplica que hay, más allá de las esculturas también que tiene en la entrada el castillo y todo, que se puede observar ya desde el ingreso, está vinculado con ese libro del Principito. Y de paso, léanlo porque está buenísimo. Buen libro, digo.
0: Sí, es muy lindo.
1: Es una buena oportunidad volver a buscar el libro del Principito.
0: Sí, aparte no importa que sea ya adulto, ¿no? Es un lindo libro para
1: leer. Creo que está, a mí me gustó más cuando de grande que de chica.
0: Claro,
1: que tiene algunas cosas que te confunden un poco, el ida y vuelta, el cómo va contando. Además, las cuestiones más simbólicas por ahí las entendés un poco más de grande, digamos, ¿no? O el cariño por esa flor, o los cuidados que tenía, todo eso también me parece que más de grande lo vas entendiendo, pero hay muchos chiquititos, un poco más resumido, mucha imagen que a los niños los atrapa, y me parece que también es una buena iniciativa para incursionarlos en la lectura.
0: Exactamente, para estimular la lectura, tal cual. Tal cual. Bueno, se viene agosto y se viene el Día del Niño. Hablábamos en el arranque de la semana que el merendero de la Plaza Rocamora está realizando una campaña, bueno, juntando alimentos y otro tipo de donaciones para festejar el domingo 9, el domingo 9 de agosto. Y ahora se suman los bomberos voluntarios de aquí de Concepción del Uruguay, que están recolectando juguetes en buen estado o golosinas que lo acercan ahí al cuartel que está ubicado en Mitre 1227. Ahí es casi una cuadra del Boulevard Irigoyen. Todo lo que puedan aportar a esta campaña de juguetes y golosinas que organizan los bomberos voluntarios de aquí de Concepción del Uruguay, que van a repartir en distintos barrios de la ciudad, ¿no? Todavía no está confirmado por dónde van a andar, pero ya comenzaron con la campaña de donación de juguetes en buen estado o golosinas, acercarlos ahí al cuartel en, como dijimos, en calle Mitre 1227. Con esto nos vamos una tandita y un tema musical.
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0: continuamos aquí en A Tres Bandas haciendo visible la cultura en Laguna, y aquí la tenemos a Mario Botarrini, nuestro compañero de edificio, y a la secretaria de extensión de UNER, que se fue a otro lado, ¿eh? No sé por qué. Acá la tenemos a la izquierda, como todas personas de bien, que nos van a contar de esto, haciendo visible la cultura en Laguna. ¿Qué tal? Buenos días.
1: Buen día, ¿qué tal? ¿Cómo estás, Pipo? Toda la audiencia de A Tres Bandas.
2: Buen día.
0: Buen día. ¿Cómo estás? ¿Tú?
2: Ay, estoy viniendo seguido, ¿viste?
0: Ah, sí, ¿qué dice acá con nosotros?
2: Un montón de funciones ahora.
0: Ah, hermoso.
2: No se ría.
0: Bueno.
2: Es Secretaría de Extensión Universitaria y Cultura.
1: Y Cultura.
2: Por eso estoy.
0: Ah, la agregaron cultural.
2: No, siempre.
0: Siempre
2: tú.
1: La CEUIC. Yo siempre tengo que acordarme el orden de las palabras.
0: Ajá.
1: Secretaría de Extensión Universitaria y Cultura.
2: La C se está cayendo. O sea, mucha gente la tiene ausente. Así que vamos, y por eso estamos acá.
0: Bueno,
2: para que la C se posicione.
0: Exactamente. Bueno, explíquenme esto, que está buena parte para nosotros.
2: Y otra aclaración quiero hacer en realidad, o anuncio, no sé por qué. Mario, además de ser su compañero acá de edificio, es puntualmente el referente de comunicación que trabaja con nosotros en cultura.
0: Muy bien.
1: Claro, pero por eso estoy acá. Además de estar los viernes hablando de consumos culturales de otras hierbas, esas serían también parte de las otras hierbas,
0: bueno,
1: pero más institucionales.
0: Ahí me gustó. Bueno, expliquen, vamos a contarle a la audiencia de qué se trata.
2: Por ahí yo voy a tomar la palabra y voy a hacer como un marco más general, después le dejo a Mario que debute en este rol de la cultura,
0: dentro de la
2: extensión. Lo que nos propusimos, y un poco en broma y un poco no, es revalorizar la C de cultura. Si bien hace algunos años pudimos retomar el control, si se quiere, o la agenda cultural, específicamente en el rectorado, empezando e impulsando nuevas acciones, nuevas presentaciones, talleres, obras, etcétera, en los espacios del rectorado, estamos en la necesidad de profundizar un poco en esa línea. En aquel entonces creamos el Espacio Cultural para el Encuentro, que es un marco que nos permite hacer todo este tipo de actividades. En esta nueva gestión vamos a ir un poquito más a fondo, vamos a revalorizar aún más el espacio cultural, y no solo el espacio dentro de la Sala Teatro Primero de Mayo, que está en rectorado acá en Concepción del Uruguay, sino también de a poquito ir invitando a que las unidades académicas profundicen también en esta línea, abriendo las puertas de la Facu con propuestas culturales abiertas a la comunidad.
0: Bien.
2: Entonces, en ese marco, en esa línea, con la reorganización dentro de la secretaría, al pasar yo a estar como secretaria y no pudiendo abarcar tanto, es que incorporamos a Mario. Sabemos de su interés en la temática, le gusta, siempre estuvo trabajando con nosotros desde comunicación, sumándose a nuestras propuestas cada vez que pudo o que fue necesario, y ahora lo formalizamos.
0: Bien.
2: Le formalizamos el trabajo, digamos.
0: Bien. ¿Y cómo viene, Mario?
1: Venimos empezando esta agenda, como bien dice Julieta, para poder empezar a abrir las puertas del rectorado puntualmente, digamos, siendo que la sede está acá en Concepción del Uruguay. Así que ya tenemos algunas actividades propuestas, les estamos empezando a dar difusión, en este momento se podría llegar a decir. Si quieren se las comento brevemente. La semana que viene, ya cuando falten menos días, vamos a dar un poquito más de detalle.
0: Bien.
1: Pero a priori tenemos el viernes, bueno, lo vamos a recibir al amigo Alexis Chausó, por supuesto, un amigo de la casa, compañero docente. Gisela, ¿estás ahí? ¿No te saludamos, Gisela?
3: Es verdad.
1: Hola, Gisela.
3: Siempre estoy, pero lo que más nos gustó de Alexis es que dijo que ibas a estar vos también, porque te tiró muchas flores, así que...
1: Ah, sí, muy bien. Bueno, ya sabían algo,
0: sí,
1: entonces.
0: Sí,
1: bueno,
0: sí, nos contó Alexis.
1: Empiezo de nuevo, así...
0: Igual continúe.
1: Voy a empezar de nuevo, así no le jodo el recorte a Steffi. Sí, yo pienso también en las redes.
0: Sí, porque...
1: Para editar eso después es complicado, ¿eh?
0: Porque los tiempos que corren tenemos que estar
1: empiezo,
0: en todas las
1: plazas. Por supuesto, empiezo de cero. Hay muchas actividades, la semana que viene, por ejemplo, el día viernes en el hall de rectorado vamos a hacer una charla con Alexis Chausovsky, compañero docente y de la Eduner también, que él ya venía haciendo una charla sobre juguetes, y bueno, me ha invitado a que me sume también para hablar un poquito de juguetes, relación con la cultura pop y dibujitos animados, de todo eso vamos a estar hablando, también va a haber una muestra de juguetes antiguos, ya de la década del 90 se puede decir que son antiguos, así que va a haber una muestra ahí también para la gente que se arrime, y el sábado va a haber una obra de teatro, infantil, pero para toda la familia, donde está Alexis Chausovsky también participando, Juan Quisaguirre y otros compañeros de la universidad, con la Runfla de los Macanos, una actividad circense, va a estar ahí a pleno la sala teatro Primero de Mayo para recibir a grandes y chicos, el sábado a las 4 de la tarde, 7 de la tarde, el viernes la charla sobre juguetes y exposición de juguetes antiguos, y el sábado a las 4 de la tarde, la obra de teatro La Runfla de los Macanos.
0: Bien. Eso para abrir.
1: Eso para abrir.
0: ¿Y después?
1: Después para septiembre te puedo tirar una puntita, si ves, vamos a tener ahí festejando.
0: ¿Una vez por mes?
1: Una o dos,
0: depende,
1: que pinte.
0: Está bien.
2: Depende de la agenda, digamos, que podamos ir construyendo. Y de los espacios, la disponibilidad de los espacios. Nosotros tenemos comprometida la sala algunos días ya por otras actividades. Recordamos que nosotros la sala también la ponemos a disposición de la comunidad Pipo. Entonces,
0: sí, tal cual.
2: No sé, se está llevando durante todo este año hasta diciembre, una vez al mes, una charla que nos pidieron desde un sector particular del municipio. Entonces, bueno, jugamos un poco con esa disponibilidad. Si bien tenemos prioridad nosotros desde adentro de la universidad para el espacio, para poder generar cosas, también vamos articulando ahí con los pedidos que nos van haciendo desde afuera.
0: Sí, lógicamente. Está bien.
2: Por ahí lo único a agregar de esto que comentaba Mario, de la charla del viernes 7 a las 7, es que, bueno, tuvimos una primera aproximación y quienes pudimos estar damos fe de que realmente vale la pena.
0: Yo la estuvo, el año pasado estuvo muy linda,
2: buena,
0: totalmente
2: y no sé si te pasó, a mí sí.

0: Sí, una puntita de septiembre,
1: ajá, por lo menos para saber.
0: Tomando como excusa el día de la historieta, el 4 de septiembre, estamos ahí pergeñando un taller de humor gráfico para adolescentes y adultos, así una jornadita, bien. Y también con una muestra, digamos, de la producción que haga la gente que vaya a este curso y del humorista que lo va a dictar también. Que no soy yo, aviso por las dudas.
1: Porque no, podría ser.
0: No, en todas no se puede estar.
1: ¿Ya
0: no,
1: lo tiene
0: no.
1: el humorista?
0: Lo tenemos ahí casi.
1: Pero no,
0: sí,
1: lo puede decir.
0: Todavía no. Vamos a hacernos los misteriosos.
1: Bueno, los que quieran participar, presentar, ¿vale? ¿Tienen algún requisito para ello? Hablan con ustedes y van para...
0: Y eso empezaremos a hacer la difusión más cerca del mes de septiembre, quizá mediados de agosto ya, pero sí vamos a estar difundiendo algún formulario para anotarse. Pero más sobre la fecha tendremos más.
2: Bien. La
0: más
2: muestra certezas. Va a ser abierta, claramente, vamos a tratar de sostenerla por más de un par de días, digo, como va a ser en el hall del rectorado, la idea es que la podamos sostener unos cuantos días ahí y, bueno, pautar después algunos horarios donde la gente pueda acercarse y verlo, pero el taller lamentablemente es con un cupo, sí, porque no es lo mismo trabajar con 50 personas que con 30.
1: Bien. Esta movida también va a incluir música, algo más, algún otro tema.
0: Es la idea, ya que se van acercando estos meses un poquito más primaverales de la estación, ha quedado muy lindo también, hay que decir, rectorado con las reformas internas, el patio ha quedado muy lindo y la idea es empezar a hacer un poco de movida cultural, con un poco de musiquita, que la gente se arrime, que no simplemente pase por frente al rectorado y que vea, digamos, que es un edificio, que es una universidad, que no sea algo expulsivo, sino todo lo contrario, y que la gente se arrime, ¿no? En esta política de puertas abiertas.
1: Eso está bueno, ¿eh?
0: Para que conozca lo que es la universidad, además que no es solo carreras universitarias, sino también esta parte importante, como decía la secretaria, que es la cultura.
2: Bien. Vamos a ir sumando, tenemos dentro de los objetivos que nos planteamos cuando se creó el espacio cultural, poder darle lugar a los emprendedores, a la música, al teatro, claramente, presentaciones de libros, rondas de mate. Bien. Nos sumamos a algunos eventos culturales que, si bien no organizamos, estamos como acompañando y también...
1: Bueno, ya viene la Feria de la Palabra.
2: La Feria de la Palabra, pero tenemos antes la celebración por el natalicio de Martí,
0: también,
2: que va a implicar un montón de actividades y algunas de ellas se van a llevar adelante en el rectorado y ahí vamos a tratar de incorporar el espacio del patio, si el tiempo acompaña. Bueno, son como de lo más variado y siempre con el objetivo de, si podemos, a fin de año cerrar con alguna muestra un poquito más
1: bien
2: contundente.
1: ¿Siempre va a ser los viernes o en cercanía a fin de semana?
0: Eso también está ahí por verse. En general, como que la agenda cultural se suele acumular o perfilar más para los fines de semana, pero también no quita que por ahí se pueda llegar a hacer algo en cualquier otro día de semana.
2: Sí, incorporar el domingo, en el caso de la Feria de la Palabra, en ediciones anteriores hemos puesto a disposición el espacio los domingos, o cuando hemos hecho cosas con los niños y niñas, hemos incorporado los días de semana. Así que eso lo vamos como pautando a medida que van pasando y vamos planificando las actividades.
1: Bueno, chicos, lo que quieran agregar...
2: El registro.
0: Un regreso.
1: Ahí va.
2: Vuelve el registro. Ese sí tiene un poquito más de años. El registro cultural interno, que ya lo lanzamos en su momento, lo vamos a estar relanzando a la brevedad, en el cual convocamos a estudiantes, docentes, no docentes, personal de gestión, graduados y jubilados de nuestra universidad.
1: ¿Jubilados también?
2: Sí.
1: Buenísimo.
2: Que hagan o que se desempeñen, que tengan como hobby, que trabajen sobre cualquiera de las aristas artísticas, a que se sumen a ese registro. Ese registro nos va a permitir, en esta línea que hablábamos de invitar a las unidades académicas a abrir sus puertas con actividades culturales, bueno, ahí van a tener como el insumo de la comunidad UNER, que está vinculada a la cultura y el arte, y la idea es que nos empecemos como a integrar y a interrelacionar con ellos. No sé si algo más me queda.
0: Exacto, sí, es como una herramienta también social, ¿no? En esto que uno dice, quizá ese compañero de otra oficina, que uno lo ve todos los días con su camisa y su corbata, un fin de semana está tocando rock and roll en una banda y uno no sabe.
1: Sí,
0: entonces es bueno también como una manera de conocerse también entre la comunidad de la universidad, bien, desde la cultura.

0: parece que es una buena idea. Bueno, se está retomando este, uh-huh, este registro, que también se irá haciendo difusión desde la plataforma de medios de nuestra universidad y bueno, por las redes y por las vías usuales.
1: Chicos, muchas gracias. A disposición siempre. Bueno, usted va a estar dentro de un rato. Usted va a venir la semana que viene, seguramente. ¿Por qué no?
0: Con una fija, va a pasar. Sí,
2: si me invitan, vengo. Si me invitan, vengo.
1: Chicos, muchas gracias.
2: Gracias.
1: Julieta Chichisola, secretaria de Extensión y Cultura, y Mario Botarrini, referente de Comunicación y Cultura, hablando sobre la cultura en la UNER y lo que se viene ahí en rectorado.
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0: Bien, continuamos aquí en Otras Bandas, después del paso de los compañeros de nuestro rectorado acá, hablando sobre esa movida cultural que me parece totalmente interesante. Bueno, habíamos adelantado algo ya con Alexis Chauchowski el lunes pasado, un lindo encuentro va a haber ahí la semana que viene en el hall del rectorado ahí en Eva Perón 24, ¿sí?
1: Tengo una acá. Estábamos hablando del clima, del Niño, del río, porque Concepción del Uruguay, al igual que otras ciudades de la provincia, se están preparando y armando protocolos en caso de que la inundación o que el río avance, mejor dicho. Entonces se ha presentado un proyecto del Comité de Crisis sobre justamente la contingencia y evacuación, un plan para anticiparse a cualquier fenómeno climático que lo requiera. Entre los puntos contemplados están la elaboración de informes técnicos sobre el estado de las bombas de la defensa sur y norte, que son las dos grandes estructuras que tenemos en la ciudad para contener el agua, además de impulsar la limpieza y el mantenimiento de los desagües y arroyos para mejorar el escurrimiento del agua. También reforzar los sistemas de alerta temprana y coordinar acciones con organismos de seguridad, salud y servicios públicos para justamente estar preparados. Buenísimo. Así que, nada, Concepción del Uruguay también se está preparando para cualquier cosita que pase en relación a la crecida del río Uruguay.
0: Bien, le comento que antes de ayer anduve caminando ahí por la defensa sur, bueno, me crucé hasta la isla, crucé el puente, me fui hasta la isla del puerto y ya pude ver algunos animalitos que están corridos por el agua, en repleto de cuises ahí al costado del camino, pero repleto, muchísimo. Hacía tiempo que no veía tantos. Bueno, los teros pobres que son corridos de sus niditos ahí, sí. Bueno, andan custodiando que nadie los joda. Así que sí, lo que siempre hablamos con Gise también, sí andan por ahí, por esos lugares, circulen con precaución, bajemos un poco la patita del acelerador.
1: Han aparecido carpinchos la vez anterior.
0: La vez anterior aparecieron carpinchos y apareció también un par de ciervos que he visto ahí en la defensa. Incluso uno de ellos, me acuerdo que lo habían capturado y lo habían devuelto a Cambacuá, que es donde se supone que andan, ¿no? Así que si andamos por la isla del puerto, sobre todo por la isla del puerto, con tranquilidad, porque andan muchos villitos ahí, un tanto desplazados momentáneamente por la crecida del río Uruguay. Si usted tiene algo por ahí, si no, nos vamos.
1: Se fue nadando.
0: Hacemos.
1: Bien, vamos a cambiar un poco el aire de la mañana, ¿te parece? ¿Con qué nos vamos? ¿Con musiquita? Con musiquita de los Beatles, porque hoy, como dijo Pipo, una canción de los Beatles por día te va a cambiar la semana.
0: Ahí está.
1: 31 de julio de 1968, los Beatles comenzaban a grabar uno de los grandes clásicos de la historia del grupo, el tema Hey Jude. Lo terminaron de grabar el 1 de agosto del 68, y te cuento el dato curioso de la semana. La canción nació para consolar a Julián, el hijo de John Lennon, durante el divorcio de sus padres. Así que buscaron ahí el nombre, de ponerle un sobrenombre a Julián, y salió Jules primero, después cambió Jude porque sonaba mejor al cantarla. Así que nos vamos un ratito.
0: Y es una de las canciones más emblemáticas y más largas que tienen los Beatles, ¿eh?

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0: Tres bandas, el 6 de agosto, viernes 6, si mal no recuerdo, el gobierno nacional va a presentar ahí en las cámaras, bueno, primero en diputados, en senadores, el proyecto de ley de la derogación de la ley de tierra, ¿no? Un nuevo avance, no solamente a la soberanía nuestra, sino también facilita la presencia de inversores extranjeros, sobre todo en el sur del país, por lo menos es lo que sabemos. Respecto a esto vamos a hablar con Janet Cian, que es docente e investigadora de la Facultad de Ciencias de la Educación de nuestra universidad y del INES. A ver, que nos explique un poco, que nos aclare un poco este panorama respecto de este proyecto que presentó el Poder Ejecutivo. Janet, ¿cómo va? Acá el equipo de Tres Bandas te saluda. ¿Cómo estás?
1: Hola, ¿qué tal? Muy buenos días.
2: Buen día.
1: Placer participar de este espacio.
0: Dale. Bueno, contanos a ver qué ves vos a partir de tu experiencia, bueno, de tu conocimiento de este proyecto de inviolabilidad de la propiedad privada que impulsa el gobierno.
1: Sí, ya la denominación es un poco compleja para expresarla, pero básicamente este nombre tan confuso, inviolabilidad de la propiedad privada, lo que implica de hecho, es la derogación de la actual ley de tierras 26.373 al modificar aspectos centrales, que son derogar los artículos 8, 9, 10, que ponen ciertos límites a la compra de territorio por parte de capital extranjero, ¿sí? Esto es un proyecto que se va a tratar en Cámara de Senadores el día 6 de agosto, que no solo está trabajando una cuestión productiva vinculada a la inversión y al desarrollo desde una lógica absolutamente mercantil, sino que afecta a nuestra soberanía, afecta nuestro pueblo, afecta a las capacidades estatales, es una alteración de la arquitectura institucional de nuestro país, ¿sí? De un tema tan sensible como es la propiedad de la tierra, ¿sí? Sobre la que existen numerosas y variadas investigaciones, pero justamente que nos muestran cómo se ha ido concentrando en manos extranjeras lo que es soberanía nacional, y sobre todo en áreas estratégicas vinculadas a las fronteras, vinculadas a zonas de agua dulce, a zonas donde radican minerales estratégicos, ¿sí? Y en esto quiero, yo soy solo una mediadora de la difusión que está y el trabajo que está realizando el programa de Historia Agraria de la Facultad de Ciencias Económicas de la Universidad Nacional de Buenos Aires, que han elaborado en primer lugar un mapa de tierras que muestra la concentración de tierras según los registros catastrales oficiales, y ha elaborado una serie de informes que muestran que ha ido precisando a escala provincial y departamental cómo esta concentración en manos de quién está, cuáles son los capitales y cómo se articula con áreas neurálgicas como las que acabo de mencionar anteriormente. Es por esto que yo invito a que todos aquellos interesados, ciudadanos, colegas, público en general, visite esta página, que es el Observatorio de Tierras del PRIA, del programa antes mencionado, para interiorizarse y conocer en profundidad, porque vienen emitiendo una serie de informes, entre esos uno de los últimos es sobre la región mesopotámica, ¿sí? Cómo se expresa esta concentración y lo que implicaría avanzar en distintas zonas, en el caso de Entre Ríos, por ejemplo, Misiones y Corrientes, teniendo en cuenta el área clave que implica el Paraná, ¿no? La circulación de mercancías, personas, y demás aspectos.
0: A eso iba, porque impacta también en el acceso al agua y a los recursos estratégicos que tenemos a lo largo de todo el país.
1: Absolutamente, absolutamente. Por eso es un tema que nos tiene que convocar, que nos convoca como ciudadanos, ¿sí? No solo como universidad pública, defensora de los derechos humanos y defensora de la soberanía nacional, sino como comunidad, como ciudadanos, como nación, sí, porque es una avanzada en la arquitectura institucional que, como sabemos, las reformas estructurales después es muy difícil ir para atrás, ¿no? Tenemos la experiencia reciente, la historia reciente nos muestra esos casos, lo que fueron las reformas de los 90 y las dificultades que tiene luego destrabar esas configuraciones.
0: Bien. Janet, ¿esto puede repercutir también aquí en nuestra provincia, en Entre Ríos?
1: Absolutamente. Bien. Sí, como les mencionaba, el Observatorio de Tierras emitió un informe, sí, sobre las provincias de Entre Ríos, Misiones, ajá, y Corrientes, y ahí muestra justamente que si bien Entre Ríos no es una de las provincias que concentra la mayor cantidad de tierras de manos extranjeras, bien, en un 3% de su territorio extranjerizado, sí muestra algunos departamentos que exceden el límite de que actualmente tiene la ley vigente de tierras respecto a la propiedad en manos de extranjero, que es, uno de ellos es el departamento de La Paz. Uh-huh. Y al norte de la provincia, uh-huh, un departamento de áreas de frontera, un departamento estratégico justamente. Uh-huh, claro. Y en este informe pueden observar en cada uno de los departamentos cómo es el nivel de concentración de la tierra y en manos de qué capitales están las mismas.
0: Bien. ¿Tenés idea de qué capitales hay ahí? Me llama la atención eso también.
1: La principal capital es el uruguayo. Bien. Sí. Después siguen otros países, españoles, luxemburgueses. Uh-huh. En este momento no tengo el dato
0: está bien,
1: preciso, uh-huh, sí, pero por ejemplo, a ver, acá los tengo. El uruguayo encabeza el ranking con más de 44.000 hectáreas, seguido por el italiano, sí, el holandés, uh-huh, el español y el francés, culmina con 28.500 hectáreas. Estos datos son datos presentados y de acceso público y construidos en base a información pública, ¿sí? No son datos relevados de modo privado, individual, sino datos que están a disposición de la sociedad, ¿sí? En parte en el Catastro Nacional.
0: Uh-huh. Bien. Eso mismo que acabas de decir, bueno, si se deroga la ley de tierras, creo que las desigualdades en el campo van a, en el campo entrerriano, en el campo argentino también, van a crecer, me parece, ¿no?
1: Absolutamente, teniendo bien en cuenta además la estructura agraria de nuestra provincia, donde se ha caracterizado por la presencia de pequeños y medianos productores, sí, si bien esto has registrado transformaciones en las últimas décadas, tenemos esta base y esta conformación además tan ligado al desarrollo educativo, uh-huh, al vínculo con las comunidades y la expansión de estas lógicas atenta contra esos procesos locales y abarca, como les decíamos, no solo un tema de producción, sino un problema educativo, claro, un problema social, un problema político. Sí, y en esto hacemos muchísimo énfasis. En ese marco también, yo no me especializo en los problemas de historia agraria, sí, pero obviamente por el tema que trabajo me vinculo a especialistas y, ¿sí?, dialogo con esa disciplina. Nosotros nos trabajamos sobre todo lo que hace la historia de la educación rural y agraria en la provincia de Entre Ríos. Justamente también en este marco, el día 5 de agosto, en nuestra facultad, llevaremos adelante una actividad, yeah, ¿sí?, que es una actividad donde confluyen distintos equipos de investigación, ¿sí?, nuestro equipo radicado en la Facultad de Ciencias de la Educación, que trabaja sobre la historia de la educación agraria y rural en la provincia de Entre Ríos en la década de los 60 y 70, en un periodo temporal muy particular, junto con equipos de investigación de Quilmes, Rosario y Jujuy, ¿sí? Entonces, en ese ámbito vamos a discutir cuestiones de educación, desarrollo y territorio en distintos espacios nacionales, alentando sobre todo la federalización del conocimiento, el diálogo entre universidades, el diálogo entre disciplinas, conviven la historia de la educación y la antropología, uh-huh, para pensar las políticas educativas, el desarrollo y la soberanía.
2: Bien. Bien, Janet, ya se nos termina el tiempo, pero justamente estabas hablando de esta actividad que se hace el miércoles precisamente a la Facultad de Ciencias de la Educación. Mañana también hay una actividad en Paraná abierta en relación a esto. ¿Tenés alguna información relacionado al día de la Pachamama? Sí.
1: Sí, eso. Bien. Es una actividad convocada por distintas instituciones, uh-huh, sí, que la difusión está en las redes sociales. No tengo mayores precisiones al respecto, pero es una actividad transversal que involucra a distintas organizaciones sociales.
2: Bien. Perfecto. Bien, Janet Cian, docente e investigadora de la Facultad de Ciencias de la Educación y del INES.
1: Sí. Perfecto. ¿Podría agregar algunas cositas más sobre la actividad del 5?
0: Sí, meta.
1: Bueno, perfecto. Es, como les decía, es un seminario taller donde discutiremos los avances de investigación de estos equipos. Se denomina Educación e Historia, las intersecciones entre lo rural y lo urbano, diálogos entre disciplinas e instituciones. Y además, esto es muy interesante también porque no solo discutiremos y mostraremos y compartiremos la cocina del conocimiento, cómo trabajamos con becarios, tesistas y colegas investigadores, sino que también tendremos un panel, que esto estamos muy muy contentos, un panel a las 11 horas, ¿sí? Compuesto por especialistas de México, ¿sí? Costa Rica y Argentina. El mismo estará integrado por Alicia Civera, que es una reconocida investigadora de la historia de la educación mexicana, ¿sí? Juan Alfonseca Giner de los Ríos, que trabaja sobre los procesos educativos de educación rural en el marco de la ocupación centroamericana, ¿sí? Adriana Scolani, que es un destacado investigador de la Universidad Nacional de Rosario y de CONICET, y la doctora Talía Gutiérrez de la Universidad Nacional de La Plata, todos especialistas en estos temas ligados a la educación, el desarrollo y la soberanía agraria.
2: Bien, Janet, muchísimas gracias. Recordamos que mañana, por ser primero de agosto, día de la Madre Tierra y la Pachamama, ahí en Paraná se va a hacer una actividad a las 14 horas en el balneario municipal en las que las organizaciones que vos mencionabas van a celebrar justamente el Día de la Tierra. Así que va a ser como la antesala de todas las actividades de la próxima semana.
1: Bueno, muchas gracias.
0: Dale.
2: Bien, gracias.
0: Gracias a vos. Antes de irnos a la pausa, bueno, recordemos, el 6 de agosto entra el proyecto de la inviolabilidad de la propiedad privada ahí al Congreso de la Nación. ¿Qué busca esa ley que manda el gobierno? Derogar la ley 26.737, que es protección al dominio nacional, eliminar los topes del 15% de la propiedad en manos de extranjeras, permitir la venta de recursos hídricos, acuíferos y zonas de frontera, y lo que quiere este gobierno, disolver el control del Estado sobre la compra-venta internacional de tierras, ¿no? O sea que, lisa y llanamente, nos entregan a los grandes capitales extranjeros.
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2: Gracias. Te digo a vos porque mucha gente te dice Dios, yo te digo flaco, por haberme dejado esta noche cantar con mi ñor y compa de la vida.

0: rezongabas.
1: Ahí está cantando el Washington Canario Luna, que falleció un día como hoy del 2009. Cantante y murguero uruguayo, había nacido en 1938. Lo que estábamos escuchando recién es, estamos escuchando todavía de fondo, Milonga Igual, una canción que, una milonga que le dedica a don Alfredo Zito Rosa, el canario, gran cantor de tango y de murga de extensa y reconocida trayectoria ahí en Uruguay. Pero anduvo repartiendo su arte y su voz inigualable en Estados Unidos, en Canadá, en España, en Australia, en Venezuela y también en Argentina. Hay un par de documentales sobre la vida de él que andan dando vueltas por YouTube ahí. Y en uno de esos dice, sentado en el living de su casa, que se hizo cantor para poder comer con aceite.

suena igual.

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0: 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Algo así como cine, series y otras yerbas. 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

0: Continuamos aquí en Entre Bandas, nuevamente sentado a la izquierda el amigo Mario Botarrini, consumos culturales y otras áreas, cine, series y qué más.
1: Ya lo dijo Emanuel, mira cómo son las cosas, otra vez yo. ¿No?
2: Yo iba a preguntar eso, ¿otra vez?
0: Acá lo tenemos, no lo dejamos ir.
1: Tendría que hacer otra voz, tipo, no sé.
3: Para las columnas empezar a hablar así, no sé, tipo, el poroto cubero.
0: Lo vamos a hacer, lo vamos a hacer
2: que viene. Escuchame una cosa, Mario Botarlini. Sí. Viste que el martes, creo que ya podemos decir esto, ¿no? Son los 15 años de la radio.
1: Ajá.
2: ¿No? Y se vienen un montón de festejos y todo lo demás. Entiendo que tenemos que tener algo de voz ahí, diciendo yo fui, vine, yo fui, vine, yo fui.
1: Sí, sí, puede ser también,
2: radio,
1: sí.
2: Por ejemplo.
0: Sí, yo
2: ¿por
0: diría
1: no?
0: que sí.
1: ¿Por qué no? Pasa que fui y vine tantas veces que capaz que justo el día de la fiesta justo me fui y no, después vine y así, qué sé yo.
2: Bueno, por eso lo vamos a grabar, mirá.
0: Uno se va sin que lo eche y vuelve sin que lo llame.
1: Claro, yo me pido para bailar el vals, yo quiero bailar el vals con
0: José,
1: con Ale, con Guille.
0: Qué lindo.
1: Sí.
2: Están todos preparados, luquiadísimos.
1: Qué lindo sí. Son los festejos de 15.
0: Una fiesta de cumpleaños 15, sí. Va a haber carnaval carioca y todo.
1: Tiraremos las cintitas también.
0: Qué lindo.
1: A ver, que le toca el anillo.
2: La edad que manejamos, chicos.
1: Se nos cayeron varios libretos de enrolamiento.
0: Bueno,
2: pero era eso lo que usted venía, discúlpeme.
1: Bueno, por ahí favor, va. gracias. Bueno,
0: el micrófono suyo y hable.
1: Saludos a todos, el micrófono suyo, y lo desenchufaba y se lo
0: llevaba. No, eso.
1: Bien, no, quería hablar un poquito, a modo, vieron que a veces por ahí hacemos algunas reflexiones acá, y bueno, también la idea es compartir y departir, como diría Gustavo Cirota. Que hay un cierto agotamiento, esto hay que decirlo también, del mundito digital, ¿no? En épocas en que uno se refugiaba en la internet para huir del mundo real, hoy estamos refugiándonos en el mundo real para huir de internet. Esas épocas en que uno decía, uy, qué lindo sería tener una notebook para poder, no sé, hacer algo desde la cama, estar acostado, mirar una película, una serie, conectarme a internet, quizá. Cada casa tenía un mueble, era una habitación destinada, o al menos un mueble muy grande, donde estaba la computadora con el monitor de tubo, digamos, los viejos monitores. Uh-huh. Algunos mueblecitos hasta tenían también un rack como para poner CDs,
0: sí.
1: algún parlante, uh-huh. Y era como
0: Era un centro,
1: un verdadero centro recreativo. Ajá. Donde uno, si era chico, era estudiante, se refugiaba ahí para hacer las tareas de la escuela. Ajá. Si disponía de conectividad a internet en su casa, bueno, era Gardel, y aparecía alguien y decía, pongan videos de caídas, pongan videos de caídas divertidas.
2: Claro.
1: Sí. Yo en la casa de mi tía con internet.
0: Animalitos tiernos.
1: Claro.
0: Sí.
1: Y todo eso, pero eran momentos en que uno iba, se sentaba, usaba internet y después se seguía haciendo otras cosas de su vida que nada tenían que ver con estar online. O por ahí iba un ciber y decía, che, a tal hora me conecto. Uh-huh. Al Messenger en aquel momento. Y bueno, uno conversaba o se metía a salas de chat por ahí, no sé, recuerdo las de Yahoo. Uh-huh. o de otras páginas donde uno entraba a conocer gente, ¿no? En esto de la World Wide Web, la red de redes, conocer gente del mundo, y era como algo nuevo y como que había otro uso. No era que estaba bien o estaba mal, sino que había otro uso. Desde el momento en que tenemos una supercomputadora en el bolsillo, las 24 horas del día, que muchas veces usamos ese mismo dispositivo para el trabajo también y para la vida social.
0: ¿Sí?
1: Es entonces que por ahí como usuarios o como, no sé, homo sapiens modernos que uh-huh. estamos trabajando con mucha tecnología, lo hablábamos también, mirá, justo en esto de que estoy en todos lados, en el programa La Hora Inquieta de ayer.
0: Ajá.
1: ¿Viste? ¿Ha visto? ¿Es verdad? En esto de que estamos por ahí con la mente a full y el cuerpo quieto, ¿no? Y ajá. Eso es un temón.
0: Uh-huh.
1: Es entonces que por ahí de golpe van surgiendo, se van volviendo a poner de moda actividades que uno hoy denominaría como de señora, entre comillas, ¿no? Porque son abiertas para un gran público y, a ver, también en esto de que yo estoy en muchas cosas, bueno, también yo me tomo de ejemplo porque, a ver, uno por ahí habla cosas de uno también como a modo de disparador.
0: Sí.
1: Yo hace un par de meses empecé a ir a cerámica, por ejemplo.
2: ¡Ay, qué lindo!
1: Una actividad que recomiendo para manejar, sí, ya sea ansiedad, ¿no? En esto de que uno quiere que esté todo hecho ya y que, sí, salga lindo y que funcione, bueno. lamento comunicarles que en el mundo de la cerámica puede pasar que es un poco más complicado, no es entra el cuchillo, sale la tripa. Podés llegar a estar amasando la cerámica y te queda una burbujita. Ajá. Que después en la primera horneada, pum, se parte adentro y listo. Uh-huh. Podés estar trabajando con la pieza, lijándola y apretaste medio fuerte y se te rompió en la mano. No son cosas que me pasaron a mí, ¿no?
2: No, claro.
1: Bueno.
0: Pero te saca de la computadora.
1: Yo sí. Puntualmente, como digo, me tomo de ejemplo para contar la experiencia. Uh-huh. Y compartirla con ustedes y la gente que está escuchando. Aprovecho yo esas dos horitas, son dos horitas semanales, y yo no uso el teléfono. Lo llevo en el bolsillo por una cuestión, nada, que uno por ahí tiene todo ahí, tiene el carnet de conducir, urgencias, pero no lo saco, no lo uso, ya me vengo con la idea que tengo en mente, o lo imprimo, o si tengo que copiar algún dibujo para dibujar arriba de una horita, lo llevo en papel. Y está pasando, y uno por ahí cuando comenta con amigos o con compañeros de laburo, sobre todo gente que se dedica mucho a laburar, ya sea con redes sociales o a estar detrás de un escritorio con una computadora, y también en este límite que se fue difuminando cada vez más de la pandemia para acá, entre el tiempo y la disponibilidad, ¿no? De estar online y de tener que contestar siempre y enseguida. Uh-huh. Estas cosas que uno hace por ahí también, de escribirle a alguien por WhatsApp, che, te mandé un mail y ya está, ya te mandaste un mail, pero en este atropello, ¿no? En que uno por ahí se mete, porque lo meten también a su vez, ya sea en ámbitos laborales, sobre todo se nota mucho, en esto de el multitasking, que ya claramente yo creo que somos partícipes y testigos del fracaso del multitasking, porque como dice ese chiste de internet, tengo 25 pestañas abiertas y no sé de cuál sale la música, ¿no? Por ahí a veces que nos sentimos un poco así, o el tema de no poder apagar esa radio interna que uno tiene, ¿no? Que vos decís, bueno, voy a salir a caminar para despejarme, y capaz que volvés más enroscado que antes. Estamos en unos momentos bastante complicados. Entonces están volviendo a ponerse en boga y las personas estamos buscando por ahí actividades en donde se pueda ver el sol, salir un poco a la naturaleza. A ver, acá también estamos en lugares privilegiados, creo yo. Vamos a tomar como ejemplo la ciudad de sede de la radio, no sé, Paraná, Concordia, Concepción. No estamos muy lejos si queremos ir a ver un poquito de río, por más que ahora esté crecido, un poco de pasto, un poco de bosque. Viene por ahí el camino. Por supuesto, como digo, por ahí son modas, capaz que también ya el mercado va a querer venderte alguna cosa, ¿no? Tipo, bueno, ¿te gusta ir a ver los pajaritos? Tomá, te vendo esta larga vista. Instalate esta aplicación para ir tipo cazando pokémones y sacándole fotos a los pájaros. Uh-huh. Está nosotros decir, che, pará, ¿a qué vine hasta yo? ¿A qué vine acá a la espesura, al bosquecito? Vine para perder un poquito la noción del tiempo, para estar más en contacto con uno mismo, que también esa es otra, también el estar solo y en contacto con uno mismo hace que uno por ahí piense otras cosas y no esté tan en piloto automático. Pero bueno, viene medio por ahí la mano, no sé si ustedes lo están notando o no.
0: Mire, yo la experiencia que tuve hace mucho tiempo que no iba al cine, fui el sábado pasado. Y medio que me molestó porque el 70% de la gente en el medio de la película con el celular mirando cosas.
1: Bueno, viste que ya...
0: Es eso que vos decís, no poder despegar en un momento...
1: Un déficit de atención.
0: No sabés qué atender, ni la película o el celular... No, eso no lo entendí.
2: Yo, recordando esto, mi hija quiere que veamos una película hace un montón. Se quiere sentar a la frente de la tele a ver una película conmigo. Y yo le contaba este problema que tengo, que lo he contado acá al aire a Mario, de que no, me aburro, me distrae. Entonces, ¿qué me dijo? Vamos al cine. Porque sabe que yo, no, cuando salgo de casa, no llevo el celular. Entonces, mira, por instrucción, así que me toca ir a ver Toy Story. Cuando ya nadie más la ve, ya se cerró, ya está. La única posibilidad que me dejó decir el cine este sábado. O sea, que imagínense que voy a ir a ver Toy Story y finalmente Mario, para después poder comentar con vos, pero obligada para poder estar una hora y pico sentada sin celular mirando una película, que parece que es algo que a los niños les sienta bien. A mí, para mí no, porque no tenés vínculo, es mirar una pantalla.
1: Vas a estar sufriendo como un chancho ahí, sí, intentando concentrarte, pero bueno, después nos contarás la experiencia. Yo creo que son cosas que por ahí hay que hacer. Que a ver, ya las hacíamos.
2: Claro,
1: ese es el tema.
2: Pero incluso hace unas semanas, para el Día del Amigo, una amiga me regaló mandarme un mail, ¿entienden? O sea, fíjense que no he salido de la computadora, pero sí es un tiempo que antes nos dedicábamos con mi amiga Emilia a escribirnos mails largos, así cuando yo me vine a vivir acá, donde contábamos todo lo que hacíamos, en vez de un audio ahora de 7 minutos que no sabes ni cómo escucharlo por 2x5, ya no lo podés, nos escribíamos mails, e incluso ella me manda este mail, pero no me avisa por celular, y yo lo abrí muy tarde, pero lo vi.
1: Fue
2: una gran sorpresa, realmente fue muy lindo volver a eso, y cuando veía las capturas, le cago una captura de pantalla porque le mando, le digo, mirá, desde el 2020 no nos mandábamos mail, o sea, viste, después es todo WhatsApp, es tratar de verte cuando podés y no mucho más, pero es muy lindo poder sentarte a escribir y también pensar en cosas que por ahí no se la decís por un audio, es como que lo querés hacer breve, y cuando te sentás a escribir lo que hiciste, lo que venís haciendo o cualquier cosa, me pareció lindo. No llegamos a escribir una carta, pero me parece que andamos bastante cerca de volver a hacer algunas cosas que por ahí las teníamos olvidadas y que no deberíamos.
1: Muy linda práctica. Y agrego también, en esos audios largos que por ahí uno se manda con amigos, y uno los va escuchando mientras va haciendo otras cosas, y capaz que no le vas prestando la atención. A ver, en esto también de estar haciendo muchas cosas.
0: Y por favor, la gente que nos mande audios tan largos. Por favor, se lo pido.
2: Que mande un mail para contar esas cosas. Que uno se sienta a leer tranquilamente.
1: Habría que tener como usuario de WhatsApp un límite de minutos por día, ¿no? Listo, te gastaste tu cuota. Vas a tener que ser más breve.
0: Hay algunos audios que se solucionan con después voy. Esperame en 5 llegos, ¿no?
1: Este audio podría haber sido un cascote arriba del techo.
0: Exactamente, ahí va. A la vieja usanza. Ahí va. Bueno, Mario, le agradezco esta columna. Y bueno esperamos que este fin de semana pueda ir al cine.
1: A ver al hombre araña.
0: A ver al hombre araña, que nos está esperando.
1: Tenemos que ir ahí sin celular, por supuesto.
0: Bueno, sin celular, por supuesto. Mario Botarrini, Consumos Culturales y Otras Yerbas, Cine, Series y todo lo que sea, pasa aquí para Tres Bandas.
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Coldplay In My Place, En Mi Lugar, un tema que salía en 2002, pero hoy no es la efeméride de la música, sino que es el cumpleaños del baterista de Coldplay, Will Champion, que está cumpliendo 48 años. Lo curioso de los miembros de esta banda británica es que se conocieron en la universidad en Londres, donde Chris Martin, la voz principal, fue armando el grupo a medida que iba conociendo a sus compañeros de estudios, y terminaron formando una de las agrupaciones más exitosas del siglo XXI. El baterista Will Champion comenzó en la banda en 1998 cuando aceptó tocar en un ensayo después de que el músico invitado no asistiera. Coldplay ha sido una banda que ha marcado todas las generaciones, y por eso las canciones han siempre quedado en la memoria de muchas personas. En este caso estamos escuchando Shiver, escrita por Chris Martin como una cruda expresión de amor obsesivo y no correspondido. La canción destaca tanto por el misterio de su musa como por la enorme influencia musical que la moldeó en los inicios de la banda. Coldplay también tiene canciones que han querido ser usadas por marcas como Coca-Cola y otras, y ellos se han negado porque dijeron: no vamos a caer en esa lógica comercial, porque nuestra música va mucho más allá de eso. Así que eso también es esta banda británica. ¿Escuchamos un poquito?

escuchando un poquito más de Coldplay y ahora nos vamos a ir con Charlie Brown, una canción que recuerda la memoria de este cantante también, una letra que describe una aventura nocturna de chicos rebeldes que buscan liberarse y brillar en la oscuridad. Es una metáfora sobre mantener la juventud, la frescura y la esperanza frente a los problemas de la vida. Charlie Brown de Coldplay.

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0: continuamos aquí en Otras Bandas, ya 12:46, nos vamos acercando a las 13 horas. Vamos a hablar con el profesor Eduardo Aguirre sobre el curso de fotografía que va a comenzar el 4 de agosto, que si mal no recuerdo es martes, ¿no? Sí. Eduardo, ¿cómo va acá el equipo de Otras Bandas? Te saluda, ¿cómo estás?
1: ¿Qué tal? Muy buenas tardes ya. Gracias por esta convocatoria, así que comenzamos el lunes. Perdón, el martes 4.
0: Martes 4, ahí va. Bueno, ¿de qué se trata este curso? Bueno, para fotografía siempre es lindo saber algo más, ¿no?
1: Sí, este curso está destinado a personas que no tienen conocimiento. Bien. Es un curso básico. Arrancamos con todo lo que es los principios básicos de la fotografía, que siguen vigentes hasta hoy en día. O sea, manejo de cámara, encuadre, exposición, todo lo que hace a la parte técnica para que, aquellos que se quieran adentrar en este maravilloso mundo que es la fotografía, que hoy está más vigente, ¿no?
0: Exactamente, tal cual. A eso iba. Y bueno, requisitos, inscripciones, ¿dónde puede ir?
1: Las inscripciones, la pueden hacer a través del área de extensión. Requisitos, si tienen cámara, bien, si no, no es problema. Si no pueden trabajar con un celular, no interesa si es de alta gama o no.
0: Bien.
1: Lo importante es que puedan fijar los conocimientos básicos sobre la fotografía y bueno, y después todo lo que hace a la parte de la estética de la imagen.
0: Bien.
2: Eduardo, ha sido muy bueno los cursos anteriores, ¿no? La gente quedaba muy contenta y quería un poco más. Hemos podido ver después las muestras también que se generan al final del curso. Hemos visto esas fotografías hermosas que quedan expuestas en el hall de la facultad, por ejemplo. ¿Está pensado también algo de eso para el cierre de este curso?
1: Seguramente que sí, vamos a tratar de hacer un proyecto final. Siempre hacemos un proyecto final. El curso anterior fue de iluminación en estudio y esas fotos se sacaron entre los alumnos con su ser querido, por eso se llama Miradas del Afecto, que estuvo colgada ahí en el hall, así que ellos hicieron este trabajo. Este curso que inicia el día 4 es un curso anterior. Es el mismo curso que se dio el año pasado, que es el curso de iniciación, es el básico.
2: Sí, que también tuvo muchos cupos. Bueno, la idea es 9 encuentros entonces, ¿no?
1: Sí, son 9 encuentros que vamos a tener hasta creo que el primer día de septiembre.
0: Bien. Perfecto. En caso de que alguno no tenga cámaras, bueno, con el celular puede decir, sí. Pero alguno que no tenga cámara y quiere sacar con cámara, ¿le pueden facilitar alguna ahí para que pruebe?
1: Sí, yo generalmente siempre facilito. Bien. Yo lo que siempre trato de volcar, porque hay cosas que son que no han cambiado a pesar de que estamos en el mundo digital.
0: Sí.
1: O sea, hay cuestiones técnicas. Ajá. Que no han variado, solamente el soporte. Antes teníamos película, ahora tenemos un sensor electrónico. Ajá. Yo lo que trato de echar luz, haciendo honor a la fotografía, es de que las personas aprendan a manejar estos dispositivos. Una vez que aprenden, yo siempre lo comparo, es como andar en bicicleta. No se olvidan más, el día que pueden obtener una cámara, ya saben cómo manejar.
0: Buenísimo. Sí, me quedé pensando en esa transición analógico-digital. ¿Cuál

0: ¿Cuál te gusta más? ¿Cuál usas o usas las dos?
1: Yo uso ambos, pero esto es una cuestión de gusto. A mí me aprendí, yo cuando inicié obviamente no existía el digital, así que yo trabajé siempre en modo analógico, hice laboratorio, ajá, o sea, revelado, ampliación, trabajar, hacer las copias. De hecho lo hago hoy, pero es una cuestión meramente personal, gusto y placer. Hay, de hecho, hay gente, personas que en el mundo que siguen haciéndolo, ¿no?
0: Claro,
1: y en el país también.
0: Bien, ¿y cuál te gusta?
1: A mí me gusta el analógico, pero es una cuestión personal. Es subirme a un auto vintage, como se dice ahora, ¿no? Es un placer.
0: Es un placer.
1: Cuando viene la imagen y bueno, el revelado.
0: Uh-huh. Buenísimo. Entonces,
1: es una cuestión personal, blanco y negro, por supuesto.
0: Sí, lógico. Claro.
2: Bien, Eduardo, dejemos la invitación entonces que quienes se puedan sumar a este curso en cuanto a edades, ¿no? ¿Hay algún requisito? Sabemos que tiene que ser jóvenes y adultos mayores de edad, pero después nada más, decíamos en esto invitar, ¿con qué conocimiento se van a ir? Lo que vos decías, lo de andar en bicicleta, me encantó.
1: Sí, es como andar en bicicleta, porque por ejemplo, como me preguntaban recién, la transición entre la película y el sensor electrónico, ajá, pero seguimos manejando velocidades de obturación, por decir algo más técnico, seguimos usando la apertura del diafragma e incorporamos, bueno, cosas que nos brinda la tecnología hoy en día con lo que respecta a las cámaras digitales, pero los perfecto principios son exactamente los mismos, sacando de lado el laboratorio, por supuesto, que es una cuestión netamente química, pero hoy hay reglas que nos siguen manejando, vamos a decir.
2: Bien, y con ese conocimiento se van a ir después de estas 9 oportunidades de encuentro. Perfecto.
1: Sí, van, Eduardo, a tener un conocimiento. Yo siempre trato de incorporar sobre los autores, los grandes maestros de la fotografía, o sea que vean que pueden, que la simplemente la cámara es un instrumento.
2: Uh-huh. Bien. Genial.
1: O sea que básicamente lo que queremos es que tengan el conocimiento técnico y estético de la imagen.
2: Perfecto. Eduardo, agradecemos la comunicación y por supuesto quedamos en contacto.
1: Por supuesto, y dejo la invitación a todos los que se quieran sumar a este curso que inicia el día 4 a través del área de extensión, así que pueden contactar e inscribirse. Y agradezco yo a ustedes la deferencia.
2: Gracias, ¿eh? Ahí hablamos con el profesor Eduardo Aguirre, una eminencia en fotografía en nuestra ciudad, y ha brindado los cursos anteriores, todos muy conformes y muy contentos con él, y bueno, y con muchas ganas seguramente de otros de sumarse. Este es de principiantes, como lo decíamos, todos los requisitos lo encuentran a través de las redes sociales o en fcat.unar.edu.ar, ahí en extensión, otro modo de ver, es el curso de fotografía básico para principiantes.
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0: Bien, rapidito, continuamos aquí en A Tres Bandas. Vamos a escuchar ahora a Andrea Aguido, coordinadora de la carrera de licenciatura en obstetricia, sobre la actividad de extensión, sobre lactancia materna, que se va a realizar ahí en la semana de la lactancia materna, justamente en la Facultad de Ciencias de la Salud.

0: Hola a todos, soy Andrea Guido, coordinadora de la carrera de licenciatura en obstetricia de la Facultad de Ciencias de la Salud de la Universidad Nacional de Entre Ríos. Bueno, en esta oportunidad quería invitarlos a conocer una actividad de extensión sobre lactancia materna que surge del trabajo articulado entre el área de lactancia materna del Hospital Justo José de Urquiza y las carreras de licenciatura en enfermería y licenciatura en obstetricia de la Facultad de Ciencias de la Salud. Bueno, la propuesta que les vengo a comentar se enmarca en la Semana Mundial de la Lactancia Materna 2026, impulsada por la OMS, UNICEF y la OPS. El lema que tiene este año es Lactancia Materna, un inicio sostenible en cualquier circunstancia, fortalezcamos las acciones que funcionan. Bueno, desde la universidad buscamos fortalecer la articulación entre el hospital, la comunidad y la facultad. Entonces pensamos en esta idea, promover justamente espacios de encuentro, educación para la salud y construcción colectiva de saberes, tanto para estudiantes, para profesionales y el público en general, las familias. Bueno, creemos firmemente que la lactancia materna es un derecho humano fundamental y una estrategia prioritaria para la salud pública y que requiere redes de apoyos reales, accesibles y, por supuesto, que se puedan sostener en el tiempo, especialmente en contextos de vulnerabilidad. Por eso esta actividad no solo busca informar, sino también generar vínculos, escuchar las necesidades de las familias y construir en conjunto respuestas que perduren. Queremos que las madres, los padres, las comunidades, las familias se sientan acompañados, contenidos y justamente con esto, con herramientas concretas para sostener una lactancia en el día a día. Bueno, además esta iniciativa favorece experiencias de aprendizaje para nuestros estudiantes también, tanto de enfermería como de obstetricia, fortaleciendo su formación en el cuidado integral, en la promoción de la salud y el acompañamiento de las maternidades y las infancias. Bueno, los queremos invitar a sumarse a este espacio, a esta actividad y difundirlo y participar activamente en ellas también. Porque bueno, cuando la universidad, el hospital y la comunidad en general trabajan en conjunto, los impactos en salud y el bienestar de las familias son muchos más profundos y duraderos. Bueno, el cronograma que hemos planificado para esta serie de actividades en conmemoración a esta semana de la lactancia materna comenzará el día 5 de agosto. Allí se planifica un seminario sobre lactancia materna destinado a estudiantes de segundo año de la carrera de licenciatura en enfermería. El jueves 6, sí, tenemos una actividad, una jornada interdisciplinaria de actualización en lactancia materna que tendrá lugar en el aula magna de la Facultad de Ciencias de la Salud, destinada a la comunidad en general, a la comunidad universitaria, en donde estarán allí nuestros estudiantes también. Será en el horario de 9 a 11, como dije, en el aula magna de la Facultad de Ciencias de la Salud y es abierta al público que quiera participar. El viernes 7 de agosto, de 9 a 12 de la mañana, vamos a estar en una jornada comunitaria en terreno, nos vamos a ubicar en la peatonal de nuestra ciudad, allí con un stand, gazebos, estudiantes de la carrera de enfermería, de obstetricia, y también integrantes del equipo de lactancia materna del Hospital Justo José de Urquiza. Es un espacio comunitario para allí poder dialogar, reflexionar y construir en conjunto con la comunidad en general y nuestros estudiantes. Y luego, como para el cierre de esta semana de la lactancia materna, una actividad el martes 11 de agosto, de 9 a 12 también. Nos vamos a encontrar en el hall de la facultad, en el hall de ingreso de la Facultad de Ciencias de la Salud, en una actividad académico-lúdica, podríamos mencionar, mediante juegos didácticos con las estudiantes y el público que nos quiera acompañar en ese momento. A realizarse en la facultad, como les mencioné. Bueno, muchas gracias por su atención. Si hay dudas o consultas, nos pueden escribir y los esperamos para compartir juntos esta semana.
1: Bien, ahí estaba Andrea Guido, coordinadora de la carrera de obstetricia de la Facultad de Ciencias de la Salud de nuestra universidad.
2: Muy bien, y este es el último testimonio que vamos a escuchar.
1: El último de julio.
2: El último de julio, muy bien. Es puro talento este programa, es puro talento, un desperdicio. Y como nosotros estamos acostumbrados a deshacernos de los desperdicios, nos encontramos el lunes que viene, ¿sí?
1: Claro que sí, hasta el lunes. No olviden su caña con ruda.
2: Ahí va.
3: Tres traguitos me dijo Pipo nomás, pero bueno. Ajá. Yo dije que era sábado, podía seguir un poco más, pero no quiere.
1: Y va a llover encima.
2: Bueno, no va a tener, sí, vamos a tener que tomar todo el día caña con ruda mañana. Esto fue A Tres Bandas, nos reencontramos el lunes que viene.
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Hola, hola, hola, ¿cómo están allí del otro lado? ¿Listos para empezar un nuevo viaje a través de las palabras? Entonces, bienvenidos a Viajero Frecuente. 2 horas para hablar de lugares, descubrir esas perlitas que tenemos en Argentina, y de este programa vienen varias, ¿eh? Y por supuesto, dejarnos contagiar por esas historias viajeras que dan ganas de armar el bolso ya mismo. Mi nombre es Gaby Jatón. En la edición, como siempre, está Genaro Cabezas. Y en este programa que se escucha en más de 100 radios en todo el país, que cada semana se van sumando, bienvenidas FM Ciudad de Merlo, allí en la provincia de San Luis. Y también nos podés volver a encontrar como formato de podcast en Spotify y ver las notas completas en nuestro canal de YouTube. Por cierto, también tenemos una web, www.viajerofrecuente.com.ar, que, como siempre, está impecable gracias al trabajo de María Seo, que no se le escapa un detalle y está siempre ahí con todos los contenidos bien ordenaditos. Así que si querés que tu web se vea espectacular, ya sabes, mariaseo.com. Hoy vamos por el programa número 527. Y un programazo, como siempre. Bueno, en mi diario de ruta, hablando de estas perlitas, vamos a un rincón que yo les puedo decir que es mágico, que se llama Bajo de Belis. En las noticias les comparto 6 cambios bien simples para convertirnos en viajeros sustentables, ¿eh? Buena decisión allí. Y en la agenda de El País Festeja, nos recorremos Argentina de punta a punta con las fiestas de mediados de agosto, con feriado largo en el medio. Ya estamos haciendo agenda de fin de largo de agosto, ¿eh? Una locura, una locura. En el segundo bloque, dentro de lugares que valen el viaje, nos quedamos en mi provincia, en la provincia de Santa Fe, porque seguimos recorriendo los 8 pueblos nominados a ser los más lindos del mundo. Y llegamos a Zenón Pereira, un pueblo, la verdad que fascinante, 2.000 habitantes, pero lleno de misticismo masónico y una tradición muy fierrera también. En la segunda mitad del programa, en Viajeros que Inspiran, charlamos con Iñaki Zugasti, más conocido quizás por Churrasqui en el mundo fierrero, lo van a conocer seguro. Él es periodista deportivo, pero muestra el automovilismo desde más del lugar de hincha, desde la interna, y recorre talleres. Bueno, la verdad que tiene unos videos muy, pero muy interesantes. Pero vemos su lado viajero, porque él recorre el país a dedo, en motorhome, en fitito, para llegar a las carreras de TC. Entonces quisimos rescatar ese lado viajero. Así que quédate ahí, prepara matecito, cafecito, picadita quizás. Ya comienza Viajero Frecuente, edición número 527.

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0: Y arrancamos como siempre con mi diario de ruta. Y esta semana lo titulé La recomendación más valiosa. Hay algo que me encanta de viajar y es que cuando los propios habitantes del lugar te cambian los planes. Lo hablamos muchísimas veces aquí en Viajero Frecuente. Uno puede leer guías, mirar videos, estudiar mapas, escuchar Viajero Frecuente. Pero cuando te sentás a charlar con alguien que vive ahí, aparecen esos lugares que casi nadie conoce. Esos rincones que no estaban en el radar y que muchas veces terminan siendo lo que más recordás. El año pasado, Lara y yo nos regalamos unos días para nosotras. Un viaje de madre e hija por San Luis, así sin apuros, compartiendo charlas, paisajes y ese tiempo que en la rutina a veces cuesta encontrar. Como siempre que vamos a esa zona, por supuesto, nos alojamos en Las Cabañas, Punto Serrano. Y una tarde, Roberto, el dueño de Las Cabañas, nos preguntó casi así al pasar, hey, ¿fueron abajo de Belis? Nos miramos, no, dijimos. Y lo más curioso es que de tantos años haciendo Viajero Frecuente, entrevistando a gente en todo el país y buscando destinos distintos, jamás había escuchado nombrarlo. Y estaba ahí a unos muy pocos kilómetros de Merlo. Por supuesto, al día siguiente fuimos y ahí entendí por qué casi nadie habla de él. Para llegar abajo de Belis, primero hay que bajar justamente, y bastante. La ruta empieza a descender hasta meterse como una enorme depresión del terreno. Hace unos años ese camino era de ripio, hoy está asfaltado, pero igual conserva como esa sensación de que uno se está alejando del mundo conocido. Cuando llegás, el arroyo Cautana acompaña todo el recorrido así como del pueblo. El agua corre despacio entre las piedras. Hay algunos animales que pastan en la orilla, aparecen unas pocas chacras y el paisaje empieza como a bajar el volumen. Es un caserío pequeño, de muy pocos habitantes, donde pareciera que el tiempo decidió caminar más lento. Allí conocimos a Hugo, un guía local, de esos que aman profundamente el lugar donde viven. Él nos fue mostrando un parque que guarda millones de años de historia. Primero llegamos a una antigua cantera donde durante décadas los mineros extraían las famosas pizarras de San Luis completamente a mano, pico, pala y barreta. Un trabajo durísimo que hoy forma parte de la historia del lugar, por supuesto. Pero lo más sorprendente aparece cuando te cuentan que esas piedras conservan fósiles de casi 300 millones de años. Restos de plantas e insectos de una época en la que los continentes todavía estaban unidos formando un único gran territorio llamado Gondwana. Cuesta imaginarlo, pero Sudamérica, África, la Antártida, Australia y la India eran todo una sola masa de tierra. Y si eso les parece increíble, hay algo más. En Bajo de Belis apareció uno de los fósiles más famosos de la Argentina. Durante muchos años se creyó que era la araña más grande que había existido sobre la tierra, de casi medio metro de punta a punta de las patas. Después, los científicos descubrieron que en realidad no era una araña, sino un antiguo artrópodo acuático. Pero la historia quedó para siempre y todavía hoy es uno de los grandes orgullos del parque. También está el llamado Árbol de la Vida, un guayacán de más de 300 años que no debería estar ahí. A ver, ¿por qué? Porque esa especie crece naturalmente en el norte argentino y no en las sierras de San Luis. Nadie sabe cómo llegó hasta ese rincón. Algunos creen que alguien lo plantó hace siglos. Otros prefieren pensar que el misterio forma parte de la magia del lugar. Es gigante, lo tienen que ver. Pero curiosamente, lo que más recuerdo del Bajo de Belis no son estos datos. Lo que más recuerdo es el silencio. Casi no hay señal de teléfono y ahí descubrís que no hace falta. El sonido del agua sobre las piedras podría decir que pone la música. Las hojas movidas por el viento hacen los coros. Y sin darte cuenta, empezás a hablar bajito como si no quisieras interrumpir ese concierto que la naturaleza viene dando desde hace millones de años. Hay lugares que son lindos y hay otros que tienen algo difícil de explicar. Bajo de Belice es uno de esos lugares que, sin darte cuenta, te sacan de tu estado habitual. Es como entrar en otra dimensión. Una dimensión donde el tiempo pasa distinto, donde el silencio tiene sonido, donde la naturaleza parece hablar bajito. Es un lugar que te invita, casi sin pedir permiso, a bajar el ritmo, a mirar más despacio, a escuchar más lo que hablas, a conectar con el entorno de una manera muy particular. Y mientras Lara y yo volvíamos a la ruta, pensaba en eso. Si no hubiera sido por esa charla de Roberto, probablemente nunca habríamos llegado hasta Bajo de Belice. Y quizás ese sea uno de los secretos más lindos de viajar. Dejar siempre un lugar en el itinerario para las conversaciones de quienes viven allí. Porque los mejores destinos no siempre aparecen en los mapas. A veces aparecen en una conversación. ¿Y ustedes tienen alguna recomendación de esas que les cambió el viaje? Los leo, en nuestras redes, Viajero Frecuente Radio.
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0: Seguimos en Viajero Frecuente y hoy les quiero hacer una pregunta. Cuando salen a la ruta para esa escapada, para ese viajecito, ¿piensan en la huella que van dejando en el lugar que los recibe? Bueno, a veces creemos que para ser viajeros sustentables hay que irse a acampar al medio de la nada o volvernos súper estrictos. Pero no es así. En realidad, el turismo responsable o sustentable no es más que viajar con un poquito más de conciencia y respeto. Y lo mejor de todo esto es que se logra con pequeños cambios muy simples que encima mejoran un montón tu experiencia. Toma nota porque en la web te vamos a estar dejando la lista completa, pero acá comparto 6 pasos fundamentales que todos podemos poner en práctica. Número 1. Elegir bien cómo nos movemos. Siempre que se pueda, en colectivo, en tren o compartir el auto entre varios, ayuda muchísimo a reducir las emisiones. Y una vez que llegas a destino, a caminar o andar en bicicleta. No hay mejor manera de conocer un pueblo o una ciudad que a paso lento. Por cierto, para salir a la ruta con total tranquilidad, siempre protegidos con Río Uruguay seguros. Número 2. Decirle chau al plástico de un solo uso. Sí, por favor. Salí siempre de casa con una botella recargable de agua y tu bolsa de tela en la mochila. Evitar comprar 3 o 4 botellitas de plástico por día parece poco, pero si lo multiplicamos por los miles de viajeros, hace una diferencia enorme en nuestros ríos, en las sierras, en las costas. Número 3. Consumir y apoyar lo local. Esto es clave para que el turismo beneficie de verdad a quien nos recibe. Comprá la verdura o el pan en el almacén del barrio, comé en la rotisería o el bodegón atendido por sus dueños, y si vas a comprar una artesanía, busca al productor local. Así tu dinero queda directo en la comunidad. Número 4. Respeta los recursos de donde te alojás. Si te quedás en un hotel o en unas cabañas, por ejemplo, en las cabañas Pacarina en Tafí del Valle, no necesitas que te cambien las toallas y las sábanas todos los días. Con todo poco lo haces en tu casa. Acordate siempre también de apagar la calefacción o el aire acondicionado cuando te vas, cuando salís a pasear. Número 5. Ser respetuosos con la naturaleza y los animales. Si vas a visitar un parque nacional, una reserva, una quebrada, no te lleves las piedritas, no te lleves las plantas y, por favor, cero basura en la huella. Lo único que tenemos que dejar en el camino son nuestras pisadas. Hay que hacerse cargo de la basura que generamos. Por eso, si tomaste mate, la yerba la metes en una bolsita, la metes en el bolso del mate y cuando llegas al alojamiento, ahí sí la podés tirar. Y con la fauna, nada de alimentarla ni molestarla, por favor. Si viajas al sur, por ejemplo, vas a Puerto Madryn, contratás con Animal Travel, bueno, ahí ellos saben muy bien cómo respetar la naturaleza y la fauna del lugar, por supuesto. Número 6. Viajar sin prisa, el famoso slow travel. En vez de querer correr para tachar 10 lugares en un solo fin de semana, elegí quedarte un poco más en un solo lugar. Descubrís sus tiempos, charla con la gente, esto que hablábamos hoy, tomate un mate tranquilo mirando el paisaje. Cuando viajamos despacio, disfrutamos el doble y contaminamos la mitad. Así que, viste, no es nada de otro mundo, son pequeñas elecciones diarias que transforman nuestro viaje en un intercambio hermoso donde el destino se cuida y nosotros nos volvemos a casa con el alma llena de historias auténticas. Los invito a ingresar a www.viajerofrecuente.com.ar para leer la nota completa y de paso nos cuentan en los comentarios qué otra costumbre usan ustedes para cuidar los lugares que visitan.
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0: Llegamos a mediados de agosto y el mapa entero sigue encendido con fiestas en todo el país y además fin de largo incluido. Así que papel, lápiz o agenda en mano y anotar. Arrancamos el 6 al 12 de agosto en General Pico La Pampa. Nos espera con el Festival Nacional de Cine de General Pico. Un gran encuentro cultural con muestras nacionales, cine regional y propuestas para las infancias. El sábado 8 de agosto nos regala dos postales únicas en los extremos del país. San Antonio de los Cobres en Salta, la comunidad Colla Unidos, celebra la ancestral Fiesta Nacional de la Pachamama de los pueblos andinos, mientras que bien al sur, en Ushuaia, en Tierra del Fuego, se vive la mágica bajada de antorchas del Cerro Martial, con decenas de esquiadores encendiendo el glaciar de noche entre música y chocolate caliente. Para el domingo 9 de agosto, la gastronomía y la tradición mandan. En San Antonio, Jujuy, se disfruta el Festival Nacional de la Empanadilla con pura danza y cocina regional. En Despeñaderos, provincia de Córdoba, se celebra el Festival del Vin Brulé al ritmo del clásico vino caliente especiado italiano. Y en Nueva Galia, en San Luis, la cita es con las destrezas gauchas en la Gran Prueba de Rienda. Abran paso a la fiesta folclórica más grande de la provincia porque del 13 al 17 de agosto, el barrio Los Lagos en La Banda, Santiago del Estero, abre sus puertas para la mítica Fiesta de la Abuela Carabajal, con patios encendidos, hornos de barro y patio de cantores. Y esas mismas fechas, del 13 al 16 de agosto, en Gran Guardia Formosa, se celebra el Ibiporá, la auténtica fiesta de campo con destrezas criollas y gastronomía típica. Si de tentaciones se trata, del 14 al 16 de agosto hay doble propuesta. Podés probar los mejores chacinados en la Fiesta Nacional del Zarame Casero en Oncativo, provincia de Córdoba, o irte a lo dulce a la Fiesta Nacional de la Dulzura en Villa de Merlo, San Luis, repleta de alfajores y repostería artesanal. Atención, amantes del río y la montaña, porque del 14 al 17 de agosto, en Paso de la Patria, provincia de Corrientes, explota la Fiesta Nacional de la Pesca del Dorado con su torneo con devolución y grandes peñas, mientras que en San Carlos de Bariloche, Río Negro, se vive la Fiesta Nacional de la Nieve con sus tradicionales concursos de hacheros, mozos y esculturas de hielo. Cerramos el 15 y 16 de agosto en Colalao del Valle, en provincia de Tucumán, un beso al Vita que está ahí, celebrando el homenaje a la Pachamama, combinando las raíces ancestrales con los mejores vinos del Valle Calchaquí. Una agenda impresionante para salir a rodar por las rutas argentinas, pero además estoy segura que con todo lo que nombramos y con todo lo que recorrimos en el país, seguro hay una fiesta cerca de tu ciudad. 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

0: Seguimos en Viajero Frecuente y aquí nos encontramos en este segundo bloque. Sí, reciente sumás, bienvenidos. Estás en el lugar indicado para viajar a través de las palabras. Recordá que nos encontrás en todas las redes sociales como Viajero Frecuente Radio y nos estamos comunicando únicamente por esta vía hasta que reacomodemos el tema telefónico. Déjanos tus comentarios en las publicaciones, te vamos a leer al aire. Toda la info del programa, fotos, noticias, las encontrás en www.viajerofrecuente.com.ar. Ahora sí, nos vamos a meter de lleno en nuestra sección Lugares que valen el viaje. Y en el programa de hoy seguimos recorriendo esos 8 pueblos nominados para ser el pueblo más lindo del mundo. En esta oportunidad, mi provincia, Santa Fe, para mostrarles Zenón Pereira. Acordate que la nota completa va a estar disponible en YouTube y en Spotify. ¿Viste esa sensación de despertar sin apuro y no tener ningún motivo para salir rápido de la cama? 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

0: esta sección que me encanta llamar lugares que valen el viaje, y siguiendo un poco el recorrido de los 8 pueblos nominados para ser el pueblo más lindo del mundo, nos quedamos en la provincia de Santa Fe. Me debería parar como Mirta, ¿no? Mi provincia. Porque nos vamos para Zenón Pereira, un pueblo que ahora me van a contar la cantidad de habitantes, pero muy particular, y es como que tiene un montón de cosas súper interesantes. Está en el centro de la provincia de Santa Fe y tengo del otro lado de la pantalla a Nicolás Salcedo. Él es el secretario de Turismo de Zenón Pereira. Ahora, Nico, gracias por tu tiempo y bienvenido a Viajero Frecuente.
1: Bueno, Gaby, gracias. Buen día para vos también. Y bueno, para nosotros un placer estar aquí presentes para contarles sobre nuestro Zenón Pereira.
0: Bueno, antes que nada, felicitaciones, ¿no? Por la nominación.
1: Bueno, gracias. Sí, la verdad que estamos muy felices, muy contentos. Es una emoción que no para. Bueno, desde que recibimos la noticia de que Zenón Pereira había quedado seleccionado entre los 8 mejores pueblos de Argentina, la verdad que es mucha la felicidad, porque nosotros ya nos conformamos con que el pueblo esté postulado, con que cumpla los requisitos. Entonces, al enterarnos, y como hablábamos anteriormente, cuando nos enteramos que en las otras postulaciones había pueblos con más atractivos naturales y demás, dijimos, bueno, nosotros no tenemos chance, y la verdad que no fue así, y bueno, quedó seleccionado.
0: Sí, porque aparte eran, digamos, la primera selección, eran 50 y pico de pueblos, eran un montón, digamos, y sí. Ya desde los 50, quedar dentro de los 8 ya es un ganar, digo yo también, porque en esto de estar en esta lista de los 8 ya los ubica en el mapa. Ya hay un montón de gente que debe decir, bueno, a ver, estos 8, ¿qué hay en Zenón Pereira? Me imagino que se debe haber incrementado las visitas y las preguntas en el pueblo a partir de esta nominación.
1: Sí, totalmente. Después de... Ya apenas se envió la postulación del pueblo, recibimos muchos llamados telefónicos de medios para, bueno, justamente hacernos esta pregunta, ¿no? ¿Qué hay en Zenón Pereira? ¿Dónde está ubicado? ¿Qué podemos hacer? Y bueno, y la verdad que nosotros, yo también soy anfitrión turístico y hago los circuitos, nosotros solamente lo hacíamos el segundo sábado de cada mes fijo, y hace desde la postulación que lo estamos haciendo todos los sábados y domingos, porque se ha incrementado mucho el flujo de visitantes en el pueblo, y bueno, de agencias de viaje y demás. Es como vos decís, ¿no? El pueblo por ahí se nombraba solamente de manera provincial. Ahora está siendo nombrado a nivel nacional y a un nivel también internacional, porque nosotros estamos en carrera, digamos, junto a los otros 7 pueblos en la postulación internacional. Claro. Entonces, bueno, es como que nos dio, la verdad, que una mirada bastante amplia.
0: Qué bueno. Bueno, pongámonos en el mapa. Provincia de Santa Fe, centro de la provincia, muy cerquita de Rafaela. ¿A cuántos kilómetros están de Rafaela?
1: Bueno, nosotros, como te decía, estamos en el centro oeste de la provincia de Santa Fe. Estamos casi al límite con la provincia de Córdoba. Estamos más cerca de la ciudad de San Francisco, provincia de Córdoba, que la ciudad de Rafaela. Nosotros de la ciudad de Rafaela estamos más o menos a unos 80 kilómetros aproximadamente. Estamos a 12 kilómetros de la autovía nacional número 19. Nuestro pueblo está ubicado sobre la ruta provincial número 20. Pero bueno, estamos a 80 kilómetros de la ciudad de Rafaela, a 120 de la ciudad de Santa Fe capital, a 256 kilómetros de la ciudad de Rosario. Y bueno, nuestro pueblo está dentro del departamento Castellanos.
0: Ahí está. Bueno, ya nos ubicamos en el mapa. Y yo conocía a Zenón Pereira porque, bueno, yo soy muy fierrera, a mí me gustan mucho el automovilismo y todo. Y bueno, ustedes tienen un museo ahí muy emblemático, pero hay un montón de cosas para recorrer en el pueblo. ¿Un pueblo de cuántos habitantes?
1: Bueno, nosotros tenemos 2.118 habitantes. Es un pueblito chiquito, pero lleno de cosas.
0: Sí, sí, sí, porque, digamos, dimensionando la cantidad de habitantes que tiene el pueblo, es increíble la cantidad de cosas que tiene el pueblo también. Es como que...
1: Sí,
0: un montón.
1: Sí, sí. Bueno, vos mencionabas ahí todo el tema que tenemos con la historia del automovilismo. Uh-huh. Nosotros tenemos el Museo Gucci, que es un museo automovilístico, que, bueno, tiene una historia familiar muy ligada al automovilismo. Y en el museo hay 8 autos de la escudería Gucci, que, bueno, están en exhibición. Después también tenemos el circuito arquitectónico con simbología masónica, que ese recorrido se realiza todo caminando por 26 edificaciones del pueblo, que no solamente incluye casas de familia, sino que también incluye instituciones, que nosotros señalamos los frentes de cada fachada, señalando la simbología, la historia familiar de la casa y la relación sociopolítica económica que tuvo esa familia en el pueblo y en la región. Sí. Además también tenemos el recorrido por el cementerio, que si bien la revisión histórica todavía no terminó, está todavía en curso, se muestra igual. Y también después tenemos Casa Viva, que es un museo de culturas que tiene muestras temporarias e itinerantes, que justamente esta nueva muestra que se abrió el 4 de julio está dedicada a los 8 pueblos que quedaron seleccionados en el programa Best Village Tours Argentina. La muestra se llama Pueblos Inspiran, ¿no? Y en las diferentes salas están representadas las diferentes regiones de los pueblos seleccionados. Así que fue un homenaje, quisimos rendirle un homenaje a estos pueblos que quedaron seleccionados en la edición 2026, y dentro de ellos está Senón Pereira. Claro. Así que la verdad que quedó muy linda.
0: Claro, los contrincantes, está bien, me parece muy bien. Te decía, yo conocía por ahí el pueblo a través del Museo Gucci, con todo lo que tiene, ¿no? Porque no solamente autos, son autos históricos, pero autos también que marcaron la vanguardia. Bueno, la verdad que es muy interesante. Pero el resto de las noticias lo marca mucho con ligado, que es así como vos decís, con la masonería, ¿no? Un pueblo que ¿cómo ingresa o cómo es la relación con la masonería y el pueblo?
1: Bueno, directamente ya desde su fundador, don Zenón Pereira, que fue un masón grado 33, que llegó hasta el tope máximo de la masonería, junto a los socios fundadores, que también algunos de ellos fueron masones, el pueblo está trazado con una perpendicular masónica también, que es a 33 grados, o sea, el pueblo está sobre la coordenada 31, pero está a 33 grados, tiene 33 calles, no existe ni la 1 ni la 2, arranca desde el número 3, o sea, es como que todo se va relacionando con todos términos masónicos, ¿no? Bueno, después las edificaciones presentan simbología masónica, va a haber un símbolo que más se va a repetir, que es la medalla masónica, que es un círculo con 3 rayos hacia abajo, que hace alusión a un símbolo de protección, que simboliza que protege a las personas que habitan ese lugar. Ese símbolo se va a repetir 7 veces en el pueblo y también se va a repetir en el cementerio. Y bueno, nosotros la verdad, como te decía, es una revisión histórica que sigue en curso. Nosotros no tenemos certeza de que si esas familias que construyeron la casa fueron masones o no, porque no hay ninguna documentación que respalde eso. Pero bueno, está la simbología, está en el trazado del pueblo, en la historia de nuestro fundador, don Zenón Pereira, que él nunca vivió acá, sino que siempre vivió en la ciudad de Rosario, en donde tuvo una actividad muy importante en muchas instituciones de esa ciudad. Y bueno, sus restos también descansan allí, en el cementerio del Salvador, con una tumba que tiene similitudes masónicas también. Así que bueno, esa es un poco la historia, ¿no? Y nosotros, mientras vamos haciendo el recorrido, la vamos contando, vamos señalando qué simbología se puede observar, qué simboliza, qué, como te decía antes, qué injerencia tuvo esa familia en el pueblo. Uh-huh. En qué instituciones colaboró, en qué instituciones fue parte, y bueno, y así es un poco también cómo es la masonería. Nosotros hace muy poco tuvimos un evento muy importante de la masonería, el 4 de julio, en donde se hizo una jornada que se llamó Zenón Pereira y sus raíces masónicas, que tuvimos la visita de más de 120 masones de todo el país, la visita del Gran Maestre de la Gran Logia Argentina de Libres y Aceptados Masones, Y bueno, se hizo una disertación abierta en donde la gente pudo sacarse las dudas con respecto a la masonería, pudo preguntar. Y bueno, se inauguraron algunos monolitos en el pueblo que ellos quisieron dejar. Y también se inauguró la muestra de Casa Viva ese día. Y desde recibimos la gente de Turismo Nación, que nos entregó el cuadro de pueblo seleccionado.
0: La nominación, claro.
1: Sí, la nominación.
0: Claro. Me queda una duda, si Zenón Pereira nunca vivió en Zenón Pereira, ¿por qué fundó Zenón Pereira? ¿Por la ubicación? ¿Por esto que vos decías de las latitudes y todo eso?
1: Bueno, la verdad que él con sus socios fundadores eran personas muy visionarias, que ellos ya sabían que por esta zona iban a pasar 3 ramales del ferrocarril, además de que, bueno, estas tierras son tierras muy fértiles. Bueno, ellos querían fundar, compraron 20.000 hectáreas y empezaron a mandar gente de su confianza de la ciudad de Rosario para que empiece a poblar con actividades puntuales, por ejemplo, ramos generales, para que empiecen para que el pueblo empiece a tener una actividad comercial y que la gente que venga a vivir tenga donde poder proveerse de necesidades. Y bueno, principalmente era esto, ¿no? El tema del progreso, ¿no? El tren fue, la verdad, que una movilidad muy importante para el país y principalmente para nuestra zona, que es una zona muy productiva y que las tierras, como te decía, son muy productivas. Entonces, bueno, de a poco ellos fueron viendo que el tren iba a ayudar, y uno de los ramales pasa por nuestro pueblo, que era, el tren ahora actualmente no pasa más, pero era el ramal Mitre, que fue muy importante, y a 7 kilómetros sigue pasando todavía el ramal Belgrano, Cargas. Pero bueno, todos nos preguntan lo mismo, ¿no? Qué raro que nunca vivió en Zenón Pereira, él solamente vino 2 veces. ¿Mira? Y lo que sí hizo fue enviar gente de su confianza, hasta el administrador del pueblo, que vivía en la calle 33, que fue enviado desde Rosario, para que, bueno, administre y acomode la gente que iba llegando.
0: ¿En qué año se fundó Zenón Pereira?
1: Bueno, el pueblo se comienza a fundar en el año 1891 y se termina de fundar en el año 1892. En esos 2 años fue los que vino don Zenón Pereira, y él ya después no volvió más aquí.
0: Mirá vos, qué curiosidad, ¿no? Fundar un pueblo y después no volver, pero bueno. Sí, seguramente esto que hablabas, ¿no? De la actividad comercial era lo más importante. Y también seguramente la ubicación fue un factor clave, como vos decías. Me decías que también se puede visitar el cementerio. ¿Está dentro del itinerario que ustedes tienen armado o hay que armarlo aparte?
1: No, el cementerio está dentro del circuito, y bueno, se van a visibilizar panteones de familias, bueno, que de las casas del trazado urbano, del circuito urbano. Se va a ver también simbología. Es un circuito que todavía no está terminado, porque como te decía, sigue en revisión histórica. Sí. No tiene la cartelería como tiene el circuito urbano y demás, pero sí se puede señalar y se puede leer bien en el frente a qué familia perteneció cada panteón, y son panteones, la verdad, muy imponentes, de los años 1914 en adelante, claro. De familias muy específicas del pueblo, que hay uno en especial que se relaciona directamente con el tema simbología, pero sí se puede recorrer. Es una visita mucho más corta que la visita urbana, pero se recorre.
0: Okay. Bueno, esto dentro del pueblo. Si tomamos el ajenjo y nos tenemos que quedar a dormir, ¿qué podemos hacer al otro día? ¿Qué hay en los alrededores o qué otras propuestas, además de la visita y la visita del museo, que son súper interesantes, ¿no?
1: Bueno, nosotros tenemos en nuestro punto de información turística más actividades, por ejemplo, un espacio holístico, hay vuelos en parapente, si el tiempo lo permite, y si el señor está disponible, se pueden hacer. Y después también en la región hay muchas propuestas para aprovechar. Nosotros estamos trabajando con la Asociación Civil Visite Castellanos, que es una asociación civil que trata de visibilizar la región del departamento Castellanos. Ajá. Y en donde tuvimos fechas puntuales donde creamos propuestas turísticas regionales que la

0: en el departamento de las colonias, pero también lo integramos a la región. Se puede recorrer, bueno, en estos diferentes lugares también hay propuestas turísticas, hay propuestas gastronómicas, hay alojamientos, en donde se puede hacer un viaje de 3 días tranquilamente o de 2 días, recorriendo y conociendo el departamento Castellanos. Así que bueno, también tiene Instagram, Visite Castellanos, así se llama, en donde ahí se publican, en donde estamos trabajando mucho con la Secretaría de Turismo de la provincia de Santa Fe, que el objetivo de ellos también es potenciar el turismo de cercanía. Lo que hablábamos al principio, ¿no? Que Santa Fe por ahí no es siempre vista como una provincia turística, y la verdad que tenemos mucho turismo cercano y no lo conocemos. Siempre estamos en lo mismo, ¿no? En lugares puntuales y no salimos de eso, y la verdad que hay que salir y conocer como estas localidades pequeñas, como Zenón Pereira, como Rafaela, como Humberto Primo, como Ataliva, como Moisés Ville, que tienen algo para mostrar. Todos tenemos algo para mostrar, hay que encontrarlo.
1: Sí, no dudo. Y hay mucho también dentro del movimiento del turismo, ¿no? Que se está dando, de hecho, estos premios justamente realzan la autenticidad de los pueblos y la sencillez, ¿viste? No tanto por ahí la magnificencia de alguna situación geográfica o algo de eso, sino la esencia del pueblo, de su cultura, de su gastronomía, que es mucho de lo que está buscando la gente. Por ahí no va a buscar ese lago, esa montaña, esa cascada, sino la interacción con el local, con el charlar y aprender un poco de su historia y bueno, todo esto que es súper interesante. Y ustedes tienen tanto ahí, ¿no? Tanto para conocer y para aprender. Así que ya me estoy agendando, me dijiste 8 de agosto la próxima visita, seguramente voy a estar. Si no podés estar el segundo fin de semana del mes para la visita, te contactás con la gente de turismo y ahí coordinás la visita, ¿verdad? Por si alguien va en el resto del año.
0: Exactamente, porque es lo que está pasando últimamente. Pueden contactarse al Instagram Visite Zenón Pereira, ahí se les va a compartir el número de teléfono y van a poder coordinar alguna visita.
1: Ahí está, perfecto. La verdad, Nico, que felicitaciones por la gestión, porque poder poner a un pueblo en este listado de ocho pueblos nominados no es tarea sencilla. Hay un montón de requerimientos para poder entrar en la lista de los 50 y de ahí llegar a la lista de los 8 ya es un premio mayor. Felicitaciones, porque bueno, todo el equipo seguramente debe haber trabajado un montón para eso. Así que, y gracias también, porque gracias a tu trabajo, o al trabajo de todo el equipo de la Secretaría de Turismo, la provincia de Santa Fe tiene una nominación, y eso es genial, porque viste que nosotros, como decíamos recién, somos una provincia productiva, todo eso, pero siempre en el turismo estamos como con la pata más floja, así que estar dentro de esa nómina nos hace agrandar a todos los santafesinos.
0: Así es, la verdad que sí, es mucho el trabajo que se hizo, porque es el tercer año que Zenón Pereira se postula en este programa, y bueno, la verdad que estamos todos muy contentos, y que para la provincia de Santa Fe también es algo histórico, porque es el primer pueblo que queda seleccionado en este programa. Así que bueno, nosotros este año la Secretaría de Turismo postula a Zenón Pereira y postula también a Cañada Rosquín, así que bueno, fueron los dos pueblos que se postularon en la edición 2026, y bueno, Zenón Pereira quedó seleccionado. Pero bueno, es un caminito que hay que arrancar, que hay que aprovechar, porque si bien, como te decía, Zenón Pereira es el tercer año que se postula, en los años anteriores se fueron recibiendo devoluciones, y esas devoluciones fueron tomadas en cuenta, y bueno, la verdad que este año se dio de que el pueblo quede seleccionado.
1: Claro, por eso te digo, hay un montón de laburo ahí de ustedes para esto, y bueno, bienvenido sea. Te mando un abrazo enorme.
0: Gracias, igualmente para vos también, Gaby, y nos vemos pronto.
1: Sí, claro que sí.
0: Bienvenida en Zenón Pereira.
1: Ahí está, abrazo enorme.
0: Un abrazo.
1: Qué lindo, estábamos hablando con Nicolás Salcedo, secretario de Turismo de Zenón Pereira. provincia

0: de Santa Fe, aquí en la República Argentina.
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Tercer bloque de este viajero frecuente. Para los que están desde el principio, gracias por seguir allí, por acompañarnos. Para los que recién llegan, qué bueno que estén del otro lado. Nos encuentran como Viajero Frecuente Radio en todas las redes sociales y plataformas, y como www.viajerofrecuente.com.ar en la web, con todas las noticias y todo lo que hablamos en este programa. Y este bloque es el bloque de viajeros que inspiran, y una linda nota de esas muy esperadas y trabajadas también, donde también vinculamos el automovilismo con los viajes. Hoy también hablábamos de eso, ¿no? Con la nota de Zenón Pereira. Él es periodista deportivo especializado en automovilismo, pero muestra este mundo desde otro lugar, casi como un lugar de hincha, ¿eh? Bueno, lo encuentran como Iñaki Zugasti o Churrasqui, seguro que lo van a conocer. Si sos del mundo fierrero, seguro que lo vas a conocer. Y además, bueno, es un tremendo viajero porque desafía permanentemente haciendo viajes a dedo en motorhome. Esos que dan ganas de buscarle la forma. Y sueña con tener su motorhome. Entonces, bueno, una buena oportunidad también puede ser que alquile en hospedaje sobre ruedas, ¿eh? Ahora en San Juan. Aunque dice que se va a ir en un fitito a las carreras del TC. ¿Llegará con el fitito? No sé, bueno, está por verse. Recuerden, la nota completa va a estar disponible en YouTube y en Spotify. Siempre nos encuentran como Viajero Frecuente Radio.

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0: En la hoja de ruta de viajero frecuente nos toca...
1: Bloque de viajero de los que me gustan. Y cuando ese bloque viajero se une así y pasa el mundo de los viajes con el mundo del automovilismo, para mí es el combo perfecto. Y este invitado es como el combo ideal en eso, porque para mí es muy viajero, es muy, pero muy viajero. Pero también tiene esa cuota de mostrar el automovilismo desde otro lugar, que es muy lindo también. Muchos ya lo deben conocer porque, bueno, es muy famoso en redes con su canal de YouTube también. Y lo tengo del otro lado de la pantalla a Iñaki Zugasti. Churrasqui para todo el mundo. ¿Me gano la remera ahora que te dije churrasqui?
2: ¿Qué tal, Gaby? ¿Cómo estás? Ya, te ganaste la remera, sin duda.
1: Está bueno, buenísimo.
2: Bueno, un saludo grande a todos los que estén viendo. Y gracias por el espacio, por la nota. Algún día pudimos coordinarla. No estuvo fácil, pero pudimos coordinar en tiempo y forma. Y acá estamos para hablar de viajes, que entiendo que es algo que te gusta mucho. Yo soy muy nuevo. La realidad es que me es raro. O sea, viajo hace mucho porque me dedico a las carreras. Y las carreras es sinónimo de viajar, básicamente, en el cual estás viajando todo el tiempo, pero no es raro el viajar la carrera. Viajás, pero no te das cuenta que estás viajando. No sé si me explico. Solo estás concentrado en llegar a la carrera y no estás disfrutando el viaje. O sea, lo estás haciendo para llegar a tu trabajo. Y este año como que me propuse esa meta de comenzar a disfrutar más el viaje y el camino recorriéndolo hasta llegar a los autos de carrera. Entonces, me coincidieron muy nuevo en esto de los viajes.
1: No, pero no, por favor. Bueno, igual naciste en una provincia que todo me imagino que significaba viaje, porque, a ver, provincia es Formosa, allá, lejos.
2: Sí.
1: Porque todo es lejos, ¿no?
2: Sí, me tocó, o sea, no fue en ese entonces, no lo veía como positivo, pero empecé a viajar muy chico porque tengo mis padres separados, entonces muy lejos, con 1000 kilómetros de diferencia. Entonces, para mí a los 6 años, junto a mi hermano, que me lleva 2 años de diferencia mayor, era muy normal 6 y 8 años subirnos a un colectivo y viajar 15 horas.
1: Claro.
2: En ese entonces viajábamos con un permiso que nos habían hecho nuestros padres. Yo vivía en Formosa para ir a visitar a mi mamá en Santa Fe. Entonces, nos era muy normal, con mi hermano José siempre hablamos que hacíamos cada cagada dentro de los colectivos, porque teníamos 6 y 8 años.
1: No, re chiquito.
2: Y bueno, y cada verano o cada vacación de invierno era el viaje ida y vuelta a Santa Fe o donde sea que esté tanto mi mamá como mi papá. Y vos imagínate, con 6 y 8 años. Hoy 6 y 8 años es muy normal que tenga una hermanita un poquito más grande esa edad, pero muy normal que vayan con un teléfono. Ya veo nenes tomando mate esa edad.
1: Claro, sí.
2: Yo te hablo de esto año 2007. O sea, 2007 no sé qué hacíamos tanto tiempo en el colectivo. Tengo imágenes de muchas cagadas que hemos hecho, pero no tengo el recuerdo de cómo pasábamos las horas. O sea, eran 15 claro. horas. Una vez, no, me acuerdo, llegamos a viajar 24 horas porque se nos rompió el colectivo. Y teníamos, mi hermano que era un poquito más grande, teníamos un celularcito, en ese entonces un Nokia 1100.
1: Ajá.
2: Pero para poder comunicarnos y estar en contacto tanto con mi papá, con mi mamá, para estar bien. Pero después no es como hay que tener las redes sociales y pasás el viaje.
1: Claro.
2: No sé, la verdad que hacíamos, pero empecé muy temprano a viajar.
1: Aparte, en ese tiempo, los mensajes eran plata.
2: Sí, sí,
1: ¿viste?
2: Sí,
1: era
2: sí,
1: que
2: sí.
1: Había que
2: con mucho cuidado, bien. Un conciso. Sí, sí, sí, sí. Teníamos el juego de la viborita, lo único que me acuerdo en el
1: claro.
2: celular. Y bueno, después no sé con qué pasábamos las horas, pero en definitiva la vida me hizo comenzar a viajar desde
1: claro.
2: muy chico. En ese entonces uno no asimila, es
1: obvio.
2: muy chiquito.
1: Ha sido toda una aventura,
2: pero
1: disfrute
2: bueno.
1: también para ustedes.
2: Después, pensando los kilómetros recorridos, son un montón.
1: Claro.
2: O sea, imagínate que lo hice durante 11 años.
1: Wow.
2: El ir en colectivo.
1: Wow.
2: Y todos los veranos y todos los inviernos.
1: ¿Y ahora te pesan? Digamos, viste, los que somos, a mí no me gusta decir la palabra interior, pero los que somos fuera de Buenos Aires o del centro del país, cualquier lugar nos queda 1000, bueno, ni hablarlos del sur, ¿no? Pero todos 1000 kilómetros. ¿Qué sé yo? Te llaman de Formosa, te llaman de Catamarca y te dicen, venite, Gaby, a visitar tal. Sí, pero son, así de movida son 1000 kilómetros, son 3000 kilómetros la vuelta de movida.
2: Sí, sí.
1: ¿Te pesa ahora eso?
2: Me pasa que, bueno, como te digo, yo durante 11, 12 años viajé siempre en colectivo solo. Después ya, como a los 19, me compré mi primer autito. Y era una felicidad enorme viajar a Formosa porque viajaba en mi autito.
1: Claro.
2: Sin saber dónde me iba a dejar, mi autito viejo, ¿viste? Mi autito modelo 90 y pico. Y solo, siempre anduve mucho solo. Mi hermano José, que fue el que nos acompañamos siempre, se quedó en Formosa. Y durante 5 o 6 años, las vacaciones de invierno y verano, viajaba solo en mi autito. Hacía 2.000 kilómetros. Cosas que nunca quedaron documentadas.
1: Reaguantador tu autito también, ¿eh? Para tirarse toda esa cantidad de kilómetros.
2: Nunca me he olvidado. Un golcito, año 98, color rojo.
1: Wow.
2: Iba a todos lados, entonces como que disfrutaba mucho el viajar porque me gustan mucho los autos. Entonces era el autito que, no que yo armaba porque un auto que lo compré así, claro. Pero sí un auto que yo le hacía los mantenimientos, que yo le ponía el estéreo, que yo le pintaba la llanta. Entonces como que en un punto estaba en una vida de un jueguito. Me gustaba el viaje. Hoy me cuesta mucho viajar solo en auto. Sacando por ahí lo económico que uno implica, porque uno cuando va a hacer un viaje lo primero que tiene en cuenta es cuánto se gasta.
1: Sí, tal cual.
2: Es la realidad.
1: Sí.
2: Sacando lo económico, yo hoy viajo una sola vez al año a Formosa a ver a mi familia, que es a fin de año, porque cuando tengo un fin de libre la verdad que no me da ganas de viajar.
1: Sí, claro. Pasa mucho a no ser en el mundo del automovilismo también.
2: A no ser que lo pueda hacer de una forma económica y que bueno, ahora fui en abril porque fue el cumpleaños de mi papá y mi cumpleaños, entonces bueno, hice el gasto y fui en avión a Formosa, pero después en auto hoy estoy a 1.400 y es mucho ya. Como que me cuesta el viajar solo hoy, eso sí me cuesta un poco más, en auto. Después si tengo que andar en la ruta de o lo que sea, yo no tengo problema.
1: Ahora ya tenés el ejercicio de hacer autostop, así que... Bueno, a ver, eso es muy económico.
2: Sí, recontra. Eso me sacando por ahí, hace muy poco hice un viaje a Misiones con un presupuesto chico, que fue una iniciativa de 40.000 pesos. Uh-huh. Durante el viaje yo iba desbloqueando mi auto, mi propia plata para hacer un juego, ¿no? Que en definitiva el viaje terminé gastando 44.500 pesos. Exacto. Fue un poco una demostración de que nada, yo cuando quise empezar a hacer contenido y soy mucho consumir youtuber y es como que todo lo veía lejos. Y uno por ahí se cierra en ese círculo de no se puede, es difícil. Entonces fue en un punto una demostración de decirle a aquellos que quieren arrancar que con poco se puede, solamente hay que tener ganas. Sí, hay una realidad. Yo por ahí al tener redes y tener algunos seguidores voy a tener algún beneficio en cuanto a que cuando fui al camping me facilitaron cosas y esto y aquello, pero así me facilitaron hoteles, casas, y yo, sin embargo, solo quería dormir en carpa y hacerlo lo más económico posible y sin aprovecharme de tener esos seguidores. O sea, claro. Entonces fue un poco esa la demostración de que con muy poca plata uno puede hacer mucho o empezar en el mundo del contenido. Yo en definitiva soy periodista, soy licenciado en periodismo deportivo y la profesión me ha ido llevando a ser, yo lo considero otro tipo de periodismo, nada más, pero bueno, me llevó eso y con ese viaje estuvo bueno porque a veces me llegan mensajes que muchos empezaron a viajar a dedo o en moto, que se animan a ir a las carreras a través de mi video y eso está bueno porque yo, sin embargo, no es algo que después fui ideándome diferentes maneras de llegar o de cómo llegar, pero siempre he consumido viajeros y siempre fueron también los que me inspiraron a querer viajar y claro. Conocer un poco más.
1: Sí, sí, sí. No, sí. No. De todos modos...
2: No es que uno un día se levanta, quiero viajar en moto, ¿no? Vi viajes de Pablito a Alaska, vi diferentes viajeros y, epa, está bueno lo de la moto, me gusta, quiero vivir la experiencia. Y yo odio la moto, le tengo mucho miedo a la moto.
1: Ajá.
2: Y sin embargo me animé y fui en una moto súper chica, hice 1.300 kilómetros... No es lejos, pero bueno, fueron 4 días, claro. Y estuvo bueno.
1: Está bien, está bien. ¿Cómo llega el automovilismo a tu vida o la pasión por los autos? Porque me dijiste, a mí me gusta cuando te compraste el golcito, me gustaban los autos, yo me hacía el mantenimiento, pero ¿cómo viene la pasión? Porque se nota que te encanta, que al margen de que bueno, te va bien con esto, se nota que vos lo haces desde el alma, desde el corazón y desde la pasión.
2: Sí, la verdad es que mi viejo siempre fue un apasionado del automovilismo. Mi viejo y mi padrino, ellos eran mejores amigos de la vida y vos date una idea, mi papá con mi padrino tenía una peña de personas en el interior de Santa Fe, en Piamonte. Perdona, pero el interior, sé que no te gusta.
1: La fiesta de la Baña Cauda.
2: ¿Eh?
1: Se hace la fiesta de la Baña Cauda ahí en Piamonte.
2: No, no sabía la realidad. Yo soy nacido ahí, imagínate. Y ellos tenían una peña que todos los miércoles, si no me equivoco, a la noche se juntaban a comer asado en uno, en un taller de uno de los integrantes de la peña. Ajá. Esa vieja peña con un tablón, ¿viste? Sí. Y cuando podían iban a las carreras cercas todos juntos, Rafaela, Río Cuarto, Paraná. Y hoy esa peña está vigente y el único que falta es mi papá, que está en Formosa. Son 13, eran 14.
1: ¡No!
2: Y yo ya lo jodo a mi padrino porque le digo, ustedes viejos se juntan y se duermen sentados siempre. Entonces yo cuando voy a Piamonte me llevo a las peñas y es como que yo ocupo el lugar de mi papá, es muy lindo. Y sí, es tremendo. Hace un montón no fui, no tuve la posibilidad de ir muchas veces, pero 2-3 veces habré ido y es como que yo un Sugasti nuevamente estaba en la mesa y sabía que ocupaba un lugar lindo y sé que mi papá extraña mucho también eso.
1: Claro.
2: Y bueno, ellos fanáticos de las carreras, entonces los domingos uno se levantaba y era a ver carreras. No es que yo me levantaba y prendía el televisor y sabía que corría el TC, sino que yo el domingo me levantaba y mi papá ya estaba viendo carrera y me quedaba con él. Y fue como, me fue llevando. De chico tuve la posibilidad de poder correr en karting, muy de chiquito en Formosa. Y bueno, es como que uno se aferró mucho a esa pasión. Después, ya te digo que un poco más en la adolescencia, al estar lejos en Formosa, se fue como dilatando esa pasión porque ni siquiera íbamos a las carreras, estábamos muy lejos.
1: Claro. ¿Qué carrera tenían cerca?
2: ¿Me veo tildado?
1: Nada.
2: ¿Me veo tildado, Gaby, o estoy
1: no,
2: bien?
1: No, estás bien.
2: Ah, perfecto. No, cerca, nada. Posadas, 600 kilómetros es lo más cerca, imagínate.
1: Wow.
2: Pero bueno, en toda mi historia estando en Formosa fui solo a 3 carreras. Me acuerdo patente, fui a Concordia, fui a Rafaela y fui a La Plata. La Plata fuimos en carpa con mi papá y mis hermanos, fuimos 5 días.
1: Wow.
2: Mi viejo fanático, el Gurí Martínez, y lo vio salir campeón por primera vez en su vida. Sí, tremendo. Y de ahí viene un poco de lo que vos decís, viajero, que hablábamos en la previa de los motorhomes. Yo tengo una simple anécdota que cuento, es que ese viaje, nosotros teníamos la carpa de fuera del alambrado del circuito. Solo podíamos entrar al circuito cuando estaba la actividad en pista, o sea, a la parte del playón. Claro. Entonces a la noche, los baños del autódromo estaban dentro de ese playón, y yo casi ya me iba, te decían, había un seguridad que te controlaba ponerle 10 minutos. Yo que iba, hacía, en vez de ir al baño, me iba a los motorhomes, a caminar entre los motorhomes y buscaba a los pilotos. Hasta el día de hoy tengo las fotos guardadas que se las muestro a Canapino, a Werner, y ellos estaban fuera de su motorhome. Y en vez de bañarme, en tardar 10 minutos, tardaba, como todo nene, 2 minutos en el baño. Pero 8 corría entre los motorhomes. Y a donde había una puerta abierta, totalmente desubicado de mi parte, yo espiaba. Muy malo, pero bueno, tenía 12 años, creo, 13. Bueno.
1: Ya prescribió.
2: Y me intrigaba mucho. Tampoco es que iba a abrir la puerta, pero si había una puerta abierta, yo miraba cocina y me moría de intriga. Y bueno, y de ahí creo que nació un poco el hecho después de terminar grabando hoy más de 60 y pico de motorhomes.
1: Wow.
2: Es una locura. Entonces, bueno, la pasión viene de ahí, de mi viejo, de su círculo familiar, de amistad, de todo. Trascendió así hacia mi familia, porque a todos mis hermanos les gustan también los fierros.
1: Claro. Y el derivar en estudiar periodismo deportivo, ¿también viene de la pasión del automovilismo o viene por otro lado?
2: Sí, la realidad es que yo siempre tengo patente y marcado el hecho cuando dije quiero estudiar periodismo deportivo. Estaba con un amigo, yo estaba casi en mi último año de secundario.
1: Y en Formosa.
2: En Formosa. Yo quería estudiar algo de ingeniería civil, algo por el estilo.
1: Nada que ver.
2: Esto no sé si lo conté alguna vez. Y estábamos con un amigo, me acuerdo, eran como las 3 de la mañana, y en Formosa en verano nos juntábamos a tomar tereré, 3 de la mañana.
1: Ay, qué rico.
2: Y estábamos sentados en la tereré de agua.
1: Ah,
2: agua
1: se
2: toma
1: sola.
2: Con jugo. No, en Formosa no existe el tereré de jugo, el sobre, no, es tereré con agua.
1: No. En Formosa, el tereré no es solamente con agua. Te lo voy a discutir, formoseño.
2: Ah, bueno, podés
1: pero
2: poner
1: tororé
2: poner
1: con yuyuito, con yuyito. Es agua y yuyuito.
2: Sí.
1: Ah, ok. Estamos bien.
2: No, igual te digo que muchos toman.
1: Cuando tereré no hay yuyo, de jugo pues, no existe.
2: Cuando no hay yuyo, la verdad, no soy yo, el 90% de veces tomo agua fría y hierba.
1: Sí,
2: está bueno cuando sabes una hierba saborizada, algo de eso, hay mucho de Paraguay, conseguimos mucho. Bueno, Cuestión que una noche de verano estábamos los dos sentados, teníamos 16 años, aburridos, escuchando música, tomando tereré, y nos pusimos a hablar de esto, y ese amigo, que siempre hablamos así muy por encima, me dice, yo quiero estudiar periodismo deportivo. Y yo le dije, ¿qué, en serio existe eso? Sí, me dice, y desde ese día supe que iba a estudiar periodismo deportivo. Mirá. Y él no lo estudió, porque en Formosa no había, y después no pudo lamentablemente, económicamente hacer el esfuerzo. Yo tenía el beneficio que mi mamá estaba en Santa Fe. Claro. Entonces,
1: y en Santa Fe pude. Sí había.
2: ¿Eh? En Santa Fe sí había. Entonces, siempre es una cuota que él tiene pendiente, que ayer estuvimos hablando por el Día del Amigo y demás, y así fue como ese día, ¿viste? Cuando vos decís, wow, es esto.
1: Llega, ¿viste?
2: Llega. Y dije, qué loco. Sí, lo quería estudiar por el fútbol. A mí me enloquece el fútbol.
1: Ajá.
2: Y me gusta mucho el automovilismo. Y cuando llegué a la facultad era como que todos solamente estaban inspirados en fútbol. Y dije, es muy difícil, la verdad, que armar tu camino en el fútbol, por más que le metas ganas o lo que sea. A ver, si algo tiene que pasar para alguien, pasará tarde o temprano. Pero yo sabía que estando en Santa Fe iba a ser muy difícil hacerse fuerte en el fútbol. Y así fue como abrí mi baúl de pasiones y volví al automovilismo. La pasión que en ese tiempo de la adolescencia la había perdido, porque como te digo, al estar tan lejos, no ir a las carreras, viste, como que perdés, claro, un poco el hilo.
1: Sí, sí, sí, sí.
2: Mi papá seguía firme, pero bueno, yo vos, cuando lo más fácil, el deporte más fácil de practicar es el fútbol, agarrás una pelota en la calle y jugábamos, yo jugaba, claro, todo el día al fútbol.
1: Sí, sí, sí,
2: jugaba al fútbol acá, allá, miraba fútbol en la Play, jugabas al fútbol, no tenía simuladores, nada de eso. Pero bueno, cuando vi ese pantallazo de que de 25 alumnos, 24 querían hablar de fútbol, volví a mi viejo baúl de los recuerdos del automovilismo.
1: Y dijiste, acá hablo. De todos modos, fue una movida también jugada, porque sí, vas por lo diferente, pero también es muy escaso el espacio, porque, a ver, sí, no todo, sí, digamos, en los noticieros, ahora por Colapinto se empieza a hablar un poco más de automovilismo, pero sí, no había lugar.
2: Es muy de nicho, muy de nicho, y uno, yo que te digo, consumo hasta el día de hoy fútbol, consumo streamer de fútbol, consumo todo de fútbol. Uno, cuando se quiere comparar en visualizaciones y todo, estamos muy, muy, muy abajo. Claro. Muy abajo. Por eso siempre digo, a mí para trabajar con marcas me cuesta un montón, porque no mucho les interesa el automovilismo. Claro. Y cada vez menos, lamentablemente. Mira. Entonces, vos, si hablás de fútbol y entendés el tema, o sabés, o le pones ganas, creo que te es más fácil el camino. Para ninguno es fácil, que no se malentienda, ¿no? Pero sí es más fácil llegar,
1: sí, se abren las puertas,
2: a lo alto. Claro. De las marcas, de que se abran posibilidades en el automovilismo, como que estás mucho remando, porque no es un... Hoy ya no lo considero de masividad. Entonces, nada. Pero bueno, tiene sus pros y sus contras. ¿Qué sé yo? La vida me llevó a tomar esa decisión y acá estoy.
1: No, está bien. Bueno, creo, para los que nos gusta el automovilismo, ha sido una gran decisión. Yo no te hubiera, gracias, seguramente mucho, no te hubiera encontrado en el fútbol, porque yo de fútbol no entiendo nada y no, tampoco me interesa demasiado. Así que en mi caso no tendrías un seguidor. En el otro canal no me tendrías como seguidora, pero bueno, en este sí, y bienvenido, ¿no? Pero sí, es como un poco también lo que pasa con el TC y el resto de las categorías, ¿no?
2: Sí,
1: comparando,
2: sí,
1: si corres en el TC, podés conseguir un poco más de sponsors que en otras categorías, que se hace más difícil.
2: Entonces, eso es real, eso es verdad. Y sponsor y de visibilidad, a mí no me genera lo mismo crear contenido en el TC que en alguna otra categoría.
1: Claro, tal cual.
2: La gente hoy quiere ver TC. Pero bueno, viste, es tan cambiante todo que uno tiene que estar preparado para las adversidades.
1: Tal cual. Sos una persona de decisiones también, porque, bueno, tomaste la decisión de decir, bueno, quiero hacer periodismo deportivo, teléfono, mamá, voy para allá, imagino que algo así debe haber sido. ¿Viste la analizaste o viste la posibilidad de decir, bueno, pará, el fútbol me gusta, pero no sé si voy a ir bien por acá, me la juego por esta? Creo que te la jugaste. Considero que es una jugada también mandarse por el automovilismo. Y después, cuando ya te empezaste, quizás para otro periodista deportivo, llegar a trabajar para la CTC era como el techo, vos dijiste, pará, que este no es mi techo, hay más. Sos como muy intuitivo. ¿Cómo eso se siente? Hoy hablábamos, ¿no? ¿Se sienten las tripas?
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0: Último bloque de este Viajero Frecuente y aquí estamos. 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Seguimos con esta linda charla con Iñaki Zugasti, Churrasqui, conociendo sus aventuras en los diferentes medios y esa pasión única de seguir el automovilismo a donde sea, ¿eh?
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0: Y Churra, ¿cómo es tu finde? Decías, bueno, salgo, si no hay algún desafío, te enganchás con algún otro piloto, ¿cómo?
1: Depende de dónde es la carrera, ¿viste? A veces te conviene ir en avión, por las diferencias, uh-huh. ya sea Vietnam, Neuquén, uno por lo general iba en avión. Después uno lo primero que ve es los costos. Yo al ser un canal propio me solvento todo yo, entonces uno también ve los costos, si el avión está accesible, uno si tiene que ir y volver es siempre preferible el avión. Si no, voy en mi auto, o siempre hablas con alguien, che, vas, bueno, vamos en mi auto, vamos en tu auto, vamos juntos. Muchas veces va más allá de lo económico, sino el del acompañarse también.
0: Decías hoy que ya no disfrutas del viajar, del estar solo.
1: Sí, ponele, si me decís, tenés que viajar solo, a ver, no es que lo disfruto a mi manera, ¿no? No lo prefiero hacer, pero depende de dónde voy. Si sé que me estoy yendo a ver a mi familia, sí, disfruto hacer el viaje, lo hago motivado. Por ahí uno cuando va a una carrera, no es que no vaya motivado, sino que vaya concentrado en llegar y qué tiene que hacer. Entonces es distinto el viaje.
0: Claro.
1: No sé si me explico, pero...
0: Sí, perfecto. Ya es un trámite. Entonces, el viaje no es algo placentero, sino que es un trámite para llegar.
1: Claro, entonces el domingo ni hablar. El domingo uno quiere terminar la carrera, agarrar el auto y llegar a dormir en su casa. Entonces con las carreras me pasa eso. Si podés hacerlo con más gente está bueno, porque manejan, va charlando, lo hacen más llevadero. Si es un viaje ya a fin de año, que sé que voy a ver a mi familia, lo disfruto porque tengo amigos del norte y paro en Chaco y paro, claro, y voy parando, claro.
0: Y vas sin apuro. Claro.
1: Esa
0: el
1: es
0: viaje
1: la palabra.
0: Termina siendo también parte del el recorrido termina siendo parte del viaje.
1: Exactamente.
0: Y cuando vas con otra gente, ¿sos de manejar? ¿Sos el que está a cargo del mate? ¿Cómo?
1: Soy cualquier puesto lo ocupo. Cuando viajas con pilotos, los pilotos por lo general les gusta manejar ellos, es muy difícil que los pilotos te dejen manejar. No porque no tengan una confianza, sino porque ellos se sienten raro. Uh-huh. Es loco, pero es así. Así que solo toca acompañar. Pero después, si tengo que manejar, yo manejo, cebo mate, charlamos. No es que... Si tengo que dormir, duermo también. Soy de buen dormir. pero no tengo problema.
0: ¿Mate dulce, cualquiera, mate amargo?
1: No, amargo, mil veces. Nunca... O sea, no es que no me gusta el dulce. Si tengo que tomar dulce, tomo.
0: Claro.
1: No es algo que yo me haría en mi casa, un mate dulce. Pero si después tengo que tomar, tomo cualquier cosa. No me gusta el mate ese muy, muy dulce. Ya hasta te da rechazo, básicamente.
0: Claro, sí.
1: Pero tomo. Con tal de compartir un mate siempre está bueno. De mi preferencia es el mate amargo. Y considero que el mate es amargo. Pero bueno, para los gustos, los colores, básicamente.
0: Sí, tal cual. Bueno, amás, todos los que te seguimos sabemos que amás el mundo del motorhome, ¿no? ¿Y te ha tocado ir a alguna carrera en algún motorhome?
1: Sí. A principio de año una marca me facilitó un motorhome y viajé hasta el Calafate.
0: Ah, zarpado.
1: Hice toda la ruta 40.
0: Ah, no me acordaba de ese.
1: Sí, en febrero, mi primer viaje del año, que ahí... abrí el abanico de los viajes. Y como después los motorhomes lo consideraba una responsabilidad muy grande para lo que valen, arranqué a viajar a dedo y en moto.
0: Very low cost.
1: Super low cost. También es costoso viajar en motorhome. Pero sí, hice mi primer viaje a Calafate. Fueron 9 días, sumados los 3 días de carrera, viernes, sábado y domingo. Salimos un lunes, llegamos un jueves al circuito y a la vuelta salimos un domingo y llegamos un miércoles a la tarde a Buenos Aires de vuelta. Fueron 6.500 kilómetros.
0: ¿Y ahí te permitías ponerte un poco modo turista, modo viajero y decir, bueno, paremos o esto?
1: Sí. No 100%, porque la realidad es que uno de los chicos que iba con nosotros es piloto de TC. Entonces queríamos siempre ir con un recaudo de tiempo de si
0: claro,
1: pasa algo.
0: Claro, sí.
1: Porque además la ruta 40 la hicimos completa, están los 73 malditos, está el ripiado y todo. Y teníamos, o sea, no miedo, pero uno siempre tiene que estar
0: y sí, obvio.
1: Sabiendo que puede pasar. Entonces, pero no es que eran las 11 de la noche y estábamos manejando. 6 de la tarde, 6 y media, parábamos. Y hicimos noche en un camping en San Martín de los Andes, al lado del lago, nos cocinamos unos ravioles con salsa, paramos a dormir, paramos a comer siempre, ya nos cocinábamos o comprábamos algo y nos sentábamos a comer. No es que íbamos manejando, uno comiendo, después claro, el otro comía.
0: Sí, no, nada apurado.
1: No, nada, a la vuelta lo hicimos quizás un poquito más apurado, decir, che, dos van, uno maneja, otro va acompañando y otro duerme y cambiamos. A la vuelta ya uno está un poco más cansado y tiene sus responsabilidades, pero también tampoco es que hacíamos locura. O sea, hacíamos por día 1.100, 1.200 kilómetros, oh, entre montón, tres. Y a las 8, 7 y media, 8, ya habíamos cortado, armábamos el motorhome, comíamos y no íbamos a dormir.
0: Ahí, ahí entendiste que eso es lo que te gusta. Que ahí sí. Fue cuando te cayó la ficha y dijiste, te llegó la señal y dijiste, esto es lo mío.
1: Entendí que uno en la felicidad se imagina que es mucho, son muchas más cosas. Y la realidad es que terminé comprendiendo que la felicidad es la libertad. Es un poco artística la frase, ¿no?
0: No, pero no, vos sabés que...
1: Me sentí feliz siendo libre de todo, de decir, che, tengo que estar en mi casa, siento que va a haber tiempo para otras responsabilidades, normal de la vida, me va a tocar tener familia y demás, pero me sentí libre y la libertad me hizo sentir feliz.
0: Wow, qué lindo.
1: Sin importar lo que uno, más allá de lo que sea lo económico y todo, que quieras o no, siempre digo que muchos te dicen que la plata no compra la felicidad y no la compra, pero la plata da tranquilidad y la tranquilidad es un eslabón a la felicidad.
0: Claro, coincido.
1: Nada, me sentí libre, me sentí libre y me sentí lejos, como quien dice, nadie me rompió las bolas.
0: Claro.
1: Y me empezó a gustar ahí, sí.
0: Vos sabés que la semana pasada justo tuve un... Yo dentro de mi programa tengo una sección que se llama Mi Diario de Ruta y hago un poco de reflexiones y cosas de esas, ¿no? Y hablaba de esto, de por qué te gusta el mundo rodantero, por qué apasionarte por algo de vivir en un espacio tan pequeño, en ducharte, si tenés el motorhome, en una ducha milimétrica, y si no, si te tenés que duchar en un camping, cruzar los dedos de que el agua esté calentita, ¿viste? Todo lo que pasa en ruta, ¿no? Todo lo que a lo que estás expuesto. Y sin embargo, ¿por qué esa pasión y por qué es lo que te gusta? Y es eso lo que vos decís. Es la libertad, es el abrir la ventana y que tu patio sea, no sé, un lago, una montaña, unas termas, lo que se te ocurre, el mar, el bajar del motorhome o estar ahí, no sé, sentado en la mesa y que venga alguien a acercarse a tomar unos mates y hablar. Ni lo conocés, no. Pero te pones a hablar de rutas y hablas como que lo conocés de toda la vida. Y creo que es lo que tiene, ¿no? El mundo de los viajes, el mundo viajero. Creo que fue eso lo que te enamoró.
1: Sí, como te digo, a mí un poco lo rutinario me aburre. Y el hecho este de andar, de un día estar acá, otro día allá, de conocer. Me gusta. Hay mucha gente que no le gusta y la respeto y le gusta estar en su
0: claro,
1: casa. Porque muchos dicen,
0: estás
1: loco, ni en pedo, me baño ahí, o que ni en pedo.
0: Sí.
1: Y capaz en un par de años me deje de gustar y no lo sé. Pero hoy me río porque la otra vez justo que hice noche en carpa haciendo dedo, rogado que salga agua caliente y afortunadamente en Chajarí hay un camping muy lindo.
0: Ah, lo recomendaste, es verdad.
1: Es gratuito y yo no podía creerlo.
0: Hay un montón de camping gratuitos.
1: Y agua caliente, electricidad, el camping termal, está ahí sobre la ruta 14 entrando un poquito, pero bueno, es gigante. Después si querés otras experiencias como las aguas termales y eso es pago, pero si vos te querés instalar y dormir, tenés asador y todo y la verdad que es súper recomendable.
0: Claro.
1: Y entonces había agua caliente y me bañé y tranquilo. Sí, me gusta, uno cuando creo que le gusta algo no puede explicar qué siente, claro. Simplemente le gusta y listo. Pero está bueno, qué sé yo. Andás.
0: Andás, tal cual. En el en el fin de semana de carreras siempre hay algún motorhome o alguien que te invita también. Ya no dormís más en carpa como fueron los inicios. Ya vas como claro. Subiendo, vas como en un upgrade.
1: Sí, yo hace ya varios años duermo siempre en el motorhome de Rodri Lugón, que empezamos con una relación de laboral y la vida nos terminó siendo amigos, y es una de las personas que me ayudó mucho en poder crecer en mi profesión, y siempre se lo digo a él y lo sabe, que voy a estar agradecido, porque no es por nada y siempre estoy agradecido con toda la gente que me quiere dar una mano, y tuve la suerte de haber crecido bastante, y hoy todos te invitan, o siempre hay un lugar.
0: Claro.
1: Pero haberte dado un lugar cuando realmente no eras nadie, no lo hace cualquiera. Claro. Y él lo hizo desde el corazón, sin importar si yo el día de mañana iba a tener 10.000, 20.000, 100.000 o 10 millones de seguidores. Lo hizo porque imagino que vio a alguien que le gustaba lo que hacía y que lo necesitaba en ese entonces. Y desde ese entonces me quedo ahí y disfruto estar ahí. Cuando me tocó trabajar en televisión, que a mí me daban hoteles, yo odiaba ir a los hoteles, a mí me gustaba estar ahí. Y hasta el día de hoy duermo ahí. Incluso me ha pasado que se me pone celoso si me voy con otro.
0: está bien.
1: Más de una vez a veces comparto con diferentes pilotos también por una cuestión de contenido y de cambiar un poco, pero él sabe que yo siempre regreso a su motorhome. Sí. Tengo ya mi cama claro, de siempre, ahí ya hace 4 años que duermo en la misma cama y que no duerme otra persona, a no ser que yo falte.
0: Claro.
1: Pero si yo estoy en el motorhome, se sabe que
0: es tuyo.
1: La de la izquierda de arriba es mía.
0: Churra, bueno, tuviste la experiencia de Europa, ¿no? Y eso fue, te voló la cabeza, imagino.
1: Sí.
0: Fuiste a Ferrari, fuiste el sueño del pibe.
1: Sin dudas. Tiene cosas lindas y cosas que uno no está acostumbrado. Me sentí raro de a ratos estando en circuitos y no conociendo gente. O sea, estar en un circuito y no ver caras conocidas, claro. Fue muy loco. Me había pasado cuando tuve la chance de ir a la Fórmula 1. Pero bueno, conocer el nivel que se maneja afuera también está bueno. Me quedo 100.000 veces con lo que compone nuestro automovilismo, que es la gente. Ellos, yo creo que cualquier europeo que traiga y les muestre la pasión que tenemos, se va a enloquecer. Y el vínculo que tenemos con el piloto, con el mecánico, el periodista, con el mecánico, con el chofer, eso allá no existe.
0: Claro.
1: Sí tenemos mucho para envidiarle en su nivel y sus presupuestos, pero yo creo que la parte humana, nosotros no tenemos nada para envidiarle a otro país. O sea, somos, en ese sentido, somos muy amables, somos muy solidarios, somos muy dados, somos muy confianzudos. Y hay gente mala ahí en todos lados, sí. Pero por lo general predomina la gente buena, y es como que siempre el argentino está dispuesto a ayudar a alguien que lo necesite, no importa en qué situación de la vida, ya sea en la ruta, en un autódromo, en una cancha. Es como que en ese sentido somos muy, muy solidarios, y eso lo noté mucho estando afuera, y noté mucho el vínculo, como me llamó la atención cómo el mecánico termina su trabajo y el mecánico va por acá y el piloto va por acá, claro. Y vos vas al TC y el piloto está comiendo con el mecánico,
0: claro.
1: Y se están riendo juntos y se están haciendo chistes.
0: Sí, son familia.
1: Son familia. Allá es muy distinto. Pero bueno, cada uno tiene, como te digo, sus cosas buenas y sus cosas malas. Ellos tienen un nivel superlativo y unos presupuestos de otra estratosfera, que nosotros estamos lejos, pero nosotros tenemos la pasión, que todo lo que no se pueda comprar con plata es. La pasión nunca la vas a poder comprar.
0: Tal cual. ¿Pudiste haber algún churra allá?
1: ¿Algún?
0: ¿Algún churrasqui de allá?
1: Sí,
0: ¿pipear un poco el contenido que hacen?
1: No, sí, consumí mucho antes de ir, pero no me tocó estar ahí frente a frente. No me tocó. No sé, no hay mucho igual hoy creador de contenido de automovilismo. Siento que hoy, con lo que decíamos en Argentina con Colapinto, aparecieron muchos, y bienvenido sea. Y en Europa, si alguien hace contenido, lo veo más a nivel Fórmula 1 solamente.
0: Claro.
1: Quizás me equivoco, y hay uno fuerte en GT3, por decirte, claro, una categoría. Pero yo, me tocó estar en GT3, y es como que no he visto bloggers en esa carrera, por lo menos, no lo sé. Claro. Quizás los hay o no los he encontrado. No. Pero no, siento que el europeo, el que hace el contenido, está muy metido en Fórmula 1.
0: Claro. Y sí, seguramente también la Fórmula 1 en Europa es el TC acá, digamos.
1: Sí.
0: Churra, ¿y qué es lo que se viene? Bueno, hay que comprar el motorhome, así que oyentes de Viajero Frecuente, que hay una comunidad de rodanteros gigante, sí, Churra necesita un furgón para camperizar.
1: Es el próximo gran sueño ese, sin duda, que es llegar al motorhome. Bueno, ahora próximo tengo la aventura en el Fiat 600 San Juan. Ya el lunes arranco, el domingo.
0: Ah, okay.
1: Voy en un Fiat 600 a recorrer 1000 kilómetros.
0: Ok, bueno. Yo conozco gente que ha llegado a Alaska en un Fiat 600, así que no le temo al desafío, para nada.
1: No, eso jamás. Pero bueno, es eso. Pero sí, me gustaría llegar para fin de año al motorhome, sin duda. Me encantaría poder ir a visitar a mi familia en motorhome.
0: Wow, sí, seguro. Seguro se va a dar.
1: Pero bueno, estoy en búsqueda del bueno, bonito y barato, el sí, triple B.
0: Claro, tal cual.
1: Pero bueno, todo llegará cuando tenga que llegar.
0: ¿Y ideas de otros, de hacer otro tipo de... ¿Hay algo nuevo que se viene? ¿Algo que...? ¿O cómo te van llegando las ideas? ¿Te va pintando, me parece?
1: Sí. Uno... A veces uno hace algo por, como te digo, el primer viaje en motorhome me pareció una locura tremenda, o sea, para bien, y jamás imaginé que podía ir a dedo. Y después de ese viaje me cambió el chip y no sé, empecé a viajar y capaz mañana me pongo a armar motores, claro. ¿Viste? No.
0: Wow,
1: sí, van apareciendo y uno se va reivindicando constantemente y es lo más difícil. Creo que el mantenerse es lo más difícil y bueno. Acá estamos, siempre tratando de crear algo nuevo y de no ser monótono.
0: Claro.
1: A veces toca hacerlo y otras veces surgen ideas y aparecen y se da el contenido y bueno, y hay que vivirlo más. Antes me enloquecía por no saber qué iba a ser el año que viene quizás y todavía estamos a mitad de año de este video. Ya está, siempre van a ir apareciendo cosas. Es cuestión de probar y buscar.
0: Aparte de este mundo digital, es tan cambiante que a lo mejor vos lo programás para qué sé yo, te programás para el año que viene hacer determinado contenido y después la
1: idea
0: va por
1: que
0: otro
1: esté presente,
0: lado y bueno, va fluyendo.
1: La idea que esté presente es hoy.
0: Tal cual.
1: O lo antes que puedas, apenas puedas es el momento, ¿no? No soy mucho esos de, no, este contenido va a funcionar en verano porque en verano, no, yo... Si el contenido tiene que gustar a la gente, le va a gustar en cualquier momento, en cualquier horario, estación, lugar, o sea, el momento de hacerlo ya. Capaz mañana te quedas con las ganas.
0: Sí.
1: Es así. Entonces, a veces hay unos contenidos porque me decís, sí, el motorhome es ya, sí, bueno, pero el motorhome implica algo presupuestario que hoy ya no lo puedo hacer. Pero sé que apenas tenga ese presupuesto, que lo primero que va a estar destinado es al motorhome. Entonces, va un poco a la mano, pero donde pueda, a mí me gusta ejecutar la idea, como quien dice.
0: Sí, tal cual, y sos muy capaz, y sos muy, muy ingenioso también, y lo que te decía, no sé si te lo dije fuera de aire, sos muy auténtico, y eso se ve, se transmite, y por eso la gente te quiere y te sigue, por eso te seguimos también.
1: Bueno, así gracias, Gaby.
0: Bueno, Iñaki, ¿qué decir? Agradecerte muchísimo por tu tiempo, por este rato, casi una hora ya charlando.
1: Viste, se pasa rápido
0: sí,
1: hablando.
0: Sí, yo soy de terror con todo esto. Pero bueno, la verdad que me encantó conocerte un poco más. Sos tal cual te mostrás en los videos y eso es re lindo también.
1: Bueno, muchas gracias, Gaby, por el tiempo, por la charla y me alegro que te haya gustado, se me pasó volando la hora, viste, que uno se pone a hablar.
0: Sí.
1: Soy bastante charlatán también, así que gracias por la entrevista y perdón por la demora en coordinarla.
0: No,
1: pero bueno.
0: por favor.
1: Se terminó dando, así que bueno, ahora a preparar la próxima aventura y
0: bueno,
1: y,
0: tengo y ver mucha con, data con qué para me espera. Pasarte. Tengo mucha data
1: bueno,
0: para pasarte.
1: Después
0: tengo
1: ahí ya tenés
0: amigos.
1: Mi número, así que te espero toda la data de San Juan, que si llego con tiempo.
0: Obvio.
1: Voy a estar encantado de ir a conocer un poco más. Al dique quiero ir sí o sí, y bueno, después veremos.
0: Tengo muchos amigos ahí en San Juan para que te reciban y todo eso, así bueno, que seguro.
1: Es otra cosa que te da los viajes, amigos en todos lados, ¿viste?
0: Sí, sí, sí, que quedan, ¿viste? Quedan después.
1: Sin duda.
0: Marcados.
1: Bueno, Babi, un placer.
0: Abrazo enorme.
1: Un beso. Chao, chao a todos y gracias a los que miraron también.
0: Bueno, chao, chao. Bueno, con nosotros Iñaki Zugasti. Lujazo Churrasqui, ¿eh? Así lo encuentran. Como, bueno, lo encuentran en las redes sociales como Iñaki Zugasti.
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Llegamos al final de este viajero frecuente número 527. Hoy recorrimos San Luis en mi diario de ruta, descubriendo Bajo de Vélez. Repasamos los 6 consejos claves para ser viajeros sustentables y vibramos con las fiestas populares de mediados de agosto. También paseamos por Zenón Pereira en la provincia de Santa Fe y nos contagiamos de esa locura linda de Iñaki Sugasti viajando a las carreras como sea. Gracias por acompañarnos, gracias a las radios que nos retransmiten en todo el país, a quienes nos escuchan por Spotify o por YouTube, a quienes siguen el viaje desde nuestras redes y desde la web. Y como siempre decimos, si te gustó este programa, compartilo. Si te inspiró alguna historia, guardala. Y si te dieron ganas de viajar, aunque sea cerquita, entonces, misión cumplida. Soy Gaby Jatón y en la edición estuvo Genaro Cabezas. Nos volvemos a encontrar la próxima semana aquí en esta misma radio, en este mismo horario, para seguir viajando juntos a través de las palabras. Chau, chau, que tengan una hermosa semana.

Gracias. ¿Qué pasa? 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

0: Nacional de Entre Ríos le da la hora.
1: Es la hora 14:51 minutos.
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0: La Universidad Nacional de Entre Ríos le da la temperatura en la ciudad de Concordia.
1: La temperatura, 26 grados, 7 décimas.
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0: porque de estas cosas no pasan. Ah, me acordé. Hace algunos años decían, en los países desarrollados esto no pasa. No, claro, por supuesto. En los países desarrollados, esta realidad no pasa. Algún día, quizás, tal vez, a lo mejor, quizás, podamos ser un país, por lo menos en vías de desarrollo, que lo fuimos en algún momento. Cuando teníamos el CONICET, cuando lanzábamos satélites al espacio, cuando había ESI, cuando se conquistaban derechos. Ah, cierto que hay gente que cuando escucha la palabra derechos le da urticaria. Cierto, cierto. Bueno, hubo una época, y como decían los sui generis, hubo un tiempo que fue hermoso y fuimos libres de verdad. Bueno, ojalá que lleguen esos buenos viejos tiempos nuevamente aquí a la República Argentina. Por eso digo, llegamos al viernes. Y Nahuel Fontana Arbert, ahí en la consola de sonido, lo sabe. Hola, Nahuel, ¿cómo te va? Levanta la mano, saluda, dice que está muy bien. Ahí, levanta pulgar ahora hacia arriba, hacia adelante. Agustina Rossi Correa, buenas tardes, ¿cómo te va?
1: ¿Qué tal? Buen viernes para todos y todas.
0: Bien.
1: Estoy muy contenta porque es viernes.
0: Es viernes.
1: Nada más.
0: ¿Y estuviste tomando sol?
1: No estuve tomando sol.
0: Me preocupa cuando vos no tomás sol.
1: No fui a tomar sol, fui a correr y hoy a la mañana y yo ni me fijé si hacía calor, si frío. Yo me levanté y fui.
0: ¿Vos no sos de mirar el pronóstico?
1: No, cero.
0: ¿Cero? Yo lo primero que hago cuando me levanto, veo la hora y miro el pronóstico.
1: ¿En serio?
0: Sí, totalmente.
1: No, me deprimo.
0: No.
1: Lo primero que hago yo, en general, te voy a contar una intimidad. En general, a mí me pasa algo muy raro, que es que yo me despierto con siempre una canción distinta.
0: ¿Cómo con una canción?
1: No me pasa todos los días.
0: ¿Cómo con una canción?
1: No sé, como que siento que soy una rocola humana. Que a veces me levanto cantando, o sea, ¿viste cuando se te pega una canción?
0: Ya.
1: ¿Viste que se te pega?
0: Sí, cuando se te pega.
1: Con una canción muy random.
0: Sí.
1: Tipo que no es que la escuché el día anterior y por eso soñé con...
0: Claro.
1: No, totalmente aleatoria, digamos. ¿Viste cuando pones aleatorio en Spotify o en YouTube? Bueno, así está mi cabeza. Y entonces, lo primero que hago cuando me despierto y me pasa eso es poner esa canción.
0: Ah, mira.
1: Sea cual sea. Si es una canción de Los del Fuego, a las 7 de la mañana lo pongo. Si es una canción de Daddy Yankee, la pongo. Cualquiera.
0: Sí.
1: Me pasa eso. Y entonces lo primero que hago es eso, poner alguna canción.
0: No, yo prendo la radio.
1: Claro.
0: Miro la hora, el clima y prendo la radio. Y ahí ya arranca, ¿no? La cosa. Escucho a algunos colegas, voy haciendo zapping, ¿no? De aquí, de allá, de más allá.
1: Va chusmeando.
0: Sí. Y hay horarios en que escucho algunos programas en particular.
1: Claro, como tus seleccionados.
0: Sí.
1: No, yo la radio la prendo cuando me hago el café.
0: Claro, porque ya sé más o menos cuál es la rutina de algunos programas.
1: Sí.
0: Entonces digo, a tal hora van a hablar de un tema X.
1: Claro.
0: Pero que a mí me interesa saber.
1: ¡Ay, qué rico esto te mate!
0: Ah, bueno, ahora ya lo vamos a tomar. Pero bueno, señoras y señores, 11 minutos me pasan de las 3 de la tarde en todo el país. Hoy en viernes.
1: Último día del mes.
0: Último día del mes y mañana ya comienzan a cobrar, comienza el cronograma de pagos de los trabajadores estatales de la provincia. Me dijeron que ya tienen acreditado a partir de ahora, de unos minutos, ya que esta va a estar acreditado el salario de los trabajadores que comienzan a cobrar el día de mañana, porque hay otros que van, después te vamos a dar el cronograma, ¿no? De acuerdo a lo que cobras, los que cobran más
1: cobran último.
0: Sí.
1: Lo mejor para el final.
0: Van escalando durante la semana.
1: Claro,
0: ¿no?
1: Sí.
0: Pero esto te lo vamos a contar en un ratito.
1: Tenemos tiempo para hablar de noticias.
0: Sí, tenemos un montón de información para compartir en la tarde de hoy. Y estamos en cuenta regresiva.
1: ¿Para qué?
0: Para el cumpleaños de la radio.
1: ¡Wow! Sí, es verdad.
0: 15 años, cumple la radio el día martes.
1: No nos vamos a Disney.
0: La radio de la Universidad Nacional de Entre Ríos.
1: No nos vamos a Disney.
0: Ah, me preguntaron por qué vamos a...
1: ¿Qué te preguntaron?
0: No, hay gente que se va a encargar de la producción.
1: ¡Ay, qué bueno!
0: Porque va a haber programación especial el día martes.
1: Con todo, entonces.
0: Sí, lo que no me dijeron, ya voy a preguntar. El catering. Sí, claro. A ver.
1: ¿Habrá aparecido el chulengo?
0: No, ya las
1: vos ya soltaste.
0: Sí, a las 3 de la tarde no me interesa el chulengo.
1: Claro.
0: No, a esta hora es...
1: Pero se puede empezar a las 12.
0: No llegamos a las 3.
1: Claro.
0: No, ya está, ya fue. Podemos juntarnos a comer unos choris.
1: A la noche,
0: en otro lugar.
1: Pero el chulengo no ha aparecido.
0: No, el chulengo no apareció. No. Pero sí, a esta hora da como para un rico café colombiano o brazuca. ¿Por qué no? Un rico café de brazuca o colombiano.
1: Guarda que está re caliente el mate.
0: Bueno. Y también algunas masitas.
1: Unas harinas locas.
0: Unas masas finas, hay unas cositas así ricas, ¿no? No pregunté por el catering. Porque ya me empezaron a hacer, la gente que se encarga de la producción me empezó a hacer algunas consultas.
1: Ajá.
0: De temas de horarios, por el tema de invitados y todo eso.
1: ¡Qué emoción! 15 años.
0: Sí. Sí, pero no vamos a adelantar nada ahora.
1: No, vamos a estar
0: comentándole el día martes.
1: Sí, por supuesto.
0: No, porque uno empieza a recordar situaciones, cosas que ha vivido aquí dentro de la radio, cuando se generó la radio, cuando soñábamos con la radio en el, ¿cómo es? En el laboratorio de audio. Con el Guillo Kensur, Miguel Latuf, Aldo Rotman, que era como los estables ahí del laboratorio de audio.
1: Claro.
0: Y se soñaba ahí con la radio. Pero bueno, no vamos a hablar de esto ahora, porque tenemos muchísima información para desplegar hasta las 5 de la tarde. Hiciste un posteo recién.
1: Sí.
0: ¿Dónde está? Lo queremos ver.
1: No, te contamos un poquito en esta historia que subimos en nuestro Instagram. Anda a seguirnos. Si nos estás escuchando, anda a seguirnos, porque si no es una falta de respeto. En Voz Alta Radios, así todo junto. En Voz Alta Radios, todo junto. Ahí nos encontrás en Instagram y estamos tratando de activar un poquito las redes, ¿viste cómo es? No se puede hacer todo al mismo tiempo, pero cuando lo hacemos, queremos reconocimiento también.
0: Mirá qué bueno, y además pasa información, no solamente por el Instagram, sino también por nuestro Facebook.
1: En Facebook nos encontrás como En Voz Alta. Así nomás, En Voz Alta, y ahí está nuestro perfil, nos puedes seguir también por ahí. Y de hecho, si te interesan las notas que hacemos en este programa, las podés ver en diferido, porque las subimos todas ahí a nuestro Facebook. Así que salen en vivo también, por si estás chusmeando. Anda, seguinos en Voz Alta en nuestro Facebook y en Voz Alta Radio, nuestro Instagram.
0: Bien, rico el mate, está muy rico.
1: ¿Viste?
0: El mate.
1: ¿Viste?
0: En Paraná.
2: ¡Ay! ¡Qué rico está este mate!
1: Muy bien, Nahuel. Ya te voy a pasar uno.
0: Te estás pidiendo, claro.
1: Qué rico. Qué grande Capusotto.
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1: ¿Qué planes tenés para este fin de semana? Te pregunto a vos, que estás escuchando esto.
0: Ah, bien, yo pensé que me preguntabas a mí.
1: No, a la oyentada.
0: No tengo ni idea, ojalá que pueda descansar.
1: Claro, bueno, viste que hay fines de semana en donde uno pretende descansar, hay otros fines de semana donde uno pretende socializar, porque todo no se puede.
0: No.
1: En 3 días no te alcanza, ¿viste?
0: No.
1: Se te pasa como si fuese, no sé. Terrible,
0: es verdad. Bien, señoras y señores, vamos a ponerle un poco de velocidad al ritmo de la verdad en este magazine periodístico informativo de las radios de la Universidad Nacional de Entre Ríos. Y así como quien no quiere la cosa, antes que llueva, ¿ya te adelanté algo?
1: No.
0: Sí, nos vamos a la vereda de la radio y te lo contamos de esta manera.
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0: 29 grados la temperatura en la capital de la provincia de Entre Ríos. 29 dos décimos en rigor. La sensación térmica de 32 grados en la ciudad de Paraná. El cielo se encuentra algo nublado. La humedad alcanza el 61%. La presión 993.6 medida en hectopascales. El viento del norte a 28 kilómetros por hora. La visibilidad 15 kilómetros. Atenta la oreja, porque para lo que resta de la jornada se anticipan tormentas aisladas por la tarde entre un 10 y un 40% y tormentas fuertes entre un 70 y un 100% por la noche. Para mañana sábado, el Servicio Meteorológico Nacional anticipa tormentas fuertes durante la mañana, mayormente nublado durante la tarde y la noche. Para el día domingo, mayormente nublado con una temperatura mínima de 11 grados, una máxima de 20. La temperatura actual en la ciudad de Paraná, 29 grados, dos décimos. La sensación térmica, 32 grados.
1: Y nos vamos al norte de la provincia, la ciudad de Concordia, que en este momento tiene 28 grados, seis décimas, una humedad del 56%, la presión en 1001 en medida de hectopascales, viento noreste, un cielo despejado, gigante el sol del cielo en Concordia este viernes con máxima de 28 grados y mínimas de 17. Y la temperatura estará alta porque también la alerta amarilla se extiende para el norte de Entre Ríos, así que atenti porque a la tarde va a estar parcialmente nublado, pero por la noche se esperan tormentas aisladas desde el Servicio Meteorológico Nacional. ¿Y qué pasa el sábado? El sábado guardate, desde ya te lo digo. El sábado no planifiques nada porque se va a arruinar. Desde la madrugada hasta la tarde, tormentas fuertes de entre 70 a 100% de probabilidades. Sí o sí, llueve. Por la noche va a estar parcialmente nublado, según el Servicio Meteorológico Nacional, con temperaturas máximas de 21 grados. Así que atenti, porque el sábado va a estar complicado en la ciudad de Concordia. El domingo se espera que esté mayormente nublado durante todo el día, con máxima de 20 grados.
0: Y nos vamos a Gualeguaychú, 28 grados la temperatura actual, 31 grados la sensación térmica. El cielo se encuentra ligeramente nublado, la humedad alcanza el 68%, la presión 1001.8 medida en hectopascales, el viento norte a 30 kilómetros por hora, la visibilidad óptima 15 kilómetros. Para lo que resta de la jornada se anticipa tormentas fuertes durante la tarde y la noche. Para mañana sábado se anticipa una mínima de 14 grados, una máxima de 20 grados, con lluvias y tormentas durante la mañana y durante el resto de la jornada parcialmente nublado. En cuanto para el día domingo, descenso de la temperatura, 9 grados de mínima, 19 máxima, con el cielo mayormente nublado. En el sur entrerriano, 28 grados, la temperatura actual, 31 grados, la sensación térmica.
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Y un día como el de hoy, 31 de julio, pero de 1951, nacía Adrián Fernando Otero, conocido como Adrián Otero y conocido como el cantante de Memphis, La Blusera, este cantante, poeta, sociólogo, músico, y fue conocido, como te decía, por ser el líder de Memphis, La Blusera. Él se incorpora a la banda a mediados de los años 80, ¿no? Esta banda de blues y rock que tuvo una alta rotación de sus canciones en las radios de todo el país. De hecho, Adrián Otero muchas veces ha visitado la ciudad de Paraná con Memphis La Blusera, y también en forma personal, porque era muy amigo de un propietario de una emisora local, quien lo ha apuntalado en sus momentos más difíciles. Adrián Otero es, lo estamos escuchando con Memphis La Blusera. Como el de hoy, pero de 1951, nacía en Buenos Aires, y nacía en el barrio porteño de Villaluro, y se crió en el mítico barrio de Mataderos. Adrián Otero, que tuvo un desenlace fatal, que falleció en un accidente automovilístico ocurrido en el kilómetro 523 de la autopista Rosario Córdoba, esto es cerca de la localidad de Ballesteros. Otero iba manejando en dirección a Capilla del Monte, planeando instalarse en San Marcos Sierras, cuando aproximadamente el 2:30 de la tarde del martes 12 de junio de 2012 perdió el control de su vehículo, un Honda Accord, tras volcar y dar varios giros. Adrián Otero perdió instantáneamente la vida. El accidente de Otero se habría provocado cuando se agachó a buscar un cigarrillo en la guantera del auto mientras manejaba. Fue trasladado al hospital más cercano, pero ya había fallecido. Tenía tan solo 53 años. Su esposa, que lo acompañaba en el momento del accidente, solo sufrió algunas lesiones de menor importancia. Sus cenizas descansan en el panteón de Sadaic, en el cementerio de la Chacarita. Un día como el de hoy, 31 de julio de 1951, nacía Adrián Otero, que cantaba blues así, de esta manera.

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0: Me encanta esta cortina musical porque sí, me hace mover los pies. Así está bueno para un día como el de hoy. Viernes, ahí tranquilito y moviendo así con cierta cadencia, con cierto compás, te diría. Sin grandes movimientos ni movimientos bruscos, pero sí muy como acompasado, te diría. Y así estamos en esta tarde de hoy, hablando de grilletes. ¿Qué serán los grilletes fiscales? Porque el presidente de la Nación, Javier Milei, presentó un proyecto de ley que paraliza el Estado y suspende los sueldos de los altos funcionarios ante un desequilibrio en las cuentas públicas. El presidente Javier Milei habla de grillete fiscal. También cuando presenta la reforma de la Carta Orgánica del Banco Central de la República Argentina, y según el presidente de la Nación, para poner fin a la estafa de financiar dinero para la alta política. Anoche dio un discurso por cadena nacional al presidente de la Nación, con críticas a los gobiernos anteriores por el impacto histórico de la inflación en el país, y anunció en esta cadena el envío al Congreso, de hecho ya ingresó al Congreso de la Nación, la iniciativa oficialista que propone cambios en los objetivos, la autonomía y el funcionamiento de la autoridad monetaria. También habló de cifras astronómicas de inflación, la cual yo calculo que la mayoría de los mortales no entendió nada. Pero quien nos va a ayudar a comprender este fenómeno, de qué se trata, o de qué se trató, mejor dicho, esta cadena nacional que dio el presidente Javier Milei anoche, es el contador y docente universitario Juan Pablo Enríquez, que gentilmente nos atiende. Hola, Juan Pablo, ¿cómo te va? Buenas tardes.
1: Buenas tardes, Marcelo, equipo, ¿cómo les va? ¿Cómo están ustedes?
0: Bien, bien, muy bien. Gracias por atendernos. Realmente no sé si, bueno, vos sos un hombre de ciencia, de las ciencias mal llamadas duras, porque entiendo que la economía no es una ciencia dura, pero quizás estés más acostumbrado a las metáforas que realizan los economistas, ¿no? Por eso yo no alcancé a comprender muy bien el discurso del presidente de la Nación que dio anoche en cadena nacional.
1: Sí, básicamente el discurso anoche lo que viene a convalidar este proceso de entrega de soberanía que se viene dando en la Argentina desde hace por lo menos 10 años atrás. Creo que el elemento sustancial fue primero el préstamo con el Fondo Monetario Internacional, que de alguna manera ha repercutido de forma muy negativa en el conjunto de la población, y que estamos viviendo el segundo episodio con el mismo ministro de Economía, que es Caputo. Y después se viene a derogar una ley generada durante el proceso kirchnerista a cargo, en este caso, de la presidenta Mercedes Marcó del Pont en el Banco Central,
0: sí.
1: Donde se le otorgaron amplitudes a la Carta Orgánica del Banco Central en consonancia con las cartas orgánicas de los mayores países, de la mayor cantidad de países del mundo, tal cual figura. E invito a la población a que pueda acceder a la página del Centro CEPA al informe que hizo el centro en virtud de este tema. Solamente se reduce al control de la emisión de dinero, ¿sí? Como era durante la década menemista hasta la reforma de Marcó del Pont, suprimiendo las principales características de intervención del organismo para tratar de colaborar con la gestión económica de un país, con la política económica, con un proceso de crecimiento y desarrollo, mejorando la redistribución de la riqueza. En síntesis, este es un esquema muy similar al que tiene Perú, mucho más rústico, y podría decir que tiene algunas restricciones más importantes todavía, pero más que nada lo que quieren hacer es perpetuar, además de solamente reducir a una actividad, perpetuar a Santiago Bausili, el socio de Caputo, empleado de JP Morgan, al frente del Banco Central de la República Argentina, y generarle en la próxima gestión una nueva ancla en términos de fijación de política económica. Así como tenemos el endeudamiento con el fondo, ahora vamos a tener un Banco Central al servicio del poder económico internacional y encabezado por un empleado de una de las bancas del poder económico financiero más importante que existe en el planeta. Claro. Entonces no hay nada bueno. De hecho, hay toda una extorsión en el proceso de conformación de esta de este proyecto de ley, seguramente, donde se marca que se va a pagar el Estado si no apoyan los gobernadores o si no cumplen con el déficit fiscal, en un país que se está prendiendo fuego por todas las necesidades que tiene el proceso de endeudamiento creciente de las familias, la caída de los ingresos reales, el cierre de las empresas. En definitiva, es otra derrota más en términos de batalla cultural que estamos a tiempo de doblegar, pero que va a depender muchísimo de la voluntad política de los legisladores, que en definitiva siempre terminan definiendo lo que los gobernadores acuerdan muchas veces por migajas con la gestión central en función de lo que venga. Así como se discute en estos próximos días la ley de tierras y demás, son permanentes medidas de saqueo al Estado nacional y a su capacidad de fijar política económica para resolver los problemas de la ciudadanía.
0: Claro, Juan Pablo, muchas veces se habla de fijar políticas de Estado que continúen en el tiempo, porque habitualmente a lo largo de la historia hemos podido observar que hay algunas políticas que están buenas, pero que no las continúa porque el gobierno de turno dice, no, esto lo implementó el partido del cual yo soy opositor, entonces destruyo esto, fijo la mía, y cuando se revierte vuelve a suceder lo mismo. Digo, teniendo en cuenta como un posible factor de argumentación a favor, según algunos sectores, de lo que impulsa Javier Milei, es una política de Estado de continuidad, pero en este caso sería anclar, como bien decías, a Javier Bausili en el Banco Central.
1: Porque sí, los sectores que salen por ahí a hablar, vamos a decir la verdad, la mayor parte de los medios de comunicación están controlados por la clase dominante en la Argentina, son economistas ortodoxos, que son empleados del establishment y que obviamente van a defender el interés de sus patrones. En definitiva, es lo que siempre ocurre y parece siempre también que la voz de los economistas heterodoxos en la práctica termina teniendo mucho menos incidencia porque no existen micrófonos para dejar un marco de democracia un poco más abierto. Pero en definitiva no es una buena noticia. Fíjate que el desenlace de ese Perú actual, luego de tener hace 20 años al mismo presidente del Banco Central, es de un 75% de informalidad laboral y de una concentración permanente de la riqueza en los sectores más pudientes. ¿Sí? Eso sería absolutamente insostenible en la Argentina. Recordemos que estamos en un 44% de informalidad laboral, sería aumentar a un 30 puntos más, pero siempre pasa lo siguiente: a medida que se concentra la riqueza, se produce una caída del salario real y se recrudece lo que es la precarización laboral. Entonces, ese escenario es claramente posible, salvo que la Argentina tiene otra historia de sujeto político, social, de salir a manifestarse, de tomar las calles. Ha tenido el peronismo, el kirchnerismo, que han reivindicado los derechos de los laburantes y generando buenos procesos de bienestar y de distribución de la riqueza. Entonces, apelemos a que esa conciencia histórica de alguna manera resurja en este tiempo para poder pelear por algo que nos están llevando nuevamente. A veces parece que es un tema solo para especialistas, pero en definitiva tiene que ver con este proceso de saqueo y de transferencia de recursos desde los laburantes hacia los dueños de capital, algo que permanentemente está en disputa en Argentina.
2: Juan Pablo, ¿qué tal? Quería preguntarte, bueno, si bien venías repasando todas estas medidas que dio a conocer ayer el presidente Javier Milei en la cadena nacional, preguntarte un poco, bueno, ¿hay algo de positivo en estos? Es decir, ¿algún beneficio tiene o cuál es el sentido de estas medidas? ¿Cuál es el plan del gobierno nacional?
1: Yo me preguntaría si hay algo de positivo en toda la gestión Milei más allá de esta medida, y no, en realidad depende de qué lado del mostrador te pares, si sos un laburante, si sos un jubilado, un joven que quiere progresar, que necesita un futuro que tenga mayores oportunidades, o si sos un actor de la clase dominante argentina, o principalmente un eslabón que viene desde la política y desde el poder económico internacional para saquear al país. De hecho, también pasó con esta información vinculada con deportar a los extranjeros que formen parte de algún cuestionamiento hacia la Argentina, siempre que sean pobres, ¿no? Porque si forman parte de aquellos sectores que vienen a quedarse con nuestra Patagonia...
2: Si sos Peter Thiel, bienvenido seas.
1: Exactamente. Bienvenido sea, pero si sos un trabajador paraguayo, boliviano y demás, que viene con muchísimo esfuerzo tratando de encontrar un mejor destino, será deportado básicamente por su condición de ser pobre o indigente. Lamentablemente, es un poco lo que muestra todo esto. Es una herramienta más de pérdida de soberanía y de control del poder económico internacional sobre la economía de Argentina. Esperemos que el próximo gobierno tenga un color nacional popular, que venga nuevamente a poner las cosas en su lugar, que va a ser muy difícil, por cierto, pero que este tipo de medidas, si se llegan a aprobar, duren muy poco tiempo, porque las consecuencias están a la vista, son extremadamente nocivas para el conjunto de la población, porque permanentemente se pierde calidad de vida, se pierde capacidad de ahorro, se pierden esperanzas y capacidad de cumplir sueños, y estamos hablando de sueños meramente alcanzables, como puede ser el de estudiar, mejorar un poco la vivienda, cambiar el auto, irse de vacaciones. Eso parece que en la Argentina actual son utopías muy difíciles de alcanzar. En otro tiempo eran muy palpables y ahora han quedado muy lejanas por parte de los salarios habituales que tenemos en el país.
0: Juan Pablo, decías, es una batalla cultural que se viene perdiendo. Ahora este proyecto de reforma a la Carta Orgánica del Banco Central de la República Argentina ya ingresó a diputados, donde el oficialismo entiende que podría llegar a tener los votos para aprobarlo, y esto sería tentativo entre el 19 y el 26 de agosto. ¿Vos crees que el oficialismo puede ya contar con los votos? Hay que ver qué pasa con la oposición, ¿no? Porque entiendo que cuenta con el oficialismo con 95 legisladores propios y con 30 y pocos estaría alcanzando el quórum.
1: Sí, a mí me parece que ya ha pasado en la provincia de Entre Ríos el otro día también con la bochornable votación sobre la reforma previsional, ¿no?
0: Sí.
1: Quienes ostentan la billetera se llevan puesto todo, claro, y terminan arreglando con los votos que necesitan, comprándolos, vamos a decir lo que es, lo que ocurre en la práctica, y saquémonos un poco las caretas, porque en definitiva eso es lo que pasa. Me parece que hay que hacer una profunda revisión, inclusive sobre los exponentes y los candidatos que se ponen en los proyectos populares, que después terminan convalidando este tipo de

0: fútbol, pero no para defender los intereses de los 48 millones de argentinos. Entonces ahí es donde se generan grandes inconvenientes y hay legisladores que lamentablemente, y están las claras, tienen precio y que siempre terminan definiendo este tipo de cuestiones, apoyando al poder económico en detrimento del pueblo para el que fueron votados, ¿no?
1: Tuvimos una semana nublada y el panorama, al menos lo que nos estás contando, va a seguir nublado el panorama económico, infelizmente. Es decir, habrá que esperar, supongo yo, al año que viene para que se pueda revertir esta situación, ¿no?
0: Sí, esperemos. Fíjate que en agosto, entre tantas cosas, se puede dar el tema de la reforma sobre la ley de tierras, ¿sí? Para otorgarle la cantidad de tierras que requieran aquellos que vienen del poder económico internacional, que en realidad vienen a quedarse con nuestras riquezas del suelo, ¿sí? Con Vaca Muerta, con el litio, con el agua dulce, con la pampa húmeda, no hay control de nada. Y además esta reforma de la Carta Orgánica del Banco Central. Lamentablemente, digo, estamos ante una derrota cultural, porque son temáticas que no se abordan, lamentablemente, ni siquiera en el sistema educativo, muy por encima en algunos espacios, y por eso gran parte de la población mira de reojo esto sin interesarle nada, porque está obviamente atendiendo sus problemas urgentes, que son esos problemas urgentes que tiene la población en la actualidad, son justamente la consecuencia de este tipo de medidas troncales que vienen a establecer una base específica para hacer un proceso de transferencia permanente desde los laburantes hacia los dueños del capital. Esperemos que se revierta, que la política logre reaccionar y que resurjan las dirigencias que supimos tener en algún tiempo en la Argentina y que defendieron a capa y espada los intereses de los laburantes que hoy están muy ultrajados por la vigencia de este modelo económico.
1: Por último, Juan Pablo, y agradeciéndote este contacto y la claridad de conceptos que siempre nos vertís, esa anécdota, ¿no? Esas cifras astronómicas que dio el presidente anoche, que nadie entendió nada, me parece, ¿no?
0: Yo creo que siempre hay parte de un show y del marketing, ¿no? Y fíjate que utilizaba palabras sumamente vinculada al marketing, como el tema de ladrones, se robaron. Los que se roban y están sacando en la Argentina permanentemente son ellos y sus secuaces, ¿no? Auxili, Caputo. Es cuestión de profundizar un poco por ahí. Adorni. Adorni, a diferencia de lo que son los otros, es un incipiente aprendiz. Pero igualmente han logrado instalar en esa batalla cultural que los sectores que están vinculados a la delincuencia son los que representan al campo nacional y popular. No es una receta nueva, esto lo hacen en todo el continente, lo han hecho con todos los representantes de los proyectos nacionales y populares de los países, justamente para estigmatizar a la política, para poner en órbita y aleccionar a aquellos dirigentes que se atrevan alguna vez con cierto coraje a representar al pueblo y a enfrentar a esa clase dominante que se quiere quedar con todo.
1: Juan Pablo Enríquez, integrante del Centro de Economía Política Argentina, contador, docente universitario, muchísimas gracias por el contacto, muy amable como siempre. Te dejamos un abrazo.
0: Un placer hablar con ustedes, un abrazo gigante, gracias. Buen fin de semana.
1: También para vos. Conversábamos con Juan Pablo Enríquez, docente universitario, contador e integrante del Centro de Economía Política Argentina.
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52 que pasan de las 3 de la tarde en todo el país. Me están diciendo cuáles son los números astronómicos que dio Javier Milei anoche. No escuchamos el discurso. Bueno, es anécdota, porque son números neta y totalmente incomprobables.

0: y que se hacen para confundir, lógicamente, ¿no?
1: Sí, sí, totalmente. Cero radiofónico de su parte, la verdad, el número que tiró en cadena nacional el presidente Javier Milei. ¿Lo escuchamos?
0: Sí, dale, lo tenemos ahí.
2: Basta con señalar la tasa de inflación acumulada desde la creación del Banco Central, la cual asciende a 12.818.614 millones.
0: Claro.
1: Sería bueno, viste la regla del lenguaje radiofónico, sí. es intentar redondear, porque si no la gente se pierde.
0: Claro.
1: Sobre todo si estás en cadena nacional y no te están prestando mucha atención, que digamos, porque el rating de la cadena nacional de Javier Milei, la verdad que viene en bajada.
0: Sí, no sé, es un montón lo que dice, pero que es una cifra neta y totalmente incomprobable, y que es como para el anecdotario, ¿no?
1: Sí, no sé. Sí, ¿sabes lo que pienso?
0: Porque en realidad es el saqueo y todo lo que explicó ya Juan Pablo, ¿no?
1: ¿Sabes lo que pienso? Que es un Milei intentando posicionarse en el centro de la agenda y teniendo complicaciones para ello. Porque los primeros dos años de su gobierno, la agenda se veía marcada y apurada por el gobierno nacional. El gobierno nacional implantaba la agenda, ¿no? Pero este año les está costando un poco más como imponer los temas que quieren hablar claro, como gobierno nacional, ¿no? Entonces me imagino que largan este paquete de políticas también un poco para seguir abriendo frentes, ¿no? Y que, bueno, la estrategia que tienen desde siempre, ¿no? Seguir abriendo puertas para que también los focos de resistencia de cada una de esas políticas
0: se diluyan
1: y se dividan. Pero sin duda la gente está muy atenta con lo que va a pasar el 6 de agosto. Me parece que la estrategia del gobierno nacional de hacer una cadena nacional anunciando un paquete de varias medidas económicas que en el día a día no se entiende.
0: Claro, lo que se entiende en el día a día es que cada vez te alcanza menos la plata,
1: sí,
0: que te sobra mes al final del sueldo, sí, y que cada vez estamos peor.
1: Sí, y que, bueno, el 6 de agosto se debate una ley fundamental para el futuro de nuestra Argentina, ¿no?
0: 15:55 en todo el país.
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0: 4 minutos para las 4 de la tarde en todo el país. Llegó Rosalía.
1: ¿A la Argentina?
0: La Argentina, artista exclusiva. Vas a saber de quién. La artista española.
1: Guarda con lo que decís, porque está cancelada Rosalía.
0: Por eso, la artista española arribó al país y permaneció resguardada tras la controversia mundialista.
1: ¿Cuántos shows tiene que hacer? ¿Cuatro?
0: Cuatro.
1: Oh.
0: No hubo mucha cancelación de las entradas. Bueno, la llegada de Rosalía a Buenos Aires quedó envuelta en un escenario muy diferente al que suele acompañar a las grandes estrellas internacionales cuando llegan al país, ¿no? Aterrizó en un vuelo privado, vino de Chile. En Chile también se la mandó. Ahí la tenemos a Rosalía. La Perla se llama, y es la canción que es la de disputa, ¿no?
1: Es una de las canciones más conocidas de su último álbum, ¿no? El álbum que viene a hacer gira ahora en Argentina, sí. ¿No? Que está haciendo gira hace como medio año.
0: Sí, pero esto habló durante el Mundial, y precisamente eso fue el kit de la cuestión, ¿no? Donde se desata todo el problema. Con Rosalía, donde habló en contra de la selección argentina, ¿no? Y fue como cancelada Rosalía aquí. Pero no para, te decía, no para de mandarse exabruptos, porque en su show en Chile dijo que tiemble la tierra.
1: No.
0: Bailemos hasta que tiemble la... ¿Cómo vas a decir eso en Chile?
1: ¿Viste ese amigo que siempre se la manda?
0: Sí.
1: Que dice algo inoportuno siempre.
0: No sé si tenemos el audio, pero de claro.
1: Que, ¿viste cuando esa persona que habla cuando se callan todos y justo dice algo que no tenía que decir?
0: Claro.
1: Ella es Rosalía.
0: Bueno, en Chile dijo, bailemos hasta que tiemble la tierra, algo así. Cantemos, movamos, ¿no? Hasta que tiemble la tierra. Ahí va, a ver, ¿cómo?
2: ¡Mami, no!
3: Que tiemble.
2: Que tiemble.
3: Y que retumbe la tierra.
1: Sí, no, claro. Que retumbe la tierra.
0: Claro, ¿cómo vas a decir eso en Chile?
1: Bueno,
0: Rosalía, que venía ya de pedir disculpas a los fans argentinos.
1: Sí, por esto que, bueno, recordemos un poco lo que había sucedido con Argentina, que, bueno, Mia Khalifa, una influencer muy famosa de Estados Unidos.
0: ¿Perdón?
1: Subió.
0: Perdón, ¿qué? ¿Quién es Mia Khalifa?
1: Mia Khalifa.
0: Sí, ¿pero qué es?
1: Qué sé yo, famosa, no sé.
0: Una estrella porno.
1: Sí, también, pero ya no hace más.
0: Ah, bueno.
1: Se dedica a ser influencer y esas cosas. Uh-huh. Bueno, Mia Khalifa había subido una historia con la canción, creo que La Perla, justamente.
0: Sí.
1: Una historia que con esa canción que se estaba, no me acuerdo qué había dicho, pero en contra de Argentina, ¿no?
0: Sí.
1: Entonces, esa historia, Rosalía la repostea. Y después empezaron a lloverle bardeos a Rosalía por repostear la historia de Mia Khalifa.
0: Claro.
1: Así es el lore. Y después Rosalía, a los días, qué mal asesorada que está, porque a los días dice, quiero pedir disculpas a todos mis fans argentinos porque no era mi intención, no había leído lo que decía la historia,
0: claro.
1: Sino que solo reposteé porque estaba la canción de La Perla en la historia.
0: Claro.
1: Y entonces ahí se le armó el hecatombe con Argentina.
0: Peor todavía.
1: Las entradas de Rosalía, no sé cuánto salían, pero mucho, muchísimo.
0: Sí.
1: Y teniendo en cuenta que vos dijiste no fueron muchas las devoluciones, pero teniendo en cuenta lo que sale esa entrada,
0: sí.
1: Es mucha. Es
0: sí,
1: mucho devolver una entrada.
0: Sí. A ver, hubo movimientos de fans que decían de devolver las entradas. Lo que pasa es que vos la podés devolver. hasta 10 días después de haberla comprado. Y hay gente que la compró hace 6 meses a la entrada.
1: Pero hace como un año.
0: Sí.
1: Sí. Hay gente que ahorró mucho para ir a verla.
0: Bien, entonces había otros grupos que decían, no, hay que ir igual y darle la espalda.
1: Lista de precios, mirá, acá tenemos la lista de precios. Gracias, Nahuel, que nos acercó. Platea alta, 95.000 a 115.000.
0: Sí.
1: Campo trasero, 160.
0: ¿Cómo campo trasero?
1: Campo trasero, dice. Planta baja, 205.000 pesos.
0: Sí.
1: 230 campo delantero.
0: Ah, ya está, la parte de atrás de adelante, ya, sí.
1: Sí, sí, sí. Campo delantero A y B, 290.000 pesos.
0: Bien, 300 lucas, una entrada para ver a Rosalía, que va a estar...
1: Sola persona, por
0: ejemplo. Claro, una sola persona, obviamente. Bien, llegó a la Argentina, hiper archi recontra custodiada, para dar sus shows la semana que viene aquí en la República Argentina. Simplemente eso, que de ser una mega estrella amada y querida en la República Argentina pasa a no ser tan amada ni tan querida, y que la gente va a ir igual a sus shows. Pero hablan de un boicot cuando cante esta canción, darse vuelta, ir todos con camiseta argentina. Están todos pensando en ir con la camiseta argentina, darle la espalda cuando toque esta canción. Bueno, hay un sinfín de sorpresas preparadas para... de los fans preparadas para recibir...
1: Ya quiero verlo.
0: La cantante española Rosalía.
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11: Síntesis de la semana. Acciones de la Municipalidad de Paraná. 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Se construirán redes maestras y distribuidoras de agua en la urbanización de más de 160 lotes con viviendas de calle Josami y López Jordán. Dará solución definitiva a una demanda histórica de los vecinos y fortalecerá el sistema de abastecimiento de agua potable. 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La intendenta Rosario Romero recorrió el renovado sector de calle de Anfunes y Beiró. El trabajo fue posible por el esfuerzo conjunto con la Comisión Vecinal del barrio Villa Hermosa. Romero destacó la identidad participativa del barrio, que tiene gran historia en la ciudad. Feria del Libro Paraná Lee. Del 14 al 17 de agosto, Sala Mayo será sede de la 14ª edición. Reunirá a reconocidos escritores del ámbito literario y científico. Organizada por la Municipalidad de Paraná, con entrada libre y gratuita, la feria es uno de los encuentros culturales más relevantes de la región. 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
0: Reparan una cañería sobre calle Corrientes, aquí en la ciudad de Paraná, y hay tránsito interrumpido. Los trabajos se realizan entre calles La Paz y Colón. El tránsito permanece interrumpido y por el momento no se prevén inconvenientes en el suministro. Personal de la Municipalidad de Paraná realiza hoy tareas de reparación sobre una cañería distribuidora de la red de agua potable en calle Corrientes, en el tramo comprendido entre calles La Paz y Colón. Como consecuencia de los trabajos, el tránsito vehicular permanece interrumpido en ese sector mientras se llevan adelante las tareas de excavación, descubrimiento, verificación y reparación del conducto.
10: Provinciales.
1: AT Entre Ríos se suma al paro nacional y movilización contra el ajuste. El gremio estatal confirmó su adhesión a la medida de fuerza prevista para este lunes 3 de agosto ante la grave situación que atraviesan las y los trabajadores como consecuencia del ajuste impulsado por el gobierno nacional. Además, AT ya definió que se sumará a la jornada nacional de lucha con paro y movilización el 7 de agosto.
10: Nacionales.
0: Santilli se metió de lleno en la interna y le pidió a Victoria Villarruel que dé un paso al costado. El jefe de gabinete sostuvo que la vicepresidenta siempre está poniendo palos en la rueda. Agregó que si alguien no está de acuerdo, que arme su proyecto y compita. El jefe de gabinete, Diego Santilli, se metió de lleno en la interna cada vez más fuerte que se desarrolla en el seno del gobierno. El funcionario consideró que las últimas críticas de la vicepresidenta Victoria Villarruel al presidente Javier Milei, en las que se mostraba preocupada por su estado y las persecuciones imaginarias del mandatario, son una barbaridad, un disparate.
4: Internacionales.
1: Trump anuncia histórico acuerdo entre Hamas e Israel. El presidente estadounidense Donald Trump anunció este jueves que su Consejo de Paz alcanzó un acuerdo para el desarme completo de Hamas y otros grupos armados en Gaza, que una vez cumplido implicará la retirada de Israel del territorio palestino. Hoy el Consejo de Paz alcanzó un acuerdo histórico para el desarme completo de Hamas y de todos los grupos armados en Gaza. Este es un paso monumental hacia una paz y seguridad duraderas. Esto lo escribió Donald Trump en Truth Social al señalar que la dejación de las armas se llevaría a cabo por fases.
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escuchando Soy Así, de Juliana Gatas, el nuevo single que sacó esta artista argentina que todos hemos escuchado alguna vez. Porque, bueno, Juliana Gatas vuelve a lanzarse como solista con este single después de 2 años de espera y con un éxito arrollador debajo del brazo gracias a Maquillada en la Cama, su álbum debut. Juliana Gatas vuelve con un single cargado de drama y baile y que anticipa lo próximo que vendrá. La espera terminó y Juliana Gatas con Soy Así, el primer adelanto de su disco y sucesor del aclamado Maquillada en la Cama, uno de los mejores álbums de 2024. Como en su trabajo anterior, volvió a hacer dupla con Alex Anguanter, quien aportó su toque en la producción y en la composición. Soy Así, una pieza que rememora el house de los 90 y que remite a producciones como Vogue de Madonna o Gaucho de el propio Anguanter. Programaciones, sintetizadores se unen para forjar una pista de baile cuyo mensaje es muy simple. Soy así, así soy, no puedo evitarlo.

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0: 3435179031 para que te puedas comunicar y participar del programa como lo haces habitualmente. En Paraná estamos en 100.3, en Concordia en 97.3, en Concepción del Uruguay en 91.3, a través de las tres radios de la UNER, y toma la transmisión FM Radio Estudio en 97.5 en Gualeguaychú. Y si estás fuera del alcance de estas emisoras, ¿cómo podés hacer, Agus?
1: En tu buscador escribís Radios UNER y ahí encontrás la primera opción, haces clic, pones play y nos podés escuchar desde donde quieras.
0: Bien, y si no, también tenés la app.
1: Sí, exactamente, nos podés buscar en Play Store, descargar la app y llevarnos en tu bolsillo, en tu smartphone. Ahí va,
0: claro, en tu bolsillo, la cartera de la dama, en el bolsillo del caballero, ¿no? Es
1: así. En el bolsillo de la dama, en la cartera del caballero también.
0: También, ¿por qué no? Como hace Fátima Flores, que fue a tierras peruanas. No sé qué tiene que ver, pero llevaba, acaparó
1: todo. Yo me quedé pensando, ¿eh?
0: Pero claro, en la cartera de Fátima Flores va su smartphone.
1: Su smartphone.
0: Claro. Sí. Porque el viaje de Fátima Flores acaparó todos los focos de la farándula y la política nacional. El viaje, digo, a Perú, ¿no? Coincidió en Lima con el presidente Javier Milei, quien viajó para participar de la asunción presidencial de Keiko Fujimori. La propia Fátima se encargó de bajarle el tono a la polémica, desmentir un acercamiento con el presidente, pero dejó la puerta abierta a una posible vuelta en el futuro cercano. Vos sabés que aunque yo quisiera y tuviera todas las ganas del mundo, la agenda es apretada y estoy a full con mi carrera y no me lo permitiría. Por ahora la agenda, y no quiero decir que no estoy para eso, pero tengo mi libido en mi carrera. Qué horrible, ¿no? Tener la libido en la carrera.
1: ¿Por qué?
0: Porque es horrible, porque cada cosa en su lugar y un lugar para cada cosa, ¿no? No darle lugar al amor por una carrera, no sé qué será, una trayectoria. Cuando hablan de carrera, yo me imagino que la gente va corriendo.
1: Trabajo, ¿no? ¿Qué sé yo?
0: Sí, bueno, sí. Pero darle más importancia
1: pero
0: al trabajo
1: que le gusta.
0: Que al amor.
1: Yo acá estoy con Fátima Flores, nunca pensé decirlo. Yo acá estoy con Fátima Flores.
0: Vos privilegiás.
1: Privilegio lo que tengo ganas.
0: Al amor.
1: No, privilegio lo que me dan ganas en ese momento.
0: No, está bien, pero la pregunta es, ¿privilegias el trabajo al amor?
1: Y sí, a veces sí.
0: Bueno, ¿sabes? Yo no soy partidario de esa
1: forma. Y pero es que a veces lo que más te dan ganas de hacer es
0: ¿será por eso que soy pobre?
1: No, yo también soy pobre.
0: Nunca le di bola.
1: Yo también soy pobre.
0: Entonces, pero a la hora de privilegio otras cuestiones.
1: No, yo no. No, es que a veces te encuentra la vida concentrada en una cosa.
0: Una cuestión laboral y una cuestión familiar, prefiero la familiar toda la vida.
1: No, yo no.
0: Claro, por eso Fátima
1: hay gente
0: Flores
1: que prefiere lo laboral porque es una cuestión más manejable que lo amorístico.
0: ¿Cómo más manejable que lo amorístico?
1: Y claro, porque lo laboral,
0: sí.
1: En su caso, qué sé yo, el teatro, la danza y etcétera, lo podés manejar entrenando, ajustando cosas, ¿no? Lo puedes practicar, etcétera. En cambio, las cuestiones vinculares, vamos a decirle,
0: sí,
1: no las manejás vos. Es de a dos, es de a cinco, no sé cómo.
0: Sí, claro,
1: tipo,
0: no, está bien.
1: Digo,
0: pero decir, entre darme la oportunidad de ser feliz con una pareja y llenar un teatro, prefiero llenar un teatro.
1: Y sí, claro.
0: A estar compartiendo un fin de semana con una persona mirando el lago de Joel Lewis, por ejemplo.
1: Pero si a ella le hace feliz ver el teatro lleno.
0: Pero eso no es amor, eso
1: ¿y qué
0: es guita.
1: Tiene?
0: Eso es guita.
1: No, ¿qué tiene?
0: Eso es guita.
1: Uno puede amar su profesión también.
0: Sí. Sí,
1: y bueno,
0: todos amamos. Bueno, a ver, todos digo, cuando me refiero aquí a las personas que conocemos aquí dentro de la radio, somos todos unos fanáticos de nuestro laburo.
1: Sí, obvio.
0: De hecho, que venimos con el tiempo necesario, laburamos, le ponemos pila desde las 6 de la mañana y demás, pero elegir una cuestión laboral a una cuestión de una relación amorosa, a mí me parece que se pone por delante la guita antes que...
1: Pero es que no es solo la guita.
2: La guita, la
1: no
2: billulla.
1: Es solo la guita,
0: cuando digo la
1: billulla.
0: Cuando digo la guita, digo todo el... digo la guita, digo el prestigio, digo... Todo lo que conlleva, es
1: sí,
0: decir...
1: No es para, solo la guita, entonces.
0: Pero la guita es un símbolo. Es un
1: sí,
0: símbolo,
1: pero no es solo la guita.
0: De todo lo que conlleva. Claro, por eso es el prestigio, es todo eso. Que
1: sí.
0: Es, que en definitiva no termina siendo otra cosa que el maldito sistema que te lleva a eso. A por un teatro lleno te olvidás de ver una flor, ver cómo un picaflor...
1: Es que ella no dijo eso. Ella no dijo...
0: Vos sabés que aunque yo quisiera y tuviera todas las ganas del mundo, la agenda es apretada y estoy a full con mi carrera.
1: Pero no dijo nada.
0: No lo permitiría. Por ahora no se lo permite su agenda laboral.
1: Pero no dijo no ver una flor, no ver la naturaleza.
0: Ah, vos sos literal también.
1: No, bueno, pero qué sé yo, o sea
0: literal.
1: Se puede hacer las dos cosas al mismo tiempo también.
0: No, ella no puede, porque su agenda es apretada.
1: Bueno, pero vos acabás de decir, no tenés tiempo para ver una flor. Sí, capaz que sí.
0: No, porque ella niega, digo una flor en sentido figurado, porque estás poniendo por delante tú la agenda de tu carrera, de tu profesión.
1: Sí, claro. Yo la banco, yo estoy con ella.
0: Yo ni a palo.
1: A veces
0: porque uno
1: ganas de...
0: Uno, a ver, es ¿qué es lo que es uno? ¿Un ser humano o a ver, cuando te preguntan vos qué sos?
1: Una persona.
0: Ah, claro. Y trabajo de, ¿no?
1: Uh-huh.
0: Ah, bueno. Ahí no. Tenemos.
3: Mira, vos sabés una cosa, que yo, aunque quisiera, tuviese todas las ganas con él, pero no, de verdad la agenda es apretada, vos sabés que estoy dedicada y enfocada full time a mi carrera, así que no me lo permitiría tampoco, por lo menos por ahora.
2: ¿Vos lo extrañás un poco a Milei o no?
0: Ya está. Su agenda no se lo permite, porque tiene que laburar y laburar.
1: Y mira, la verdad que antes de pasar tiempo con Milei, yo preferiría trabajar.
0: Sí, quién sabe.
1: La verdad. Mira cómo se ríe el Nahue. ¿Tengo razón
0: puede
1: o no?
0: ¿Ser el Jabo o puede ser cualquier chabón por ahí?
1: Bueno, pero le preguntan por el Jabo, no por otro chabón.
0: Qué literal que estás.
1: Sí,
0: estás muy
1: sí,
0: literal.
1: Pero yo estoy con Fátima Flores. Mira que yo no entiendo
0: bien,
1: su arte.
0: No, está bien.
1: Pero...
0: No, yo sí, a mí me gusta lo que hace Fátima Flores.
1: Bueno, por eso, yo no la entiendo a ella. A nivel artístico no la entiendo.
0: No,
1: pero
0: sí.
1: La banco. Está bien.
0: Prefiere su carrera a disfrutar con una persona un desayuno.
1: A veces una prefiere eso.
0: No, sí, está bien, pero...
1: Pero no es una cuestión capitalista. No es, o sea, puede serlo. Pero no solo
0: netamente
1: eso.
0: Netamente capitalista.
1: No solo eso. No. No entendés la puta vibra.
0: No pasa por la vibra. No pasa por la vibra. Pasa por el sistema. Pasa por el sistema. Vos no entendés el sistema. Que te crían desde chiquito para, no para ser feliz, sino para ser un engranaje más de este sistema perverso, injusto, inhumano, donde lo único que vale es el laburo. Donde lo único que vale, y te dicen, estudiá para poder tener un laburo mejor el día de mañana. Pero nunca te hablan, en ninguna escuela, en ninguna universidad, nunca te hablan de la puta vibra, precisamente, de sentarte a contemplar con la persona que querés contemplar el cielo. Anoche... Precisamente había un lunón así grande.
1: Enorme y hermoso.
0: Y que está bueno compartirlo con alguien, sea tu pareja, tu amigo, tu vecino, quien sea.
1: Sí.
0: Pero en este caso, no le dio el tiempo porque estaba ocupada de su carrera.
1: Para Milei.
0: Ay, qué literal que estamos, Dios querido.
1: Y sí, porque si...
0: No, pero es una forma de pensar y de ver el mundo.
1: Nahue, ¿vos qué pensás de todo esto?
0: No sabe, no contesta, está bien. Es una forma de ver el mundo y de sentir el mundo. Es una forma de ver y de sentir
1: sí,
0: el mundo.
1: Son dos formas. O sea, cada uno tiene su forma de ver el mundo.
0: Sí, claro, por supuesto.
1: Y cada uno también tiene su... está atravesando sus distintas etapas, porque si bien tal vez Fátima está ahora en esa de llenar teatros y ya, y solo pensar muy enfocada en el laburo, capaz en unos meses después se pone a disfrutar de todo eso y de disfrutar con sus vínculos, qué sé yo, no sé, son épocas.
0: Son posiciones, la mía es muy romántica, izquierdosa, y sí, ¿qué va a ser?
1: Pero yo banco lo que estás diciendo, banco que uno se pueda sentar a contemplar, lo que estoy diciendo... No,
0: contemplar, compartir con alguien.
1: Pero lo que estoy diciendo es que nosotras, por ejemplo, las mujeres, las que... tenemos un ciclo menstrual.
0: Sí.
1: Somos muy cíclicas.
0: Sí.
1: Hay una parte del mes donde nosotras estamos con cero energía. Hay otra parte del mes donde estamos a full, bien despiertas, enfocadas, concentradas, y es lo único que te importa, estar haciendo cosas. Y estás muy pila, muy pila. Y cuando estás muy pila, por ejemplo, te pinta hacer cosas más productivas, por así decirlo, antes que estar tranquila tirada viendo la luna. A veces no querés estar tranquila tirada
0: con alguien, no es una mirada, es decir, el amor no es algo productivo.
1: No, ya sé.
0: ¿Cómo no ya sé? No lo estoy afirmando. No estoy afirmando, para mí el amor es totalmente productivo.
1: Y es algo necesario, sin duda.
0: It is love, cantaban en los años 60, todo lo que necesitas es amor. All you need is love, cantaban los Beatles en los años 60.
1: Pero no tiene por qué ser productivo el amor.
0: Pero si vos hablás de hacer una tarea productiva, como diciendo, el amor no es productivo.
1: Y no, por eso, no tiene que ser productivo el amor.
0: Pero ¿y por qué lo pones haciendo cosas positivas, como es productivas? Por contraste, estás diciendo, el amor no es productivo.
1: Es que no. No tiene por qué serlo.
0: Pero ¿y entonces para qué decís hacer cosas productivas? No entiendo entonces.
1: Y porque una cosa es estar...
0: Porque tenés una mirada mercantilista de la producción, por eso, ahí eso es lo que voy. Nos enseñaron a tener una mirada mercantilista. Todo es mercancía, todo es acumular, todo es poseer. Pero nunca nos enseñaron a despojarnos y compartir con otros.
1: Sobre todo cuando tenés que sobrevivir, ¿no? Y lo único que uno piensa es en guita.
0: Sí, claro, porque Fátima Flores tiene que sobrevivir. Por eso. Escucha. All you need, claro. Lo que necesita este mundo es amor, señoras y señores.
1: Con amor no se come.
0: No se puede vivir del amor, decía Andrés Calamaro.
1: Yo estoy más bien de ese
0: lado. Una casa no se compra con amor, mi amor, decía Andrés Calamaro. Vamos para allá, dale.

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0: 35 que pasan de las 4 de la tarde en todo el país, señoras y señores. Y recién cuando hablábamos con el contador Juan Pablo Enríquez, él hablaba de la batalla cultural, una batalla cultural que se viene perdiendo. Y también, como al pasar, habló también acerca de la ley de inviolabilidad de la propiedad privada, ¿no? Como también dentro de esa batalla cultural. Bueno, este proyecto de ley se va a tratar el 6 de agosto, se pospuso para el 6 de agosto, el proyecto de ley de inviolabilidad de la propiedad privada, y que ya ha cosechado rechazos de diferentes sectores. Aquí en nuestra ciudad también, lógicamente, y en ese marco, organizaciones ambientalistas van a realizar mañana, sábado 1 de agosto, convocando también una jornada por la Pachamama, desde las 2 de la tarde, mañana, sábado 1 de agosto, desde las 2 de la tarde, una actividad en el balneario municipal de aquí de la ciudad de Paraná para conmemorar el Día de la Pachamama y expresar su rechazo al proyecto de ley de inviolabilidad de la propiedad privada que se debate en el Congreso. Estamos en comunicación con el abogado ambientalista Enzo Culazo, que gentilmente nos atiende. Hola Enzo, buenas tardes. Agustina y Marcelo, desde las radios de la UNER, te saludamos. ¿Cómo estás?
1: Muy buenas tardes, gracias por ponerse en contacto.
0: Por favor, gracias a vos por atendernos. Bueno, precisamente yo hacía esta introducción, ¿no?, que tiene que ver con el rechazo a la ley de inviolabilidad de la propiedad privada y también una convocatoria que realizan desde las organizaciones ambientalistas y desde la cual vos participás a una jornada de la Pachamama en Paraná. Son dos cuestiones que, si bien pueden estar separadas, pero están muy ligadas.
1: Bueno, vamos a comentar un poco qué es este paquete de reformas que está en el Congreso de la Nación, que ya tiene media sanción en la Cámara de Diputados y que se cayó en la sesión del Senado justo después de que Argentina le ganara el partido a Inglaterra, y muchos de nuestros senadores inician la sesión con la camiseta de Argentina y el reclamo histórico de que las Malvinas son argentinas, y bueno, y justamente estaban reclamando eso, y por otro lado estaban votando o buscaban votar este paquete de leyes, que el corazón está en la reforma de la ley de tierras rurales, que es una ley que lo que hace es ponerle un límite a la propiedad de la tierra en manos extranjeras, ¿no? Sí. Sobre todo, este límite es del 15% dentro de las provincias, de los municipios y los departamentos, y también pone una restricción a la propiedad de la tierra por parte de extranjeros en zonas con recursos hídricos, en nacientes de ríos, y también en zonas de fronteras, ¿no? Sí. Entonces, lo que hace esta ley es crear un observatorio de tierras donde tenemos la información sobre quiénes son los titulares de las tierras, porque pueden ser, imagínense, empresas extranjeras también. Entonces, lo que busca ahora el gobierno es derogar estos límites y habilitar que extranjeros puedan apropiarse, digamos, comprar tierras sin ningún tipo de límites, pensando de que no solo pueden comprar zonas de frontera o lugares con reservas hídricas, sino también comprar tierras en la zona, por ejemplo, el núcleo de Argentina, en la zona, claro, una de las zonas más productivas del mundo, ¿no?
0: Claro, pampa húmeda, digamos, por ejemplo.
1: En la pampa húmeda, sí, pero también comprar, por ejemplo, lugares donde haya recursos como minerales, claro, por ejemplo, litio.
0: Claro,
1: ¿no?
0: Claro, como en el norte del país, claro, sí.
1: Lo que nosotros venimos sosteniendo, que se viene sosteniendo a nivel nacional, es, bueno, las Malvinas son argentinas y el resto de Argentina también es Argentina, ¿no? Porque ¿a dónde nos lleva si permitimos que extranjeros puedan poseer tierras sin ningún tipo de límite? ¿No? ¿A dónde vamos como Estado-Nación si permitimos que esto suceda? Recordemos que en ningún país del mundo los extranjeros pueden poseer tierras sin ningún tipo de control, ¿no? Claro. Pero esto hay que leerlo atado a los otros, a las otras leyes que se han aprobado. Por ejemplo, la reforma de la ley de glaciares, que habilita, claro, que las provincias otorguen permisos mineros o hidrocarburíferos en zonas de glaciares o periglaciares, las mayores reservas de agua dulce en la cordillera, pero también junto al régimen de incentivo a las grandes inversiones, que le otorga amplios beneficios fiscales, impositivos, aduaneros y cambiarios, y también le otorga a las empresas que adhieran a estos proyectos prioridad en el abastecimiento de los insumos esenciales que necesiten en la producción, por ejemplo, el agua o la energía. Y esto también se tiene que leer con el nuevo proyecto que se llama Super RIGI, que es un RIGI adaptado a las nuevas industrias que todavía ni las conocemos algunas. Claro. Como por ejemplo los data centers de la inteligencia artificial, que ya algunos voceros presidenciales han dicho que la Patagonia es excelente para que se vengan a instalar, porque hay abundante cantidad de agua, porque hay un clima estable y porque también hay disponibilidad de energía y de minerales.
0: Claro,
1: entonces,
0: porque
1: leyendo todo esto, nosotros pensamos, este paquete de inviolabilidad de la propiedad privada, que en realidad es un nombre falso, porque la propiedad privada es inviolable desde que nosotros sancionamos la Constitución en 1853, con esta reforma de la Ley de Tierras Rurales sumado a la reforma de la Ley de Manejo del Fuego, que lo que habilitaría es que territorios que han sido incendiados puedan cambiar su uso del suelo, es decir, un bosque en la Patagonia podría convertirse en un data center, por ejemplo.
0: Claro.
1: Entonces, con toda esta legislación que se está, con lo que se está buscando aprobar y la que ya se aprobó, pensemos hacia dónde va nuestro país.
2: Enzo, quería preguntarte, para la gente que por ahí no esté muy en tema, sobre qué es un data center y cómo afecta esto a el ambiente en donde se instalan este tipo de empresas.
1: Bueno, son principalmente centros de procesamientos de datos, ahora que tanto estamos hablando de la inteligencia artificial.
2: Exacto.
1: Cada vez que nosotros le hacemos una pregunta a ChatGPT, eso genera un proceso informático donde hay insumos como agua y energía que son utilizados, ¿no? Para que la respuesta del ChatGPT venga tan rápido, hay centros de procesamiento de datos que se ubican en distintas regiones del mundo. Bueno, ya se está conociendo que en las regiones a donde estos data centers se instalan están teniendo problemas de abastecimiento de agua,
2: claro,
1: por ejemplo.
2: Claro, ¿no? En Estados Unidos, por ejemplo, es una problemática que se está repitiendo y que de hecho Estados Unidos está generando más restricciones sobre eso.
1: Totalmente, y los países que le dan lugar a estos proyectos lo hacen con cláusulas de transferencia de tecnología, de generación de empleo local, de reserva de recursos para, por ejemplo, de bases de datos públicas.
2: Claro.
1: ¿No? Pero acá en los proyectos ingresan no solo dándole total prioridad a las empresas, que la mayoría son extranjeras, sino que además lo hacen por encima de los derechos de la población. Vamos a recordar esto. En el régimen de incentivo a las grandes inversiones y ahora el Super RIGI que se busca aprobar, hay una cláusula que dice que los proyectos que adhieran a estos regímenes tienen asegurada la provisión del agua y la energía y nada puede interrumpir esa provisión. Pensemos, por ejemplo, que haya una crisis hídrica, como ya tuvimos en el río Paraná, que el abastecimiento para suministro de agua potable se vea comprometido, pero que alguna de estas empresas haya ya aprobado un proyecto y adherido a este régimen y que necesite ese agua para seguir su producción. Va a tener más derecho esa empresa,
0: claro,
1: que la propia población a abastecerse de este recurso esencial para la vida. Esto no se ve en ninguna parte del mundo. En ninguna parte del mundo las empresas tienen más derechos que la propia población a abastecerse de agua o de energía. Pensemos que también la energía es un insumo clave para nuestra vida. Entonces, si de repente empresas multinacionales que lo que buscan es maximizar sus ganancias al menor costo posible tienen más derechos que la propia población, bueno, entonces directamente nosotros dejamos de ser civiles, ciudadanos, y pasamos a ser prácticamente no ciudadanos, ¿no?
2: Claro.
1: Porque dejamos de tener nuestros propios derechos.
2: Sí.
1: Pero sobre todo pensar que acá no solo está en juego los derechos de los que hoy estamos vivos, sino de las futuras generaciones que están expresamente mencionadas en nuestra Constitución Nacional. Es decir, hay un mandato constitucional de proteger al ambiente sano y equilibrado para que nosotros podamos desarrollar nuestras actividades productivas sin comprometer las capacidades de las generaciones futuras de poder satisfacer sus propias necesidades. Entonces, si de repente nosotros vendemos vastos territorios con reservas de aguas hídricas y le otorgamos a esas empresas prioridad, por ejemplo, en el abastecimiento de agua por encima de la población, directamente las futuras generaciones, ¿qué agua van a tomar?
2: Enzo, no me quiero ir mucho de tema, pero sí quería saber qué pensabas de todo esto, ¿no? Se está hablando mucho de que Argentina viene a ser una especie de maqueta, ¿no? De proyecto, de ver cómo funciona esta desregulación que está impulsando el gobierno de Javier Milei, para después ver cómo se replica en otros lados, cómo sale, si sale bien, si sale mal, ¿no? Y en este, dentro de este proyecto, dentro de esta maqueta, implica la instalación de data centers, por ejemplo, en la Patagonia, pero también, bueno, cambiar el modelo que veníamos teniendo como país a un modelo puramente extractivista de petróleo, bueno, todos esos rubros que viene haciendo crecer la economía, pero que no viene retribuyendo nada a la población argentina, ¿no? ¿Qué pensás de todo esto desde lo ambiental, no?
1: Bien, si bien nosotros somos muy críticos de este gobierno, porque realmente es un experimento libertario y un enclave neocolonial están generando en nuestro país. Totalmente. Con una reprimarización de la economía y también con un consenso extractivista que nos posiciona a nosotros como meros proveedores de materias primas sin siquiera un agregado de valor mínimo. Claro. ¿No? Nosotros estamos exportando carbonato de calcio sin siquiera ser convertido realmente a litio, ¿no? Estamos exportando los minerales crudos. Oh, es como exportar el poroto de soja así directamente como sale de la tierra. Claro, ¿no? Sí. Sin siquiera

0: 4 años, que sancionen cosas que van a durar 25, 30 años y comprometen a las futuras generaciones.
1: Bueno, un ejemplo de eso.
0: Lo veníamos viendo porque.
1: Sí. Perdón, pero un ejemplo de eso es la licitación de la hidrovía, ¿no?
0: Y eso es lo que quería ir, porque este modelo de privatización ya lo veníamos viendo.
1: Claro.
0: Esto se empezó a expresar con las sucesivas dictaduras, ¿no? Que también dejó una estructura jurídica que hoy está vigente. Tenemos que decir que cerca del 25% de nuestras leyes vigentes provienen de gobiernos de facto. Eso no es solo anticonstitucional, sino que es antidemocrático. Mm. Es decir, el proceso que establece la Constitución para formar leyes, ahí no fue respetado. Pero esas leyes están vigentes y se usan día a día por el establishment y por las corporaciones internacionales, ¿no? Entonces, justamente, esas continuidades, junto al neoliberalismo de los años 90, que también plasmó una arquitectura jurídica para el saqueo, ahora se termina de consolidar con el liberalismo de este gobierno, ¿no? Entonces, todo ese paquete de leyes que están vigentes y que son usadas a diario, realmente moldean nuestro país para posicionarnos determinadamente en ser meros proveedores de materias primas, que además ni siquiera controlamos los impactos negativos que estos modelos de producción tienen, pero sí solventamos los efectos adversos en la salud de la población, como el cáncer que la población tiene por el experimento a cielo. Una soja transgénica que hoy lleva a que reguemos millones de litros de agrotóxicos en todo el territorio, y que esos agrotóxicos hoy sabemos que están adentro de nuestros cuerpos generando no solo enfermedades, sino también a veces el cáncer y la muerte. Entonces, estos modelos de saqueo, sino que también son modelos de la muerte. Totalmente. Son modelos que fragmentan la sociedad, que rompen las culturas y que fraccionan los territorios al punto tal de que nos enfrentemos hermanos contra hermanos, ¿no? Porque si hubo poblaciones que vivían hace cientos de años y podían seguir viviendo así, en cuestión de 10 años donde los proyectos de litio avanzaron allá en la Puna, ya se están quedando sin agua, ya se tienen que abandonar sus territorios que han sido históricamente habitados. Y esto para ver un mínimo ejemplo de lo que generan estos modelos.
2: Enzo, entonces, desde organizaciones ambientalistas se convocan para mañana una actividad en el balneario municipal.
0: Bueno, volvemos ahí entonces, porque sí, también creemos que es importante encontrarnos más allá de la pantalla, salir del algoritmo y vernos a los ojos, y vernos sobre todo en una reunión donde le vamos a ofrendar a nuestro río Paraná, a nuestro gran pariente del mar, un agradecimiento. Ese agradecimiento tiene que ver con un compañero nuestro que viajó hasta el sur y trajo agua de un glaciar, justo cuando se estaba peleando por la no modificación de la ley de glaciares. Sí. Ese agua viaja hasta Entre Ríos y este sábado la vamos a liberar al río Paraná, entendiendo que el agua que hay en el mundo disponible es el mismo agua, y que ese agua también forma parte de nuestro cuerpo, entendiendo que nosotros también somos parte de la naturaleza y formamos parte de ella. En ese agradecimiento también recordamos que somos una nación pluricultural, donde han habitado muchas culturas y pueblos originarios que representan una memoria histórica y ancestral que necesitamos recuperar para tener respuestas ante el avasallamiento de la vida. Así que la invitación es a toda la ciudadanía a que se sumen a esta ceremonia de sumamiento a la Madre Tierra, a la Pachamama, y también podamos compartir, reflexionar sobre las futuras acciones, sobre cómo está el río Paraná y sobre qué vamos a hacer el 6 de agosto para resistir que no se sancione la modificación de tierras.
2: Enzo, un gusto dialogar contigo. Muchísimas gracias por estos minutos y por compartir toda esta información con nuestros oyentes. Que tengas muy buenas tardes.
0: Muy buenas tardes, gracias a ustedes y un buen fin de semana para toda la audiencia.
2: Igualmente, hasta luego. Conversábamos con el abogado especialista en derecho ambiental, Enzo Culazo, que participa de organizaciones ambientales y que están convocando para mañana, 1 de agosto, desde las 2 de la tarde, a una actividad en el balneario municipal de Paraná para conmemorar el Día de la Pachamama y expresar el rechazo al proyecto de la ley de inviolabilidad de la propiedad privada.
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0: 16:53 en todo el país, señoras y señores. Hasta, bueno, ya nos estamos retirando, ya nos estamos yendo, porque a esta hora te decimos, bueno, esto fue todo o casi todo por hoy. Ah, quería agradecer antes de irnos a los amigos de APF Digital, la página periodística APF Digital, que han publicado, precisamente en su página. Voy a leer el título de esta nota. Este martes las radios de la UNER celebran sus 15 años con una jornada especial. Y dice, la actividad central se realizará una radio abierta en Plaza Carbó, en la ciudad de Paraná. A lo largo del día van a participar autoridades universitarias, referentes del ámbito político, cultural, deportivo, institucional, social, y quienes compartirán sus experiencias y su vínculo con las radios de la UNER. Esto es este martes, así que agradecemos a los y las colegas de APF Digital que publican en su sitio, en su página web, publican esta información, ¿no? Así que bueno, muchísimas gracias, y el martes estaremos de cumpleaños. Pero ahora nosotros nos vamos. Obviamente, porque está pronosticado lluvia. No, ahora en un ratito, 96%.
1: Creo que ya empezó, ¿eh?
0: Ya empezó, no sé, Nahuel, vos
1: qué estás. Yo vi el suelo mojado, pero no sé si es la humedad o la
0: lluvia. Puede ser la humedad, puede ser. No, ¿no? Todavía no,
1: ay,
0: no
1: qué llueve, bueno.
0: Por eso nos vamos antes que
1: se largue.
0: Que se largue con todo, porque 96% probabilidad de lluvias ahora a las 5 de la tarde y va a continuar durante el resto de la jornada. Nahuel Fontana, Herbert, en la consola de sonidos, muchísimas gracias, buen fin de semana, que la pase bien, buen fin de semana, dice Nahuel, y levanta los pulgares hacia arriba y hacia adelante. Agustina Rossi Correa, muchísimas gracias, buen fin de.
1: Gracias a ustedes y pásenla lindo, che.
0: Dale, señoras y señores, regresamos el lunes a las 3 de la tarde, que termine muy bien la jornada y que tengas un excelente fin de semana. Chau.

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11: Hola, soy Alejandra García, estudiante de la licenciatura en nutrición y directora de un proyecto en la Facultad de Bromatología. Y hoy vamos a hablar acerca de la soberanía alimentaria. ¿Sabías que tener un control sobre lo que comemos es un derecho? Hoy quiero compartirte algunos consejos para fortalecer tu alimentación y también tu comunidad. Elegí alimentos producidos en tu región, ya que son más frescos y generan trabajo local. Apoyá a los productores de ferias y mercados populares. Y sembrar en casa, aunque sea una aromática, ya es un gran paso hacia la autonomía alimentaria. Apostar a la soberanía alimentaria es cuidar nuestra salud, nuestra cultura y nuestro planeta. Soy Alejandra García, estudiante de la licenciatura en nutrición.
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0: La escena está servida. Ahora mismo abrimos el telón. Buen día, les traigo la entrada.
1: Hola, hola, aquí estamos en el 10º programa del Consejo de Teatro Independiente de Entre Ríos. Quien les habla, Karina Resnitsky, representante de la Región 1. Y aquí me acompaña Valeria Bassini, representante de la Región 5. Hola, Vale.
2: Hola, Cari, ¿cómo estás?
1: Qué alegría que estés aquí compartiendo en el estudio este programa dedicado a la Región 5, que está compuesta por
2: los departamentos de Gualeguaychú, Gualeguay e Islas.
1: Buenísimo, vamos a tener un montón de novedades.
2: Sí, sobre sí, esta está buenísimo poder hablar de la región, de las particularidades, de todo lo que está sucediendo, de todo este florecer, ¿no? De actividades, no solo en la región, sino en toda la provincia, pero particularmente en la región, el aumento de la participación de compañeros y compañeras en las convocatorias. Los cruces con otras grupalidades, con otras regiones. La verdad que para la Región 5 ha sido de gran significancia la ley, digamos, para vincularse con otros hacedores y hacedoras de la provincia.
1: Se están desarrollando diferentes programas en la región también. Bueno, ya culminó el programa Entre Saberes, que se hizo durante mayo y junio ahí en la región. Ahora se está llevando adelante también el Entre Ríos a Todo Teatro, el acompañamiento a festivales, encuentros y ciclos, un domingo de teatro también.
2: Sí, que ya participó la obra Las Hijas Idiotas en la Vieja Usina. Ahora, también Mochilota en Aldea San Juan, que es de otra región, que me lo presta Marcos, porque es un infantil que en nuestra región no teníamos. Y bueno, y después van a estar sucediéndose todas las funciones de las obras seleccionadas para un domingo de teatro por el jurado.
1: Claro, y además este año el 41 Encuentro Entrerriano de Teatro se va a realizar en Gualeguay y en Galarza.
2: Sí, va a haber un corredor hermoso ahí entre Gualeguay y Galarza. Quiero decir que estoy muy feliz de que se haga en nuestra región, donde hubo una apertura de una sala nueva que ahora vamos a estar escuchando. Y también en Galarza hay un grupo muy que tiene muchas ganas y que está trabajando un montón y sosteniendo la actividad ahí. Entonces me parece hermoso que haya una confluencia entre esas dos localidades que son tan cercanas, ¿no? Que se puedan conectar y que toda la comunidad teatral entrerriana conozca ambos lugares, porque Gualeguay es un poco más conocido, pero que conozcan Galarza, que conozcan sus espacios culturales, que puedan habitarlos, que puedan ir en gira. Me parece muy hermoso, es una fiesta que se haga en nuestra región. Estamos ahí alentando a que toda la comunidad de la región vaya, participe en el entrerriano, porque la verdad que es muy hermoso que se venga cerquita de casa.
1: 21, 22 y 23 de agosto, Encuentro Entrerriano de Teatro. Y vamos a escuchar un poquito de música de tu región.
2: Sí, sí, vamos a escuchar a la banda Saorí con una canción que se llama Yaguarí. Saorí es una banda oriunda de la ciudad de Gualeguaychú, Entre Ríos. Desde el año 2021 se encuentra la búsqueda constante, la creación de canciones, la puesta en escena serán siempre atravesadas por diversas realidades sociales. Ritmo funk, new wave, rock, folclore, pop, entre otros, dan forma a un espectáculo que invita al público oyente a vivir una experiencia. El cuerpo, la palabra, el sonido, lo colectivo, el entorno, todo en pos de imaginar un presente y un futuro mejor para todos. Gustavo Ramos, voz y guitarra, Guillermina Benetti, voz y guitarra, Luján Erpen, percusión, Flavio Stefani, guitarra, Lucas Artori, teclados y voz, Matías Zárate, batería y Sergio Gutiérrez en bajo. Instagram, Saorí OK, YouTube, Saorí.

0: Con permiso. Les traigo el plato principal. Con su permiso.
1: Llegamos al plato principal para degustar diversas actividades de la región 5, que comprende los departamentos Islas del Ibicuí, Gualeguaychú y Gualeguay. Aquí estoy con Valeria Bassini, la representante de esa región. Queríamos hacer una pequeña corrección sobre el tema que escuchamos recién de la banda Saorí. La canción que escuchamos se llama La Piedra. Contanos, Vale, sobre un evento muy particular que ocurrió en los últimos días en la ciudad de Gualeguay.
2: Sí, fue un evento maravilloso. Se abrió una nueva sala y eso siempre implica una fiesta. El sábado 30 de mayo pasado, en la ciudad de Gualeguay se vivió una verdadera fiesta popular y cultural. Abrió sus puertas H1 Teatro, un nuevo espacio teatral independiente. Ubicado en un punto estratégico y cargado de valor simbólico, en calle San Antonio Sur 172, con la historia y la comunidad como bandera. El lugar elegido posee un profundo valor histórico y patrimonial. Allí mismo, durante el siglo XIX, funcionó el histórico Teatro Nacional de Gualeguay. Además del histórico Teatro Nacional de Gualeguay, después, bueno, ahora van a contar sus gestores. También fue la heladería del papá de Joana y también han vivido en ese lugar. Así que todo Gualeguay ha pasado por ese lugar y un lugar que fue abierto como teatro se resignifica y vuelve a ser teatro, ¿no?
1: Qué hermoso.
2: Y en la fiesta estuvo maravillosa, participó toda la comunidad de Gualeguay haciendo foco en la gurizada y en el alumnado de la sala, quienes fueron los verdaderos protagonistas de la jornada. Asistiendo a la jornada también, a la fiesta, teatristas de distintas salas de la ciudad, ¿no? Que tenemos varias salas, el Teatro Italia, Liebre de Marzo, asistiendo y dándole cariño y fuerza también. Fue mucha gente de la región a la inauguración. Y eso es muy importante porque todos fuimos re felices a darles su apoyo y acompañamiento a este nuevo proyecto que va a formar parte del Entrerriano de Teatro.
1: Qué lindo, está ahí en pleno centro la sala, una ubicación hermosa.
2: Sí, en pleno
1: centro. La calle San Antonio.
2: En pleno centro. Y también, sus gestores, los gestores y gestoras, Joana Buyati y Yasu Presley, que son teatristas, que se mandaron en esta quijotada, ¿no?, de abrir una sala muy hermosa.
1: Hermosa, sí. Y enorme también, tiene como muchas posibilidades ahí para recorrer.
2: Se puede ir a tomar algo, uh-huh. Hay tragos especiales, comidita, tomás algo, después entras a ver la función. Se vinieron con todo, desde que abrieron, hicieron un festival. Estrenaron una obra nueva que la dirige Yasu, y está toda la gurizada también haciendo espectáculos y sus actores y actrices adultos, y la inauguración, el cierre fue con tambores, así que estuvimos bailando todos ahí, todas.
1: Una fiesta
2: hermosa.
1: Bueno, escuchemos entonces en palabras de Yasu Peltzer y de Joana Buyati en qué consiste este espacio que se inauguró, H1 Teatro.
3: Hola, somos Joana Buyati y Yasu Peltzer de Gualeguay Entre Ríos, y hace muy poquito tiempo abrimos acá en esta ciudad H1 Teatro, una sala de teatro independiente que nace de la necesidad de tener primero un lugar propio donde desarrollar talleres de teatro y donde poder crear y poder usarlo como laboratorio experimental para nuestro propio trabajo como grupo de teatro. H1 Teatro empezó a funcionar en el mes de marzo con los talleres, y el 30 de mayo pudimos realizar la inauguración abriendo la sala de teatro en sí.
4: Ese día se pudieron ver espectáculos a cargo de todos los estudiantes de H1, que son más de 70 estudiantes entre niños, adolescentes y adultos, y ya de ahí en más todos los fines de semana hemos tenido programación. Ya hubo obras propias como Amor a Tiros y los micromonólogos, de los cuales formamos parte como organizadores del Festival Wi-Fi, un festival a nivel nacional. Y también vinieron espectáculos de música y artistas de distintos lugares, un poco por la ubicación que tiene H1, que es sobre la semipeatonal en Gualeguay. Nosotros creemos que esto es un polo cultural donde diferentes artistas van a poder exponer su arte y especialmente el teatro, ¿no?
3: El nombre de H1 tiene que ver un poco con algo medio personal. Este espacio es cedido por mis padres y acá funcionó la primera heladería Siete Colinas y además fue la casa de mi mamá y de mi papá durante el primer año de matrimonio. Y es una heladería que tiene un significado muy importante para la mayoría de los gualeños porque era el punto de encuentro. Esta heladería abrió en el 76 y hace aproximadamente 15 años que cerró. Y bueno, es un espacio que se volvió a reconstruir, es un espacio lleno de recuerdos, hay cosas del lugar que se dejaron tal cual estaban en ese tiempo, como los espejos que generan como un fondo infinito, que muchos de los que vinimos cuando éramos niños lo recordábamos. Así que bueno, más que nada tiene que ver con algo personal e interno de la empresa familiar el nombre.
4: En este lugar funcionó el Teatro Nacional, el primer teatro de Gualeguay, desde 1890 hasta principios de 1900 estuvo acá, después desapareció tras un feroz incendio y hoy vuelve a surgir como sala de teatro. Después de haber pasado por distintos locales comerciales, etcétera, hoy vuelve a florecer teatro en los cimientos del antiguo Teatro Nacional. Así que bueno, los esperamos cuando quieran venir a conocer H1 Teatro. Hay una hermosa sala confortable para venir, disfrutar y comer, tomar algo antes de ingresar a ver el espectáculo.
3: Nos vemos.
1: Escuchábamos a Joana Bugliatti y a Yasu Peltzer, gestores del espacio H1 Teatro en la ciudad de Gualeguay. Y algo que se está haciendo en toda la provincia de a poco es la primera edición de eventos que, bueno, el año pasado surgió la convocatoria y este año ya se están realizando, es una totalidad de 25 nuevos eventos en toda la provincia que comenzaron a realizarse en febrero en las diferentes regiones y en el caso de la región 5,
2: se realizó el encuentro Acuíferas, encuentro de dramaturgias emergentes entrerrianas, el 10, 11 y 12 de abril en Gualeguay. En la sala Liebre de Marzo ya venía trabajando un grupo dramaturgia con Gastón Díaz y ese grupo es el que genera este primer evento para abrirlo a toda la provincia. La idea, según dijeron sus gestores, es hacerlo itinerante por distintos lados en cada edición nueva. Esta fue la primera edición, con muy buena concurrencia, con textos que salieron de ese encuentro, así que seguramente después van a hacer obras. Y la verdad que fue muy hermoso ese encuentro para fortalecer la dramaturgia en la región.
1: Así es, así que estén atentos a las novedades en las redes del Consejo de Teatro Independiente porque se vienen eventos en toda la provincia que deseamos que continúen los próximos años.
2: Sí, ojalá, o sea que sea el primero de muchos.
1: Así es.
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1: Y continuamos aquí con Vale Bassini, representante de la Región 5, quien les habla Karina Resnitsky, representante de la Región 1, para contarles que también fruto de la convocatoria de producción de obra que se realizó en 2025, donde se seleccionaron por un jurado 6 espectáculos de cada región, ya se están estrenando.
2: Sí, y en diciembre del año pasado se estrenó la obra Resplandece el sol aún en la oscuridad, dirigida y escrita por Karina González. Karina González es directora del grupo Maselg, favorecida por el programa Producción de Obra 2025, y nos habla de Resplandece el sol aún en la oscuridad, estrenada en diciembre de 2025, como les dije.
6: Hola, ¿qué tal? Soy Karina González, directora del grupo de teatro Mac Macel, un grupo que tiene ya una trayectoria de 18 años y que se han venido formando durante todo este tiempo, un elenco de entre 15 y 20 personas, de la cual han hecho varias obras durante varios años y la última obra que dimos se denomina Resplandece el sol aún en la oscuridad. Esta obra, si bien es de creación colectiva, se trabaja la dramaturgia del actor y yo le termino dando forma a la obra. Quería contarles que, bueno, que hemos sido seleccionados para la producción de obra desde el Contier, que eso ha sido un apoyo re importante para nosotros, es un mimo para seguir trabajando de manera independiente. Y bueno, y quería contarles más o menos de qué trata la obra. Es una comedia que tras la muerte del dueño del rancho, su viuda y sus dos hijas quedan desamparadas y sufren el robo de sus escrituras por parte de un escribano traidor, lo que desencadena una orden de desalojo. Sin embargo, la resistencia inquebrantable de la madre de María inspira a todo el pueblo rural a unirse a la familia para enfrentarse a las autoridades y revertir la situación. De alguna manera creemos que la unión del pueblo se impone sobre la corrupción. Y el rancho nos parecía que es el símbolo de identidad, de memoria, de dignidad, y que permanezca de pie a pesar de todo esto que la familia pasa, es muy bueno que suceda. Nosotros ahora estaremos dando otra función acá en Gualeguaychú, en la Sala Sinergia Teatral. Sería el 4 de julio a las 20:30 horas, así que esperamos que todo el público nos acompañe, como ya ha sido en el año pasado cuando la estrenamos, que la estrenamos en el Teatro del Puerto, y hemos tenido un público, una sala colmada, que aplaudió de pie, que estuvo muy feliz con la obra. Y bueno, eso es más o menos lo que les quería contar.
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1: Escuchábamos a Karina González contándonos sobre la producción de obra Resplandece Sol aún en la oscuridad, contando sobre lo que fue la experiencia del estreno.
2: ¡Ay, no! El estreno fue maravilloso, porque en la obra hay una lucha colectiva, sin espolear, y la gente tomaba partido, entonces la gente alentaba, ¿no?, esa lucha colectiva. Fue muy participativo desde los diferentes públicos que asistieron, y fue hermoso, hermoso. El teatro comunitario tiene esa cosa tan colectiva, ¿no?, donde todo confluyó. Era muy, muy hermosa, muy contando una historia muy de pueblo, y bueno, siempre Karina detrás de todo, conteniendo, acompañando, creando de manera colectiva, horizontal. La verdad que fue ovación ese estreno. Yo estaba en el fondo y hacía así porque quería ver, y todo el mundo de pie. Era muy hermoso, muy, muy hermoso fue.
1: Qué bueno, cada obra es un nacimiento, así que lo celebramos con mucha alegría, y sí, en este momento están naciendo en distintos puntos de la provincia varias producciones de obra, así que también les deseamos larga vida, sí, a todos estos estrenos, y que se multipliquen las funciones.
2: Sí, que se sigan multiplicando.
1: Vamos a escuchar un poquito de música, ¿no?
2: ¡Ay, sí! Vamos a escuchar a la banda Ñancay, que es de Gualeguaychú, con su tema Yaguarí. Ñancay es un proyecto musical nacido en Gualeguaychú, Entre Ríos, del deseo de entonar canciones que vuelvan la escucha hacia la tierra, el territorio y los vínculos que sostienen la vida. Su nombre remite al arroyo Ñancay, pasaje vivo del litoral, que inspira una manera de habitar la música, atenta a los ritmos de la naturaleza, a la memoria de los pueblos y a la belleza de lo cotidiano. Integrado por Valentina Noro en voz, Juan Manuel Marchesini, guitarra y voz, y Florencia Sánchez en voz y flauta andina, el proyecto teje composiciones propias donde las sonoridades litoraneñas dialogan con una búsqueda sensible. Les quiero contar que la banda Ñancay fue favorecida por el proyecto de grabación en la Casa de la Cultura de Entre Ríos. Así que grabaron uno de los, el tema, este tema que vamos a escuchar y otro más, como favorecidos de nuestra región, digamos.
1: Qué bueno. Escuchamos entonces Yaguarí.

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2: Con su permiso, les traigo el postre.
3: Con el postre del día de hoy, que es la agenda provincial, ya los últimos días de las vacaciones de invierno, con la programación de un domingo de teatro, que es un ciclo que se ha desarrollado históricamente en la vieja usina de Paraná, pero que a partir de este año, también con el aporte y la cogestión que estamos haciendo desde el Consejo de Teatro Independiente, es federalizar este programa y llevarlos a diferentes lugares. Las funciones que quedan de este ciclo coinciden justo el mismo día, que es el domingo 26 de julio, en diferentes espacios. Entonces van a poder disfrutar una obra para todo público y para infancias, Expedición Tereré, que se realizará en General Campos. Ese mismo domingo, en la localidad de Seguí, se realizará la función Te juego un cuento, y en la vieja usina de Paraná, El lazo de las Edelweiss. Estos espectáculos son con entrada libre y gratuita, así que invitamos a acercarse y también a ver las programaciones que ofrecemos desde el Consejo de Teatro Independiente, ya sea a través de Instagram o del Facebook, o consultando a los representantes regionales de cada uno de los lugares donde estén. Y también se viene en agosto la 41 edición del Encuentro Entrerriano de Teatro, que este año se va a desarrollar, como dijimos al principio, en Gualeguay y Galarza, y allí haremos entrega de los premios a la trayectoria.
4: Sí, los clásicos premios a la trayectoria que se entregan desde el primer año del Consejo.
3: Así es un abrazo a las personas que han dedicado su vida a la actividad escénica.
4: Que nos han abierto caminos, que han hecho un poquito más fácil nuestro recorrido de hoy. Lo importante también del premio es decir que fueron a propuesta de la comunidad y elegidos y elegidas por los premios a la trayectoria de los años anteriores.
3: Claro, de 23, sí. Los que fueron seleccionados en 2023, 2024 y 2025.
4: Sí. Así que bueno, es muy importante también que sus pares les reconozcan, primero que les postulen y después que les reconozcan, ¿no?
3: Así es un mimo. Y en esta ocasión el premio, la estatuilla, es una artesanía de Rómulo Vidal de Paraná. Uh-huh. Y también unos mates preciosos que va a ser para el reconocimiento honorífico de este año. Y bueno, de la región 1, que comprende los departamentos Uruguay, Tala, Nogoyá y Victoria, el premio de este año es para María del Carmen, la Negrita Galván, como la conocemos también, de Concepción del Uruguay. En el caso de la región 2, que son los departamentos Villaguay, Colón y San Salvador, la persona elegida es Eduardo Velázquez, de la localidad de Villa Elisa. En la región 3, que comprende los departamentos La Paz, Diamante y Paraná, el seleccionado es Carlos Vicentín, también conocido por Vicente, de Paraná. En la región 4, que comprende los departamentos Concordia, Federal, Feliciano y Federación, el elegido es Fabián Nardini, de la localidad de Concordia y en la región 1, en la región 5, perdón.
4: En la región 5, Cristina Arrate, una gran dramaturga de la región que tiene obras maravillosas.
3: Y el reconocimiento honorífico es para Silvia Rossi de la localidad de Chajarí. Así que ya les vamos enviando un fuerte abrazo a cada una de estas personas y invitamos en lo que va a ser la entrega a los premios a la trayectoria el día domingo 23 de agosto en Gualeguay. Allí se va a realizar este acto que siempre es muy emotivo y es un encuentro muy hermoso con personas que han trabajado tanto y entre sí por ahí llevan años. Sí. Sin encontrarse, porque bueno, el oficio también nos lleva a estar de un lado para otro. A veces podemos compartir con más intensidad algunas vivencias y otras veces por largos periodos no nos vemos y de repente pasan los años y hasta ahora la entrega de estos reconocimientos ha sido un acto muy, muy hermoso y un verdadero encuentro.
4: Poder escuchar de su propia voz sus trayectos, sus recorridos, sus vivencias es re importante. Por eso es importante que toda la comunidad teatral entrerriana esté en esa entrega y puedan, si no conocen alguno o alguna, puedan conocerles y si les conocen, abrazarles muy fuerte de manera colectiva.
3: Así es, así que los esperamos 21, 22, 23 de agosto en las localidades de Gualeguay y Galarza. Pueden encontrar la programación en las redes ya más cerca de la fecha. En este momento se está haciendo el proceso de selección de lo que van a ser las obras. Fue una convocatoria abierta a toda la provincia. También habrá talleres para que estén atentos. Van a haber obras de todas las regiones, de las 5 regiones, uh-huh, destinadas a todo público, en los diferentes espacios escénicos que hay en ambas localidades. Así que esperamos que lo disfruten y que sigan las redes para enterarse y no se pierdan de esta hermosa programación. Antes habíamos escuchado el testimonio de Karina González en, sí, el plato principal, que nos contó sobre la experiencia de El resplandece el sol aún en la oscuridad, que se estrenó, pero también hubo 3 proyectos más, ¿no? Sí. En total fueron 6 los proyectos, ¿no? que quedaron. Y bueno, la verdad es que estamos muy, muy contentos con esta convocatoria que se realizó en 2025 y bueno, y sobre 40 obras fueron propuestas de obras, han quedado seleccionadas estas, ¿no?
4: Sí, La quietud de los huesos, Resplandece el sol aún en la oscuridad, Un gigante, muchas historias,
3: Última versión, uh-huh, de Gualeguay y
4: La casa de Bernarda Alba.
3: De diferentes localidades se han presentado propuestas, así que durante este año se van a ir estrenando.
4: Sí, las que ya están estrenadas son Resplandece el sol aún en la oscuridad, Última versión y La quietud de los huesos. Y faltan estrenar las otras 3.
3: Bueno, esperamos entonces con ansias.
4: Con muchas ansias, sí.
3: Esos estrenos, recordamos que han sido elegidos por un jurado integrado por María Elena Vázquez, Luciana Obaid y Tomás Ferrer, quienes fueron elegidos también a través de un concurso, uh-huh, que se hizo durante 2025. Y estas obras van a recibir un aporte económico para realizar la función en el caso de quienes todavía están en proceso de producción y bueno, las que ya estrenaron.
4: Y también El pomberito arrancado verde, que me olvidé.
3: Ah,
4: ese es un infantil, que es muy importante porque en la región no hay muchos infantiles.
3: Buenísimo, entonces sí, esperamos en esa región que circule mucho,
4: sí,
3: y que también se realicen más producciones,
4: sí,
3: con el destinatario, ¿no? Que sea para las infancias.
4: Sí, muy importante.
3: Además, el año pasado también estuvo la convocatoria de primera edición de eventos.
4: Sí, la convocatoria de primera edición de eventos que quedaron seleccionados también 5 proyectos, ¿no? El encuentro de dramaturgias emergentes entrerrianas que les conté hace un rato, el evento Gualeguaychú Teatro, el evento Lázaro La Reina, primer encuentro entrerriano de teatro adolescente, el evento Teatro de Sombras para Infancias. Esos son los proyectos que quedaron seleccionados en la región 5 de primera edición de eventos.
3: Estos eventos podrían ser festivales, circuitos, ciclos, congresos, encuentros, residencias artísticas, y a lo largo de lo ancho de la provincia han tenido diferentes características, sí. Así que estamos muy, muy contentos con esta convocatoria.
4: Y para la región 5 es muy importante porque no hay casi eventos. Está el Festival de Teatro de Gualeguay, y no había, y algunos eventos de teatro adolescente que se estaban dando entre grupalidades, pero no había mucha gestión de eventos, digamos. Y ahora con esto va a haber un montón de eventos nuevos, que va a ser la primera edición, y ojalá después haya muchas más ediciones.
3: Ojalá que sí, son 25 nuevas ediciones de eventos, sí, en toda la provincia, donde permite la circulación de obras, de talleres, capacitaciones.
4: Los cruces interregionales, la participación de obras y talleres, como vos decías. El movimiento, ¿no? En toda la provincia.
3: El movimiento y la circulación que valoramos mucho y apuntalamos con las diversas políticas y acciones que llevamos adelante desde el Consejo, porque sabemos que a veces en determinados lugares uno estrena, hace 1, 2, 3 funciones y luego se necesita, ay, sí, para el crecimiento de la obra, para llegar a otros públicos, la circulación.
4: Y también en la región había una particularidad, que había localidades, sobre todo las más pequeñas, donde las obras se hacían una temporada y ya no se hacían más. Ahora, desde que está el Consejo, que hay convocatorias y demás, los elencos están pudiendo girar con esas obras y no se quedan solamente con las pocas funciones que hacen en sus pueblos, sino que pueden ir a otros lugares. Incluso por fuera del Contier, como existe el registro, les están llamando a hacer funciones de otros lados, ¿no? De otros festivales, encuentros y demás.
3: Sí, hay una particularidad en la región 5, que es que hay elencos muy numerosos.
4: Uh-huh. ¿No? Entonces, y es muy difícil de girar con un elenco numeroso, sobre todo en estos tiempos. Entonces, esto facilita que puedan seguir haciéndose esas obras y que no se queden en una sola temporada, porque quizás les llevó un año entero ensayar.
3: Claro.
4: Así que bueno, es muy importante. Ha sido de gran crecimiento en todos estos 4 años en la región, en un montón de cosas, desde la participación, desde los cruces, desde la producción de obra, desde la producción de eventos. Y eso es gracias a los programas que hemos hecho pensando en el territorio, ¿no?
3: Sí, eso se ve en los registros, sí. El registro de este año de la región 5 ha crecido
4: un montón mucho. En cuanto a capacitaciones y obras, un montón a lo que era al principio, que al principio era muy poco. Yo siento que son procesos naturales que tenemos que vivenciar como teatristas, ¿no? Desde que nos vamos a empadronar hasta la participación activa, ¿no? Y era una región donde se producía mucho y antiguamente no se participaba de convocatorias.
3: Claro, y además la apertura de las salas, también otra expansión.
4: Eso también, en la región había muy pocas salas y ahora hay una sala nueva, otra sala en construcción, ¿no? Que prontamente se va a abrir.
3: ¿En entonces, dónde es?
4: En Urdinarrain.
3: Ah.
4: Sí, de María Ángeles Musi. Así que bueno, la verdad que todo ha sido crecimiento y ojalá que se siga expandiendo hasta tiempos inmemoriales.
3: Así que larga vida a los primeros eventos, sí, de la región 5 y de todas las regiones. Llegamos al brindis de este 10º programa del Consejo de Teatro Independiente de Entre Ríos. Quien les habla, Karina Resnitsky, representante de la Región 1. Y hoy ha estado durante todo el programa aquí en el estudio Valeria Bassini, representante de la Región 5, contándonos sobre todas las particularidades de la región. Así que espero, Vale, que hayas podido expandir toda tu labor en esa región que ha crecido tanto.
4: Yo estoy muy feliz viendo el crecimiento. O sea, nos pienso para atrás y digo, ¡guau! Wow, todo lo que hicimos en todo el territorio de la provincia, ¿no? Pero bueno, dentro de las particularidades de mi región, digo, bueno, ya está, digamos. Nos estamos apropiando de la ley, estamos haciendo uso de esa herramienta y ojalá siga creciendo y creciendo y creciendo y haya de todo por todos lados.
3: La ley está en pleno funcionamiento, sí. Ya casi son 800 personas que están empadronadas en la ley. Recordamos que para postularse como representante de las regiones, para votar a sus representantes y también para aplicar a las convocatorias, es necesario estar empadronados. Así que invitamos a las personas que todavía no lo estén, a partir de los 16 años y que tengan comprobables 3 actividades en los últimos 5 años, ya pueden acceder a este formulario, que así se hace el empadronamiento a través de un formulario Google. Y allí les pedimos que completen determinadas información que tienen que ver con la actividad teatral. Y de esa manera después reciben una respuesta vía mail donde se les confirma que ya son parte del padrón. Y listo. Uh-huh. Así que invitamos también a asesorarse con el representante de su región por cualquier dudas o consultas, porque, bueno, este año es año de votaciones del Consejo. El próximo año se va a renovar el Consejo completo, o sea, los 5 representantes regionales y la dirección ejecutiva también. Así que tal cual es el espíritu de esta ley, que es la participación, instamos a que se informen, a que nos pregunten todas las dudas y consultas que tengan, porque el Consejo está en manos de la comunidad y que esta ley esté en pleno funcionamiento tiene que ver con eso, con la participación. Uh-huh. Así que bueno, invitamos a seguir nuestras redes, que son en Instagram
4: con _tier y en Facebook Consejo Provincial de Teatro Independiente.
3: También pueden buscar en nuestra página web el Consejo de Teatro Independiente de Entre Ríos, donde están los detalles de las actividades, donde también está el registro de obras, de capacitaciones, de eventos y de espacios, que es una herramienta de información pública. Así que cualquier persona, institución, que quiera ver cuáles son las obras que están vigentes en el territorio entrerriano, puede acceder a esta herramienta y ahí pueden ver las fotos, pueden ver los requerimientos técnicos, está el video también, para que si les interesa contratar, llamar, convocar, sí. puedan llevar esas obras a sus localidades. Y después, por supuesto, los programas que llevamos adelante desde el Consejo a lo largo del año, que se mantendrán también durante los próximos años, creciendo en función de las necesidades y de la participación de la comunidad teatral en la provincia. Así que bueno, en este brindis final, celebrar un programa más, celebrar, Vale, que estés aquí en la conducción de este programa, agradecer a Fermín una vez más por el acompañamiento técnico impecable en cada uno de los programas, agradecer a la Universidad Pública, a la Universidad Nacional de Entre Ríos, defendemos la educación pública, así que nos despedimos ahora con más música.
4: Sí,
3: ¿no?
4: Ahora vamos a escuchar a un músico y cantautor gualeyo, Matías Montoya, con su tema Desierto. Matías comenzó su carrera en la banda local Impacientes y lanzó su proyecto solista en 2021. Su estilo fusiona poesía, canción y el clásico sonido del rock nacional.
3: Bueno, entonces escuchamos a Matías Montoya y nos vemos en el teatro.

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0: Distinguida audiencia de Bandera Verde, ¿qué tal? ¿Cómo les va? Muy, pero muy buenas tardes para todos. Arrancamos, hoy comenzamos a desandar a partir de este momento nuestra quinta y última edición de la semana aquí en la radio, en vivo, nosotros conectados con Radio UNER Concepción del Uruguay, con Radio UNER Concordia, en Radio UNER Paraná también, más tarde en la retransmisión en cada una de las emisoras a lo largo y ancho de la provincia de Entre Ríos. En el Facebook de Bandera Verde estamos en vivo en estos momentos, también a través de banderaverde.com.ar, llevando nuestra tira diaria en la previa a un gran fin de semana que se nos viene por delante. Nosotros ya prácticamente pisando un pie en el Autódromo de Concepción del Uruguay, en donde ya comenzó la actividad de este viernes, pruebas comunitarias, extraoficiales. Mañana comienza toda la actividad oficial en el Autódromo de Concepción del Uruguay, que nos tendrá este fin de semana para una nueva cobertura de nuestro equipo. Y allí estaremos trabajando, pero como es habitual, viernes previo a un fin de semana, hay información, hay novedades, hay detalles, hay que saber cómo viene la previa al fin de semana, que nos tendrá en Concepción del Uruguay, pero además hay otras categorías con novedades en la semana también que se fueron conociendo, que iremos repasando. En marcha está el Rally Argentina, un Reconquista también, el Rally del Jauca Nigás este fin de semana, con el debut, además de los entrerrianos que habitualmente corren, de Maxi Arnaiz, el piloto de Diamante, está debutando en el Rally Argentino, también en la vecina provincia de Santa Fe, en Reconquista, en esta oportunidad. Hay actividad nacional, el TC, el TC Pista, la Fórmula 2, el TN en el Vigicum de San Juan este fin de semana, en una carrera especial también, todos juntos, carrera del TC, previo a lo que será la próxima, a fines del mes de agosto, aquí en el Club Volantes Entrerrianos, también para ir preparando la actividad nacional en nuestra provincia. Estamos nosotros arrancando Bandera Verde a una semana del karting entrerriano también en Villaguay, es lo que nos va a convocar el próximo fin de semana, pero ahora todas las miradas puestas en Concepción del Uruguay, con Javier, como todas las tardes. ¿Cómo andamos, Javier? ¿Cómo va la cosa por ahí? Buenas tardes, amigo, aquí estamos en vivo, transitando la previa al fin de semana.
1: Muy buenas tardes, Santi, para vos, para la amable audiencia tuerca de Bandera Verde, a los amigos que nos escuchan a través de la radio, la gran cadena de la amistad de disciplinas mecánicas entrerrianas, encinchadas a través de las radios de la UNER, y ahí van en cadena, retransmitiendo última vuelta de la tira diaria, la tira semanal, programa que nos conecta con el fin de semana de tareas para lo que va a ser precisamente mañana sábado la actividad en pista de Concepción de Uruguay, y el domingo enlazando la transmisión televisiva de Perica Producciones con el relato de Santi Galzotto, con Iván Artigues, con la narración también. Estaremos todo pendiente de esta nueva competencia de las tres clases de competición especial y la Fórmula 3 Renault Entrerriana para este fin de semana. Bueno, en el ámbito nacional, lo decía el Santi, hablamos días atrás con Javier Tofay, que está organizando este rally de Reconquista, campeonato argentino, para un rally que cayó del agrado de muchos, cuanto a que es un rally compacto, o sea, no hay que desplazarse demasiado, en todo caso muy poco, de una prueba especial a la otra, del centro del parque de asistencia, y eso a los números los achica, los acorta, no solo en kilómetros, sino en la logística, en el tiempo que se administra, en el cansancio y el esfuerzo, y pero más que nada en lo económico, acorta mucho todo. Y es lo que se está buscando en el rally. Nadie está tirando manteca al techo. Es cierto, no es una referencia con lo que pasa en el país, las disciplinas mecánicas, que tienen espalda, que tienen sponsoreo en su gran mayoría, que tienen otra billetera, así que lo económico siempre decimos en segundo plano, pero que el chicotazo le llega, quédese bien tranquilo, porque de acá lo vemos sonrojado a todos, de los chicotazos. Se le ven las marcas. Que lo quieran, no lo quieran reconocer es otra cosa, pero que no sea determinante es cierto, no es determinante lo económico. En este momento que se le pega al mismo tiempo al capital y al trabajo, y así las cosas para esta disciplina que hay que son onerosas de lo económico, y hay que poner mucho dinero, pero lo hay, la gente que corre en auto los tiene y ahí está compitiendo. No es el reflejo lo que pasa en el mundillo de las carreras de auto, con lo que pasa a grandes rasgos en el país, incluso y más todavía con otras realidades deportivas, sobre todo los deportes más populares, que sí no la están pasando del todo bien. Bueno, amigos, nos ponemos en marcha, el resto es esperar una semana más con respecto al karting entrerriano, que estará en Villaguay, será cobertura de Bandera Verde en transmisión central, ya estamos haciendo la previa de esa carrera, también al retorno, después de las vacaciones, podemos decir, del paréntesis grande que se tomó el rally entrerriano, no corrió Julio. Se tomó un paréntesis importante, bueno, vamos a ver cómo va ahora. Vamos a ver cómo vuelve el rally entrerriano, que se tomó muchos días y que volverá a la actividad también el próximo fin de semana, este no el otro, en este caso en Hernández, por primera vez acelerando el campeonato entrerriano de rally. Esperemos ahí que con renovadas expectativas y sobre todo, bueno, a ver cuánto, de qué manera le vino a fortalecer el descanso, pronunciado descanso que tuvo el rally. Sabemos que se trabaja en los talleres, me estoy refiriendo a la actividad concreta de competir un fin de semana, a eso me estoy refiriendo. En ese sentido va el descanso. La inactividad de competencia, que fue para mi juicio muy, muy elevada. No puede ser, no se puede dar el lujo una categoría no correr en un mes entero. ¿Qué pasó, muchachos? ¿Qué pasa? Cuando tenés un campeonato recortado, hay cada vez menos fechas. Se están corriendo, se entiende por la coyuntura, si esa es la evaluación que hay que hacer para tener un buen campeonato, no hay nada que decir, sino más que acompañar, pero bueno, si ya tenés un campeonato recortado, no corres un mes entero, y se viene la lluvia, y se viene todo este sistema climático de la corriente del Niño, y vos dejaste pasar un mes, bueno, después, cuando apremien los calendarios, apremien las carreras, nos pongan el grito en el cielo por el clima, No pongan el grito en el cielo por el clima, porque esto es lo que viene. Bueno, concretamente, hoy para hoy viernes se esperan tormentas muy fuertes. Hay alerta meteorológica del Servicio Meteorológico Nacional desde ayer con respecto a alertas naranjas, que son alertas prácticamente máximas para gran parte de la provincia de Entre Ríos para hoy de tarde, noche y madrugada. Bueno, ojo, porque esto de hacer las planchas por una u otra razón, después te puede pasar factura. Corre el turismo carretera, ¿qué va a cambiar? Solamente el nombre de una carrera especial, nada más. Porque después vemos el espectáculo que vemos, el mismo de siempre, que es una porquería, ya lo hemos dicho y hemos explicado hasta el hartazgo. No hay carrera de auto con el turismo carretera, por lo menos esa que uno quiere ver, que exprese el automovilismo de la A a la Z, hace rato que no las hay. No hay superación, no hay lucha, no hay nada. Es un auto atrás del otro, es carrera que está neutralizada en su extensión de palabra, no existe la carrera. Solamente hay una persecución de un auto con el otro y nada más que eso. Después está el folclore, después está la historia de ser la categoría más longeva del mundo, de ser la categoría más popular, la categoría con más historia, la que fundó al automovilismo nacional, obvio, todo eso es cierto, y ahí está la gente que acompaña. Acompaña por eso, por el folclore, por el hecho de sacarse unas vacaciones de un fin de semana y estar con el turismo carretera. Pero la gente que va ahí sabe que no va a encontrar un buen espectáculo el domingo, ya lo sabe. Va por otras cosas, va por otras razones que hacen al folclore, el turismo carretera, ese tan lindo, tan amable, tan ameno, eso de encontrarse con amigos, con las peñas, con la gente que junta el mango, algunos los tienen sobrado. Y no les pesa ir, no les pesa hacer esto de las postas, de estar más de un mes entero parados ahí a la vera del camino esperando una carrera. Pero la gran mayoría de los que va con esa fidelidad y el amor que le tiene a Automismo Carretera, a la historia del TC, va con un gran esfuerzo económico, hace un gran sacrificio, pero sabe bien que no, ese sacrificio no lo va a recompensar con la carrera del domingo. Sabe bien eso la gente, hace rato que lo sabe. Va por otras razones, va por eso que son parte de nuestras cosas, eso que explican la afinidad que tiene la gente por esto de las carreras de autos, por ese folclore, por ese fin de semana, y sin duda algo que todavía conserva muy lindo el TC, que es el sonido, ese olor a combustible, caucho quemado, esa cercanía de grandes pilotos con la gente, bueno, esas cosas que todavía conserva el TC, por eso va la gente, para estar entre amigos, para ver verse en un fin de semana, compartir algo rico para comer, para tomar, jugar al truco, jugar a la pelota mientras esperan la actividad en pista. Algunos sabemos que le dan tanto a la guitarra que las carreras empiezan y los tipos siguen ahí, ¿no es cierto? Pero bueno, es su fin de semana, es su escapada, es su mini vacación que se toma uno. Por eso también los circuitos siguen estando, a pesar que las entradas son muy, muy caras para lo que se ve, por lo menos en pista, carísima. Pero ahí está la gente, por el amor al TC, porque explican esa razón de estar y por qué quieren estar junto al turismo carretera un fin de semana. La gente quiere estar también junto al zonal, que no defrauda, todo lo contrario. Ofrece la devolución de la entrada en cada carrera, en cada competencia. Ahí estará el zonal este fin de semana y lo contará Bandera Verde con el Santi Dal Sotto, con Iván Artigues. Santi, te propongo arrancar el programa con el rastrojero de la información. Arrancamos con la presentación de las radios y después de eso nos metemos de lleno. Vamos a estar con el tablero informativo del Concepción de Uruguay, con sus tres clases, con la Fórmula 3, para presentar cómo llega la categoría, qué opinión, qué comentario previo podemos tener del fin de semana en Concepción de Uruguay, transmisión de la radio, transmisión de Bandera Verde, amigo.
0: Perfecto, arrancamos así entonces, presentamos la radio y ya venimos para empezar a desandar esta gran previa al fin de semana, como siempre, aquí en Bandera Verde.
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0: Muy bien, nos metemos entonces en el tablero informativo. Vamos a arrancar con el campeonato de las categorías competición especial. Vamos con una doble presentación. DJ Lío, ahí está Lío en el máster de la emisora, ahí tocando controles. Deme por dos, amigo Lío. Vamos a presentar la clase 1 de competición especial. Así está el campeonato previo a presentación.
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5: Muchísimas gracias, Javier. Presentado entonces este bloque, vamos arrancando con la clase 1, la divisional menor de competición especial, la previa al fin de semana ya con pruebas comunitarias hoy viernes, mucho movimiento, nos decían hace instante nada más algunos allegados que tenemos allí en el Autódromo de Concepción del Uruguay hoy viernes, en la divisional menor, el correntino de Mercedes Corrientes con su propio equipo, Marco Rizzo, es el piloto a correr sin lugar a dudas en la categoría en esta temporada, viene siendo el gran dominador en esta primera parte del año. 164 puntos, suma por ahora el piloto de Corrientes. Segundo aparece Vittorio Herbel, el de General Ramírez, con 110. Le ha sacado 54 puntos, diferencia Marco Rizzo en las cuatro primeras fechas del año. Luego se ubica tercero Mariano Marosini con el Renault Gordini con 107 puntos. Cuarto Nicolás Galvarini con 103. Quinto en el campeonato aparece el piloto de Paraná, Guillermo Suárez, con 92. Sexto Martín Solari con 89. Séptimo Nicolás Barreto, 73 puntos. Octavo, Patricio Lambert con 65. Noveno, Oscar Elola, 63 puntos. Décimo, Franco Cecchini con 59. Hasta ahí los 10 primeros del campeonato. Luego, décimo primero, Martín Jacob. Eduardo Recalde, décimo segundo, 58 puntos para ambos competidores. En décimo tercero, Carlos Ariel Montañana, 55. Décimo cuarto, Jorge Lambert con 51. Esteban González suma 47 por ahora. Claudio Lambert, 37. Ricardo Drocchi, 33. Sergio Beorda, 33 puntos también. Diego Saiper, 31. Y Fernando Lola, 28. Los 20 primeros del campeonato. En cuanto a la Copa Senior de la clase 1, Jorge Lambert domina o por ahora mandan la Copa Senior, 92 puntos, seguido por Oscar Elola con 56. Tercero en la Copa Senior de la clase 1 aparece Esteban González, el uruguayo, con 49. Cuarto, Ricardo Drocchi, 33 puntos. Quinto, Diego Braida con 26. Sexto, Armando Clepe con 21. Sin puntuación, Fabián Conte. Los 7 autos por ahora que hay en zona de puntuación de la clase 1, la divisional menor, que va este fin de semana por una nueva fecha, manteniendo su parque respecto a lo que ha sido la fecha pasada, con pilotos invitados también ahí, Javier, en el Autódromo de Concepción del Uruguay.
0: Bueno, perfecto, Santi. ¿Qué puede pasar este fin de semana? Estamos averiguando con respecto a qué trazados, qué dibujos va a usar cada categoría, porque no lo han publicado, por lo menos de pasada no lo he visto. Pido disculpas en ese caso, pero bueno, un mini comentario para la clase 1, que sabemos siempre que de alguna manera tiene varios candidatos a la victoria, no menos de 5 autos, 6 por carrera, pero despacito, como que ya las cartas sobre la mesa la empiezan a echar los que han juntado muchos porotos o que van sumando muchos porotos en la mano, en las manos que se van dando, en las carreras que se van compitiendo, en esa analogía, los porotos por los puntos, y creo que ya se ven, se perfilan los que van a luchar el campeonato, pero en definitiva, ¿cómo te imaginas este fin de semana? ¿Puede haber algún tapado, alguien que pueda aparecer? En todo caso, la ratificación de los que pelean adelante, ¿podrá alguno más tener alguna chance? Porque ya prácticamente nos van quedando muchas carreras para, bueno, subirse al tren de los que peleen el torneo. Si puede haber alguno más que se suba, que algún vagoncito disponible para alguien más, Santi.
5: Y siempre está la posibilidad, ¿no? O todos quieren ir a sumarse adelante, pero sin duda es que hay 5 o 6 autos que por ahí marcan la referencia dentro de la categoría. Lo decíamos, Marco Rizzo, por hoy dominan el campeonato, pero está Vittorio Herbel, que hasta ahora, lo que viene siendo del año, logró quedarse con todas las clasificaciones, importantísimo para tener en cuenta también, con un muy buen ritmo, con 4 fechas disputadas, 4 clasificaciones para Vittorio Herbel, el piloto de General Ramírez, y que viene siempre teniendo un muy buen sábado, y por ahí no lo termina de concretar el día domingo, se termina de cerrar en lo que es la final. Después, bueno, está Marosini con el Gordini, que siempre es protagonista. Despacito viene sumando, rasguñando, por ahí alguna fecha no tuvo suerte este año, pero se ubica tercero. Nico Galvarini, el gran animador ya la temporada pasada inclusive, está cuarto en el campeonato. Y el Guille Suárez, que viene entusiasmado, ¿no? Hablabas algunos días aquí con nosotros, después de lo que fue la fecha con piloto invitado, sumando buenos puntos para ubicarse quinto. Sexto, Martín Solari, el de Villahuay, que viene siendo una buena campaña por ahora también. Y séptimo, Nicolás Barreto, el campeón de la categoría, que si bien está lejos en el campeonato en puntos, no hay que sacarlo de la conversación siempre, ¿no? Después hay pilotos, por ejemplo, como Eduardo Recalde, que supieron andar bien en alguna fecha, hoy no está dentro de los 10. Martín Jacob, que el año pasado ganó, que hace un año, un poquitito más, justamente hace algunos días, hacía un año de su primera victoria dentro de la categoría. Oscar Elola, el Pato Lambre, bueno, hay nombres que están para estar ahí adelante, que por ahí, bueno, no habían tenido suerte. Ricardo Drocki, por ejemplo, este año, ahora lo miro en el campeonato general, 17º, uno de los que siempre estaba ahí peleando el campeonato. Bueno, fue todo barajar y dar de nuevo este año, ¿no? Cambió mucho y, bueno, apareció Marco Rizzo, que parece ser el piloto a vencer, o por lo menos lo que ha demostrado en la primera parte del año. Veremos con qué nos encontramos este fin de semana, y estamos tratando, sí, Javier, de averiguar qué trazado va a utilizar la clase 1.
0: El análisis previo de Santi del Soto rumbo al fin de semana. Mañana transmitimos competición especial día sábado con los cronómetros muy pendientes. Estaremos el domingo también a través de la tele, a través de Pericas Producciones, también a través de la radio, nuestra página web banderaverde.com.ar y las emisoras que nos enganche como Marito Pastorini, RF Radio, la radio del deporte, la radio del fútbol y la radio del automovilismo entrerriano. Ahí estará también con nosotros el fin de semana Mario Pastorini. Vamos a presentar ahora triple. Tiramos de lejos, y metemos un triple de presentación en la clase intermedia. 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Así quiere seguir sumando la clase 2, que está haciendo bien los deberes, que mantiene el parque, que hace un esfuerzo grande para sumar más autos. Le damos un triple de confianza para este fin de semana. Así está el campeonato. Previa presentación de la clase 2, competición especial rumbo a Concepción del Uruguay este fin de semana.
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5: 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Lucas González, Entre Ríos. Muy bien, y nos metemos, como bien lo decía Javier, con la clase 2, sin antes mandarle un abrazo grande, un saludo para Dani, que está escuchando la radio a esta hora de la tarde. Marcos Bonasegla es el nuevo líder del campeonato de la clase 2, suma 106 puntos en el campeonato, y atención, porque se sumó tarde a este campeonato 2026 y ya es el líder, y hay que correrlo al piloto del Bona Racing con el Fiat 1, Héctor Villarronconi. Segundo aparece Santiago Sánchez en su año debut en la categoría, a tan solo 3 puntos de diferencia del líder. Tercero lo dejaron a Alan Natero, que siempre es uno de los pilotos a vencer también, 96 puntos. Cuarto, Julio Villa con 91. Quinto, Cartucho Lun con 91. Sexto, Ezequiel Junior Rodero, 85 puntos. Séptimo, Jonathan Olivieri, el de Concordia, suma 75. El Rayo McQueen. Octavo, Luciano Dalbó con 59. Noveno, Franco Yarvide, 53 puntos. Décimo, Francesco Charreón con 40 unidades. Sebastián Braida suma 39. 38 puntos para Gabriel González. Lito Benítez, 37 puntos. Emanuel Maestre, que debutó la fecha pasada, 36. Máximo Tazú, 25. Cristian Peliquero, 19. 15 para Pablo Collazo. 15 para Germán Zapata. Rodolfo Arraigada con 8. Mario Mousquet sin puntos. 20 en zona de puntuación. Tienen lo que viene siendo este campeonato la clase 2, lo cual refleja también, bueno, el crecimiento, ¿no?, que viene teniendo la categoría en este último tiempo, con pilotos que se han ido sumando. Veremos cuántos se presentan este fin de semana, pero seguramente un parque promedio de 15 autos tengamos para esta nueva fecha de la categoría, con Marcos Bonasegla, Santiago Sánchez, Alan Natero y Chulo Villa, y prendido adelante también son 4 firmes candidatos que aparecen en las 4 primeras posiciones, Javier.
0: Y en esos 4, obviamente que es un número muy importante, teniendo en cuenta la cantidad del parque automotor, que ya tengas 4, de los 15, 16, 17, 18 autos que siempre hay. Bueno, es importante ya que 4 barajen la lucha por la corona. Capaz que se pueda meter alguien más. La expectativa, un buen fin de semana. El mérito al esfuerzo y al trabajo, Santi, la clase 2 que está metiendo mucho esfuerzo para estar no solo en pista, sino para mejorar cada vez el parque y el espectáculo, sin duda, ¿no, Santi?
5: Totalmente, una categoría muy pareja, muy competitiva. Y para tener en cuenta, los 5 primeros del campeonato están encerrados en 15 puntos. No hay mucha diferencia.
0: Ahí está.
5: Demuestra la pérdida de la categoría, y después de ahí, 5 puntos más abajo aparece el sexto, como es Junior Dodera. Muy parejo en el campeonato también, porque bueno, hubo ganadores distintos lo que viene siendo este año.
0: Bueno, están en una baldosa, amigo. Están en una baldosa. Y esperemos que no se muevan mucho las baldosas, que sigan así de parejitos y apretados después de esta fecha, y por qué no alguien más se puede arrimar a la conversación grande del campeonato de la categoría intermedia de competición especial, que este fin de semana va derecho a Concepción del Uruguay y lo transmite la radio Bandera Verde mañana con horarios habituales, obviamente de los sábados por la tarde y el domingo a través de las temprano con las baterías por nuestro Facebook, como estamos ahora en vivo a través del Facebook. Así que bueno, mañana y el domingo lo mismo con las redes sociales Bandera Verde, particularmente el domingo con las baterías, que te enterás todo lo que pase mañana, del domingo temprano por la mañana, que van a ordenar grilla de partidas para el domingo, sí, ahora desde la tele, y ese relato del Santi con Iván Artigues llevado a la radio, llevado a nuestra página web, a nuestro Facebook, y obviamente así también a las radios que se suman, como Marito Pastorini, que siempre está con nosotros en cada salida a pista de RF Radio Concordia. Vamos a un presenta para la clase 3, así está la categoría de mayor potencia, la multimarca, la de modelos nuevos con los modelos de vieja generación y los intermedios, la de lucha de marcas, la de superación, la de gran parque automotor, y donde nada está dicho, me imagino que tampoco en el campeonato lo conocemos, la realidad de esta divisional, la de mayor potencia, de competición especial, así está el torneo previo a presentación.
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5: Vamos con la clase 3 y estamos cerrando la primera media hora de nuestro programa. Facundo Tamay lidera el campeonato, 149 puntos para quien tiene el 3 en sus laterales. Intentará pintar el 1 la temporada que viene con la estructura de la familia Bonasegla. 149 para el Facu Tamay, 113 para el campeón de la categoría Esteban El Tecla Benítez, el de Colón. Tercero, Valentín Román y el piloto Gualeguaychú con 107. Cuarto, Jerónimo Gerlach, que viene de ganar, 105 puntos. Quinto, Nahuel San Andrea, ya ganó este año también, 100 puntos para el piloto de Federación. Sexto, Sebastián Elola con 86 unidades. Séptimo, Franco Moreno, 83 puntos. Octavo, Gastón Borguesán con 79. Noveno, aparece Maxi Pérez con 68. Y décimo, Ezequiel Sánchez, 62 puntos. Los 10 primeros del campeonato. No entra dentro de los 10 por ahora Tobías Ronconi con 57. Mariano Garnier suma 55. Juan Martín Allau, 13º, con 55 puntos también. 14º, Juan García con 50. 15º, Agustín Picar con 30. 16º, Juan Ignacio Fernández con 25. 17º, Agustín Ferreira, 22 puntos. 18º, Joaquín Pereira con 17. 17 puntos también para Alejandro Borio. Eric Johnton, posición número 20 en el campeonato, con 16 puntos. Axel Bollón, 21. 16 puntos también. Posición 22 para Federico Colombo. Valerio Peruchena, que debutó la fecha pasada, posición 23. En cuanto a la senior, tenemos 29 autos en zona de puntuación por ahora para la clase 3. Están Pancho Freitas, Julián Forcla, Claudio Mariani, Nicolás Estur, Bruno Ávila y Francisco De Angelo. En la Copa Senior de la clase mayor, Sebastián Elola, 72 puntos, es el gran dominador por ahora de esta Copa. Agustín Ferreira suma 56, su escolta. Tercero, Eric Johnton con 51. Cuarto, Julián Forcla con 26, Claudio Mariani 23. Sin puntos, Nicolás Estur. Las posiciones de la Copa Senior, Javier, de la clase mayor, de competición especial en la previa a un gran fin de semana nuevamente. Bien vos lo decía, Javier, la categoría más multimarca que tiene la provincia, con los Volkswagen Up que están funcionando muy bien. Viene de ganar un Renault Clio. Está Facundo Tamay con este Corsita que le viene dando buenos resultados y es el puntero del campeonato. Valentín Romani intentará ser protagonista también, como siempre, con el gol. El negro Nahuel San Andrea con el Clio todavía, también allí siendo uno de los grandes protagonistas. El Seba Lola con su nuevo app que ya puso en pista hace algunas fechas atrás. Y bueno, Franco Morén con el golcito de vieja generación también intentará sumar este fin de semana, uno de los grandes campeones del historial de la categoría. Estaremos siguiendo seguramente trazado intermedio para la clase 3 para este fin de semana. Veremos con qué parque se presenta en el vértice de este campeonato 2026, Javier.
0: Ay, le agradecemos a Sergio Rivero. Tarde con mucho calor y viento, lo que, bueno, está anticipando las tormentas que se esperan, sobre todo fuertes, alerta naranja, vuelvo a insistir, según el Servicio Meteorológico Nacional, para esta tarde-noche y madrugada en la costa del Uruguay. Es el clima ahora. Y a Sergio Rivero le agradecemos porque nos pasa los circuitos antes para irnos a la pausa. Clase 1, clase 2, circuito número 4. Entonces, para categoría menor, potencia, y la intermedia, circuito número 4 de 2.690 metros, 2.690 metros, ya lo vamos a ir publicando también en las redes antes para, los dibujos de carreras para este fin de semana. En la clase 3, la divisional mayor de competición especial, circuito número 3, la 3 con el circuito 3 para este fin de semana, con una extensión de cuerda de 3.220 metros, es el circuito elegido para la divisional mayor de competición especial. Así que de esa manera, Santi, si te parece, nos vamos a la pausa. En Bosque del Rastrojero, la información de Bandera Verde, y volvemos para el segundo tiempo para jugarlo con mucha data, con mucha información, para correr la segunda parte de la carrera rumbo al finde, rumbo al sábado fierrero de la histórica. Transmisión de Bandera Verde con nuestro Facebook, con nuestras radios en cadena y obviamente nuestra página web mañana, como todos los sábados de tarde, y obviamente también así el domingo a través del Facebook con las baterías, y ya a partir del mediodía con todas las radios encinchadas que nos sintonicen, la televisiva transmisión de Perica Producciones con el relato del Santi Al Soto, como así también la gente de, bueno, Iván Artigues, que estará con nosotros. Una pausa y ya volvemos, Santi.
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0: Continuamos, seguimos, Javier, después de la pausa en cada una de las radios, seguimos transitando el viernes en la previa al fin de semana, muchos amigos prendidos a la radio, como siempre, escuchándonos en cada rincón de nuestra provincia, gracias a la gente que nos acompaña diariamente en nuestra carpeta publicitaria, aquellos que nos acompañan también durante el fin de semana, en cada transmisión, este fin de semana en competición especial también, gracias a toda la gente que hace posible que nosotros podamos estar transmitiendo en vivo y bueno, llevando una nueva cobertura de bandera verde este fin de semana en Concepción del Uruguay. El próximo, si Dios quiere, estaremos en Villaguay para una nueva fecha del karting entrerriano. Renovamos el contacto, Javier, y seguimos en esta tarde, en la previa al fin de semana.
1: Renovamos el saludo, Santi. Calurosa tarde, se avecinan tormentas para la provincia de Entre Ríos. Tener muy presente esto, la precaución de la gente que ande trabajando, que se ande desplazando en zona urbana, interurbana o en todo caso por la ruta, ¿no? Que vaya viajando sabiendo que si hay temporal, tratar de guarecerse, de tratar de detener el camino. Más vale llegar tarde, pero llegar tranquilo, llegar despejado y sobre todo sin... preocupaciones que ya de por sí hay para trasladarse, no buscar más complicaciones como es el clima, cuando se pone feo, se pone complicado. Bueno, un clima de calor, un clima que está augurando lluvias para hoy, para la madrugada de mañana, algo de para la mañana también en gran parte de la provincia de Entre Ríos de mañana sábado, así que tener muy presente eso, y sobre todo también por las actividades al aire libre, las deportivas, ¿no? No solo de carrera de auto. En Concepción del Uruguay todo confirmado, marcha todo muy bien, Santi. Hace un rato estuvieron probando los Fórmula 3, también su jornada de viernes, así que bueno, todo encaminado para que mañana, a partir de las 3 de la tarde, a través de nuestras plataformas de internet y las radios que nos acompañen, se sumen a la propuesta de transmisión desde Concepción del Uruguay, la tanda de clasificación, la carrera de la Fórmula 3, como es habitualmente, por bandera verde, de día sábado, el domingo temprano, ya con las baterías, a partir de las 9 de la mañana, las series que organicen, grilla de partida para las finales de las tres divisionales de la clase de competición especial, y obviamente también esperando las carreras del día que a partir del domingo al mediodía se pondrán en marcha para una nueva competencia del campeonato provincial, tanto de competición especial como así también de la Fórmula 3 Renault Entrerriana. Nos metemos en acción, Santi, saludando a los que están en vivo. Buenas tardes, buenas noches, buenos días a los que van sintonizando en otras partes del mundo a través de www.banderaverde.com.ar o no estén en todo caso sintonizando en diferido, ese es el saludo que corresponde. Saludo a los que nos siguen por Facebook, estamos en vivo ahora transmitiendo en Facebook, estamos en Instagram, en el canal de YouTube Bandera Verde 2016, acercarse, suscribirse al canal de YouTube, tocar la campanita para que le llegue la información de cada directo, de cada noticia, cada cuestión que se suministre al canal de YouTube, ya se enteran de primera mano. Poner el pulgar arriba que nos ayuda a impulsar Bandera Verde por el mundo del internet, nos considera más el algoritmo de internet y de esa manera se ve reflejado el trabajo de Bandera Verde, que básicamente habla del zonal entrerriano. Así que si Bandera Verde llega un cachito más lejos, llega la difusión del automovilismo provincial en gran medida. Estamos en el aguardo de esta fecha, lo decía el Santi, la semana que viene desde Villaguay, el Parque de la Velocidad, remozado, trazado de karting con el campeonato entrerriano. Mismo fin de semana, el rally está volviendo a la actividad después de un largo parangón de detención de competencias. En este mes de julio vuelve en agosto a correr, cuarta fecha recién del campeonato, o sea, estará pisando, una vez terminado el domingo, la primera mitad del torneo, el campeonato entrerriano de rally, lo hará por primera vez en Hernández y también nos separa una semana de aquel evento. Saludo a toda la gente, lo decía el Santi, las que nos permite estar al aire, esa amable audiencia tuerca, esa gente que nos va abrazando, nos se va poniendo en sintonía con los viejos radioreceptores, ahí cerquita de las Siete Mares, cerquita de la Espica, cerquita de la radio a pilas, de la radio con distintas versiones más tecnológicas ahora como se la conoce, pero siempre la radio, siempre estando, siempre vigente, siempre convocante, pudiendo estar en todo lugar sonando y acompañando el automovilismo provincial, en este caso con Bandera Verde. Saludo para el amigo Darío Yatay, que nos manda un mensajito, siempre está prendido a la transmisión de Radio UNER con Bandera Verde y con Patronato, sobre todo los chicos de la Cabla. Dice: hola Santi, equipo, vamos competición especial, vamos al fin de semana a escucharlo, no el sábado, los voy a escuchar el domingo porque mañana estoy con los chicos de la Cábala, mañana estoy con Patronato, así que fuerte abrazo. Bueno, nos deja un fuerte abrazo y nosotros se lo retribuimos a Badío y tiene toda la razón del mundo. Mañana los invitamos, día sábado, a la gente de Radio Unel Paraná, va a seguir a los chicos de la Cábala, mañana Patronato Quilmes, en una fecha impostergable con la cita a la victoria de un Patronato en zona roja, zona caliente del torneo allá abajo, donde se cocinan no solo los técnicos, sino también los planes que tiene un equipo por la continuidad. ¿Qué va a pasar con Patronato si sigue en esta situación? Toda la confianza del mundo le tiene la gente para que se revierta, para salir del fondo, y lo van a contar los chicos de la Cábala mañana precisamente. Nosotros estamos con otra emisora amiga, también relatando Patronato mañana, es por eso que no lo vamos a estar acompañando al Santi, pero bueno, es parte de la programación deportiva, el fútbol, los fierros por las radios de la UNER, Santi, qué alegría que nos puedan acompañar los oyentes compartiendo estas pasiones bien enterrianas, bien deportivas, con los clubes de la provincia y obviamente con el automovilismo también de la provincia de Entre Ríos, Santi.
0: Totalmente, agradecido estamos de que todos se puedan sumar y bueno, poder difundirlo también a través de la radio, como siempre nuestra tira diaria y en cada una de nuestras transmisiones, nuestras coberturas. Confirmado, Javier, nos decía los circuitos para este fin de semana, hablando de la actividad de competición especial, todo confirmado en el Autódromo de Concepción Uruguay, todo en marcha para que sea un gran fin de semana también y que toda la familia lo pueda disfrutar. No estará la fórmula entrerriana, para resaltar también lo que nos quedaba pendiente en cuanto a información. Y bueno, lo que decía Javier hace un ratito nada más con respecto a los circuitos para el fin de semana, como para describirlo gráficamente, la clase 1 y clase 2, lo decía Javier, trazado de 2.690 metros, es el trazado intermedio, después del curvón, hacen el retome, ingresan en el interno, recta opuesta, y cortan frente a la torre de control, frente a la torre principal, es la curva 0 para la clase 1 y clase 2, por su parte la clase 3, trazado intermedio, pero hace curvón 1, curva 2, después de la recta larga de los baños de afuera del Autódromo de Concepción del Uruguay, no van hasta la curva del gas, sino que cortan antes, allá al medio, donde cortaba, por ejemplo, en su mejor momento la Fórmula Entrerriana, el TC Pista Entrerriano, bueno, trazado intermedio, que hacía también en su momento el Turismo Pista Entrerriano 1600, y luego sí, recta zona de la herradura, interno, recta opuesta, curva cero, trazado principal en la última parte para la clase mayor de competición especial para este fin de semana, todo plenamente confirmado, lo decía Javier hace un ratito nada más en el Autódromo de Concepción del Uruguay. Las entradas, el valor para tener en cuenta, aquellos que quieran arrimarse al autódromo, 10.000 pesos, los pilotos no pagan entrada, 10.000 pesos entrada general, jubilados 5.000, menores 5.000, vehículos 5.000 pesos, accesible para poder disfrutar de un gran fin de semana, Javier.
1: Una ganga, amigo, una ganga por tres días y semejantes carreras que te dan competición especial y la Fórmula 3 Renault-Terriana. Voy a consultar de vuelta a lo que es el pronóstico del tiempo.

0: El domingo, 9 la mínima, un poquito más fresco, sensiblemente. Baja la mínima, la máxima se mantiene prácticamente un grado menos tan solo. 19 la máxima para el domingo, con cielo mayormente nublado. Así las condiciones del clima. Así que bueno, Santi, las cosas de esta manera para un fin de semana fierrero que lo va a contar Bandera Verde por la radio y que también me va a interesar mucho, Santi, que sigamos trabajando nosotros, difundiendo, incentivando la posibilidad que vuelva a correr, porque hay un impasse para la Fórmula Entrerriana. Este fin de semana lo explicamos durante la tira diaria, no corre la Fórmula Entrerriana, se hace un impasse, se hace un alto en el camino, esperando que, bueno, la próxima fecha sí puedan volver, y bueno, estaría buenísimo, no solo con la autoridad de competición especial, vamos a mantener la Fórmula Entrerriana viva siempre que hablemos de Fórmula Entrerriana, siempre que trabajemos de la categoría, siempre que contemos a los que están compitiendo, a los que están preparando para retornar o en todo caso para sumarse a la divisional. Hay que mantenerla con vida la Fórmula Entrerriana y nosotros también somos responsables de colaborar un granito de arena, Santi, así que es vital siempre hablar de la categoría esa, que es el sello, el emblema del automovilismo entrerriano. Está costando, ¿cierto? Cuesta mucho mantenerla en pista hoy por hoy, pero si la dejamos apagar, si la dejamos callada, va a empezar a correr la suerte de divisionales que extrañamos tanto, como el pista entrerriano y como el 1600. En definitiva, que no corra esa suerte, depende un poquito también de nosotros, y siempre es bueno hablar de Fórmula Entrerriana como para mantener también en la actualidad de la categoría, por más que no corra este fin de semana, Santi.
1: Totalmente, será importante hablar con la gente de competición especial y bueno, con allegados a la categoría también, pensando, ¿no?, de aquí en adelante, si es parar, tomar embrión y bueno, tratar de encarar la última parte o las últimas fechas del campeonato. Ya vamos a estar hablando seguramente la semana que viene, pero durante el fin de semana nos comprometemos también en recabar información allí en el Autódromo de Concepción del Uruguay. Javier, si le parece, amigo, hacemos la última pausa y a la vuelta hacemos un popurrí, una recorrida con toda la actividad que hay este fin de semana, que ojalá y se pueda concretar y que el clima acompañe sobre todas las cosas.
0: Vamos con eso. Héctor Daniel Funes saca el auto publicitario de Bandera Verde. Última vuelta, le marcan a Héctor Daniel Funes, vende nuestra voz comercial y volvemos para la parte final de la carrera de hoy de Bandera Verde, rumbo a un fin de transmisión.
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0: Últimos minutos de nuestro programa, ¿cuánto nos quedan? 4 o 5 minutos, nos dice Lío aquí en la operación técnica. Nuestro agradecimiento, como siempre, por hacernos el aguante y acompañarnos. Y este fin de semana lo llevamos, este fin de semana lo llevamos a Concepción del Uruguay para poder disfrutar junto con nosotros la actividad también de el campeonato, de lo que vaya a suceder con competición especial en sus diferentes categorías en esta nueva fecha que nos va a convocar en el Autódromo de la Histórica Santi, Concepción del Uruguay. Sí.
1: Acá Benja Ramírez, que bueno, nuestro oyente de que era muy chiquitito, ya adolescente, prácticamente transcurrió en su crecimiento estos 10 años con bandera verde, me pregunta si Lío va a ser Lío y va a llevar el güiro a Concepción del Uruguay para andar por los boxes a la noche del sábado.
0: Sí, no, todavía no, es la primera vez que viaja, así que lo vamos a llevar tranquilo por ahora, para que disfrute sobre todo, disfrute en fin de semana como lo disfrutamos nosotros también en cada fin de semana de actividad para nuestro automovilismo provincial. Javier, no nos queda mucho tiempo, simplemente un repaso de la actividad nacional para este fin de semana. En marcha el Rally Argentino, lo decíamos, se adelantó el cronograma, ya lo repasábamos, los horarios para este fin de semana en Reconquista, el Rally del Jaucanigás. En estos momentos se está desarrollando, para aquellos que no están escuchando en vivo, el checkdown, ya se van desarrollando los primeros tramos. Arrancaron bien, podemos decir, el fin de semana nuestros representantes, y eso es lo importante también, con un Miguel Baldoni que vuelve a ser el gran dominador, y con el Coyote Villagra siendo otro de los grandes protagonistas también, por lo menos hoy viernes, en el primer día de actividad. Nosotros estaremos atentos durante todo el fin de semana siguiendo a nuestros pilotos y navegantes de la provincia que nos están representando, sobre todas las cosas en la RC Maxi Rally, con la presencia de Nadia Cutro, de Miguel Recal como navegante, el cordobés, y el Toyo Balay también participando, ¿no?, en esta categoría. Después, bueno, lo decíamos, el debut de este fin de semana del piloto diamantino, Mike Yarnay, en la RC5, con Pablo Kern, que es su navegante en esta oportunidad, también bajo la estructura de el equipo de la familia Cutro, ¿no?, el CEO Rally Team para este fin de semana a nivel nacional.
2: 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Y también del otro lado del río, en el Uruguay, quienes nos escuchan a través de Radio La Regional, que es la radio de la Universidad de la República. Y cómo olvidarnos de a ellos, los cordobeses, que nos escuchan en el corazón de nuestro país federal por la 98.7 Radio 10 Córdoba, o por su versión web, www.radio10.ar.
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2: Sí, también, si querés mandarnos algún regalito, lo recibimos, ¿no, Marcelo?
3: Con gusto,
2: acá
3: con gusto.
2: En la radio.
3: ¿Algún alfajor santafesino?
2: Nelimo, ¿necesitas alguna consola nueva?
3: ¿Algún chocolatito de allí de Córdoba? Bueno, lo que sea. Todo se acepta. Gente, ¿nos vamos yendo?
2: Así es, nos vamos yendo, pero no nos vamos yendo así, porque sí y así nomás.
3: No, creo que no.
2: Yo quiero algún consejo.
3: Unos consejitos, por supuesto. Y sobre todo para los que viven en ciudades turísticas como las nuestras, que siempre decimos, ¿qué más nos falta para hacer, para que sea un destino turístico? Bueno, conciencia turística, a tratar bien al visitante.
2: A cuidar nuestros lugares.
3: Porque recordemos que el turismo nos beneficia a todos.
2: Nos vemos.

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0: Con Pablo Bentos y este tema que se titula Dulce Niña, comenzamos nuestro programa de hoy. Les damos la bienvenida a este nuevo encuentro de La Calandria. Felices como cada jornada que tenemos la posibilidad de encontrarnos a través de la radio, de encontrarnos a través de este fogón que encendemos desde la ciudad de Paraná, el equipo de La Calandria que conformamos, Lautaro Alarcón, Lisandro Alarcón y Sole Castañares, y que llega hacia distintas localidades de nuestra provincia, de provincias vecinas también, gracias a las emisoras a las que ya vamos a estar saludando en un ratito nada más, como hacemos cada jornada. Antes de eso, abrimos nuestras vías de comunicación, les recordamos las maneras que tienen de comunicarse con nosotros. Mensajes de texto o de WhatsApp nos pueden enviar al 3434-1782-28, 3434-1782-28. También están disponibles nuestras redes sociales en Facebook, La Calandria guión medio oficial, en Instagram, Calandria oficial, nuestro correo electrónico entrerrianias@hotmail.com. Como decíamos, saludamos antes de continuar con los distintos contenidos de nuestro programa a todas las radios que transmiten nuestro programa.
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Jimena Gómez interpretaba Niebla del Riachuelo. Y como hacemos habitualmente cada semana, vamos a compartir con ustedes un fragmento de uno de los tantos y tantos trabajos que a lo largo de todos estos años viene realizando la Agencia Radiofónica de Comunicación, perteneciente a la Facultad de Ciencias de la Educación de la Universidad Nacional de Entre Ríos, audios que están disponibles para que quien quiera los pueda escuchar y encontrarse con un archivo muy importante que dispone a lo largo de toda su historia la Agencia Radiofónica de Comunicación, la ARC. Y en este caso, un capítulo muy especial en el que nos cuentan parte de la historia, un poco con ficción radial, un poco con testimonios de distintos autores y un poco también a través de la música, la historia de uno de nuestros santos populares, como el Gauchito Hit.

0: por cualquier camino o ruta, al costado o en una curva, un destello rojo atrae la vista como un imán. Un altarcito solitario, improvisado y anónimo, le rinde culto. Poco más que un puñado de cintas rojas sacudidas por el viento patagónico, castigadas por el sol de la puna o mojadas por la lluvia pampeana. El gauchito Gil es una devoción popular que fue creciendo silenciosa, de boca en boca y de pueblo en pueblo. Una creencia hecha de promesas para conseguir modestos milagros, casi derechos. Salud, trabajo, bienestar. Una religión de los desposeídos, de los que tienen poco y quieren tener lo necesario.
1: Miriam Lewin, prólogo del libro Gauchito Gil de Sebastián Acher.

0: La centenaria historia popular sostiene que Antonio Mamerto Gil Núñez nació cerca del río Paiure, hoy departamento de Mercedes, provincia de Corrientes. Sebastián Acher cuenta en su libro Gauchito Gil que Antonio estaba destinado a ser un peón rural, pero antes de cumplir 20 años dejó los trabajos del campo para ir a la guerra contra el Paraguay. No tenía otra opción. En su época, las grandes estancias se conseguían con favores políticos, y esas riquezas se pagaban con la vida de gauchos obligados a pelear en nombre de sus patrones. Antonio Gil se convirtió en uno de esos tantos que combatían a caballo, armados con una caña de tacuara y un pedazo de hierro atado a la punta. Dicen que era un soldado querido por sus compañeros y temido por sus enemigos. Terminada la guerra contra el Paraguay, sobrevino en Corrientes una época de caudillos y montoneras, y Antonio Gil fue reclutado por el Partido Autonomista para pelear contra el Partido Liberal en la Guerra Civil Correntina.
1: Anoche tuve un sueño raro, chamigo.
2: ¿Y qué soñó, Antonio?
1: Se me apareció un hombre viejo y me habló. Me dijo que eso de andar matándose entre hermanos no está bien.
2: ¿Y sí? Tiene razón, compadre.
1: A mí me pareció que ese viejo es el mismo Ñandellara, chamigo.
2: ¿El dueño de los hombres, compadre?
1: Ese mismo. Y me está pareciendo que no me voy a presentar a la milicia. Antes me hago desertor que asesino de hermanos.

Otra versión de la vida de Antonio Gil asegura que, según contaba doña Anabel Miraflores, su madre, Estrella Díaz de Miraflores, tuvo amoríos con Antonio. A la vez, doña Estrella, una rica estanciera, era pretendida por el comisario del pago. Esta situación, más el odio que los hermanos de la dama le tenían a Antonio, hicieron que Gil huyera de Mercedes y fuera a alistarse en la guerra del Paraguay.

0: Chumbita, historiador y escritor, autor de Jinetes Rebeldes, historia del bandolerismo social en la Argentina.
1: Sin duda, el gauchito Gil fue así un gaucho alzado, un hombre que se rebeló contra la autoridad por las injusticias de su tiempo, y que curiosamente, bueno, se niega a ser soldado porque no quiere a sangre después de haber participado en la guerra del Paraguay. Este hombre se hace matrero, se dedica a una vida de salteador y cuatrero, y termina siendo capturado y ajusticiado cruelmente, de una manera que los correntinos rescataron entonces, convirtiéndolo luego en un santo, ¿no? Me parece un caso de justicia poética formidable, que además se ha convertido hoy en día en el principal de estos cultos anómicos, de estos cultos populares, todo el territorio del país.

acusado injustamente de desertor y cobarde, es mandado a detener por el coronel Salazar, que ordenó su traslado a la ciudad de Mercedes. De allí el prisionero sería enviado a Goya para ser juzgado. Era sabido que los prisioneros que tenían ese destino jamás llegaban a Goya. Siempre habían intentado escapar en el camino. Se producía un tiroteo y el preso moría. El coronel Velázquez, jefe de Antonio Gil durante la guerra contra el Paraguay, intercede ante Salazar pidiendo la libertad de Gil. Un sargento, tres soldados y el prisionero, Antonio Gil, caminan hacia Mercedes. En un cruce de caminos se detienen.

0: No me mates, que la orden de mi perdón está en camino.
1: Igual no te va a salvar.
0: Sí, ya sé que lo mismo me vas a degollar. Pero te aviso que cuando llegues a Mercedes, junto con la orden de mi perdón, te van a dar la noticia de que tu hijo está enfermo.
1: ¡Cállate, cobarde!
0: Vas a derramar sangre de un inocente. Pero rezá por mí, que yo voy a interceder ante Dios y tu hijo se va a curar.
1: ¡Cállate, carajo!
2: Sebastián Acher, autor del libro Gauchito Gil.
3: Mi nombre es Sebastián Acher, soy periodista y fotógrafo. Me parece que es una construcción popular muy importante, digamos. El Gauchito Gil no es solo un fenómeno religioso, sino es un personaje que representa el lazo de solidaridad y de igualdad y de reciprocidad entre iguales. Es un santo que llama a la solidaridad, llama a compartir, llama a hacerse cargo del otro, a ayudar. Y, digamos, desde ese punto de vista me parece que es una construcción popular muy importante, ¿no? Digo, que va mucho más allá de lo religioso. Es un fenómeno que nació en zonas rurales, que los inmigrantes lo fueron desparramando por todo el país y que, digamos, tardó en llegar a los medios de comunicación y tardó en llegar a la cultura oficial, porque es como todo, digamos, algo, digamos, el Dios atiende en Buenos Aires, ¿no? El Gauchito Gil no exige una fe ciega como exigen las religiones oficiales. O sea, la gente que tiene el Gauchito lo tiene como un amigo al que se le pide ayuda para lograr determinados objetivos y al que se le paga haciéndole favores. No es un santo tradicional, es alguien a la que uno recurre como amigo, ¿no?
4: Santito de las Pampas, injustamente humillado, levántate de tu tumba lejana y comparece ante mí para que pueda pedirte salud y trabajo. Yo te prometo a cambio ser generosa y solidaria con quienes más lo necesiten. Amén.
2: El santuario principal en memoria de Antonio Gil se encuentra en el cruce de las rutas número 123 y 119, a 8 kilómetros de la ciudad de Mercedes, en la provincia de Corrientes. Desde lejos se observa un centenar de tacuaras con banderas rojas, el mausoleo con placas de agradecimiento y una enorme cantidad de ofrendas. El pueblo ha dejado allí muletas, vestidos de novia, juguetes, patentes de autos, estampitas del santo con los pedidos escritos detrás o con expresiones de agradecimiento. Antonio Gil fue asesinado un 8 de enero de 1878. Y ese mismo día nació el Gauchito Gil, o Curuzú Gil, que en guaraní significa cruz.
5: Refusilo en la mano, payé doble en el mirar. Antonio Gil los podía, pero no quiso pelear. Era inocente y sabían que robó no por maldad. La inocencia de los pobres se llama necesidad. Dicen que fue su delito soñar con la libertad, no aguantarse la injusticia y alzarse al monte no más. Tal vez por eso mi gente le reza cada vez más. Y hay quien dice que a la larga mi pueblo lo va a imitar.
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0: Allí escuchábamos a Emiliano Cardoso interpretando al gaucho Gil de Emiliano Cardoso y Jorge Coduti. Previamente, uno de los trabajos de la Agencia Radiofónica de Comunicación de la Universidad Nacional de Entre Ríos, en este caso precisamente con la historia del gauchito Gil. Como siempre, este y todos los trabajos de la ARC disponibles en su página web. Uno puede buscar ARC UNER en cualquier buscador y allí enseguida aparece el apartado dentro del sitio de la Facultad de Ciencias de la Educación para encontrarse con todos los trabajos de la Agencia Radiofónica de Comunicación.
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3: El morajú entrerriano es conocido en la pampa bonaerense como venegrido, designándosele tordo en otras regiones, aunque en realidad se trata de una especie de tordo, de color negro como este, pero presentando el macho algunos tornasoles azulados. Prefiere moverse en bandadas de variado número, y es conocida su inclinación a desovar el nido ajeno, preferentemente de calandrias, tijeretas, pechito colorado o cachilos. De canto flautado, muy suave y monótono, es común verlo parado sobre el lomo de los animales. Al morajú le cantó Marcelino Román: con tanto insecto como hay, el sustento no le falta, y a ningún tiempo le teme, con su cota empavonada. Volando como empujones, vuela en lustrosa bandada, lustrando el aire tranquilo, mueve su mancha morada. Desde el lomo de un matungo, o cuando el vuelo levanta, un silbidito chiveante retuerce en la brisa mansa. Sin mucha averiguación, pero sí con mucha audacia, se introduce en nido extraño, como quien entra en su casa. Seguro que no será por hacer una gauchada, que con sus huevos pintados aumenta ajenas nidadas. Le gusta que nazcan hijos, pero nunca les da nada. A veces, la tijereta carpiendo el aire lo saca, o al verlo tan abusivo, se le enoja la calandria, dejando correr la bola, con su modito y sus mañas, vive su vida andariega y todo pago le agrada. Marcelino Román.

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2: ¿Probó yerba mate Playadito? Puede ser su nueva compañera, correntina de origen.

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2: Hoy nos vamos a referir a el chivato. Un árbol que no es nativo de estas tierras, pues su origen se encuentra en Madagascar, esa isla del Océano Índico a la que muchos describen como un paraíso terrenal por su riqueza de flora y fauna, y que se desconoce a ciencia cierta cómo es que llegó a América. Sin embargo, crece en todos los países de Centro y Sudamérica de clima tropical y subtropical. En México se lo denomina tabachín, en Costa Rica malinche, en otros lugares de América Central se lo llama flamboyán o árbol de fuego, en Entre Ríos chivato, y es un árbol relativamente nuevo. Algunos ejemplares de este árbol de porte mediano muestran flores amarillas o rosadas, pero en nuestra región el color más característico es el rojo. Se lo conoció primero en las islas, porque su crecimiento requiere de mucha humedad de suelo, aunque luego ha avanzado sobre las ciudades y ocupa parte de la forestación urbana de varias localidades, aunque todavía lo hace en una mínima proporción. Su tronco es irregular, su corteza áspera de color castaño grisáceo y presenta una gran copa cuya forma se aproxima a la de una sombrilla. Florece en racimos y su fruto es una vaina leñosa, que en Formosa, los pueblos originarios Huichí y Mataco utilizan para marcar el ritmo de sus danzas como si fueran unas maracas. El chivato es sensible al frío, sobre todo cuando la planta es joven, por eso su aparición fundamentalmente en lugares de clima cálido. Su belleza cautiva a cualquiera que lo vea florecido, como por ejemplo le ocurrió al poeta Héctor Jorge Deut, que en uno de sus célebres sonetos nos dijo: "Y de pronto, por Dios, qué desmesura, la explosión jubilosa del chivato, qué milagro en la flor, cuánto arrebato, donde no tiene espacio la cordura".

Así pasaba Florencia de Pompert con Bailar de esa manera de Teresa Parodi. Y vamos a culminar nuestro programa de hoy con nuestras fiestas populares, repasando momentos que vivimos en transmisiones de los festivales en la Calandria, y en este caso volvemos al Festival Nacional de Jineteada y Folclore en Diamante para compartir con ustedes parte de la actuación de Sergio Galleguillo allí sobre el escenario Carlos Santamaría. Con esto los dejamos, con esto les decimos gracias por estar del otro lado. Si ganan la programación de la radio, nos encontramos en el próximo programa de la Calandria. Buena jornada para todos.

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0: Hola, hola, hola, hola. Atensao, atensao.
1: Opa.
0: Hay que escucharme de la nada, ¿puede ser?
1: No, se escucha bien.
0: ¿Se escucha bien?
1: Sí.
0: Ah, te gaga. ¿Cómo andamos?
1: Hola, hola, hola.
0: Volvemos del receso. Hoy somos poquitos, hoy somos Mariano.
1: Y Hernán,
0: que Hernán todavía no vino. Pero bueno, está ahí. Está tocando las cositas como siempre.
1: Sí, siempre estamos con dificultades. Hoy nos tocó... estamos con un eco.
0: Sí.
1: Bueno, por suerte no estamos reformando la radio, así que... cuando esté bien, se escuchará mejor. Pero por mientras atravesamos un eco importante.
0: La radio no se está reformando, la radio está genial.
1: Sí.
0: Eso es lo que nos acaban de comunicar, la radio
1: está todo perfecto.
0: Está perfecto, está todo andando perfecto. Tenemos sponsor La Playadito, que nos dio yerba de nuevo. Esta está vacía porque ya estuvimos consumiendo, ¿no? Pero hay dos paquetes allá, muy llenitos.
1: Listo.
0: Y listo para la cosa.
1: Estamos...
0: ¿Cómo te trató el receso, Mariano? ¿Hiciste algo?
1: Mal.
0: ¿Rendiste?
1: Mal. Muy mal.
0: ¿Por?
1: Miré fútbol.
0: Ah, bueno, fue el mundial. El receso fue puramente de mundial.
1: Sí. No.
0: Yo me volví adicto al fútbol ahora. Ahora pasó... Feliz, ¿no? Martinico, mi papá. Mm. Me volví adicto al fútbol y ahora tengo ganas incluso de mirar la liga local, la sudamericana, la que te estás jugando ahora. No,
1: está en la Libertadores Sudamericana.
0: Ajá.
1: Boca y River están en Sudamericana.
0: Claro, bueno. Hay que ver eso porque está Boca y River.
1: Sí. La verdad que encima terminó el Mundial mal. O sea, fue un Mundial muy lindo y terminó...
0: Sí, bueno, pero vos estás en esa... Estás subido a esa de que
1: no,
0: la FIFA
1: no, amenazó. No. Pues capaz que yo soy un creyente de que el fútbol al final del día es un negocio, entonces pueden pasar esas cosas, sí. Tampoco me quedo en esa, digo, bueno, para mí perdimos porque jugamos mal, porque generalmente jugamos mal,
0: sí.
1: Y listo.
0: Pero siento que es muy notorio cuando pasan esas cosas, ¿no? O sea, en el fútbol es muy difícil que... No sé.
1: Es siempre raro, todo es raro siempre. Porque en realidad siempre se habla y al final del día, qué sé yo, nunca nada. Qué sé yo, en su momento con Argentina en el 78 se decía lo mismo con el partido contra Perú.
0: Ajá.
1: Un famoso partido del 6-0. Argentina tenía que ganar creo que por 4 goles y todos decían que los peruanos fueron para atrás porque Perú venía jugando bien. Y como metimos 6 goles, se tiraron para atrás. Y la realidad es que no, vos ves el partido y los peruanos llegaron como 1000 veces, le pegaron 40 veces al arco, palos.
0: Hay algo que la gente no entiende, que así como a alguno de nosotros le pasa que tiene un partido en los que juega muy bien y partido en los que está tonto, está pajeado, y es así.
1: Sí.
0: Y cuando te pasa, es lo que decían. Los argentinos no estaban capaz, no es que no estaban con ganas, pero no sé.
2: Para mí,
0: a ver.
2: Ahora que llegué.
0: Hola.
1: Hola,
2: hola, buenas tardes. Le robaron el Mundial Argentino. Así de simple.
0: Estoy diciendo que no.
2: ¿Pero por qué?
0: Porque
2: hay muchas cuestiones detrás de la FIFA. No sé si son teorías, pero son cosas que eran realidad de que Infantino tenía en la contra a la UEFA porque ya venía del partido con Trump, que Trump le dijo, che, mirá, pibe, borrá esta roja porque acá
0: eso fue muy terrible,
1: sí. Hay antecedentes igual, ha pasado antes. Pero bueno, sí, siempre llama atención.
2: Pero bueno, también está lo que... O sea, la maldición del bicampeonato.
0: Oye.
2: Solamente hay una selección que pudo con
1: dos
2: selecciones.
1: Dos.
2: Pero desde el 60 y pico que no se hace un bicampeonato. ¿Sabes?
1: No, sí. Bueno, y las dos bicampeones fueron bicampeones, ambas con muy cosas turbias de por medio. Turbias, entre comillas.
2: Claro.
1: La más famosa es Italia del 34 y 38, que bueno, estaba Benito Mussolini en esa época en Italia y bueno, se decía que apretaba tanto a los jugadores propios como a los ajenos.
2: Claro.
1: O gana Italia o gana Italia, no hay otra opción.
0: Claro.
1: Y después tuvo el bicampeonato de Brasil en el 60 y... No, a ver. No quiero mentir. 58 y 62.
0: Ajá.
1: No me acuerdo si fue en 58 o 62. Que pasa lo mismo que pasó ahora con el jugador este estadounidense. Echan a Garrincha. Garrincha en esa época. Pelé se había lesionado. Garrincha llega como la gran figura de Brasil. Lo echan en la semifinal.
2: Y le sacan la roja para que juegue
1: y
2: la final.
1: Y le sacan
2: ¿no?
1: la roja para que juegue.
2: Y era uno de los mejores jugadores.
1: Sí.
2: Sí. O sea que después del Mundial a mí me pasó algo. Que es que dije... No puede ser que sepa tan poco de fútbol a nivel mundial, ¿no?
1: ¿Histórico?
2: Y nivel sí. histórico, como diciendo, sí. ¿qué onda de este mundial? ¿Qué onda con este? Y agarré, me puse a mirar partidos. Sí. Me puse a mirar videos de curiosidades o cosas viejas, tipo tirando sí. a partidos viejos, a la historia de la FIFA, a la historia del mundial, a la historia de todo. Y es muy loco todo, tipo, bueno, la plata que hace la FIFA.
1: Sí.
2: Actualmente, y la plata que no hacía al principio, pero, como
0: todos los clubes también, en un momento se había hecho la ley, no sé qué, de un jugador para que los jugadores de acá de Latinoamérica se vayan a jugar a Europa por tanta plata, y después ahí el fútbol como que se fue para arriba.
2: Claro,
0: en plan, boom, ya había plata, pero en ese momento fue un boom de guita.
1: En el 90 y...
0: No me acuerdo, la ley es súper conocida, la ley de no sé quién,
1: 94-95, en Europa se saca, acá en Argentina y en toda Sudamérica, no, por ley, ningún equipo puede tener más de, creo que, 5 extranjeros.
0: Sí, puede ser.
1: Eso era en todo el mundo. Uh-huh. ¿Qué pasa? Europa dice...
0: Ya está.
1: Brasil va ganando como 50 mundiales, no ganan todas las copas intercontinentales.
2: Va siendo hora que inventamos un update.
1: Claro, dicen, bueno, traigan lo que quieran. Y a partir de ahí empiezan a comprar muchos jugadores sudamericanos. Que bueno, ahí vienen los grandes... esa primera camada fue Ronaldo Nazario, ¿no?
0: Sí.
1: Ronaldinho, Kaká, Cafú.
2: Viene esa.
1: Fue una camada de jugadores muy buenos que, bueno, que se fueron para Europa la todos leyenda. Juntos y, bueno, y a partir de ahí es cuando empieza a tomar poder el fútbol europeo, si se
0: la
1: quiere.
0: La famosa leyenda FIFA.
1: Exacto.
0: Claro. Uy, la Tatu sí. me dijo algo de que vio en Twitter, pero yo no lo llegué a ver, que lo iban a echar al pelado, mi hijo. A Infantino. Lo van a echar al peladito.
1: No, puede ser, sí. O sea, históricamente igual...
2: Yo lo que vi era que actualmente están en épocas de casi reelecciones. Sí. Entonces el problema que tienen es que básicamente la UEFA, que es una de las federaciones más potentes, por así decirlo...
1: Es la que tiene más plata.
2: Claro, le lleva la contra a Infantino por obviamente todas las cosas que hace y cómo queda.
0: Las decisiones que toma
2: como asociación y
0: como presidente.
2: Como presidente de la asociación.
0: Representante. La ley que te decía yo era la ley Bosman. Que elimina las restricciones de cupos por nacionalidad para futbolísticas. Sí. Para futbolistas comunitarios y la libertad de fichaje de alternar contratos.
1: Exacto.
0: Algo que yo había visto hace no mucho, nada, que, o sea, tiene que ver, pero no tanto, que Scola decía que en el básquet nacional de acá tendrían que empezar a implementar eso. Que. No se puede tampoco tener tantos extranjeros en los equipos. Pero después es la NBA, y en la NBA hoy en día hay más extranjeros que gente ahí. O incluso los extranjeros hay más estrellas extranjeras sí. de la NBA que
2: jugadores
0: propios en Estados Unidos.
1: Sí, son cosas, viste, es complejo de analizar. Porque lo que se dice, siempre se dijo acá en Argentina por lo menos, es que lo que se busca en realidad es ser escuela.
2: Claro.
1: Es decir, formar jugadores de una liga puramente de argentinos que te permite tener mucho más jugadores argentinos jugando.
2: Tener un roster de
0: gallinero
2: para el equipo, para posible mundial.
1: Y en algún momento salen más jugadores.
2: Claro.
1: Entonces, eso es lo que se busca. La contracara es esa, decir, che, también queremos competir algo, bueno, déjenos competir. Y ahí entran un montón de otras cuestiones. Pero sí, es una discusión muy eterna donde. Es difícil encontrar cuál es la postura correcta.
0: Sí, el punto medio.
1: Exacto.
0: Para no irse tanto.
1: Pero sí.
0: Y echa la leche, la trampa.
1: Exactamente.
2: Y sí. No, y bueno, después, volviendo a lo de las teorías, ¿no? La cosa es que se supone que comentaban, gente de Twitter, que se supone que, como están las reelecciones, iba a presentar un nuevo contracandidato. Lo que hizo Infantino para quedar bien con la UEFA es darle una copa a Europa. Pero, claro. Bueno.
1: Sí. Sí, había mucha cuestión porque, bueno, justamente el tema del árbitro que se retira, que se lleva.
2: Claro, es raro, boludo. El loco, también ese árbitro estaba con una causa, un quilombo.
1: Era un árbitro turbio, sí. Sí.
0: Es el mismo que.
2: Al loco
0: con el que perdimos la final de Francia, ¿puede ser?
2: No,
0: contra Francia.
2: No.
0: ¿El mismo?
2: El loco ese siempre las finales que le dirigió a España terminaba ganando
0: España.
1: Loco ese dirigió, si no me equivoco, el partido nuestro contra Arabia Saudita.
2: Claro.
1: Si no me equivoco.
2: Esa, sí.
1: Sí, no.
2: Después, obviamente había más cuestiones, sacando todo lo conspiranoico, que los jugadores no es que venían al 100% y que venían la mayoría lesionados.
0: Sí, sí.
1: Eso les habló mucho. De la plantilla, la mitad de los jugadores estaban lesionados. Hubo jugadores que nunca pudieron del todo explotar. Julián Álvarez, jugadorazo, que nunca llevaba a su máximo nivel. Y por contra cara, digamos, que estaba en su misma posición, Lautaro Martínez, tenía destellos, pero era lo mismo. O sea,
2: claro.
1: no era mucho.
0: Sí, o sea, todo el mundo dice lo mismo. O sea, no estábamos jugando bien.
1: No,
0: ya
1: no,
0: si ganábamos, era un robo de nuestra parte.
2: Era la épica. Era la épica,
0: sí. Era totalmente la épica.
1: Que era un poco lo que se... sí,
0: llegan a empatar, ponele, y ganaban por penales, iba a ser tipo el peor partido de Argentina que ganó. Porque no habían llegado nunca, llegaron dos veces, no me parece, en todo el partido.
2: No,
0: y ni siquiera llegaron, ni siquiera patearon bien.
2: Yo
0: largo,
2: lo que pienso es un good ending que hubiera pasado es cuando le tiran el centro, creo que era un corner. Cuando Senesi tenía que cabecear. Sí, sí. El loco mide, no sé, capaz uno casi 90, no sé bien la medida, pero es un loco alto. Es defensor, pero es un jugador alto. Y llega a cabecear eso. Un concordiense.
0: Hoy
2: estábamos en la 25, tipo trepados. Sí, sí. Mural a Senesi,
0: momento. Hay que sacarla de San Martín y ponerla a Senesi.
1: No, bueno, la que se pierde Senesi fuerte, que es la que pasa al medio, viene abajo del arco, que llegan Senesi barriendo y,
2: claro,
1: el español la despeja.
2: Sí, sí, sí.
1: Esa fue...
0: No, pero si metía un gol ahí era el héroe de concordiense.
2: Sí, sí.
1: Sí, porque
2: le poníamos un monumento acá. Walter Bono, si te mata.
1: Sí,
2: ¿sabes?
1: No.
2: Le ponemos a Senesi de busto así de oro, no sé.
0: Un montón de gente a la plaza cuando vino Senesi.
2: Sí, ¿vos sabés que
0: ustedes fueron?
1: No.
0: No, yo tampoco.
2: Un amigo fue.
0: Me olvidé que iba a ser.
2: Un amigo fue y dijo que estaba muy, pero muy lleno. Y que, como esto, que era muy congregado el evento. Encima aparecimos en el. O sea, Concordia, las fotos de Concordia aparecieron en el Tottenham. O sea,
1: sí,
2: en
1: Instagram. Sí, sí.
0: Está bueno eso.
1: Salió en muchos lugares.
0: Yo pensé que era más chico Senesi. O sea, no es que es un viejo, no, tiene 29. Pero pensé que tenía menos, tipo,
2: claro,
0: que era de nuestra edad, un poco,
1: no,
0: un año más.
1: Tiene una linda carrera. Senesi, jugador de San Lorenzo, no sé, salió de San Lorenzo. Tiene no sé si de tener.
0: 2019 estuvo en San Lorenzo.
1: Sí, más o menos, no te iba a decir 10 años, pero 7, 8 años que se fue.
0: Sí. No, ¿y el Tottenham empezó este año o el año pasado, no?
1: Firmó ahora, creo. Justo antes del Mundial, creo, firmó. Pero sí.
2: Es medio surrealista igual pensar que un concordiense jugó con Messi una final del mundo, ¿no?
0: Mal.
2: O sea, ganar, ponele, jugar un partido como la finalísima. Está bien.
1: Sí.
2: Yo considero que es como una copa que... No sé qué... O sea, se enfrentan los más picantes de cada torneo. Pero es como una copa para lucrar, ¿no? Es que es una copa que vos decís,
1: sí,
2: te matás por hacerla. Es un partido más, ¿entendés?
1: No, son copas...
2: Que encima todos se rumorea que se va a jugar la nueva finalísima contra España.
0: No, ni se juega.
2: En septiembre. No. Septiembre o octubre, si no me equivoco.
1: Y...
2: Pero porque la tienen en contrato Qatar. O sea, Qatar tiene como los derechos del partido y lo quieren hacer sí o sí. O sea, en Qatar.
0: Ah, no puede ser nada. No. Ya no se tiene que jugar, ya está. Ya,
2: ya es como... que yo lo que veía es como...
0: ¿Messi llega a 2030?
1: No,
2: llega el hijo.
0: El hijo llega con 18, ¿no? Algo así.
2: A mí me parecería muy loco.
1: Más chico, creo.
0: ¿Más chico? No, 18.
2: Con 16.
0: Creo. Ah, 16.
2: Capaz de
0: ser. ¿No tiene 16 ahora?
2: ¿Cuánto? No, tiene 14.
0: Vi que, o sea, ni bien terminó el mundial, empezaron a spamear.
2: ¿A sacar cuentas?
0: Sí, todas las cosas que hacía el hijo, igual. Que
2: yo
0: como
2: vi...
0: 16 goles en un partido. Claro. O sea, sí.
1: Pero yo vi... no juega. Sí, se juega así, pero.
0: Juega en el Inter chiquito.
1: Tiene 14.
0: Claro, en Inter de Miami.
1: 14. Tiene 13.
0: Ah, ¿el más grande tiene 13?
1: Sí.
0: Mira, pensé que tenía más.
2: Para mí, posibles futuros son que Messi juegue un coso más, pero ya tipo ultra mega viejo y que...
0: A lo sumo va a entrar segundo tiempo un ratito, cosas así. Va a dar la cara.
1: Pasa que, y esto es difícil de decirlo, Messi...
0: Ya está, olvídense.
1: De hecho, tácticamente, si se discute el partido contra España, se pierde gran parte por Messi.
0: Pues sí, y pues.
1: Porque Messi es un jugador que cuando Argentina domina, Messi te suma.
0: Claro.
1: Suma mucho.
2: Pero si no lo tienen.
1: Cuando tenés que recuperar la pelota, Messi no corre. Entonces no te recupera la pelota de un jugador menos. Y hoy en un fútbol donde hasta el 9 tienen que bajar a defender.
0: Y sí.
1: es un jugador que te resta bastante. Claro. Entonces, si ya ahora sí está medio complicado, con 4 años más.
0: Mal.
1: Igualmente es Messi, digo, ¿no?
2: Yo lo que vi.
1: Un destello de él es más que cualquier jugador.
2: Bueno, ya Cristiano Ronaldo comentó que quería jugar el próximo mundial.
1: Sí, ah, bueno, pero.
0: Se dio vuelta al final. Porque él dijo que este iba a ser el último, no sé qué.
1: Sí, sí. Pasa que.
2: Pasa, mirá, dijo, no, porque yo quiero vivir lo que sería jugar un mundial en mi país.
1: Claro, se jugó en Portugal. Se jugó en Portugal, eso tiene razón.
0: Ah, claro.
2: Entonces, claro. El entrenador le dijo, bueno, mirá, vamos a ir por la Eurocopa. Y vemos qué onda. 2028, sí. Creo que es la Eurocopa.
1: Sí.
2: Y bueno, ahí vemos. Tipo, si nos va bien y vos estás en condiciones, le metemos. Y ahí se convertiría en el único jugador que jugar 7 mundiales.
0: Ah, listo. Ahí lo juega Messi.
1: Que igual, claro, puede jugarlo Messi, puede jugarlo Chicharito.
0: Claro. Modric.
1: No, Modric
0: ya dio la baja.
1: Ya está de baja y aparte tiene uno menos, creo.
2: Claro.
1: No, son. Chicharito no. Son Messi y Ochoa.
2: Uh-huh. Y bueno, vi eso. Y entonces como que si es por la competencia, Messi tiene que hacerle la contra a Cristiano Ronaldo. Pero solamente sí, por el jaja de
1: decir. Es por el Saúl Bueno, pero...
2: Pero también...
1: Cristiano está lamentablemente. El loco...
0: Sí, sus clips.
1: Fue un jugador que tuvo 15 años muy buenos, pero ya está. El loco tiene que entender que ya está. No pudo sostener tanto lo que sostuvo Messi.
0: Claro, no ni ahí.
1: Cuando Messi estaba dando el mundial, Cristiano Ronaldo ya estaba de salida.
2: Ya estaba en. ¿Cómo estaba? En el juego de Arabia, no sé qué equipo.
1: Si no estaba en Arabia, estaba. En Arabia.
0: Al-Nassr. ¿No sigue en Arabia?
1: Sí. Sí. De hecho, hay un tema ahí de que le están debiendo mucha guita, que no le están pudiendo pagar.
0: Ahí va. ¿Y sí. Él era el jugador o sigue siendo el jugador que mejor cobra?
1: Sí, era el mejor cobrado. Sí, pero son cosas que tiene el loco que le importan a él, ¿no? Porque en su momento a Messi también el mejor equipo de Arabia, que es el Al Hilal, el que es todo azul, donde jugó Neymar y demás, uh-huh. Le habían ofrecido un contrato que era el doble de lo que cobraba él.
0: Ah, terrible. O sea, sí, pero ni se metió.
1: No, ni le interesó. Es que son ligas que están... Son para llenarte de guita.
0: Como ustedes jugaron a el ídolo o sí, el copero. Sí. En el copero, en el ídolo te aparece la opción de
1: irte de Arabia.
0: Oye, se me cae el micrófono, viejo. Quédate quieto.
2: Vos sabés que yo lo vi en redes nomás, pero no lo jugué.
0: ¿No lo jugaste?
2: No.
0: Podemos jugar con el siguiente bloque.
1: Yo lo juego
0: rápido.
1: Yo todos los días. El ídolo es lento.
0: Entrás todos los días. Está bueno el ídolo.
1: El ídolo para mí es mejor, pero es lento. O sea, no es tan rápido.
0: No sé.
2: Va, este como menos, es sí, de tomar decisiones, básicamente.
1: El ídolo sí. El copero es más azar.
0: Claro. Yo soy, sí. Bueno, el ídolo un poco también, pero tenés más opciones de
2: como
0: cosas.
2: Que te dicen, te lesionaste. Terminó tu carrera.
1: Sí. No, lo que tiene el ídolo es que ponete a decir, bueno, ¿qué stats te mejorás?
0: Claro, vale.
1: Y demás. El copero. ¿Bueno, otro?
0: Copero.
1: El copero. Es más. Aleatorio.
2: Claro. Encima es chistoso porque son aplicaciones. Bueno, Copero es hecha por 3 programadores argentinos.
0: ¿Y pero qué no tiene? O sea, va, no sé, no tiene mucha ciencia detrás.
2: No, pero aprovecharon el boom y
0: hicieron
2: esa página. O
1: sea. De hecho, se decía que. Primero sí son poquitos, pero aparte que está bastante programado. Bastante no, está creo entero programado con Cloud.
2: Claro, y sí, es que. Muy difícil, ¿no era?
1: Exacto.
0: Es un juego, o sea, es un toma de decisiones y después lo teñís como vos quieras, digamos.
2: Claro.
1: Sí.
0: Pero bueno, después en el siguiente, Herman va a ser su primer ídolo.
2: El primer copero.
0: O el copero, cualquiera. El ídolo igual no me parece tan largo. Va, no sé, yo capaz a veces spameo un toque.
1: Pasa, claro, si spameas sí, pero no, te lleva un 10, 15 minutos.
0: Y el otro tiene una versión más express, más cortita.
1: Claro, más corto, más larga. Claro. Hacer la de 2 años y chao, te olvidas. pero sí.
0: Y después el otro tema. Que surgió de par en la mano. Tu vieja, ¿la ataja un penal al Dibu o pasás 2 años preso? O sea,
2: ¿la ataja un penal?
0: Quedaste preso durante 2 años o si tu vieja le mete un penal al Dibu salís el día. Pero vos tenés que seguir o 2 años o cuando tu mamá le meta un penal al Dibu.
1: Claro, patea una vez.
0: Por día.
1: Una vez por día.
2: Una vez por día.
0: Una vez por día.
1: Sí.
0: O sea, hay un patea una vez por día oficialmente. Tu vieja puede entrenar, puede
2: el que, hacer, el no que sé, mandé algo. Y que era que había mandado Maga, que era el de Dark Souls.
0: Ah, bueno, es lo mismo, sí, sí.
1: Exacto,
0: pero
1: es lo mismo. Sale a partir de eso.
0: Claro.
1: Dicen en ese y bueno, lo pasan al fútbol.
0: Claro. El de Dark Souls es imposible. Es
2: imposible.
1: Sí, totalmente.
0: No, imposible.
1: Porque.
0: Pero mi mamá a los dos días cree que muere seguido, lo deja.
1: No, pero es tu vieja. Pero vos sí que tu vieja no te quiere.
0: No, sí me quiere.
1: Y bueno,
0: es frustrante, boludo.
1: Y bueno, pero se mira 20 TikToks por día y.
0: Que aprenda.
1: Y va a salir, boludo.
0: Igual, para mí hay muchas formas en el Dark Souls de ganar incluso sin pelear. Tipo, avanzar. Algunos jefes se suicidan porque se caen o cosas así, tipo como el. Tipo como el Dark Souls 2, que hay muchas formas de farmear que es haciendo que jefes se suiciden. Yo así me lo pasé.
1: Sí, pero no, así es. En algún momento se lo pasan. Lo mismo yo pienso con el gol del Dibu. Para mí.
0: Voy a decir que en algún momento
1: si tu vieja,
2: le pega una el ángulo que el Dibu no llega ni en pedo.
1: Si tu vieja tiene un buen estado físico, le mete un buen bombazo, alguna va a entrar. Entonces, vos tenés 600 oportunidades para que valga la pena. Entonces elijo toda mi vieja. O sea, de 600 tiros, una tiene que entrar, boludo.
0: Claro, pero eso es lo mínimo. O sea, vos podés. O sea, vos podés pasar 5 años preso porque tu vieja todavía no le metió un penal, digo.
1: No, pero para mí le mete.
0: Le mete, vos decís.
1: Sí, boludo, sí.
0: O sea, que vos podés pensar que el chabón es enorme ya de entrada. Y a él le patea gente que pega fuerte a la pelota.
1: Una entra.
0: Muy difícil.
1: Siempre
0: muy
1: difícil.
2: ¿Con
1: una
2: estadio vacío o con estadio lleno?
0: No, vacío. ¿Quién va a traer ahí?
1: Siempre.
0: O sea, va a haber una fila de mamás pateando al Dibu. Ahí si tenés suerte y tu mamá va última.
2: Todas las mamás presas.
0: La
2: agarra cansado.
1: Aparte, pensá que. ¿El Dibu cuánto tiene hoy? 34 años, 35.
2: Estaba lesionado hasta antes del coso. Si lo agarra, me ha lesionado.
1: Lo agarra lesionado, un poquito más vigentado. Sí,
0: que le pega las manos.
2: 33 tiene el Dibu, me parece.
1: Sí, mi viejo le hace un gol.
0: No, imposible. Yo
1: lo agarrás el primero de enero, con la panza gigante, después tomás un cajón de cerveza. Ya está.
2: La asado, neta.
1: Ya está, boludo. Ya está.
0: Yo, incluso si voy más allá, ni mi papá le mete un penal al Dibu.
1: Sí, no. Sí,
0: Digo,
1: sí.
0: Pero
1: los
0: no le pueden meter un penal
1: al Dibu. Si vos a un solo penal, yo te digo, sí, es difícil meter un penal. Cuando son.
0: Es difícil meter un penal en general. Y es más difícil a un arquero profesional.
1: Pero cuando son 100 penales, una va a entrar siempre. Estadísticamente, una entra.
0: Sí, estadísticamente sí. Estadísticamente tendría que entrar ese día menos, me parece a
2: mí. Para mí lo planteamos con Gemini y vemos el cálculo que nos hace.
0: Y. Nada, pero es que es muy.
2: Para mí debe dar un 0005, 001.
0: Y. No sé. Pero hay mucha variante, tipo si tu vieja es más atlética o no.
2: Claro.
0: Cosas así.
1: Ahora lo vamos a hacer. Yo, cuando llamo a la corte, yo charlo con Gemini y voy a traer un porcentaje. Me comprometo.
0: O sea, vas a hacer un buen prompt.
1: Y decir, Gemini, ¿cuántas chances hay que mi vieja va?
0: Mira, mi mamá, la contextura física de mi mamá.
2: Bueno, sí.
0: No sé qué Dark tema. Souls, lo del Elden Ring, es verdad, un poco me tiro para el otro lado. O sea, si a mi vieja le solucionan la vida, tipo, vos jugás todos los días que quieras al sol, la hora que quieras. No, o sea, no te preocupes de la comida, nada. Vos tenés que jugar nomás.
2: Capaz tu hijo está preso. Tenés que salvarlo.
0: Capaz que se lo pasa en un año.
1: Le pone 5 o 6 horas por día.
0: Una banda. ¿En cuánto tiempo se lo pasó Speed?
2: Y.
0: Porque vos ponés a pensar. Mi vieja a veces me pide ayuda para poner la contraseña del Wi-Fi.
1: No, bueno, pero te lleva que una semana aprendí los controles.
0: No.
1: Sí, una semanita.
0: ¿A tu mamá le cuesta una semana aprender los controles?
1: Pero si una semana te sentás a aprender los controles, lo aprendés.
0: Para mí, mi vieja tarda 2 meses en aprender.
1: Porque hay una cuestión que se están olvidando, que es. Hay una motivación para aprender.
0: Sí, hay una remotivación.
1: Entonces, sí o sí sale.
2: Dice que el streamer Speed no ha completado una partida pública ni un recorrido notable en Dark Souls en su directo.
0: No, Dark Souls no, Elden Ring.
2: Elden Ring.
0: Elden Ring. No es lo mismo.
2: A ver.
0: Incluso el Elden Ring es más largo.
2: Es más difícil.
0: ¿No? Le pasa que es más abierto, tipo te da más.
2: No lo pasó Speed, lo pasó Kaizenat.
0: Ah, era Kaizenat.
2: 167 horas en completar el juego base.
0: Claro, al hilo. El chabón lo juega todos los días.
2: Superó las 1700 muertes. Le tomó más de 30 horas los jefes más difíciles. Y dice, para el contenido descargable tardó otros 99 horas.
1: ¿Cuántas horas en pasarse el 100%?
0: Casi 200 y algo, ¿no?
2: 200, casi 300. O sea,
0: 250 horas. No, pero
2: 267, 266.
1: No, pero el juego es pasarte el juego, no el
2: 167 horas.
0: Claro, pero que es nada de un chabón que juega.
2: Claro.
1: Son dos, una semana y piquito.
0: Sí, por ahí.
1: Un chabón que juega.
0: Para mí, a tu vieja le tiene que calcular el... Ah, igual sigue siendo poco, en realidad, si le calculas el triple, el cuádruple. Para mí, mi mamá, se pone, yendo al mejor de los casos, en un mes aprende los controles. Y después está 2-3 meses en agarrarle el tiempo a los parry o a rodar. Hoy te pensás que nadie le está explicando cosas a tu mamá.
2: O sea, claro, tiene que aprender por
0: sola.
1: Bueno, pero tiene TikTok, tiene YouTube.
0: No,
1: tiene...
0: Aprende al aire. Aprende al caminar.
1: Es con TikTok. Acá juega TikTok de titular. Para mí sí, boludo. No hay chance de que no. No hay forma de que no.
0: No sé, ¿vos ya le dijiste un tema o no?
1: Sí, yo ya le pasé ahí. Okay.
0: No, para mí no se lo pasa.
1: Sí, boludo, sí. Vos, para mí cuando hay una buena motivación y tenés tiempo, aparte era eso, tenés comida, tenés todo, o sea, vos tenés que sentarte y jugar.
0: Sí, te solucionas, te sentás y jugás.
1: Entonces, con las herramientas que hay hoy en día, te sale para decir, para pasarte tal voz, tenés que ir cambiando por tal bordecito y chao.
0: Bueno, claro, lo que te decía recién. Sí, entonces, debe haber un TikTok para pasarse todos los bosses.
1: Entonces, tarde o temprano, te lo pasás.
0: Y puede ser. No, y va, sí. Sí. Otra cosa que habían planteado era si uno de nosotros, o una persona de fútbol amateur, nosotros no sé, pero le podía meter 5 penales seguidos a un arquero profesional.
1: Sí.
0: Pero 5 seguidos. Pero alguien como nosotros, no amateur, no alguien que juega en la arena. No, yo imposible.
1: Depende, que arquero profesional es muy amplio.
0: El Dibu.
1: No, claro, por eso el Dibu por ejemplo, es un arquero.
0: Un arquero de penales.
1: Capaz, en general es buen arquero. Ahora, lo que va a hacer, pero es muy bueno de penales.
0: Claro, lo que va a hacer Luquita Rodríguez va a ser un evento en el que está con Migliore. Arquero retirado, ex profesional. ¿Está retirado Migliore? Sí, ¿no?
1: Sí.
0: Y va a ver si llega.
1: Bueno, ahora.
0: Presenta el tema, Mariano.
1: Vamos a escuchar. Pedía siempre temas en la radio de Los Fundamentalistas.
0: Nos vemos después del corte.
1: Pasé de
0: Hace nada.

0: Volvimos.
1: Volvimos. A ver ese prompt. No llegaste a hacerlo.
0: Sí, lo armé. Voy a dar la respuesta. Fue desilusionante. Según Gemini, me respondí así. Matemáticamente, ajá, tardaría entre 500 y 1000 días. Es decir, año y medio a 3. Está en ese rango. Matemáticamente. Ahora, lo que dice Gemini es, si el Dibu está en su mejor estado y calculamos el cuerpo de una mujer, ponele, promedio de 50 años, yo puse eso, mujer de 50 años por un promedio además, me dice, prácticamente nunca le hace un gol. ¿Por qué? Porque evidentemente una mujer, una madre promedio,
1: no hay fuerza,
0: no tiene tanta fuerza como tiene un juego profesional, y el tiempo de reacción del Dibu es muy bueno. Ahora, dentro de lo técnico, evidentemente no lo haría. Lo que no considera, que podría haberlo considerado, es, yo fuera de juego lo dije, hay una cuestión en que el Dibu tiene su vida diaria. Entonces,
1: un día va mal de la cabeza, si vos.
0: Un día va mal. O
2: se tomó una pastilla más encima.
0: O tiene un partido largo. Claro, le patean 40 penales, tacho, bosta.
1: Es verdad.
0: Lo agarra con el caballo cansado y
1: encima todos los días, tipo, va.
0: Epa. Apareció. Entraron.
3: No, boludo, es un baño en una cara.
2: Ah, yo pensé que era el Neri.
0: A ver.
4: ¿Cómo hacemos?
0: ¿Hay micrófono?
1: No, se sienta entre medio
0: de
1: ustedes.
4: Acá.
1: No, pasa que ahí no se va a ver. La última que se sienta acá. No, es que no te vas a ver. Va a tener que venir a este lado.
4: Ahí.
1: Y compartimos micrófono.
0: Volvió, apareció Kimei sobre la hora.
1: ¿Tu mamá le mete un penal al Dibu?
3: No, yo prefiero 3 años nomás.
0: Al micrófono, al micrófono.
1: Un año más incluso. Eran 2, no eran 3.
0: Al micrófono. Vos sí que no le haces. ¿Tu hija no le hace un gol al Dibu?
3: Bien, si hace como que tira a la izquierda y la pica, puede ser.
1: Como el de Boca que hizo hace poco. ¿O?
0: Sí. Ayer. No, lo que hablamos recién, y yo planteé, yo estoy muy seguro de que si tu vieja pega un puntazo bien fuerte el 1 de enero, después que el Dibu llega con una panza, después un asado, cajón de cerveza.
1: Que más que el 1 de enero tiene que ser como vos decís, después de un partido importante.
0: O después de un partido muy heavy, para mí entra. O hay altas chances de que entre. Yo soy defensor de.
1: Encima, todos los días el Dibu. Fo, tengo que venir a atajarla a esta señora. Todos los días.
0: Claro, no, se está repodrido.
1: Está.
3: Si no, la mente empieza a subir.
1: Si no.
0: Eso era la otra. Eso se había agregado, sí. Él tiene motivación para.
2: Tengo que hacerle el copero yo.
0: ¿Ahora?
1: Hernán va a jugar al copero. Vos ya jugaste al copero, ¿no, Kimi?
3: Sí.
2: Express. Sí, vamos a poner la express para que sea más rápido.
1: No, pero la de 2 años. La de 2 años dura poco también. ¿Qué hiciste? ¿Qué haces?
2: Apellido. A ver, bueno.
0: Vamos a jugar.
2: Bueno, básicamente vamos a jugar para la gente que no.
1: Hernán está haciendo su remera ahí. Toledo, sí. La 10.
0: Ponete Angola. Selección de Angola.
2: Soy zurdo.
1: Ah, mirá.
0: ¿En qué posición?
1: Poné volver. Y poné el de 2 años.
0: No, está en 2 años. Sí. 2 años.
1: Ah, pensé que había puesto el express.
0: Tengo que saber. Boludo.
1: No.
0: Bueno. Vamos al copero.com.ar.
2: ¿Quieres
3: contar un poquito la dinámica?
1: Ustedes no lo van a ver, pero
2: lo
1: bueno,
2: contamos un poquito, pero
1: contamos la anterior como.
0: Vamos a. Se va a jugar una carrera profesional de fútbol y se va a ir saltando 2 años en 2 años, donde van a pasar eventos, donde se va a cambiar de equipo, vamos a tener opciones de entrenar más, de consumir. Claro. Bueno, cosas que se van a ir enterando si pasan. ¿Qué posición va a jugar?
2: Y mediocampista.
1: ¿Nadie elige arquero en esto?
0: Es un embole, yo he jugado arquero, es un embole.
2: Ay. Bueno, primera opción que me toca.
0: 16 años, Hernán Toledo.
2: Oferta de la cantera. Puedo ser de Ciudad de Bolívar, Argentinos Juniors y Mitre.
1: Mitre. No, Argentinos Juniors.
2: Argentinos Juniors. Argentinos Juniors me criba
0: de
2: pan.
0: De Argentino. Epa. Sudamericana.
2: Gané una sudamericana. Bueno, arrancamos bien.
0: Y me pegó.
2: 18 años. ¿Puedo estar fichado por Lanús, por Platense o seguir en Argentina?
3: Así es histórico, me parece.
2: Y yo le debo todo a Argentino Junior.
0: ¿Te quedan argentinos?
2: Nos quedamos en Argentino Junior.
0: ¡Epa! Pegó un puntazo.
2: Seguí, subí la media a 81.
0: Ajá. Se viene.
2: Ok, ahora puedo irme para Fluminenses.
0: Arcedirao o la Premier con el Fulham.
2: Yo te soy sincero.
0: ¿No?
2: Y estoy en a los 20 años.
0: Una temporadita más.
2: Vos decís. No,
1: ya, pasa que, un, yo a mí ya, ya se tiene que mover.
2: Pasa que ya los para los 20 tenés que ya pegar como la gira europea.
0: Para mí, internacional. Una temporadita más, boludo. Una temporadita más.
2: Una temporada más.
1: ¿Sabes cómo nos falta?
3: Y 22 añitos.
2: Y 22 y vemos la.
0: 22 años te va a Europa.
2: Y ya subió la media.
1: Nos falta una escena en la que se comparte la pantalla.
2: Sí, pero el tema está.
0: No lo preparamos.
1: Eso por no preparar los programas.
2: Bueno. Subí la media.
1: Terrible.
2: Bueno, ahora sí ya.
0: 90 de media, valor 125 millones de euros.
1: ¿Sos el mejor jugador de Argentino Junior de la historia?
2: De los 22 años.
0: Estamos hablando de Maradona.
1: Ah, Maradona.
2: 22 años.
0: Yo te dije. Ahora.
2: ¿Puedo irme al PSG? ¿Al Arsenal o mantenerme en Argentina?
1: Ah, PSG, de cabeza.
2: Y PSG, voy a cobrar.
1: Podés bajar.
0: Para mí, la Premier.
2: Para mí, la Premier y después terminamos en.
0: La Premier tiene historia.
2: La Premier es como. ¡Ojo!
0: Se ganó la Premier.
2: Me gané la Premier. ¡Ojo! ¿Qué pasó? Declaración polémica. Críticas públicas al entrenador tras una derrota dura y vestuario se puso tenso. ¿Disminuyen tus minutos? ¿Puedo pedir disculpas o me ficha el Barcelona?
1: Y ya ganaste la...
2: Y ya gané la premia. Ya me voy al Barcelona. ¡Ey! ¡Balón de oro! ¡Balón de oro!
0: Y la Liga. Dos Champions y la Liga.
2: Bueno, ahora puedo estar fichado por Porto, Nottingham Forest... O quedarme en Barcelona.
0: No, quédate.
2: El sueño del pibe es estar en Barcelona.
0: Quédate.
2: Ocupar la posición de Messi.
1: ¡Otro más!
2: Gané el
1: mundial. No puede ser.
2: Cambie de posición. El entrenador te necesita para cubrir otro puesto.
1: Ya está viejito, ¿no?
2: Ya estoy a los 28.
0: No, sos joven. Para mí.
1: Sos Senesi.
0: Pasa que te baje la media.
2: Me baja la media dos puntos, igual estaba 97 de media.
0: Pero para mí.
1: Pero no hay que bajar la media.
0: Juega un poco menos minutos.
2: ¿Menos minutos?
0: Para mí, menos minutos. No,
1: no, el otro era.
2: ¡No!
1: ¡Balón de oro!
2: ¡Balón de oro! Ojo, mercado de pases, llegaron las ofertas. Después de tu último tramo de carrera, podés aceptar una o quedarte en tu club. Y ya ganamos todo en el Barcelona. Podemos.
1: ¿Vos te cambiarías?
2: Irnos al Manchester City, ir al PSG.
1: O quedarse.
2: Y para mí nos vamos al PSG y hacemos la de Messi. Nos mantenemos en Barcelona.
3: La Premier y le demostrás al Arsenal lo que es ganar.
1: ¿Y si ganó una?
2: ¿Y si ganamos con el Arsenal? No podemos ir a ganar.
3: Ganar la final al Arsenal.
0: Es traicionero.
3: Si ganás al
2: Es traicionero.
0: Es fuerte traicionero.
1: ¿Y pedirse al PSG no es de traición también?
2: Y,
0: no,
2: pero
0: porque
2: es otra. Es otra liga. Es otra liga, ¿no?
0: Sí, es otra liga.
2: Y para mí es ir al PSG. La oferta esa la tenían y nos están viendo hace como.
1: Sí.
0: De que vos saliste.
2: De los 22 años, ¿entendés?
0: Te están pidiendo, boludo.
2: Me piden.
1: Sí, mandaron.
2: Con 30 años al PSG.
1: La verdad.
0: ¡Uy!
1: No.
0: Mundial de club.
2: Gané el mundial. Y bueno.
0: ¿Otro mundial?
1: Otro mundial, le ganó otro mundial. Y otro balón de oro más.
2: Llegaron las ofertas, tu último tramo de carrera, a ver. Newcastle, el Chelsea o el PSG. Me quedo en el PSG.
0: Ya es como.
2: Ojo.
1: Pará.
2: Ahora que dice: un nutricionista propone ajustar tu dieta. ¿Puede mejorar tu rendimiento o salir mal? Sin cambio, hay un asado.
0: Un asadito o verdura.
2: ¿Puede salir mal o salir bien?
1: ¿Qué edad tenés? ¿Va a seguir la dieta de esta edad?
2: 34. Sí. Y ya estamos en el último tramo.
0: Un último.
1: Un último empujoncito.
2: A ver.
0: Sí,
2: salió bien. Mantuve la media, balón de oro.
1: Otro balón de oro.
2: Y bueno, y no. Quedate seguimos en el PSG. O sea, ya no nos podemos ir.
1: No te podés volver a Argentina.
0: Champion.
3: Junior.
0: Champion.
2: Y ya no me puedo volver. Ya me no quiero volver a Argentina Junior y retirarme, pero no me deja.
0: No dieron la opción.
2: Y bueno.
1: Sí, PSG. Ya está
2: PSG.
1: A ver lo último que
0: retiro.
1: Nos.
2: Otra copa.
0: Otra Ligan.
2: Y listo, ya está. Terminé mi carrera.
1: Poné a ver resumen.
2: Ver resumen.
1: No, muy bueno.
2: Bueno.
1: Muy buen copero, che.
2: Básicamente mi top de media fue
1: 97.
2: un valor de 204 millones de euros.
1: Dos Copas del Mundo.
2: Cinco balones de oro.
1: Cinco.
0: Dos mundiales. Una Premier.
3: Lo que fue esa
0: Sudamericana. Una Sudamericana. Lo que fue la Sudamericana.
2: Lo que fue la Sudamericana. Mágica. La Sudamericana me dio la oportunidad de todo, básicamente.
0: En el Barcelona, dos Champions.
2: Dos Champions.
0: Y tres Ligas.
2: Tres Ligas.
0: Y en el PSG se
2: fue. Y en el PSG coroné. Mundial de clubes, una Champions.
0: Nueve Ligan.
2: Sí, ajá.
0: Y siete Copas de Francia.
1: No, terrible.
0: Histórica.
1: Sí, sí. Guardá eso, guardá una captura de esas y subimos después a...
0: Dale. Se puede compartir, creo.
1: Sí, tiene una forma de compartir. Ah, no.
2: Descargamos el PDF.
0: No.
1: Tiene que haber una forma. Bueno, ahora lo vemos, último, no lo saques. Qué locura, pero fue el alto copero.
2: Ojo. Man. Terrible.
1: Terrible. El... bueno, el otro, el ídolo, te da un poco más de decisiones. Y yo creo que es más difícil llegar a esto que yo.
0: Claro, no, es complicado. Bueno, ahora tuvimos 12 minutos.
1: ¿12 minutos en esta?
3: 12 minutos.
0: Sí, pero... el ídolo debe durar el doble, capaz. Mínimo.
1: No, media hora en el ídolo.
0: Sí,
1: bueno,
0: porque aparte
1: ser.
0: Si lo tenés... Porque aparte lo tenés que ir leyendo.
1: Sí, es más largo lo que lees. Claro.
0: Son mucho es más textos.
2: Esto es como un juego de rol viejo, básicamente.
0: Sí.
2: O sea, está bueno porque justo engancha con el mundial y medio que la gente
0: se copó bastante.
1: Es que esas cosas, viste, que uno a veces piensa, ya está todo inventado. Y esto tranquilamente se podría haber inventado hace 10, 15 años y nadie lo hizo.
0: Es que en realidad estas cosas, yo no sé si consumen mucho influencers de fútbol. Estos juegos existen en filtros de TikTok hace
2: años.
0: Cinco años, por lo menos.
1: De Snapchat.
0: De Snapchat, de TikTok. Yo lo he visto en TikTok. Mucho. Pero nunca se pusieron así como para jugarlo así en la computadora.
1: Es como la cabeza para un lado, para el otro.
0: Ese es uno. O si no, hay uno que es literalmente este, que va eligiendo jugadores de equipos.
2: Claro.
0: No. Bueno, y bueno.
1: El modo carrera del FIFA, dice Kimi. Pero no sé, nunca jugué el modo carrera en FIFA.
0: Bueno, bueno, pasa que es el. Vos y el modo carrera, el tipo el clásico.
3: Sí, sí.
0: Pasa que se lo jugás. Este es más.
2: Solamente el momento.
0: Claro, yo modo carrera de FIFA nunca lo terminé. Siempre me quedo los 25 años y ya está. No podés jugar más que eso. Te aburrís. Pero sí.
1: Ahora va a salir en el FIFA, ¿no? ¿No iba a ser mundo abierto?
2: Verdad.
0: Yo estoy muy expectante de eso.
2: Salió la
1: portada. Vas a raro, ¿no? ¿Sabes cómo?
2: Anunciaron la portada del FIFA hace cuánto? Hace una semana por ahí, aproximado.
1: Ah, es que
2: la que estaba Mbappé. Y que mostraban, por ejemplo, la Bombonera, mostraban. Creo que estaba el Monumental también.
1: No, ni idea, pero puede ser, sí.
2: Pero yo sé que estaba la Bombonera y estaba después.
1: Mbappé.
2: Pero era como que había muchos. lugares icónicos. 17, vos, estoy perdido.
1: 17.
2: Bueno. Estoy perdido.
1: Hoy fue un programa de fútbol.
2: Sí, hoy fue un programa
0: totalmente de fútbol.
1: Todo fútbol.
2: Ah, está el Atlético Madrid.
1: Fue la página que entraste.
0: El Liverpool, City.
2: El PSG. Acá está River. Creo que está la Bombonera, o sea, pero no sé si en esta foto. Hay otra que.
1: Va a ser como un mapa ficticio que sea solo de canchas.
2: Estaría bueno, ¿no?
1: Ahí sería raro.
0: Yo lo que no entiendo, o no sé cómo lo van a hacer, es justamente lo que acabo de decir yo, es hoy el modo carrera del FIFA es largo.
1: ¿Es muy largo?
0: Es muy largo. Yo estoy fuera de jugar. Si vos jugás mucho, ponele que en una semana te jugás una temporada.
1: Ah, es larguísimo. Porque...
0: Y vos pensás, son 15, 20 temporadas las que tenés que jugar.
1: A ver, poné en promedio cuánto dura un modo carrera.
0: Y digo, yo fuera de jugar nunca terminé una carrera. Y si encima le das un mundo abierto, no sé cómo lo van a plantear.
1: Viste que hay gente que solo compra FIFAs, o sea, va a haber un. O sea, van a comprar eso y van a pasarse el modo carrera porque
2: se
1: juegan
2: solo
1: a eso, digamos. Igual la mayoría que juega solo a FIFA lo juega totalmente online.
0: Claro, ese es el tema. El que juega puesta a FIFA juega online.
3: Joder, la cancha de
1: Cachari. La cancha de Chacarita. Pero 15 temporadas.
2: Dice 15 temporadas. El FIFA 23.
0: Y ponele jugando cada.
1: ¿Cuántas horas pone?
3: 15 años.
1: 15
3: temporadas.
1: Son 15 años. Si dice 15 temporadas, son 15 años.
0: En Google.
1: 15 años.
0: Pero no, sí, es larguísimo.
1: Claro.
0: Yo creo que. Lo máximo que llegaba a jugar.
1: Había una versión que era haciendo de T, ¿o no? Y que jugaba a la máquina.
0: Lo podés hacer jugar en la máquina, sí. Igual el de T también lo podés jugar vos. Sí,
1: Eso fue para contenido, debe estar bueno, pero jugarlo uno debe ser medio. A menos que seas medio esquizofrénico y te hagas los gritos en tu casa, no sé. Pero.
0: No, yo lo he jugado y está bien porque los FIFA antes era medio así. Se simulaba todo y chau.
1: Sí.
0: O jugabas vos. Ahora está bueno porque te dejan jugar las jugadas importantes o manejar malas tácticas y demás. Entonces es más interactivo, entonces es más entretenido. Antes sí era bastante aburrido.
1: Antes había un juego aparte, ¿no? Que era de ser de T, digamos.
0: Existía, no, pero el propio juego tenía. Se hacían por afuera. En realidad existe el Football Manager, uh-huh. Creo que lo decís vos, que se dedica puntualmente a eso y es muy bueno. Pero es simulación pura.
1: Claro.
0: Y pero a mí me gusta, sí.
1: No me acuerdo qué iba a decir.
2: Antes había un juego así, ¿no? El DT, el que está en páginas de internet.
0: Está el Football Manager y así es. Que es como. No, como esto no, pero.
2: Que jugás tipo medio online también. O sea, que sos DT y que jugás contra otro y podés jugar por plata, todo.
1: El Football Manager no hay gameplay como tal, ¿no? No, te muestra.
0: No, vos ves las planillas, claro, eso, ya está. Decidís tácticas, entrenamientos, claro. Comprás jugadores, vendés jugadores y listo. No. Es bien full de T.
1: Yo lo que miraba antes de cada partido del Mundial era a Emilio González Moreira, que
0: bueno,
1: análisis futbolera hacía una
2: simulación,
1: simulación de los partidos de Argentina.
0: En el FIFA.
1: Sí.
2: ¿Hizo la simulación de la final?
0: Seguramente.
1: No la vi, todavía me parece. A la de la final la vi, pero vi la Inglaterra y vi todo eso.
2: ¿Vos sabés que yo vi que la simulación de FIFA va, creo que por el cuarto Mundial consecutivo que le pega?
1: Sí. Que dicen, sí, ¿no?
2: Sí. Desde 2018 le vienen pegando a todo.
1: Y ahí está la verdadera FIFA, amigo.
2: Sí.
0: De hecho, FIFA, que en realidad no es más FIFA, es EA Sports.
1: Claro, fútbol. Porque se les terminó el coso.
0: Sí. De hecho, FIFA supuestamente iba a sacar su propio juego y nunca más salió, no sé qué onda.
1: Sí, lo mismo que los. ¿Cómo era la competencia de FIFA?
0: El PES.
1: El PES iba sacando nuevo y fracasó, creo que en uno.
0: No, pero tiene el
1: está el eFootball ahora.
0: El eFootball, que son full online y es gratis, entonces como que.
1: Está bueno eso.
2: No. Yo lo jugué hace poquito cuando terminé el mundial. O sea, sí. Antes de que terminé el mundial, yo estaba re futbolero y digo, qué ganas de jugar un juego de fútbol. Y me descargué ese que era gratis.
0: Sí.
2: Ya lo jugábamos con amigos. Está bueno porque podés jugar con amigos. O sea,
0: sí, está bueno.
2: No es que tenés que hacer mucho quilombo. O sea,
1: yo no, futbolero mal.
0: El tema es que quedó muy raro el juego. O sea, ya no se supo actualizar bien.
2: Claro.
0: Vos jugás ese juego un FIFA hoy o un PES viejo. No es lo mismo.
1: El otro de fútbol que no sé si se sigue jugando mucho es el que nosotros jugamos la beta, ¿cómo se llamaba? Era como un Rocket League.
0: De fútbol.
2: El Striker. No,
1: no me acuerdo el nombre, pero.
0: Sí, que vos me dejabas el jugador, digamos, pero.
1: Sí, hacías pirueta, todo. Sí. Estaba bueno, la chocabas contra la pared. Juego de fútbol Steam. ¿Qué búsqueda?
2: Es que no me acuerdo el nombre.
1: 2015, ¿viste?
2: Rematch.
1: Ajá, Rematch.
2: El rematch.
1: Bueno, ahora está la oferta, creo que está al 50% de descuento, pero igual me sigue pareciendo caro gastarse, no sé, 15 lucas en un juego que capaz lo jugás
0: dos veces. Rato.
1: Sí, claro. No.
0: Bueno,
1: pero la beta,
2: será que jugué
1: un montón. Yo jugué un montón, me acuerdo.
0: Para mí, comprar juego.
1: ¿No te andaba, la verdad?
0: No.
1: O sí, o era vos.
2: A mí me andaba, pero no me acuerdo qué tuve que hacer.
1: Al principio te aparecía la pantalla toda en negro.
2: Sí, porque, ¿sabes por qué? Porque antes tenía el monitor viejo. Y la resolución, como estaba con un adaptador, me tomaba más resolución de lo que tenía. Entonces
1: se te bugueaba todo.
2: Se trababa y dejaba de andar todo.

0: qué sé yo, ¿cómo se llama esta? La del espacio.
1: Interstellar.
0: Interstellar, el inicio es un bodrio.
1: Yo no la vi,
0: ¿no? ¿Viste?
1: No vi ninguna de Nolan.
0: Es un inicio muy lento. Hasta que se va en el espacio es como una hora, creo. O sea, mucho. Batman.
1: No dura tres. ¿Eh? Interstellar no dura tres también.
0: Pero si sí, doy el piquito tres.
2: Las de Batman son re lentas.
1: La de Batman está buena.
0: Bueno, pensaba ahora la segunda de Batman. Arranca bien con el robo al banco. Pero después no lento. Son todas arrancan lento. Pero es para eso, para construir una historia, un personaje bueno.
1: Sí, bueno. Introducirte bien al. Al escenario.
0: Exactamente, para vos saber bien.
1: Sí, a la historia.
0: Entender.
1: Sí, a meterte en el universo de Batman.
0: Y no, muy bueno. El final es tremendo. Creo que no fue tan. El final no fue tan épico como pudo haber sido. Pero sí estuvo muy bien. Pasa que es raro, pero sí estuvo muy bueno.
1: Hay que ir a ver una película de verdad que es la de Spider-Man, viejo. Yo la quiero ver el martes, no sé si todavía hay entradas, pero ni bien cobre, quiero meterle.
0: Sí, a ver, porque son creo que tres funciones por día.
2: Sí, vos sabés que
1: sí, para. A ver, porque añadieron más funciones.
2: Yo quería ir hoy o el fin de semana y están todas agotadas. Tipo, ¿sí? Hasta el lunes está todo agotado.
1: ¿Pero hasta este lunes o el lunes que viene?
2: No, hasta este lunes. Tipo,
1: ah, bueno. Y el martes podemos ir. El martes más barato.
0: Sí. El martes 50%. Depende igual.
1: Ya 5.000, no, ya no es más 50%. Porque la entrada normal sale 8 y ahora en los martes sale 5.
0: Ah. Oh.
1: Claro. Chame. El viernes 23 del 10, o sea, el 23 de octubre de este año, el Alimentando la Cultura ya está anunciado. Va a empezar a partir de las 4 y hasta la 1 de la mañana. Vayan, viejo, vayan. ¿Quién
3: estamos
1: va a estar, Kimei?
3: Están buscando artistas, si quieren.
1: Siguen buscando artistas a lo del Centro Estudiante. Si tienen una banda indie y quieren mandarle mecha, porque acá somos fanáticos de las bandas indie, tienen que hablar con el Centro Estudiante de acá, de la Facultad de Alimentos.
0: Pregunta para Kimei. ¿Hay bandas de estudiantes?
4: Sí, hay bandas de estudiantes.
1: ¿Cabello está en una?
4: No sé. No, pero. Sí,
0: ¿no está en Aerosmith?
4: No, pero seguro debe haber bandas. La idea de esto es convocar a bandas que estén en la zona de Concordia, que quieran participar. Es un evento caritativo. La idea de la entrada es un alimento no perecedero para donar a merenderos, comedores. Y bueno, es un evento lindo que se hace todos los años en la facultad y estamos buscando también artistas, ¿eh? Y bueno, y ya para decir también, van a venir los chicos del Centro Estudiante.
2: Momento chivo,
4: van a venir y...
0: ¿Van a venir a la radio?
4: Si ustedes quieren, si ustedes
0: presentan. Sí.
4: Y bueno, la idea es comentar esto y darle publicidad, ¿no?
0: Sí, estaría bueno. Capaz habría que ver si podemos juntar a los gurises y a alguna banda... Y armar un programa completito. Habría que ver. Estamos acá.
2: Que los obliguemos en vivo a que vengan.
0: Sí.
2: A la banda.
0: Van a venir.
1: En medio de planificación en vivo, lo que le decía yo y Hernández, estaría bueno el mismo día del evento también ir hablando con los que vayan a participar de las bandas y todo eso. Un rato.
0: Sí, habría que ver.
1: Tipo 4 o 5, cuando arranca, estar nosotros ahí, que se sumen. Claro, y que se sumen los chicos que vayan a tocar durante el día y hablar un ratito con ellos y con los mismos también del Centro Estudiante.
0: Sí,
1: antes también.
0: Los podemos traer acá.
1: Antes de la fecha.
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1: Va a tener que ir alimentando la cultura 2026. Bueno, ya estamos por cerrar. Ya se nos vino la hora encima. Faltan solo 5 minutos. ¿Hay algún spoiler de Alimentando la Cultura? ¿O todavía nada confirmado?
3: No, prefiero quedarme callado.
1: Ah, ahí va. Las cosas que no se dijeron en su momento.
0: Exacto, hay que... Tiempo al tiempo. Sí. Arrímate.
1: Los últimos 5 minutos.
0: Va a estar interesante. Yo...
1: ¿El año pasado fuiste? No fuiste.
0: No fui.
1: Estuvo bueno el año pasado. Hubo una banda de metal muy buena. Había un pelado que la vivía. Yo lo sigo, no me acuerdo el nombre, pero...
5: Club.
1: Ajá, muy buenos temas, posta, muy buenos temas. Y tocaban temas, o sea, hacían covers también. Pero los propios de ellos estaban buenos.
0: Va a estar muy lindo. Yo tengo ganas de ver. Los gurises me comentaron un par de banditas. Ya.
5: Va a ser el Alimentando más grande.
0: Me dijeron que puede llegar a venir.
1: Si se cierra lo que se tiene que cerrar.
0: Viene
1: Sky. Si viene a ver Pintos.
5: Si se cierra lo que tiene que cerrar.
1: Si viene Aerosmith.
0: ¿Se puede poner?
1: ¿Ya dijeron el tema para cerrar ahora el programa?
2: No, pero no.
5: El tema que quieren. Yo vine de prepa, yo no puedo pedir nada.
1: No, está muy bien.
0: Lo va a elegir Hernán. Elegí a Tommy el del principio, yo el del medio. Ajá. Cierra Hernán.
1: Cierra Hernán.
0: Pero no, tenemos. Bueno.

0: Recordad que mañana cierran las inscripciones, porque hay que hablar un poquito de la facultad de vez en cuando, ¿no?
1: Sí, sí.
2: El lunes arrancamos.
0: El lunes arranca la facultad.
2: El lunes arranca la facultad.
1: ¿Ya esta semana?
2: Sí.
3: Ah, bien, ¿no? Yo también.
2: Ahí está. Sí, el lunes arrancamos. Yo el lunes arrancamos, pero yo el lunes creo que no tengo nada. Pero ya el lunes arrancan todas las clases. Ya hoy cerraron las inscripciones.
3: Sí, hay paro.
2: ¿Eh?
3: Hay paro el lunes.
2: ¿En serio?
3: Sí.
2: Bueno, no se arranca el lunes.
0: Hay que ver si va a salir.
2: ¿Eh?
3: Todos los niveles.
0: Sí. Hay que ver igual el tema de nuestra facultad puntualmente, si se adhiere.
2: Nah, sí, la mayoría de nuestros profes no se adhieren nunca. Pero bueno, sí, está bien, es una decisión propia.
0: Son decisiones.
2: Sí.
0: Y son tomadas.
2: Son tomadas, bueno. Ya la semana que viene volvemos de nuevo el viernes, ya con horario facultativo, y vemos cómo nos van nuestros primeros días de clase del segundo cuatrimestre. ¿Esto ya podemos cerrar, Hernán?
0: No, pero...
2: ¿O bueno, falta? ¿Sí?
0: Yo voy a hacer una pregunta.
2: Ah, pregunta tranquilo.
0: ¿Hay expectativas?
2: ¿Para el segundo cuatrimestre?
0: Sí.
2: Y no mucho.
1: Ya me pasaron los horarios de cuatrimestre y matado.
0: ¿Está complicado? Sí.
1: Hay una materia que curso 4 días.
0: ¿Pero cuánto cursas? ¿2 horas por día?
1: ¿Eh?
0: ¿Cuántas horas?
2: Sí, ¿cuántas horas?
1: Más o menos, 2 horas, sí, más o menos. Por ahí me cortan muchas otras materias, entonces mejor. Pero bueno, la vida del estudiante es así, hay que sufrir, hay que...
2: Ah, un jugador de fútbol.
1: Sí.
0: Yo tengo planeado internarme en la biblioteca este cuatrimestre. Porque el cuatrimestre pasado no toqué la biblioteca en todo el cuatrimestre, creo. Nah. Y este es como que dije, bueno, hoy se toca volver.
2: Está buena la biblioteca igual. Habían cambiado un par de cosas, ¿no? Creo...
0: Agregaron mesas, todo. Igual yo esa parte nunca la toco, yo siempre voy para fondo.
2: Estaría bueno un día ir de Carlos nomás a las secciones que hay como mini cuartitos para hacer juntaditas ahí. Que tienen computadoras, todo y una mesa. Están separadas como por... Más al fondo, cuando están las computadoras y más al fondo, puede ir como unas salas de reunión.
0: ¿Pasando las computadoras?
2: Sí, pasando las computadoras.
0: Sí. Pasa que no se puede hablar igual.
2: No, bueno, yo hablo de donde yo quiero, digo.
0: No, esas son justamente de silencio absoluto, supuestamente.
2: Supuestamente. Bueno.
1: Con señas.
2: Imagen de señas. Gracias a todos los que nos escucharon, lo de especial fútbol. Esto fue Salga lo que salga. Nos vemos la próxima.
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